0: Eléctrica salsa, eran los alemanes. Uf, vamos a seguir en ese país.
1: Ajá.
0: A mí me recordaba bastante Eléctrica salsa a esta, que fueron precursores, digamos que, de la música dance minimalista. Era muy simple la canción, pero enganchaba a la primera. Da, da, da. Son trío. Así se llamaban, trío, ¿sí?

como para olvidar el estribillo. Da, da, da. Los Snap. Los tengo aquí preparados porque además te los citaba a propósito de la banda Off. Bueno, dejamos a los Trío y seguimos en Alemania. Rhythm is a Dancer, la canción más conocida. Yo pensaba que era la de The Power, pues no. Esta es la que tiene más escuchas en Spotify. Ahí estamos con una de las clásicas de la música house con electrónica y un hallazgo desde Alemania. Y que tantas veces se ha remezclado porque esta sigue siendo muy actual. Snap, Rhythm is a Dancer.

La llevas bailando toda la vida, de los Snuff, Rhythm is a Dancer, en Radio Castilla-La Mancha. La noche suena bien. Dos horitas con estas canciones que tanto nos anima bien la madrugada aquí en Radio Castilla-La Mancha. Bueno, yo resido en Alemania y con un DJ que nos gusta especialmente. Es amante del sonido disco de los 70 como nosotros.

y le gusta la cosa Remember, se hace llamar Purple Disco Machine. Y remezcla absolutamente todo. Esta pieza, por ejemplo, que fue el primer éxito solitario de Norman Cook cuando se hizo llamar Fatboy Slim. Praise You.

del pionero de lo que se conocía en los años 90, Big B, Fat Boy Slim. Anda, recuperamos a estos loquitos. La diva Lady Miskier. Ahí está el japonés Towatei y el DJ ucraniano Dupa Dimitri. Los neoyorquinos D-Light. Seguimos en los años 90, evidentemente. Groovy in the Heart.

0: Dance, que era una verdadera bomba, ¿eh? Irresistible de principio a fin esta canción, que mezclaba de todo: electrónica, música fan, sonido disco, hip hop, jazz.
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0: La psicodelia y aquel vídeo que se hizo tan famoso. Vamos a por otro himno de la música de baile de toda la vida. Definió además la música que se escuchó en las pistas en la década de los años 90. La estadounidense Robin es Show Me Love.

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Sinky Track, o como un remix, convierte en un número uno absoluto. Una canción, fue lo que pasó con esta de Los Moloco con Royce Murphy, la pelirroja. Seguimos, ya entrando a la década de los años 90, 2000, 2000, estamos ya prácticamente en 2000. Pues ahí estamos con el alemán Jazz. Vamos a practicar un poquito el francés. Bueno, prácticamente nada, el título. Encore une fois. Una vez más, pues eso. O sea, sonando en Radio Castilla-La Mancha.

el de Ecuador, Sash. A veces los confundo, a Sash y Mausti. ¿Cuánta visita a Alemania esta madrugada? No ha estado nada mal el viaje porque nos hemos traído canciones muy chulas. Así que de Mausti, medio turco, medio alemán, te voy a traer la que más nos gusta aquí en el programa, la de Harnack.

Vamos, que está la chica que se derrite de calor. La cosa está caliente. Se la escuchaba el otro día a nuestro querido Joaquín Guzmán en la rotonda. Digo, pues es verdad que poco pongo yo esta de Final Cure. Cuando buscamos música del Ultranate, directamente el ratón va a la de Free, que es su canción más exitosa, o también una que nos encanta, la versión que hiciera del If You Can Read My Mind de Gordon Lightfoot. Así que hoy toca esta, Found a Cure.

tarde te pongo la versión editada, que es más para nuestra fiesta de los fines de semana en Radio Castilla-La Mancha. Temazo, De Ultranate, Found a Cure, encontrando la cura en la música. La música en este caso de Cristiano Spiller, desde Italia. Evidentemente lo que destaca de la canción, además de la base, que es un tema de los años 70, Love You, es la voz de Sophie Ellis-Bextor, a la que vas a escuchar en un momentito. Groovy Jet se llama, Spiller.

canción que Spiller creó basándose en un tema de Carol Williams con la Salsoul Orquestra, Love Is You, de los 70. Sophie Ellis Bextor, la vocalista que vas a escuchar ahora es estadounidense y se llama Nadia Ali. Y participó en la grabación de esta canción de un grupo de nombre curioso, I-I-O, o sea, había que pronunciarlo I-Yo. Eran de Nueva York, estamos en la década de 2000. Rapture.

Estamos en Nueva York y con una vocalista nacida allá, además que se mete en muchísimos charcos, hasta políticos y todo, al margen de la música. Azealia Banks. Nos encanta este hitazo suyo. Del 2014. 212, así se llama.

212 es de Armas Tomar aquí, la rapera Sia LaBeouf. Con Leslie Jay en esta canción que es la más conocida de toda su carrera. Vamos, porque además encaja perfectamente con la que acabamos de escuchar. Así que vamos con Britney Spears, Womanizer hoy.

Rematando ya estas dos horas de bailoteo, así que vamos rebajando el ritmo, ¿eh? Y como tiene ahora mismo un disco nuevo que se llama Hurry Up Tomorrow, The Weeknd, yo prefiero ponerte esta. Pero el remix de la canción Save Your Tears de The Weeknd, que contó con la colaboración de Ariana Grande.

van a coincidir las señales horarias con el final de esta canción de Sabrina Carpenter. 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

El cuarto álbum ya del barcelonés Neil Moliner. Se llama Nexo. Ya se ha titulado las canciones de ese disco Nexo 1. Es la que abre este nuevo trabajo de Neil Moliner. Ese plan así épico, muy a lo... Recordaba un poco a los Imagine Dragons y todo. Pues eso, me acuerdo de ti. Vamos a seguir en Barcelona y tenemos allá a De Paul, que tiene nueva canción esta, en unos años.

de Paul, que ha sabido crearse pues un estilo característico, esa forma peculiar de cantar que tiene. En unos años vamos a saltar a Canarias, el Baifo, hoy del último trabajo número uno de Quevedo. Vamos a dejar descansar la graciosa, pero todas son referencias canarias al golpito, que es una frase que utilizan allí para decir, tómate las cositas despacio. Pues sabes que en Canarias, así con ese clima tan tropical, se toma la vida mucho más tranquilamente que en la península. Así que venga, al golpito con Quevedo y con el grupo Nueva Línea, que son los que acompañan a Quevedo.

el número uno en España. El último trabajo de Quevedo, que sería ya el tercero. Le cunde, le cunde. Nos encanta porque es una paleta de gama de ritmos mucho más variada. Vamos a seguir en Canarias. Pues mira, con Rosana Arbela. Un corte de mangas para un amigo que no lo fue tanto. Para ti no estoy.

dándole un toquecito reggae a la canción Patino Stoy, Rosanna Arbelo. Estamos en 2001, el año del segundo trabajo en solitario de Manolo García, que se llamaba como la canción Nunca el tiempo es perdido.

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Peligrosamente Enamorados, así se llamaba el debut en solitario de Beyoncé. Corría el año 2003 y con ese sample maravilloso, las trompetas de una vieja canción de los años 70 de una banda funk llamada Chill Out. Ya había llegado a su vida Jay-Z, su querido marido, que antes de hacerse millonario fue traficante de crack, avispado hombre de negocios. De los artistas que más dinerito, Jay-Z y Beyoncé. Vamos a por su colega de Destiny's Child, Kelly Rowland, que también tuvo su momentazo, no en solitario, que vino de la mano de David Guetta.

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os sigue poniendo buenísimo el cuerpo. La música de estos chicos que ahí estaban disputándose el trono, hombre, como reyes del Britpop, ¿no? Porque ahí estaban los Oasis, los Blur, pero también estaban ellos. Y llegados directamente desde...

Oxford. Pues estaba la música de los Supergrass, pues con título del álbum así muy, muy divertido, I Shall Coco, así se llamaba. Estamos en el año 1995. Saltamos ahora a los Estados Unidos. Pues mira, otra banda de California, los Train.

Le damos al swing y antes, bueno, este llegó antes que Rod Stewart cuando se puso la pajarita interpretando clásicos con orquesta del American Songbook. Pues sí, un EP muy curioso del que fuera vocalista de Van Halen, David Lee Roth, con esta clásica de Luis Prima, Jazz a Gigolo.

calcaba el estilo del famoso trompetista Luis Prima, que triunfaba en Las Vegas y era muy amigo, por cierto, de Frank Sinatra. Y además en El Rey de la Selva, en la famosa película de Walt Disney, tenía el papel del Rey Louis, Luis Prima. Bueno, pasamos de Devil y Rod a otro rockero que también le dio por interpretar esta clásica de Louis Armstrong. Joey Ramone, el que fuera cantante de Los Ramones.

preparaba su segundo álbum en solitario y le llegó la muerte en 2001, y de ese disco póstumo es esta canción, Joy Ramone. Estamos en la década de los 90 y con Sheryl Crow. Hola, Iguana Du.

Del 93 exactamente, su disco debut, un álbum flamante con el que tuvo muchísima popularidad, luego con el siguiente también, pero después, verdad que siguió grabando discos, pero no alcanzó el éxito de canciones tan buenas como esta. Es que es estupenda, ¿eh? El All I Wanna Do, que por cierto comenzó siendo corista de Michael Jackson en la gira aquella de Bad del 87. Luego estuvo casada con el ciclista Lance Armstrong y de su relación con él, pues la prensa, así más del corazón en Estados Unidos, daba buena cuenta de aquella relación que terminó, pues como todas las cosas de la vida. Precisamente Taylor Swift suele citar a Sheryl Crow como uno de sus referentes, así que me voy al último trabajo de Taylor Swift, así en estilo country, volviendo de nuevo a sus raíces. Esto forma parte de la película Toy Story, ya la parte quinta. Taylor Swift, su nuevo single.

otro atractivo más para acercarse a los cines, aparte de los dibujitos animados, la música de la saga de Toy Story. Iba a decir, es Rick, que también tiene canciones buenas. Toy Story, la parte ya número 5. Está fenomenal esta canción de Tame Impala. Fíjate cómo cambia. El psicodélico Kevin Parker, así tan melenudo él, con su proyecto Tame Impala desde Australia, le ha añadido un remix con la estrella del K-pop, Jennie, y queda así su Drácula.

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2: Aquí estamos, los del deporte, hasta las 3:30 para desgranar lo más destacado de esta jornada de viernes, que pasa primero por ese partido del Albacete Balompié frente a la Eldense a partir de las 8, que podrán ver en CMM Play de manera gratuita. Es el penúltimo amistoso de la pretemporada y mañana el último será ante el Murcia, que también podrá ver en CMM Play. Hoy ha arrancado, lo decía Óscar, la segunda edición de la Vuelta Ciclista Castilla-La Mancha Líder. Esta mañana, primera de las dos etapas de la categoría femenina. Ahora nos cuenta la última hora desde Cifuentes, David García. Ayer se clasificaba, ya que hablaba antes de fútbol, para semifinales de la Copa Federación en su fase regional Club de Fútbol Talavera. Mañana se disputan los otros tres partidos de cuartos de final. Nos vamos a dar una vuelta por todos ellos para contar la última hora. Además, tenemos un montón de amistosos de cara a este fin de semana, así que ahora también recordamos lo más destacado. Hasta las 3:30, Castilla-La Mancha en Juego, edición verano. 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
2: Pero como solemos hacer en estos días, primero vamos con las noticias a nivel nacional e internacional más destacadas. Por ejemplo, Alberto Corroto, buenas tardes.
3: Buenas tardes.
2: Arrancamos por el Real Madrid, que hasta ahora viaja a Hungría para jugar allí un amistoso.
3: Ante el campeón húngaro, el Ferencváros, mañana a las 7 de la tarde en un partido en el que podría debutar Bernardo Silva. Y antes de los dos últimos partidos de la semana que viene ante Deportivo La Coruña y Schalke. También se espera que tenga minutos Vinicius, tras esa renovación hasta el 2032. Y un salario de unos 24 millones por temporada. Y veremos si puede debutar también el último fichaje, Diomandé, que ayer firmó con el Madrid hasta el 33 y se ha convertido en el fichaje más caro de la historia blanca, con unas cantidades que rondan los 130 millones de euros. Hoy no ha entrenado, así que por eso es seria duda para debutar mañana en Budapest.
2: Eso en cuanto al Madrid. Por su parte, el Barça, Ciaros Gaz, buenas tardes.
4: Buenas tardes.
2: Juega mañana un triangular, mientras que estamos pendientes de qué pasa finalmente con Rodri.
4: Tras dos semanas de presuntas negociaciones entre el Real Madrid y el Manchester City, todo apunta a que el centrocampista elegirá al Barça, tras darle el ok al cuadro azulgrana para que también inicie las negociaciones con el club inglés. Con la baja de De Jong, el Barcelona sabe que debe buscar un recambio para el centro del campo, aunque no será una operación económicamente fácil, pues el fichaje del actual campeón del mundo rondaría los 60 millones de euros.
2: Veremos a ver si finalmente se acaba cerrando. Por su parte, el Atlético de Madrid juega el domingo en Seúl ante el Manchester City, precisamente mientras seguimos pendientes, Corroto, de varias salidas.
3: Amistoso ante el City, que será el domingo a la 1:00 p.m. hora española en Seúl, y con el debut de Canning Lee con su nuevo equipo, y en este escenario destacando y desatando la locura de la afición local. Un Atlético que trabaja en dejar cerradas las salidas de Nahuel, Almada y Ruggeri. Este último, de hecho, ya no ha viajado a Corea. Y en cuanto a llegadas, Simeone quiere a Cristian Romero. Cerrar también a Nico González antes del regreso a los entrenamientos de la próxima semana de los finalistas del Mundial, entre ellos Julián Álvarez, con el que sigue contando el Cholo.
2: El lunes vuelve a los entrenamientos el argentino, vamos a ver qué imagen, porque sin duda alguna va a ser destacada. Y en ciclismo, la Vuelta a España ha tenido que modificar inicial la etapa reina de esta edición. ¿Qué es lo que ha pasado?
4: Pues se debe a unos desprendimientos por un temporal que hubo en febrero y que impiden el paso de la carrera por el trazado inicialmente previsto. Se trata de la etapa 20 de 187 kilómetros entre la Calahorra y Collado del Alguacil en Granada, y se sustituirá la subida del Alto Azayanas por la ascensión al Puerto del Duque. Con esta modificación, el kilometraje de la etapa se mantendrá prácticamente idéntico al original, ya que los ciclistas deberán afrontar dos subidas al Puerto del Purche y una al Puerto del Duque, antes de la ascensión final al inédito Collado del Alguacil.
2: Bueno, pues hablando de ciclismo, vamos con esa segunda edición de la Vuelta Ciclista Castilla-La Mancha Líder.
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2: Y es que el medio rural de Castilla-La Mancha acoge desde esta mañana y hasta el próximo jueves esta segunda edición, como comentaba, de la Vuelta a Castilla-La Mancha Líder, con el objetivo de promocionar los territorios rurales de la región. Con total, recordamos de nuevo, más de 1000 kilómetros, pasando por 102 municipios de las 5 provincias. Hoy la primera etapa de las dos en la categoría femenina ha discurrido entre Sigüenza y Cifuentes. Marco Antonio Campos, precisamente, es el alcalde de Cifuentes.
6: y este año además con ese añadido que es la reapertura de nuestro castillo, que históricamente siempre está cerrado al público, que se ha restaurado el castillo por completo, se puede hacer visitar todos los fines de semana, que para nosotros es un atractivo turístico, para no solo para el pueblo, sino para toda la provincia, excepcional, y es una buena oportunidad pues hoy de darlo a conocer y de anunciarlo, pues todo el mundo puede venir a conocer nuestro castillo.
2: Y en lo deportivo, hoy esa primera etapa en la categoría femenina la ha ganado una corredora danesa. Nos vamos a Cifuentes, David García. García, buenas tardes.
7: Armando, ¿qué tal? Buenas tardes.
2: Una victoria al sprint.
7: Sí, al sprint, pero un sprint reducido porque la carrera se ha roto, como por otra parte se preveía, en la principal dificultad montañosa que planteaba la jornada, en ese puerto de Saélices, mediada la etapa. Ahí, como digo, se ha roto la carrera, han quedado 14 corredoras que son las que se han jugado en ese sprint en Cifuentes. La victoria de etapa finalmente ha sido, como decías, para la danesa Bianca Olimpia Mortensen del grupo Eulen, que realmente ha sido el equipo pues que ha copado casi todos los premios y titulares en esta primera jornada, porque ha sido el equipo que más corredoras ha conseguido colar en ese grupo de favoritas o grupo de elegidas, que ha llegado con ventaja y destacada esa meta, y que además de la ganadora y la primera maillot amarillo de esta Vuelta Ciclista Castilla-La Mancha líder, también cuenta en sus filas con la primera líder de la clasificación de la montaña, que no es otra que la vasca Maite Urteaga, que al término de la etapa precisamente nos comentaba que esa superioridad numérica les ha podido permitir el controlar la etapa en esa parte final para finalmente lograr imponerse en meta.
8: Sí, bueno, la etapa de hoy no era tan dura y entonces pues hemos intentado pues tantear a ver cómo las demás estaban para la etapa de mañana, y bueno, hemos visto que tres de nuestro equipo pues han pasado el puerto muy fácilmente, y entonces hemos dicho, va, pues intentamos tantear la carrera a ver si hay alguna escapada con nosotras, y bueno, hemos hecho muchos ataques, pero no ha podido ser porque era la etapa bastante llana al final, y bueno, pues entonces al final hemos conseguido con Olimpia el sprint y muy a gusto.
7: Ha sido, por cierto, Armando, una etapa rapidísima, mucho más de lo esperado, hasta tal punto de que se han anticipado las corredoras al mejor horario previsto por la organización. Y digo esto, hago especial hincapié, porque eso también, sabes, endurece mucho la carrera y todo eso se nota en las piernas de cara a la etapa de mañana, que va a ser más dura, más larga, entre Sacedón y Beteta, con terreno mucho más quebrado, más rompepiernas, así que a pesar de esa pequeña ventaja en la clasificación general de la danesa, que está empatada a tiempos con Leire Almena y con Tamara Seijas, y que aventaja en 3 segunditos a otro selecto grupo de corredoras, como digo, a pesar de eso, con esas pequeñas diferencias y con lo que tenemos mañana por delante, la carrera no está ni mucho menos definida.
2: Pues estaremos muy pendientes de esa carrera, de esa etapa, Sacedón Beteta de 111 kilómetros. Gracias, García.
7: Hasta luego.
2: Y venga, vamos con el fútbol, vamos con ese amistoso del Albacete de esta tarde.
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2: Venga, por lo prometido es deuda. Comenzamos con el Albacete, que recordamos juega esta tarde el primero de los dos amistosos, son los dos últimos, y que se van a poder seguir los dos, por cierto, vuelvo a recordarlo también, en CMM Play. Cristo Lozano, Albacete, buenas tardes.
9: Hola Armando, buenas tardes.
2: El de hoy frente al Eldense, recordamos, en la Ciudad Deportiva, que nadie se nos despiste.
9: Sí, dos citas muy importantes, para ser exactos y precisos, en el campo Alba Redondo de la Ciudad Deportiva. Andrés Iniesta, dos partidos que están separados por muy poquito tiempo y horas entre uno y otro, porque

0: El de hoy es a las 8 de la tarde frente al Eldense, mañana tempranito ante el Real Murcia. Hay dos partidos que tienen todos los condicionantes y atractivos para que la Ciudad Deportiva Andrés Iniesta, pues la verdad que presente una buena imagen, ¿no? Además, va a estar de estreno el Albacete porque por primera vez va a lucir las nuevas equipaciones de esta temporada. En concreto, hoy saltará con la verde, con la segunda frente al Eldense. Mañana hará lo propio, en este caso con la primera ante el Real Murcia. Y será una buena posibilidad, Armando, pues para ver quizás los primeros minutos de algunas de esas últimas incorporaciones del conjunto de Alberto González, jugadores que ya llevan en dinámica de primer equipo unos cuantos días y que quizás alguno de ellos pueda estar, sobre todo en el caso de Mario Soberón, te diría más con tendencia al partido de mañana frente al Murcia que hoy ante el Eldense. Y bueno, pues la ilusión de la gente es ver a Robert González, pero la verdad que ha llegado demasiado justito. Es verdad que ya está entrenando, pero lleva poco tiempo, así que se me antoja que va a ser complicado que pueda estar, pero aún así ya te digo que hay un montón de argumentos interesantísimos para disfrutar además de los dos últimos amistosos de esta pretemporada del Albacete Balompié, que además todo el mundo, como sabes, pues va a poder seguir en directo a través de la plataforma más albacetista del universo fútbol, te diría, CMM Play, ¿no? Siempre con Albacete Balompié y además totalmente gratis, Armando, que ya sabes que poquitas cosas quedan gratis ya en el mundo, CMM Play lo es y volverá a estar, insisto, tanto hoy ante el Eldense como mañana ante el Real Murcia, con el equipo más representativo de esta región, como es el Albacete Balompié.
1: Pues estaremos muy atentos a estos dos partidos que van a poner punto y final a toda la pretemporada, que, como decía el Cristo, se ha podido seguir de manera gratuita en CMM Play. Gracias, Cristo, estaremos atentos. Un saludo.
0: Otro.
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1: Venga, nos vamos a ir a Talavera porque ahí el Club de Fútbol Talavera pasaba a la siguiente ronda de la Copa Federación en un partido muy serio frente al Villacañas. Ahí ya nos está escuchando Luis González. Luis, buenas tardes.
3: ¿Qué tal, Armando? Buenas tardes.
1: Una victoria contundente, 0-3 frente al Villacañas, pasando de siguiente ronda y dejando una muy buena imagen.
3: Pues sí, ayer vivimos la puesta de largo del nuevo Club de Fútbol Talavera. Los de Rubén Pulido se impusieron 0-3 al Villacañas en un partido muy sólido del conjunto cerámico, en el que los goles los marcaron Sergio Benito, Lukin y primero abrió la lata el Villacañas en propia puerta. Sin mucho tiempo para celebrar el pase de ronda en la Copa Federación, hoy el equipo ya ha vuelto a los entrenamientos en una sesión matinal para preparar el amistoso que disputará mañana a las 10 de la mañana frente a Las Rozas en el Prado. Un gran estreno del Talavera que así analizó Rubén Pulido, entrenador del conjunto cerámico.
4: Hemos sido un equipo serio, compacto, con balón hemos estado también bastante bien. Las cosas que hemos podido trabajar hasta ahora pues han ido saliendo y bueno, la verdad que contento, muy contento. La actitud con el trabajo de los jugadores, muy bien. La verdad que súper contento con el partido. Bueno, es verdad que todos queremos ganar y bueno, de ahí estamos nosotros también para ir poniendo un poco los jugadores que mejor veamos o en mejores condiciones físicas y bueno, sí, pero a por todo, tenemos que ir a ganar, hay que transmitir que somos un equipo que quiere ganar y un equipo ganador y eso es la idea desde el primer día.
1: Y buenas sensaciones, Luis, las que dejó Espinosa.
3: Sí, totalmente, Javi Espinosa fue la gran oportunidad, la gran visión que tuvo el conjunto cerámico en este partido y es que tal y como contamos ayer, la situación de Moja y Javi Espinosa es muy diferente. Voy a empezar, si te parece, por el caso de Moja, que ayer ni siquiera fue convocado para el partido. Parece que no ha terminado de convencer al cuerpo técnico y todo apunta a que finalmente no vestirá la camiseta del Club de Fútbol Talavera esta temporada. La otra cara de la moneda, como te decía, es la de Javi Espinosa. El futbolista de origen talaverano tuvo minutos frente al Villacañas y jugó a un gran nivel. Parece que se ha convencido a Rubén Pulido y a su cuerpo técnico y de forma exclusiva en esta casa, en Castilla-La Mancha Media, hemos podido saber que Javi Espinosa mantendrá una reunión con la directiva del club para cerrar su contrato de forma definitiva. Por lo que a menos que haya un cambio radical, Javi Espinosa será jugador del Club de Fútbol Talavera.
1: Pues estaremos muy atentos. Gracias, Luis.
3: Un abrazo, hasta mañana.
1: Corroto, tú pudiste hacer el partido ayer en CMM Play. ¿Qué te pareció el Talavera?
5: Pues como dice Luis, un equipo muy solvente. Es verdad que hay que ponerlo todo en un contexto, que Villacañas llevaba 5 entrenamientos, que es un equipo de tercera división, pero sobre todo la primera parte, porque la segunda la verdad es que hay muy poquito que rascar con el resultado ya decidido y con tanto cambio. La primera parte sí que vimos un Talavera que es muy completo en el sentido de que tienen una defensa muy alta, muy muy alta y muy fuerte. tiene jugadores ratoneros también por banda y tiene un delantero que baja a recibir y que Sergio Benito puede dar mucho a este Club de Fútbol Talavera. Verá que todavía le falta algo a la parte de arriba, le falta algo también por las bandas, pero la pinta que tiene es de un equipo solvente y de un equipo que va a jugar bien al fútbol. La propuesta de ayer fue muy atractiva.
1: Y si este chico Javi Espinosa está fino, ojo.
5: Ayer lo estuvo, jugó más de una hora, fue de los que físicamente mejor está en este inicio y aportó una calidad y una presencia que, vamos, se lo van a quedar.
1: Un jugador diferencial, sin duda alguna. Más de amistosos, por ejemplo, en este caso el del Calvo Sotelo, que va a jugar mañana ante el Atlético Mancha Real. Paco López, buenas tardes.
6: Hola Armando, buenas tardes.
1: A partir de las 8 de la tarde.
6: El segundo amistoso es un equipo, el Mancha Real, del grupo noveno de la tercera división, aspirante a estar arriba. Javi Sánchez va a desplazar a toda la plantilla, pero quiere mantener precaución con algunos jugadores con molestias. Caso de el delantero Molina, el centrocampista Iker Pereira Ochoche, que se retiró el martes en el partido ante el Socollamos con problemas. El delantero Malano espera que la cita de mañana sábado, a eso de las 8 en el campo de la Juventud de Mancha Real, sirva para mostrar el trabajo realizado en estas dos semanas de preparación.
7: El partido de Mancha Real pues lo vamos a afrontar como lo que es un partido donde tenemos que salir a ganar, a competir, pero bueno, al final los partidos de pretemporada yo creo que lo más importante es coger sensaciones, conocer a tu compañero y de ahí mejorar para la liga.
1: En el trofeo Junta Comunidad de Castilla-La Mancha, 25 años CMM, Copa Federación, mañana tenemos la primera ronda cuartos de final de tres encuentros. Uno de ellos, recordamos, ya se disputó ayer, se está clasificado el Club de Fútbol Talavera, y mañana, por ejemplo, se va a jugar el Club Deportivo Toledo frente al Deportivo Guadalajara a las 8, partidos que podrán seguir en CMM Play. Vamos con las novedades primero, por ejemplo, del Deportivo Guadalajara, Emmanuel Ramiro, la última del conjunto morado, ¿cuál es? Buenas tardes.
8: Buenas tardes, sí, el Deportivo Guadalajara que ultima la preparación para el primer partido oficial, el primer partido de esta pretemporada en la que ya va a tener cosas en juego. Se trata de los cuartos de final de la Copa Federación, como bien decías, frente al Club Deportivo Toledo, va a disputar ese partido mañana a las 8 de la tarde y a ese partido va a llegar el último de los fichajes del conjunto morado, Isaac González, que hoy ya ha sido de la partida y ya ha podido conocer a sus compañeros, se ha entrenado con total normalidad a las órdenes de Miguel Flaño. También estaba entrenando Juancho Victoria, uno de los últimos recién llegados al equipo morado y que, como decimos, mañana va a poder ser de la partida. El Depor, que se afana también en este fin de semana en intentar cerrar las incorporaciones que le quedan, al menos un central zurdo, se sigue buscando ese delantero centro y también un centrocampista, un interior, un 6 clásico para cerrar lo que sería la plantilla. Mientras tanto, uno de los veteranos, el capitán del equipo, Javi Ablanque, nos explicaba así las ganas que tiene de poder jugar ya el primer partido oficial.
9: Yo creo que llevamos bien, ¿no? Es verdad que todavía llevamos solo dos semanas de pretemporada, pero bueno, sabemos que es un partido ya que nos jugamos cosas y lógicamente tenemos muchas ganas de competir, hacer un gran partido y como bien dices, pues aspirar a jugar la Copa del Rey, que al final también es muy bonito jugarla. Entonces pues nada, vamos a ir con todo y, para intentar ganar y hacer un buen partido allí.
1: Su rival, que hemos dicho antes, era el Club Deportivo Toledo. Así se toma esta Copa Federación su entrenador, Borja Bardera.
10: Bueno, en una parte sí, en la parte de diversión sí, porque no es lo mismo estar entrenando y jugando partidos amistosos que con más público, con árbitros que vengan federados, con rivales fuertes, tiene más diversión. Lo único que, bueno, a nivel físico, pues tienes ahí la duda de gente que está tocada, si la fuerzas o no la fuerzas, porque es muy pronto y realmente lo único importante ahora mismo es llegar bien a Quintanar.
1: ¿Cuál es la última hora del equipo verde y blanco, Corotón?
5: Bueno, que es una competición que afrontan con mucha ilusión después del año pasado. Superaron 6 rondas y se metieron en la Copa del Rey. Se esperan más de 2.000 espectadores en el Salto del Caballo para el debut oficial después del amistoso de entrenamiento del pasado miércoles. Y al igual que el año pasado, han arrancado con rivales de superior categoría. Se lo van a tomar como un test, como una prueba de nivel. Podría debutar Manu Navarro, tocado en este inicio de pretemporada. Van a jugar los 18 jugadores de campo que permite la normativa. Y Borja Bardera ve al Guadalajara como un aspirante a todo en la segunda ref y que va a ser esa prueba de nivel para el Toledo, para el favorito de tercera.
10: Y Guadalajara entiendo que también lo debería estar, ya no solo por categoría, sino porque bueno, pues es un equipo también hecho para estar seguro arriba en su grupo. Pero bueno, lo vamos a intentar competir, claro. Al final hay un tinte competitivo, como habéis dicho, y luego esto, quién sabe, en unos meses lo que pueda ser, pero cuidaremos sobre todo que la gente pueda jugar todos, que jueguen los 19 que vayan convocados y bueno, pues hasta que nos dé, son 90 minutos, puede ser un partido corto, lo intentaremos hacer largo.
1: El ganador de este Club Deportivo Toledo Deportivo de Guadalajara, que repito, se podrá seguir en CMM Play, se va a enfrentar al ganador del Quintanar del Rey, San Clemente. Y Cial, ¿cuál es la última hora de ambos equipos?
11: Pues un duelo conquense que tendrá lugar mañana a las 8 de la tarde en el San Marcos. El Quintanar del Rey disputará su primer partido de pretemporada y lo hará con todos sus jugadores disponibles. Fue una plantilla ya completada con la incorporación de Todor y la renovación de Miguel Collado. Adrián Ferrandi, su entrenador, valora así el encuentro de mañana.
12: Nosotros estamos pensando en acumular carga física, carga cognitiva, todo tipo de sinergias en el equipo. Tratamos el partido pues como un partido más de pretemporada, sabiendo que es una competición y que queremos ganar y que siempre, pues como digo yo, ganar te acerca a ganar, y lo que nos tenemos que acostumbrar siempre es a competir bien los partidos. Pero repito, con los pies en el suelo y sabiendo que a las alturas estamos, lo único importante es trabajar para llegar lo mejor preparados posibles para el primer partido de Liga.
11: El San Clemente también jugará su primer amistoso de pretemporada, con una plantilla prácticamente cerrada. A falta de reforzar un perfil de ataque, pero Rafa Guerrero, su entrenador, ha explicado que no es algo que les preocupe en exceso, aunque siguen valorando opciones. El técnico también ha destacado la importancia del partido.
13: Bueno, sobre todo con un poco de ilusión, el haber empezado ya, muchos chicos nuevos que se están conociendo, que se sienten parte de lo que estamos intentando aquí crear, y este fin de semana pues tenemos la primera oportunidad de verlos en conjunto, de que se sigan conociendo, y además contra un gran rival como es el Quintanar y en una competición bonita como es la Copa.
11: Un campeonato que más allá de la victoria o derrota servirá a ambos equipos para seguir perfeccionando el juego para el arranque de la temporada el próximo 6 de septiembre.
1: Como decíamos antes, en esta competición ya está clasificado para semifinales el Club de Fútbol Talavera. Su rival saldrá del Villarrubia Manchego, que se va a jugar mañana a las 8:30. ¿Cuál es la última hora de ambos equipos, Paco?
6: Es un partido que en pasadas pretemporadas ha deparado espectáculo, emoción y goles. Vamos a ver si se cumple también esa tónica en ese encuentro de mañana, 8:30 en Villarrubia de los Ojos. Primer partido para ambos en pretemporada. Darío cuenta con casi todos los jugadores, solo el centrocampista Roberto, es un canterano que ha subido este año al primer equipo. Bueno, tiene un problema familiar grave, le puede hacer perder el partido. Y está a la espera Darío de confirmar en las próximas horas un fichaje, un extremo izquierdo que proviene del País Vasco. En el Manchego todos disponibles, ambos equipos se van a volver a ver el día 19 en Ciudad Real. En principio en la Ciudad Deportiva Sur, en la fase previa del trofeo Diputación. A Darío, hemos intentado sin éxito también tener a Jesús Tobarra, le apetece ver el nivel de su equipo ante el Manchego.
14: Sabemos que jugamos contra uno de los proyectos más ambiciosos que hay en el grupo, un equipo que está hecho para quedar campeón. Sabemos que es un equipo que va a ofrecer un espectáculo diferente a la temporada anterior. Mucho más combinativo, mucho más dominador, mucho más equipo, por así decirlo, tiquitaca. Y la verdad es que a mí me encanta, eso es algo que me gusta. Y me encanta porque además nos van a exigir, y yo cosas que he trabajado esta semana las tengo que ver mañana, independientemente del resultado.
1: Al margen de esta fase previa, esta fase regional de la Copa Federación, ya hemos escuchado la última hora. Decía, ¿qué más partidos tenemos que destaquemos del fin de semana?
11: Pues empezando por Segunda Federación, el sábado el Conquense se medirá al Real Jaén a las 8 en la Fuensanta en su segundo partido de pretemporada. Y si bajamos un escalón en tercera, tenemos varios amistosos. Empezamos con el sábado a las 10 de la mañana, Illescas, Leganés B en el Municipal de Illescas, Torrejón Noblejas en las Veredillas y Tarancón Alcobendas en el San Isidro. A las 10:30, Torrijos Fuenlabrada en el Municipal San Francisco, y ya por la tarde a las 8 en el José Camacho, Manzanares La Solana, Huracán de Balazote, Campillo en el Municipal de Balazote y Villa México en el Municipal Gregorio Vela. El domingo el Torrijos volverá a jugar, esta vez frente al Sanse, a las 10:30 también en el Municipal San Francisco.
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1: Recta final de nuestro programa en atletismo corroto. La selección española viaja hoy a Birmingham, donde desde el lunes van a disputar los europeos.
5: Y es la selección española más numerosa de la historia, 93 atletas que se desplazan a Birmingham para culminar la temporada al aire libre. Es la tercera selección con más efectivos del campeonato y entre ellos varios castellano-manchegos como Paula Sevilla, la baza en el 400, el debut en la absoluta de Carmen Rosales en longitud y de Asabu Pinés, el valdepeñero, que también debuta siendo un sub-23 y uno de los más jóvenes de la expedición, lo va a hacer en el relevo de 4.400 y en relevos también tenemos al conquense Alberto Calero y a Hermi Parra. Las finales van a ser el domingo, el último día, la de longitud, esperemos que con Carmen, la de relevos 4.400, la del mixto 4x100 y el sábado la del 400 también esperemos que con Paula Sevilla.
1: Y como decía Alberto, la selección española más numerosa de la historia, 93 atletas nada más y nada menos. ¿Quién mejor para analizar cómo llega esta selección española que Gerardo Cebrián, súper especialista en este deporte? Gerardo, buenas tardes.
15: Hola, muy buenas tardes.
1: Bueno, ¿y cómo llega esta selección española, este europeo de Birmingham?
15: Es una selección un poco extraña, o sea, muy fuerte en algunas pruebas,

0: y muy floja en otras. Hay un dato fantástico, y es el que habéis anunciado, de 93 atletas que componen la delegación, lo cual es un dato magnífico. Pero luego hay otra contrapartida, y es que de los 93 atletas que viajan, pues creo que hay 14 o 15 solo que no son de carreras. Es decir, que vemos ahí un punto de flaqueza, ¿no? Sobre todo en las pruebas de concursos, que son los saltos y lanzamientos. Por lo tanto, en fin, cada uno que lo sienta como precise, ¿no? Pero a mí me deja un poco insatisfecho.
1: Uh-huh. Unas pruebas, digamos, con muchísimas opciones de conseguir algo importante, y otras prácticamente, por lo que das a entender, que vamos para aprender.
0: Sí, más o menos. Tú fíjate, por ejemplo, en concursos en saltos de hombres, llevamos solamente a 3 atletas en longitud, no llevamos a nadie ni en pértiga, ni en triple, ni en altura. Y en chicas pues pasa lo mismo, no llevamos a nadie en triple, ¿no? O sea, todo el mundo sabe que Ana Peleteiro acaba de ser mamá y es una baja importante. Y en lanzamientos pues pasa algo parecido, sobre todo con los hombres. En cambio, claro, tenemos unas pruebas de marcha impresionantes, unas pruebas de medio fondo maravillosas, aunque no llevamos a nadie en 1500 de mujeres, ¿no? Por situaciones raras, ¿no? Con Esther Guerrero y Marta Pérez, la soriana, ¿no? Una que ha sido mamá, la otra está embarazada actualmente. Pero bueno, tenemos que estar contentos porque la cifra es de atletas, como tú muy bien habéis dicho, somos la tercera selección más numerosa que va a acudir a Birmingham, pero por otra parte a mí me escuece mucho lo de no llevar a tanta gente a prácticamente con muchas pruebas desiertas en concursos.
1: En cuanto a los de Castilla-La Mancha, sin duda hay un nombre que destaca, Gerardo, por encima de todos, el de Paula Sevilla.
0: Hombre, claro, por supuesto. Es que Paula, si las cosas van bien, puede venir de Birmingham con 2 medallas, en el 4x4 de mujeres y en el 4x4 mixto. Especialmente el 4x4 de mujeres es maravilloso. Tienen la segunda mejor marca entre las inscritas, que es una barbaridad, y en el 4x4 mixto están cerca, ¿no? Tenemos 2 mujeres fantásticas ahí, que son la propia Paula y Blanca Hervás. En cambio, el 400 de hombres este año está más flojo que en otras ocasiones, y si tuviéramos 2 hombres del nivel parecido al que tienen Paula y Blanca en mujeres, pues estaríamos peleando el podium. Ahí vamos a estar ahí cuartos, quintos, terceros, si se dan bien las cosas. Pero vamos, Paula es un referente del atletismo español, y yo creo que ahora mismo es la mejor atleta que tenemos en Castilla-La Mancha de largo, ¿eh?
2: Y también llama la atención el debut en la selección absoluta de 2 jóvenes talentos como Carmen en longitud, y sobre todo de uno que nos ha sorprendido mucho, que es Asabu Pinés, también en los relevos, un sub-23.
0: Ojo con este chico, porque es buenísimo, es un descubrimiento. Entrena en Madrid con José Luis Calvo, que es el atleta, por cierto, el entrenador que más atletas lleva, con 6. Es el entrenador de Paula Sevilla, de hecho, y de Emi Parra. Es un chaval que es de los pocos cuatrocentistas que están funcionando este año en España. El otro es Ángel González, que va también en la prueba de 400 y en el 4x400. Ha sido una grandísima noticia. Y Carmen Rosales, pues me congratula especialmente. Ya sabéis que yo vivo en mi ciudad, en Guadalajara. He nacido en Guadalajara, soy castellano manchego, y Carmen Rosales va a ser la tercera atleta en la historia castellano manchega que llega a la selección absoluta. Los precedentes son maravillosos. Ana Lozano, os acordaréis de ella, en 5.000 metros, y la gran Carmen Fuentes, que fue internacional en campeonatos del mundo y campeonatos de Europa de campo a través. Carmen Rosales es una atleta que fue campeona de España hace un año en la prueba de longitud, entrena con Iván Pedroso, tiene compañeras de fatigas ni más ni menos que a Fátima Diame y a

0: Jessie Bosele es una debutante, pero es una chica que ha saltado 6'70. Yo creo que tiene aspiraciones de meterse en la final.
1: Pues esto será a partir del próximo lunes. Gracias, Gerardo.
0: Un abrazo.
1: Y en balonmano, el caserío ciudadano me dice, Paco, que el egipcio Omar Salen no va a jugar en el conjunto ciudadano esta temporada y que mañana arranca el primer partido amistoso del balonmano Pozuelo. Estaremos muy pendientes a ver qué hace el conjunto ciudadano. Nosotros, los del deporte, lo dejamos, nos marchamos aquí. Ya saben, si hay noticias, se la contamos en los boletines informativos de Radio Castilla-La Mancha o en nuestras redes en @deportescmm. Le dejamos con Pedro Ángel Sánchez y la tarde suena bien. ¡Hasta mañana!
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0: Muy buenas tardes, bienvenido, bienvenida. Ya estamos por aquí en Radio Castilla-La Mancha. La tarde suena bien desde ahora hasta las 7 de la tarde, acompañándote en este viernes. Viernes para tus canciones, viernes para los clásicos veraniegos, viernes para la actualidad musical y viernes de estreno, viernes de novedades. Hoy tenemos muchas canciones que mostrarte de los artistas nacionales e internacionales más importantes del momento. Si nos quieres ir ya pidiendo tu propuesta musical, tu canción, ya puedes ir haciéndolo en el 680-325-343, donde ya te estamos esperando. Dinos cómo te llamas y qué canción escuchamos en ese punto de encuentro activo también durante este mes de agosto. 680-325-343. La tarde hasta las 7. Suena bien.
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0: poniendo música al inicio del fin de semana. Quizá más de uno también hoy empiece sus vacaciones. A lo mejor estás ya rumbo a tu destino vacacional. Bueno, si es así, si nos quieres contar hacia dónde vas y qué canción escuchamos para poner banda sonora a ese momento, ya sabes, te esperamos en el 680-325-343. A partir de las 5 y 5 suenan esas notas de voz y esos temas. Ella es Rey, Where is my husband?
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1: Aceptando nuestras propias limitaciones. Y ayudándonos a querernos tal como somos. Podría haber sido La Bien Querida, una de las canciones del que es hasta el momento el último trabajo del artista, titulado LBQ. Podría haber sido. Por aquí La Vida de Turista, de María Parrado. Sonido más que refrescante también para esta tarde del viernes.
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0: rumbita de lo más veraniega, la que nos regala María Parrado en este verano 2026, un artista que lleva desde bien pequeña sobre los escenarios, muy pero que muy talentosa y gran compositora, además vida de turista.
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0: Este es el viaje que te proponen Antonio Orozco y Rosalén.

0: Si es como un clásico, suena a verano. Gracias a esta versión maravillosa que el pasado año hacían de este Ain't No Mountain High Enough, Emily Dawn y Sandy Beach. El verano, que también suena bien en Radio Castilla-La Mancha.
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canciones más entrañables y emotivas de la última producción de Charlie Puth, una canción dedicada a su padre y en la que se deja acompañar por el saxo inconfundible de Kenny G, su Crying. Morenito, sí, Ina, llega muy española en su último sencillo. Este verano quiere hacernos bailar cantando.

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2: Pues venga, ya estamos aquí, es viernes, aquí todo listo, todo preparado. Santoro, qué bien nos sientan los viernes.
3: Ay, sí, y que lo digas. Bueno, a mí es que me gustan todos los días, pero los viernes tienen algo especial. Y si encima recordamos cosas bonitas, mejor que mejor.
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2: Porque alguien que estoy seguro de que te va a hacer mucha ilusión que te felicite también es Amparo de Aguilar. Muy buenas tardes.
4: Buenas tardes, felicidades, Glory. Bien, bien, la Glory.
2: La Glory, la Glory.
4: Glory.
2: Qué grande. Esa es la. Espera un momento, Jesús Arenas. Espera un momento, Jesús Arenas. No te vamos a saludar todavía, pero que sepas que tienes que ir cogiendo directamente de Rile para cuando te toque. Ahí lo dejo. Amparo, ¿qué tal? ¿Qué estás haciendo? ¿Cómo lo llevas?
4: ¿Qué pasa? Pues bueno, pues a que estaba enviando un Amparo Animals. Pero esto no lo digo para hacerme promoción a mí misma, es que es la verdad.
2: Que podrías, también te digo.
4: O sea, bueno, tú ya sí, sabes podría, que.
2: Y
4: no,
2: nos encanta.
4: Pero es el día de Gloria. ¿Sí? Hoy es Gloria. O sea, hoy hablamos Gloria. Yo estoy vídeo de Ana Santoro.
5: Yo estoy encantada.
4: Que he analizado, ¿eh?
5: Yo he analizado
4: luego posteriormente.
5: Estoy encantada de celebrar el cumpleaños pudiendo. Dicen la gente, ¿no te has cogido el día? Digo, yo, si así.
2: Yo me cogí el día, acuérdate.
5: Sí, tú te lo cogiste. Yo no. A mí me gusta mucho celebrarlo porque así tengo la forma de interactuar con compañeros, con amigos, con todo el mundo. Así que estoy encantada.
2: Pues nada, espera, que esta es la felicitación de Amparo. Jesús Arenas, buenas tardes.
6: Feliz, feliz en tu día, María Gloria Santario.
4: ¿Santario? Mi hermana se llama María Gloria Santoro. María Gloria Santoro
2: Sánchez.
6: Sánchez. María Gloria me ha encantado.
5: María Gloria, claro, es que yo soy María Gloria, de verdad. No, además ella dice Mari Gloria, que es más gracioso.
4: María Gloria.
5: Porque
4: Gloria.
5: Mi casa ha sido Mari y me faltaba un apellido en el año 91. La familia mía recuperó un apellido de mi abuelo en la guerra y luego se añadió el Ramal, que es el tercero que hace el compuesto, el segundo. Que yo pensaba que Jesús Arenas me iba a cantar a lo Marilyn. Happy birthday to you.
6: Sí, pero con acento de Villarroledo hubiese quedado fatal. Qué va. Esto no hay que estropearlo. Mejor
2: también te digo una cosa.
6: Me la sé en español.
2: Te digo una cosa.
6: En tu día.
2: Eso, lo ideal hubiera sido que se lo mandaras cantándolo, pero con el atuendo que llevabas el otro día en la promo que hicisteis. Eso es maravilloso. O sea, con Fran Patti, efectivamente. O sea, Fran Patti y tú, que yo me da la sensación de que Fran Patti no sabía dónde se estaba metiendo al hacer el vídeo. Dile la verdad, Jesús.
6: No. Fue trampa total. De hecho no se le ve cómodo en el vídeo porque
5: está en redes sociales,
2: está, ¿no? En redes sociales.
5: que lo busque.
2: Dice Gloria, está en redes sociales. Lo ha subido. Escucha, y tenemos mogollón de visitas como lo nuestro del café,
5: pues
2: del otro día, pero mogollón de visitas,
5: que sumen más visitas hoy. Amparo y Jesús, en este lunes, a pesar de, bueno, aparte de mi cumpleaños, tenemos más cosas y tengo aquí a Rocío, que ya está sentada a la mesa, que viene con propuesta para todos nosotros. A ver de qué nos habla, prestad atención y abrimos debate.
7: A ver, aprovechando la coyuntura de tu cumple, Gloria, voy a hablar de los regalos de los cumpleaños.
5: Venga, dale.
2: Muy bien.
4: Ese melón me encanta.
2: Ese melón.
7: ¿Qué os gusta más, regalar o que os regalen?
2: Hombre, siempre que te regalen. Yo
5: ¿sí?
2: siempre, abiertamente.
5: Yo sí, estoy sí, ahí sí, 50-50.
6: Yo igual.
7: Ambas
6: cosas
7: pueden ser un marrón, pero bueno. Tú, por ejemplo, te crees original, porque a Gloria es difícil regalar, porque Gloria tiene muchas
8: todo,
7: cosas.
8: Tiene
2: sí.
8: de todo.
2: Sí.
7: Aunque si
2: todo.
7: Le coges el estilo, ¿verdad? Así ese boho Vaquerito.
5: Sí, tengo que decir sí. que he enseñado los regalos en la redacción y me han dicho todo el mundo qué bien te conocen.
2: Claro.
5: O sea que ahí lo dejo.
7: Pero bueno, tú, Maripili, en tu casa, ¿te crees súper original por regalarle a tu marido pues un rascador telescópico de espalda?
2: ¿Te ha regalado eso, Antonio?
8: No, pero me viene bien. Se pusieron de moda un tiempo, ¿os acordáis? Que eran como unas manitas, los había de madera, que no eran extensibles, y después, o algo parecido a la madera, y después ya los hicieron extensibles. Y
2: estaba el palo selfie y el palo terrascas.
8: Es como un palo selfie, pero en vez de móvil tiene una manita. Es fantástico, la verdad.
6: Yo es que hay veces que me he sacado el hombro, ¿eh? Intentando rascarme.
2: Claro. Pero si Dios ha inventado los dinteles de la puerta para algo.
4: ¡Qué susto! Creía que iba a ser otra cosa.
8: Es que está muy mal diseñado el tema de las manos y el rascarse, o sea, el rascarse.
6: Sí, porque y para limpiarme el ojete me pasa igual, me hago daño.
2: Claro.
7: Pero para regalos raros, los que hacen los famosos.
2: Eso es verdad.
7: Vale, voy a decir un par.
4: No se puede decir ojete, no se puede.
2: ¿Cómo que no? Si hemos tenido un colaborador el año pasado que tenía un grupo que se llamaba así, ojete calor, pero vamos
4: ya,
2: a ver.
4: Ya lo sé, pero en ese contexto.
8: Vale. Bueno, pues ojete al dato con...
2: Ojete al dato. Muy bien, muy bien, muy bien. Ojete al dato. Qué rápido ese jodido. Yo quiero ser él.
8: Venga.
7: Yo soy prudente, yo le rápido. A ver, ¿sabéis lo que le regaló Ben Affleck a Jennifer López en su primera etapa de noviazgo cuando eran jóvenes?
2: Si me dices que un palo selfie rascador, me flipa.
6: Un disgusto seguro, porque no le regaló nada más que disgustos.
2: Eso es verdad también.
7: Le regaló un inodoro, pero con incrustaciones de piedras preciosas.
4: Madre mía.
7: Con zafiros, con rubíes, con diamantes. Le costó más de $100,000. Entonces,
4: qué daño en el gajo.
5: Yo no sé. Iba todo de ojete también, ¿no?
2: Efectivamente, sí, iba. Y entonces aquí he canalizado porque el otro había dicho que se dislocaba un hombro limpiándose ahí.
5: Oye, ¿y creéis que lo hizo la marca,
2: Sauron,
5: la
2: decir.
5: Marca Roca? Lo haría porque no sé. En vez de Roca,
6: sí,
5: Roca.
6: Al ser piedras preciosas, ¿no? Sería roca, claro, seguro.
2: Claro, sería claro. Roca preciosa.
5: Rocas preciosas.
2: Que suena a Rocky Preciosi, no sé, una cosa así.
5: Bueno, creo que no sería la primera...
6: madre mía, cómo está ese tío.
2: Fatal, te lo digo desde ya.
5: En el club de los artistas, cuando hacen las giras, sobre todo los cantantes, una de las...
2: las cosas que piden.
5: De que sí. piden suelen ser los baños, que sean de manera exclusiva y de unas características muy particulares, por aquello de que no lo haces igual en cualquier sitio que en tu casa. Entonces el policía...
2: Es que eso, escúchame, no. Es que eso acabamos de abrir un melón que igual bueno, deberíamos abrir en otro
5: no
2: momento.
5: No sé si es el melón lo que
2: no
5: se abre.
2: No sé si es el melón lo que se abre, pero lo de que como cuando... Que tú te vas de viaje y hasta que no vuelves a tu casa no te sientas en el trono y se llama trono por algo, eso está
5: bueno,
2: el
5: de Jennifer López, mira si es trono, juego de
2: claro,
5: trono.
2: Tú me contarás.
7: ¿Os imagináis haciendo deposiciones en ese inodoro?
5: ¡Qué lástima!
2: ¿Te imaginas que estás haciendo la deposición y se te cae allí un rubí, un diamante, una esmeralda? En medio de tal, vamos.
7: O se te pincha, o te pinchan
6: lo que
7: un
6: tengo
7: poco.
6: Claro, después de lo que ha dicho Gloria, es lo que voy a poner en el rider. Voy a poner que necesito un váter, porque yo no ponía nada de eso, ponía agua nada más, no me jodas.
5: Haz el favor de pedir, no me salía la palabra. Tú en tu rider, aparte de las... Bueno, claro, los músicos luego son muy así con la parte técnica del escenario, pero tú ya que agilizas esa parte musical, sé muy excéntrico a la hora de pedir backstage y en vez de fresas con nata, tú un váter de oro.
6: Yo sé de gente que pone cosas raras en plan y dos Kit Kat de sabor pistacho al final del rider, para saber si la empresa que organiza se lo ha leído. Eso es un trucazo.
5: Eso nos lo contaba Aníbal también.
2: Eso es fantástico.
5: Vamos
2: sí,
5: a ver
2: señor.
5: Qué más regalos han hecho por ahí.
7: A ver, Glory, ¿te han regalado a ti una planta algún año?
5: Sí.
7: Bueno, pues Brad Pitt y Angelina Jolie. La Jolie le regaló a Brad, cuando se llevaban bien y estaban casados, un olivo bicentenario de 200 años de edad.
5: Con maceta madre sin maceta.
2: Claro.
7: Yo no sé cómo sería la maceta de grande para esa raíz de ese árbol.
4: No
7: le costaría un pastizal.
2: Pero
4: Angelina, una olivera.
6: Le regalaría también un vibrador, ¿no? Para coger las aceitunas, digo.
5: Un paraguas vibrador.
2: El paraguas
5: no me parece. Bueno, yo tengo unos amigos, ¿vale? Que no fue un regalo del uno al otro, creo, pero me invitaron a su casa, está en Ellín, y en el patio de la casa era un precioso rollo moderno tal, y en el patio entre otras cosas, había un olivo centenario y obviamente la estructura de la casa no se creó a raíz de ese árbol. Y claro, mi pregunta fue, ¿cómo narices habéis traído esto aquí? Y efectivamente, o sea, hay quienes compran con un cuidado, y hay empresas expertas en trasladarte esos árboles, que imaginad qué cuidado hay que tener, porque si soy yo que un geranio de una maceta a otra y se me muere,
2: a mí también.
5: Imagínate un olivo centenario para ponerlo, bueno, pues era un pedazo de árbol espectacular puesto ahí en medio, ¿eh?
2: No.
5: Es muy de la tierra.
2: Muy, muy propio, bien.
7: ¿Qué es lo más raro que os han regalado a vosotros?
2: Venga. Yo ya lo dije abiertamente, a mí la caja de Plastidecor, pero no fue por cumpleaños.
5: Vamos a ver, Amparo, ¿qué dice?
4: Pues mira, aquí tengo yo ahí una pesambre, porque hace mucho, mucho tiempo, el Dircon me regaló, yo creo que era, no me acuerdo si era Navidad o mi cumpleaños, una máquina para quitarle las pelotas a los jerseys, las bolas que salen de las bolas.
7: La quitapelusas. Claro, yo la tengo, Amparo, es muy
2: buena. Voy a decirte una cosa.
4: Pero bueno, vamos a ver. Vamos a ver.
2: Vamos a ver.
4: No me digas la cosa.
2: No te lo digo.
4: La máquina era muy famosa porque me la pedía todo el mundo. Me decía, tráete la máquina de las bolas, que es que tengo un jersey, que es que era buenísimo y no ha salido bolas. ¿Pero tú crees que eso es un regalo? Una máquina de las bolas.
2: No es
4: que es como la Epilady de los jerseys. A mí eso me sentó muy... Hombre, me sentó fatal. Sí, Antonio, pero sí. En otro contexto. Sí, o sea, un día que tú te vayas un sábado a comprar algo y compre la máquina y luego quite las bolas.
2: Y la tienes para casa. Es decir, es que no es lo mismo, claro, esto yo...
4: No es lo mismo.
2: Claro, yo en mi casa...
4: No, pero es que encima él se escudaba, perdona que te interrumpa, Mateo Carrizo, Javier. Es que él se escudaba en que no era un electrodoméstico ni nada que fuera sexista o que implicara labores en el hogar. Es que mucho peor que todo eso. O sea, tú dices, pero una máquina para quitar las bolas de los jerseys, Jesús, ¿tú lo entiendes?
6: Yo la verdad que creo que será de los peores regalos que he oído en mi vida, ¿eh?
4: ¿A que sí?
2: Yo, de hecho, a mí...
4: Pues no lo entendía.
2: Yo, a mí lo que me extraña es que después de aquello el Discord siga teniendo bolas. No sé si en los jerseys o no, pero me extrañaría.
4: Vamos. Pues luego se atascó.
2: Se atascó
4: lo de las bolas.
6: Claro. A ver si tenía oferta o algo.
4: ¿Quería decirme algo?
6: A lo mejor había oferta y la pilló por eso.
4: No, porque no era Dircon todavía. Era cuando trabajaba en la tele. No, porque entonces hubiera... Yo hubiera sospechado, yo hubiera dicho, ahí va, porque son los 8 días de oro de la quitapelotas.
5: Vamos,
2: pero no. Yo en casa decidieron en su momento que a las mujeres no se les regalaban ni electrodomésticos ni tal, porque no son cosas para ellas. Y es, me parece, claro, que está muy bien pensado. Aquello de, ay, mamá, te voy a regalar una batidora. Pues mira, no. Compra la batidora si hace falta, pero no la regales. Una yogurtera. A no ser que yo la pida. Si yo, pues, de repente llego y pido yo para mí mismo una yogurtera o una máquina de quitapelotas de estas, pues oye, pues me da mucha ilusión tenerla a mí.
5: Vamos pero a darle la está, vuelta, ¿no?, a la pregunta, que es lo más raro que habéis regalado, no que os han regalado, sino queriendo ser originales, habéis dicho, toma regalazo, que os voy a hacer. Voy a ver, Jesús, vete pensando que voy contigo, pero te voy a dar tiempo, pero voy a aprovechar la presencia de Antonio.
8: A ver, yo lo que estaba pensando es lo que me gustaría que me regalasen, hablando de electrodomésticos, un prensador de basura. ¿No habéis visto que en los Sims y en estos videojuegos y en las películas americanas sale un prensador de basura que metes la basura y te hace un cubito y puedes estar mucho más tiempo sin ir a tirarla? Pues yo, ojalá que algún día me regalen un prensador de basura.
2: Yo te digo una cosa, mucho prensar, pero echa tú ahí directamente las cabezas de los boquerones. Claro, ¿o no?
5: Yo, ahora dicho así, el rollo americano, no, todos tenían una trituradora de basura, que a mí me da un miedo. La película de los Gremlins, digo yo, pero ¿para qué quieres un triturador de basura?
7: En los Picapiedra había un dinosaurio que trabajaba.
8: O un tubo que absorbe la ropa sucia y va directamente al cesto de la ropa sucia, también hay.
5: Y que te succione otra cosa, Antonio, qué miedo.
8: Y los rodapiés, es que en Estados Unidos hay de todo, los rodapiés también succionan. O sea, le das con la escoba, lo acercas a los bordes
5: y se lo come.
8: Se lo come.
2: Es como las alfombras.
8: Sí, o sea, que allí es todo un chupa. Succiona.
2: ¿Cómo las alfombras? Ver, que tú, Jesús, las pones así.
5: Jesús, o qué has regalado o qué te han regalado. Vamos a ver.
6: Mira, como cosa rara que me han regalado, mi compañero, amigo y socio Carlos Martínez me regaló una camisa con mi cara, que me la sigo poniendo. Porque
4: Mi favorita.
6: Sí. Esa me ha marcado la vida. Y luego, cosas raras que he regalado, a un amigo que le gusta mucho España, le regalé un coche de la Guardia Civil chiquitín.
7: Para que disfrutara.
6: Oye, ¿es original? Pues sí, original. Lo tiene puesto ahí en el salón.
5: Me gusta esa idea, Javi.
2: Y eso bonito. Jo, qué cosa más rara se ha regalado. Yo me costaría, ¿eh?
5: Hombre, a ti te regalamos una chuche gigante.
2: Hombre, a mí me escucha que la sigo teniendo, que no me la he comido. No me la he comido.
5: Era una fresa, las fresas.
2: No, es que tú mañana no vienes. Bueno, escúchame, el lunes que viene sí.
5: Sí.
2: El lunes que viene traigo la fresa gigante.
5: La fresa gigante.
2: No, una fresa gigante, no una chuche gigante de fresa.
6: Pues tiene que estar blanda ya.
2: Escucha, está buena, no sé, eso está cerrado, hermético. A ver, es que nos hemos quedado pensando. A ver, yo hace nada he regalado. Yo sabéis que tengo una sobrina nieta, mi Elena, que me tiene todo loco. Y hemos descubierto que la muchacha con un año genéticamente ha salido a su tío, le hace a mí, y le encantan los gatos que hacen con la mano así. ¿Sabéis los gatos de los chinos?
8: Sí,
2: estos
8: sí,
2: que
8: sí, sí, a la suerte.
2: A mí eso me encanta, yo lo reconozco, esos gatos a mí me hacían mucha gracia. Y yo hubo un año
6: yo
2: que recibí
6: muy fan, muy
2: cuatro
6: fan
2: gatos
6: yo,
2: de estos.
6: Me encanta.
2: Hombre. Pues yo recibí cuatro, por más falta de uno. Cuatro. Y es más, y luego después me regalaron un quinto pequeñico, así, con una...
5: ¿Un quinto de beber?
2: Quinto, sí, no, un quinto gatico pequeño así, que funciona con la luz solar. Entonces no hace falta, el gato va allí, que parece...
6: Son todos machos, Javi. Como empiezan a parir, vas a flipar.
2: ¿Te imaginas? O sea, no quiero pensar en este caso las peleas que se montan entre ellos.
5: Pues espérate. Mira,
6: No los juntes porque a los gatos les gusta mucho, sabes que les encanta
2: a los gatos les
6: la pelotera.
2: Hacer miau, le gusta hacer a los gatos, anda, sin vergüenza.
5: Pues aprovecho que dices lo de los gatos para anunciar, de regalo, es que estoy haciendo unos estiramientos, llevo mucho recorrido hoy. Voy a anunciar, que ya hablaré con Angelita de Pedro Muñoz, pero uno de los regalos más bonitos que me ha dado este año ha sido dos gatitos negros que ya no se van y se quedan en la familia Raus Antoro.
2: ¡Qué bonito! También te voy a decir una cosa,
5: gatetes.
2: Lo veíamos venir, que los gatetes
5: lo
2: se quedaban.
5: Lo veíamos venir. Hay quienes sospechabais que nunca saldrían de mi casa, ¿eh?
2: Sí, me quedamos.
5: Seguro. Estamos felices, sí. Y le debo un Ampar Animals, Amparo. Me queda una última referencia que me hace Rocío, ¿me hacías?
7: Sí, como hablas tú de gatos, pues voy a hablar yo ahora de osos panda, y es que los países entre sí también se regalan cosas. Por ejemplo, China le regaló a Estados Unidos dos osos pandas.
2: Y a España le regaló Chulín.
8: Oso panda,
5: sí, sí,
8: oso panda,
5: sí, sí,
8: panda,
5: reina.
8: Un osito que uno anda.
2: Ocho panda, ocho panda.
7: O por ejemplo, la Estatua de la Libertad también se la regaló Francia a Estados Unidos.
8: En cajas, claro,
7: En cajas. En 214
8: cajas.
2: Monta tú luego eso, ¿sabes?
7: O sea, es como un Lego gigante.
2: Claro, monta tú luego eso. A ver el cemento que gastas tú ahí.
5: ¡Qué barbaridad! ¡Qué barbaridad!
7: Son regalos chulis. ¿Y cuál es el regalo más guay que recordáis que os hayan hecho? Porque yo de pequeña recuerdo Super Chuchelandia. Cuando me regalaron eso, que era una fábrica de hacer chuches, es que vamos, me morí del gusto.
5: ¡Qué millennial! Sí, sí, sí. ¡Qué millennial es nuestra Rocío!
2: Mía,
5: ¿aportáis algo, Amparo, Jesús, brevemente?
6: Yo, así que me haya hecho mucha ilusión de regalos, pues siempre ha sido cosas de comida. Pues a lo mejor un amigo me regaló un bote de berenjenas de Almagro, me encantó.
2: Claro, maravilloso.
6: Es verdad. Fíjate qué sencillo soy. Con eso me ganó.
5: ¿Ves? Hay cosas que son muy sencillas, pero que quedan muy bien. A mí me regalaron este verano unos escarpines rosas y verdes.
7: Ah, es verdad.
5: Que tengo que estrenar porque me llegaron ya. Yo ojalá hubiera podido ir a bañarme en una playa perruna en un sitio favorito. Pero esos escarpines los tengo con todo mi corazón esperando a disfrutar.
2: Ay, a mí, regalos curiosos. A mí me regalaron una camiseta con Dinastía. Yo de pequeño era muy fan de Dinastía.
5: ¡Oh, Dios! ¿La sigues teniendo?
2: Me la traigo el lunes que viene para que la veas, Amparo.
5: La quiero, la quiero, la quiero.
2: Y con el logo original de Dinastía, con Blake, con Crystal, con Alexis, todo eso aquí.
5: ¡Qué bien, qué bien!
2: Alexis Carrington, Colby Dexter.
5: ¿Todo bien en Albacete?
7: ¿Estáis bien?
5: ¿Estáis bien? No, no es Albacete.
2: ¿Jesús?
6: No, es Madrid.
5: Ah, vale.
2: Si te detiene, Jesús, te detiene, no.
5: Nos ha parecido... Hemos sido un poquito así. No, es Madrid. Bueno, entonces nos da igual. Está todo
6: policía,
5: bien.
6: Ha venido la policía de la juventud cuando ha oído lo de Dinastía. Ha venido a parar la conversación.
2: A ver, pero ¿qué le voy a hacer? Si tengo más años que el enchufe trifásico, ¿qué le vamos a hacer?
5: Bueno, señores, el mejor regalo es poder compartir las tardes de los lunes en esta tertulia. Los escarpines me los regaló Amparo de Aguilar.
2: Oh.
5: Así que...
7: un pequeño detalle.
5: Ese pequeño detalle.
7: Jesús, son muy discretos.
5: Muy discretos, como nosotras. Os mando un beso a los dos, pero os pido que os quedéis escuchando la radio, porque ahora sí que tenemos un súper regalazo para los oyentes, porque enseguida con nosotros estará César Verdú, de León Benavente, que es nuestra siguiente entrevista. Así que un abrazo que se marcha para vosotros.
7: Yo lo pido mazarrón.
5: Es verdad, es verdad.
4: Envol nuevo.
5: Total.
4: La de grande. Un besito.
5: Un besito.
4: Muy grande.

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0: Y la gente ahora llegará y dirá, pero ¿y el paloteo este que hemos puesto aquí? Que es, vamos a ver, decíamos lo de que se trata de dar la vuelta a determinadas obras tradicionales, porque que hay más tradicional en nuestra literatura que nuestro siglo de oro y determinados autores como Lope de Vega. Bueno, pues él hizo una de las grandes obras que se tienen que estudiar porque supone muchas cosas, que es Fuente Ovejuna, y la hemos visto muchas veces en los escenarios. La hemos visto, por ejemplo, muchas veces en nuestro Festival de Almagro, pero es que al final verla de determinadas maneras es bastante llamativo. Raquel Camacho, muy buenas tardes.
1: Hola, buenas tardes, ¿qué tal?
0: Encantados y bienvenida de Hoy No Pasa, ¿eh?
1: Igualmente.
0: Encantados de que estés con nosotros, porque además la gente posiblemente, si decimos el nombre de Raquel Camacho, así en frío no les va a figurar nada. Dirán aquello de, ay, ay, ay, no la conozco. Pero si les decimos que es una de las mujeres que ha logrado poner el teatro y el teatro clásico en el culmen o en uno de los cúlmenes que tenemos ahora mismo, nos quedamos cortos. Y ella es de Albacete, precisamente. O sea que bueno es tenerla precisamente en este Divino Pasa. Raquel, lo que nos vamos a encontrar en el Teatro de la Comedia de Madrid, que me imagino además que después saldréis, y además nosotros ya hemos visto en Almagro, es una vuelta de tuerca fantástica, porque es una visión absolutamente diferente de lo que esperamos de un Fuente Ovejuna, de un Lope de Vega.
1: Bueno, esa es la sorpresa, porque yo lo único que he hecho ha sido ponerme en comunicación con esta obra cumbre de nuestras letras y de nuestro teatro y de nuestro siglo de oro, y a mí me dicen que es una obra muy transgresora, que yo también lo soy. A ver, yo sé que el lenguaje es trabajo y yo sé lo que quiero hacer en escena y lo que quiero transmitir y comunicar al espectador, pero Lope de Vega escribe una obra de una gran potencia que si la escuchas, el estímulo y la materia prima es lo suficientemente poderoso como para tener que trabajar hacia los extremos, y esos extremos pues a veces no se han trabajado. ¿Será así? ¿Si causa tanta sorpresa? No lo sé.
0: Y es verdad,
1: porque a veces la violencia es narrada, pero bueno, yo elijo que la violencia esté en la acción, ¿no?, de la obra.
0: Es verdad que hasta ahora habíamos visto versiones de este Fuente Ovejuna que no te voy a decir que fueran casi comedias o que se narraran en clave de comedia, pero es verdad que nos llegaba muy endulcorado. Cuando, por otra parte, como tú dices, al final sí, estamos hablando de una obra con mucha potencia en la que además se refleja algo que es muy arriesgado para aquella época, y es el propio poder del pueblo. El cómo al final la unión de todos termina haciendo que cambien las cosas.
1: Bueno, y que además fue, ¿verdad? O sea, claro, que está basada, que Lope de Vega lo que hace es leer muchas crónicas, sobre todo se centra en las crónicas de Rades, y ahí escoge los argumentos más los que él inventa y crea una ficción a medias, ¿no?, un híbrido de espectáculo con el que quería tener un gran éxito, quería hacer un gran espectáculo, y esto funcionaba. Es muy importante dar cuenta que estábamos en el paso del sistema feudal a la monarquía, y esto muchas veces se pasa por alto el cambio, ¿no?, de sistema que supone esta obra. Entonces, insisto, la materia prima es muy, muy potente.
0: ¿Y por qué? Raquel, te va a preguntar él, porque hasta ahora no nos había dado, porque me hace mucha gracia, porque dentro de las cosas que he leído para preparar la entrevista, Raquel, había una definición que me ha hecho mucha gracia, que es la de, han logrado hacer un Lope de Vega gore. Hombre, yo creo que igual ahí se han pasado un poco de frenada, no vamos a decir que no.
1: Pero bueno, tonterías se escuchan muchas.
0: Por eso, no.
1: Claro, efectivamente.
0: No.
1: Yo, a mí me gustaría que la gente que se atreve a decir eso, primero sepa lo que hicieron con El Comendador, los habitantes de ese pueblo, y segundo, que vuelvan a leer la obra.
0: Claro,
1: porque es que yo no he tenido que forzar. Soy una persona, diría que con una creatividad desbordante y muy potente. Pues yo no he tenido que forzar mi creatividad para llevar a cabo y accionar esta Fuente Ovejuna, porque es que está servido en bandeja de oro, en bandeja de plata y en todas las bandejas posibles.
0: Claro.
1: Y esto lo está haciendo Lope.
0: Eso es lo que
1: iba
0: a decir, porque
1: a través de su palabra, es que es una belleza.
0: Lo que iba a decir es eso, es que precisamente cuando se está leyendo esto, no nos hacemos a la idea, quizá por esa sensación que siempre hemos tenido, que nos han llegado versiones bastante endulcoradas de la obra, no nos hacemos una idea de la fuerza que tiene el propio texto. Tú lo que sí que has hecho es...
1: La lucha de un pueblo, imagínate, si
0: claro,
1: no son gores las imágenes que estamos viendo todos los días sobre... el genocidio en Palestina, si eso no es gore, que venga alguien y lo vea.
0: Efectivamente. No, pues ahí es donde voy yo, donde al final tú lo único que has hecho es verdad que es teñirlo de esa imagen transgresora en la que es posible que lo que nosotros nos encontramos en escena es algo más duro de lo que hemos visto hasta ahora. No estamos viendo esa imagen clásica que tenemos del siglo de oro con las túnicas, con los ropajes,
1: pero
0: es algo completamente diferente.
1: Lo clásico, pero vamos a ver, que es que me encanta que estemos hablando de esto, pero ¿qué es lo clásico? Lo clásico es ese paradigma, ese ejemplo, es nuestro patrimonio, pero si nos viajamos en el tiempo, lo clásico es barbarie, es violencia, es mundo tribal, son ancestros, es todo ese mundo que está muy lejos de la civilización y de la sociedad que hoy conocemos, está muy lejos, por lo tanto... ¿de qué estamos hablando cuando hablamos de clásico, de antigüedad y de siglo de oro? O sea, esto es curiosísimo que la gente quiera ver una apuesta edulcorada y tímida, como Fuente Ovejuna, que es que elige cualquier otra obra del siglo de oro, pero entonces no podemos elegir Fuente Ovejuna y traicionar así a López. Pero ahí están las entradas agotadas y porque
0: totalmente.
1: La gente está viendo algo diferente y eso es una maravilla.
0: Fíjate que además con nosotros cuando hemos hablado, por ejemplo, justo antes de la temporada de verano presentábamos el Festival de Almagro y con la directora hablábamos acerca precisamente de cómo los clásicos, cuando hablamos de los clásicos, da la sensación de que tenemos una imagen como muy distorsionada cuando con ellos se puede hacer de todo, porque ellos ya nos han contado todo lo que estamos hablando hoy. Es que al final los conflictos que tenían hace 400 años siguen siendo en buena medida los conflictos que tenemos hoy, ¿no?
1: Efectivamente, es que eso es el clásico, es el paradigma de cómo contar las cosas y de ahondar. Hay una libertad de pensamiento y hay una belleza en esos versos que no nos pueden interpelar de una manera más urgente. Eso está, y es una historia de... Realmente, yo comencé los ensayos diciendo a todo el elenco, vamos a contar una historia de amor, un amor perseguido y torturado, y eso es. Esa es la búsqueda de un pueblo por su dignidad, o sea, la búsqueda de la dignidad de un pueblo, ¿no? Que está siendo masacrado, que está siendo perseguido, que está siendo aniquilado y desplazado, ¿no? Por una verticalidad y un abuso de poder muy claro, ¿no? De este tirano.
0: Y lo que tú has dicho antes, además, hay determinadas comparaciones hoy que desde luego no se aguantan. Oye, tengo yo por aquí, Raquel, sí. antes de continuar, tengo por aquí, por cierto, un sonido de la obra, es decir, del tráiler, que se puede encontrar en internet, que quiero que escuche la gente para que cuando hablamos acerca de esa transgresión, de esa ruptura con lo que conocemos, esa imagen tan tradicional que decía yo que teníamos, quiero que lo escuchen para que se hagan una idea de lo que hay, porque al final es verdad que dice mucho.
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0: Ahora imagínense esto en escena.
1: Aquí solo he escuchado, es tremendo, ¿eh?
0: Claro, es que eso es lo que quiero que... Por eso quería escuchar este sonido, porque claro, yo me imagino que si esto es lo que estamos escuchando, en escena tiene que ser apabullante. ¿Cómo lográis?
1: Son 19 actores que cantan, bailan, que actúan, que llevan el éxtasis en su cuerpo. Vamos a ver, este pueblo comete un asesinato, mata a su señor, al dueño, al tirano que les está machacando y aniquilando. Después de esto nada va a ser igual. No pueden ser unas personas normales, porque en su naturaleza no existía, no tenía espacio el poder matarle. Piensan diferentes opciones incluso antes de matarle. Esto es de una contemporaneidad maravillosa en el verso de Lope. Eligen el diálogo, eligen abandonar la villa antes de pasar a matarle. Todo esto pasa en la obra. Pues finalmente deciden acabar con él. Decidir acabar con una persona, todo un pueblo, como quien va al castillo del Conde Drácula, joder, es fuerte, ¿no? Te tiene que cambiar la vida, o hablamos, o recitamos el verso, o lo decimos tranquilo, y entonces aquí no ha pasado nada. No, al final, la violencia de este tirano y de sus esbirros está siendo contestada con violencia, y cuando la violencia es la única respuesta a la violencia, pues hay algo que estalla y que no se puede reconstruir realmente. Entonces, ahí hay mucha sensibilidad. Aquí no he ido a ponerme fuerte porque sí. Aquí hay mucha sensibilidad y mucho dolor hacia lo que pasa en esta obra y hacia lo que vemos que pasa a lo largo de toda la historia de la humanidad, porque lo que hace esta obra es atravesar toda la historia de la humanidad con estos versos. Y el resumen, siempre digo, justicia del cielo baje, que dice Esteban, como si no pudiéramos entre nosotros, entre los seres humanos, acudir a la justicia y poder resolver el mundo con ella, ¿no? A través de ella.
0: Eso es en la parte, por decirlo así, del texto, pero a mí hay una cosa que me ha impresionado mucho y es la parte formal, es decir, aquello que va a haber, porque claro, la gente se sienta en el teatro y repito que cuando lo vean, claro, tú, Raquel, decías hace un momento lo de que escuchado sonaba fuerte, pero es que claro, cuando tú visualmente ves lo apabullante que resulta la propia puesta en escena, es impresionante. A día de hoy, te lo pregunto a ti como directora, cuando os planteáis hacer la obra formalmente a nivel de decorados, se pueden hacer muchas cosas. ¿Cómo jugáis con ello?
1: Bueno, esto es la conexión. A ver, esto es muy largo de hablar. Esto es para una conversación larga. Yo vengo tiempo trabajando sobre la acción, la imagen en escena, de cómo cada elemento en escena viene a contar una idea al espectador y cómo el espectador va a recibir un montón de estímulos y no va a encontrar respuestas, pero sí muchas preguntas. Entonces yo trabajo mano a mano con el equipo artístico, tanto en vestuario, en espacio escénico. Yo decido prácticamente, pues bueno, como directora decido todo, pero trabajo creativamente con ellos. La música, que ha sido tan importantísima en esta Fuente Ovejuna, las coreografías, todo lo hacemos de una manera muy conjunta. Y vamos trabajando, trabajamos muchísimo, mucho tiempo, muchas horas, de una manera muy entusiasta, y no, yo no me voy a conformar con lo que no es la obra. Yo sí, a mí la obra me late tiempo antes de empezar a materializarla, y luego me convierto en canal y todo eso va saliendo, ¿no? Y se va convirtiendo en algo más tangible, ¿no?
0: Oye, y una pregunta, ya vamos a acabar. Que sepas que se me está haciendo cortísima entrevista, se me van a quedar muchas cosas por preguntarte, pero no pasa nada, ya te tendremos otro día.
1: Pues luego hacemos otra.
0: Claro, desde ya te digo que además, teniendo en cuenta que este no es el único niño, por decirlo así, que tienes en escena, no es tu única obra, porque Raquel al final tiene varias obras. A mí hay alguna además que reconozco, que como es Las amargas lágrimas de Petra von Kant, que me apetecería muchísimo. Muchísimo verla. Raquel, cuando
1: bueno,
0: uno pone
1: pues
0: en marcha...
1: Está de gira. Sí. Las amargas lágrimas de Petra von Kant está de gira. Acabamos el domingo en el Bellas Artes, en el Teatro Bellas Artes de Madrid, y ahora tiene todo este año en gira y tienen muchísimas funciones, y lo mismo, está siendo una maravilla.
0: No, por eso te digo, es decir, pero cuando uno... tiene varias obras, por decirlo así, en marcha. Es como que cuando una ya pone a funcionar una obra...
1: Y el cuarto
0: pregunta,
1: de atrás, perdona que te interrumpa, y el cuarto de atrás.
0: El cuarto de atrás, sí,
1: están
0: sí.
1: Están las tres en gira.
0: Están las tres. Por eso te decía que cuando uno una pone en marcha esta obra, este Fuente Ovejuna, ya por decirlo así, es como que confía en que las otras ya funcionan solas, o también les echas un ojo. ¿Cómo lo combinas? ¿Cómo lo haces?
1: Trabajando muchísimo, estando agotada y bueno, y centrándome, focalizando muy fuerte y bueno, conectando mucho con lo que esa obra cuenta y con lo que resuena en mí que quiero transmitir al espectador, ¿no? Entonces, sí, efectivamente, pues Las amargas lágrimas de Petra von Kant, claro, yo la he estado yendo a ver, la he ido a ver de vez en cuando, la volveré a ver, el cuarto de atrás, el jueves voy a Valencia, porque va a estar 4 días en el Teatro Olimpia, y allí el jueves tenemos la rueda de prensa y digamos, bueno... estreno no, pero vamos, primera función de esos días que va a estar allí y de toda la gira que hay, que por cierto el 16 de octubre va Albacete.
0: Dicho queda.
1: Aprovecho para decirlo. Y Fuente Ovejuna va a ir a Albacete también.
0: Bueno, pues escucha, teniendo en cuenta que Fuente Ovejuna va a ir a Albacete.
1: Y las lágrimas también.
0: Claro, pues escucha, habrá que pedirlo. Esto es cuestión de pedir escucha y no solamente Albacete, que tenemos teatros muy grandes en muchos puntos de Castilla-La Mancha. Así que promotores pues de Castilla-La Mancha y lo vamos dejando.
1: Pero nadie es profeta en su tierra, cariño.
0: Pues escúchame, se tratará de cambiar eso, Raquel. Con eso no te decimos nada. Cuando te decíamos lo de que ha sido un auténtico placer, es completamente cierto. Y créenos que después de ver lo que llevas en marcha, es admiración absoluta lo que tenemos en este programa por ti. Raquel Camacho, muchísimas gracias.
1: Qué bien, muchísimas gracias a ti.

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2: Pues mira, yo me alegro mucho de que hoy tengamos finalmente a Iciar aquí. Hola Iciar, ¿qué tal? Buenas tardes.
3: ¿Qué tal? Muy buenas tardes.
2: Iciar Fernández de la Cruz, la responsable de OCU aquí en Castilla-La Mancha, porque no hay ninguna ley que impida que pongan los turrones cuando todavía es septiembre.
3: De momento no, pero deberían, ¿eh?
2: Deberían. Vamos a ver, una cosa son las tiendas estas de turrones, que es como, claro, bueno, pues es especializado, delicatessen, pero de repente ir al supermercado y encontrarte que ya tienes allí el turrón duro y el turrón blando en pleno mes de septiembre.
3: Sí.
2: Joder, oiga, por favor,
4: nosotros ya hemos comprado el primer turrón, ¿verdad,
2: Antonio? ¿En serio?
5: ¿De qué sabor?
6: De lo que viene dentro de las Oreo. Solo lo que viene
4: chocolate
6: dentro.
4: Chocolate blanco y Oreo. Está buenísimo.
2: Eso lo han puesto en un supermercado que empieza por Merca. Y
4: sí,
2: vamos a dejarlo ahí, ¿no? O sea,
5: pues
2: lo digo desde ya.
6: Y eso lo corta como muy finito, como si fuera con un microtomo, que se llama eso en. Muy finito, pero muchas lonchas. Entonces, para eso.
2: Cunde.
6: ¿Sabes? Pero queda una textura fantástica.
5: Pues, si es que hay para todo, pero pues has dicho lo del supermercado y yo.
2: Hoy va al hilo la cosa, ¿eh?
3: Iba muy bien hilado, ¿eh?
2: Claro.
3: Muy bien hilado.
5: ¿Por dónde vamos, Iciar?
3: Bueno, pues a ver, hoy traía dos temas. Que primero, que viene relacionado uno con el otro. Primero, que hoy es el Día Mundial del Desperdicio Alimentario. Y creo que es un tema que hay que concienciar un poco a la gente, porque, a ver, como me encanta cuando lo hace Antonio, ¿cuántos kilos de comida pensáis que se desperdicia una persona al año?
5: Venga,
2: una persona.
3: Por persona, al año.
6: Por persona yo diría unos 150 kilos.
3: Y menos, te has pasado.
5: Rocío.
4: 80.
3: Muy cerca.
2: Javi. ¿En serio? Ostras, yo iba a decir 24.
3: Muy fatal.
5: 90.
3: 75 kilos por persona al año tiramos a la basura. O sea, es
2: ¿de comida?
3: De comida, sí.
6: O sea, una casa que vivan dos personas son 150 kilos.
3: Efectivamente.
6: Es una barbaridad. O cuatro.
3: Pero efectivamente.
2: Si yo creo que no compro, iba a decir no compro 150 kilos, me he pasado. No, sí,
3: sí
2: compro.
3: Sí,
2: pero...
3: sí. Lo hacemos además sin darnos cuenta, ¿eh? Mucho ojo, porque es una media que hemos estado que se ha hecho sobre las toneladas de comida que se tiran al año, porque aparte de las casas hay que contar la cantidad de comida que tiran las superficies comerciales.
5: Claro.
2: A mí me toca parte de lo que vale, me deja mucho más tranquilo.
6: Lo último que hemos tirado nosotros anoche, tiramos media pizza que se nos quemó.
3: Sí.
6: Y
3: sí,
6: entonces
3: claro,
6: tiramos la mitad.
3: Claro, es que eso cuenta, y cuenta también cuando vamos a un restaurante y nos sobra comida y la tiramos en vez de llevarnos en el tupper, que es lo que tenemos que hacer, que se nos tiene que quitar ya la vergüenza esa de pedir el tupper en el restaurante cuando nos sobra comida y llevárnosla a casa y comerlo pues para cenar o para el día siguiente. Pero también, sobre todo, esas superficies comerciales, los supermercados, que tiran muchísimos productos. Y ojo, ya no solo que estén caducados, sino que estén feos o que tengan una fecha de consumo próximo, que eso es el mayor problema que tenemos. Entonces, existe una legislación que salió además en marzo de este año, que está por desgranar en el Senado todavía, y que sobre todo imponer, como no, sanciones, porque yo creo que va a base de sanciones como aprenden las empresas, para evitar ese desperdicio alimentario, para evitar que se tire comida en buen estado a la comida, o sea, que se... esta comida que no se vaya a utilizar para la compra, pues que se done a comedores sociales o a causas benéficas antes que desperdiciarla.
2: Escúchame, incluso bajar precios. Es decir, yo en la frutería he dicho muchas veces que yo tengo una frutería pequeñita al lado de casa y normalmente la fruta que se les está poniendo fea, que al final ya no luce tanto, ellos la echan en cajas y te permiten que te la lleves a muy bajo precio, a lo mejor a 50 céntimos el kilo.
3: Claro, es que eso es muy buena medida.
2: Y al final, por ejemplo, pues yo he hecho mucha tarta de manzana con manzanas que se estaban poniendo pochas, o sea, directamente.
4: Y hay también aplicaciones en grandes ciudades donde te llevas la comida que ya está a punto de caducarse, pero aún no está caducada, la venden pues un precio de saldo, ¿verdad?
3: Efectivamente, hay una aplicación muy buena. Bueno,
2: vamos a decirlo, Tugo.
3: Tugo, efectivamente, que es una idea estupenda de efectivamente poner aquellos alimentos que van a caducar o que están próximos a caducar, o sobre todo de productos frescos como las panaderías, también las fruterías, pues a final del día te hacen un pack sorpresa, que además no se sabe lo que contiene, pero a un precio muy económico, y salvamos además a todas las partes, salvamos a los consumidores que se llevan comida a menos dinero y comida que está bien, insistimos, comida que se puede comer, no es que esté mala, es que se puede comer, y encima las empresas no desperdician esta comida. Por lo tanto, es una muy buena medida, pero que debemos de seguir fomentando en los consumidores este tipo de prácticas. Lo que decía es de los supermercados que ponen la comida que va a caducar o que tiene una fecha de consumo próximo más barato. ¿Os habéis dado cuenta que cuando están en los supermercados no hay un stand específico de ese tipo de comidas, ¿verdad? Hay que buscarlo.
2: Hay que buscarlo. Es verdad, de todos modos, que hay supermercados que ya empiezan a hacer el rinconcito de las cosas que se les van a pasar. Eso es verdad, ¿eh? Es decir, lo que pasa es que eso no lo hacen todos y...
5: Hombre, en Tindoni no. Hay que buscarlo.
2: Hay que buscarlo.
3: Hay que buscarlo.
2: Hay que ir a última hora para que te pongan lo de...
5: O etiqueta amarilla. Te lo gritan, o sea...
3: O te lo buscan, claro, o te lo cantan.
2: Te lo cantan, pero es verdad que hay supermercados donde ellos van quitando y durante todo el día van poniendo esa serie de productos, que está muy bien.
6: Y nadie piensa cómo afecta psicológicamente a ese trozo de carne o a esa
3: plata.
6: Pobrecito pollo. Próximo a su destrucción. Claro, porque está desde esa esquina mirándote y diciendo, llévame a casa o moriré. Yo me imagino esa pera pocha. ¿Habéis visto cómo se pone? Me hace mucha gracia. A nosotros lo que más se nos pasa, no me siento orgulloso, pero las zanahorias, la verdad... ¿Qué pinta más mala se le pone cuando se ponen del gallina? Yo he visto la zanahoria como el dedo chico, de grande.
5: Se te olvida que está ahí.
6: Allá abajo, como lo metas al cajón. El cajón de la fruta se tiene que llamar el cajón de la muerte.
3: Totalmente. Eso
6: y
3: es
6: eso
3: verdad.
6: Hay que desterrarlo, ¿verdad? Hay que dejarlo.
3: Claro, es que uno de los hábitos muy buenos que podemos hacer es cuando compramos ordenar la nevera. Porque a mí me pasaba. O sea, yo compro yogures y me quedan 4 yogures en casa y llego con los nuevos y ¡pum! Los coloco. No, porque voy a empezar a coger esos nuevos que acabo de comer, mientras que los que están más antiguos los voy a dejar al fondo y al final se me van a terminar caducando. Entonces, bueno, hay que reorganizar efectivamente la nevera, hay que utilizar bien los cajones de frío donde se conservan los frescos, pues las latas donde menos frío reciben, los huevos en la puerta, en fin, un poco de reestructuración y sobre todo también aprovechar la comida, esa cocina de aprovechamiento, eso que hacían las abuelas.
2: Sí. Yo lo he dicho muchas veces, a mí me sale una lenteja con unos restos de oreja que me traje de un sitio ahí que no sobró oreja.
3: Claro.
2: Unas lentejas estupendas.
4: Claro, hay que jugar al Tetris con el frigo, los yogures y luego también, ¿habéis probado a ChatGPT decirle que es alguna
2: receta con lo que os queda? Tengo tal cosa, tal cosa, dando un menú claro.
4: Yo lo he hecho alguna vez, pero...
3: A mí no me ha convencido, ¿eh? El menú que me da. A mí el menú que me da no me convencía mucho, la verdad.
6: Batido con plátano pocho.
2: Sí, claro.
6: Gazpacho con tomate maduro, también está muy bueno. ¿Y qué más cositas así hacemos de aprovechamiento nosotros?
2: A mí se me quedó... este verano compré pan.
4: Visto.
2: Y se me quedó el pan allí...
5: ¿Y has hecho torrijas? Pues,
2: no hice torrijas, hice salmorejo.
5: Ah.
2: Pero claro. Además llegué...
6: Lo usé de martillo.
2: Se puso... No, perfectamente podías utilizarlo para eso. Antonio, te lo garantizo. Madre mía, porque además el pan duro este de sitios tan rápidos, madre mía, cómo se te queda.
6: Sí.
2: Pero escucha, luego se puede aprovechar, ¿eh? Muy bien.
5: Yo lo aprovecho con las gallinas de mi vecino.
3: Claro.
5: Sí, pues es verdad. También. Hay mucha esta de acumular pan duro que las gallinas
6: qué susto,
5: de enfrente.
6: Pensaba que ya no ponía y hacías algo con ella para aprovecharla.
2: Pues ya está, gallina en Pepitoria, tampoco pasa nada. Gallina en Pepitoria muy rica también, no hay problema.
6: Mucho de comer, ¿no?
5: No como carne, no.
2: Escucha, pues ya está, pero...
5: Es verdad, tenemos que tomar conciencia. Yo soy la primera que reconozco que me cuesta muchísimo trabajo y además es que no soy original. Yo para hacer... Soy muy básica.
2: Yo sin embargo, sí. En eso sí, sí soy capaz de comer cardo. ¿Qué me vas a contar a mí, Gloria? Vamos a ver. Sí, esto es así, pero que al final uno se pone y los yogures, por ejemplo, el yogur natural, anda que no tienes posibilidades, por ejemplo, de hacer una especie de aliño para una ensalada.
5: Ah, mira, ahora que dices una cosa, y tú has, se está grabando la serie de Walking Dead en Toledo.
3: Sí, ¿quieres
2: que nos comamos a los Walking
5: Dead? No, mi madre tiene una lógica. Y dice, ¿esto se lo comería el Walking Dead? Sí, pues yo también. Claro, porque llegas y dices, pero vamos a ver. esta gente que viene ya zombie perdida y es tal, pues tú llegas y dices, a ver, bueno, esto ya fuera de bromas.
3: Se podría aprovechar.
5: Hay una cosa que es verdad, que es el tema de lo de, y tú aquí, Ciara, a ver, tienes que decirlo desde una parte mucho más técnica que lo que yo pueda aportar. Pero hay quienes viven obsesionados con esas fechas, ojo, que esas fechas es orientativo. He visto tirar a muchísima gente y he dicho, pero por favor, que yo me he comido yogures de hace 3 meses. Os lo digo de verdad.
2: Sí, sí, yo también.
4: El yogur no caduca.
5: Pero os podría decir un montón de cosas que uno tiene que tener sentido común, pruebo, hablo, abro, vuelo, o sea, hay cosas que no. ¿Y cuánta comida no llegas? 26, uy, esto ya está malo, fuera.

0: es como todo es un... ¿A quién conviene que esas fechas de caducidad o ese consumo preferente sean cada vez menores? Pues efectivamente a las marcas y a los comerciantes. ¿Para qué? Pues para que efectivamente se te pasa una cosa, la tiras y vuelves a comprar. Si realmente pusiésemos la fecha de yogur, a lo mejor, pues la fecha que nos pone, pues una semana más incluso, estaría bien el yogur. O sea, no habría ningún problema.
1: Y dos. Porque... yogur dos.
0: Y dos, y dos. No, tres. Tampoco, a ver si ahora tres. Me llaman y fiel, me he intoxicado por un yogur de dos semanas y la liamos. No,
1: vamos. No, pero lo que dice Gloria tiene toda la razón. Es decir, muchas veces lo que hacemos es aplicar poco el sentido común. Ver lo de... porque a lo mejor resulta que estás abriendo una lata que supuestamente está en fecha buena y sin embargo no tiene buen olor.
0: Y la tiras,
1: y evidentemente, claro. Pues a lo mejor es preferible tirarlo.
2: Escucha,
1: ahí.
2: Y a la inversa, ¿eh? Que he visto gente que me ha dicho que está la carne verde y me ha dicho caduca mañana. Digo, ya.
1: Pero no sé qué has hecho con los
2: ¿Sabes lo que te digo? O sea,
1: sí.
2: Que
1: sí.
2: A pie juntillas lo que ponen en la fecha, eso no, por
3: y
2: favor.
3: Y atención, ¿alguien se cree que los productos navideños caduquen sospechosamente antes de la campaña navideña del año siguiente?
0: Es verdad.
1: Buena pregunta, Antonio. Muy bien.
3: Su turrón y su polvorón.
1: Yo tengo turrón del año pasado. Yo tengo turrón
0: pues
1: del año pasado.
0: Pues seguro que la tienes caducado
3: porque
0: ya.
3: Porque el turrón no sabe cuándo es Navidad.
1: Te digo una cosa. Está cerradísimo ahí, estupendo. Vamos, claro. Te contaré. Y pienso hacer bizcocho con el turrón blando.
0: ¿Ves? Cocina de aprovechamiento.
1: Hombre, pues, claro que sí.
4: Lo de la estética ha llegado hasta las verduras y las hortalizas, los tomates preciosos, las verduras también. Que no pasa nada porque tenga un mordisco, una forma rara. Que
3: pues un mordisco no. Una protuberancia extraña.
2: Mordisco Walking Dead. Bueno, pues en este aprovechamiento, el programa aprovecha cada segundo para compartirlo con los oyentes en el de Hoy No Pasa. Y Ciar, gracias, hasta la semana que viene. Rocío y Antonio, buen provecho con ese turrón, que sois los primeros.
1: Gloria Santoro, a ti. Tú te marchas. Mañana además no estarás con nosotros, seguramente, porque ella tiene que hacer sus grabaciones, pero que muchas felicidades.
2: Muchísimas gracias. Gracias, feliz de compartirlo en De Hoy No Pasa. Sean felices.

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Pues hola, ¿qué tal? Muy buenos días, feliz despertar. Bienvenido, bienvenida a esta madrugada del fin de semana. Arrancamos con música y así vamos a estar acompañándote en los próximos minutos, una horita de radio juntos, para darle la bienvenida a este nuevo día que amanece.

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0: vaya joya que nos ha regalado Pablo Alborán.
1: Una
0: joya dedicada a ese paso más de un mes en la planta 7 del Hospital La Fe de Valencia. Experiencia que marcó profundamente su vida y que dio origen a esta canción. Con la colaboración de Vicente Amigo, esta mañana en este despertar maravilloso.

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0: desde luego él se ha convertido en todo un referente en nuestro país, convirtiéndose en el artista pop rock del momento, un artista que ha logrado a través de sus canciones y su directo la credibilidad del público. Sí señor, muy querido por nosotros además, el manchego Dani Fernández, sonando esta madrugada, este despertar. Los buenos días, saludamos así al fin de semana con esta lista musical que hemos preparado con mucho cariño para ti, así que gracias por elegirnos como siempre.
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pues su música sí nos conviene y mucho para relajarnos también un poquito a estas horas de la madrugada, a este fin de semana que está ahí para disfrutarlo a tope, y entre el disfrute se encuentra nuestra música. Juanci dice, Leiva, con el que arrancábamos, Tangana, Dani Fernández y un montón de nombres como los que vienen a continuación y con los que te acompaño en los próximos minutos en la radio de Castilla-La Mancha.

Bueno, pues con propuestas como esta continuamos en este fin de semana, en este amanecer con música. Esta es la mejor compañera de camino. Un buen desayuno y temitas como este que ya te presento.

0: Bueno, pues ahí estaba Singapur, una de las canciones de Natalia Lacunza, una pieza de pop electrónico con esos tintes tan introspectivos que hablan del deseo de escapar a un lugar idealizado. Y de Singapur a otros temas con los que te acompaño esta madrugada en Radio Castilla-La Mancha. Fíjate tú que nos vamos a quedar un poquito más cerca, en el Mediterráneo, por ejemplo.
1: Vámonos.
0: Así se llama
2: Vámonos.
0: Esta obra de María José Yergo.

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1: Llegado este momento, es el momento de cerrar, echar el telón, porque la programación en este fin de semana continúa en Radio Castilla-La Mancha. Te dejamos muy bien acompañado. Gracias por este despertar juntos.

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1: Bienvenidos, bienvenidas a un nuevo episodio de El Ágora. Hoy nuestros estudiantes de periodismo se van a sumar a un acantilado que más tarde o más temprano van a tener que sortear, que es el de su futuro. ¿Qué hacer cuando uno es recién titulado en España? ¿Busca un trabajo por cuenta ajena? ¿Emprende? ¿Oposita? Hoy nos acercamos con ellos a la

0: dura realidad del mercado laboral para contemplar cómo a las puertas de una importante cantidad de nuevas convocatorias públicas de empleo se organizan aquellos para que los libros y un concurso oposición se atisben como horizontes posibles. Cómo adoptar la decisión de opositar y cómo sobrevivir son los elementos en este nuevo programa, en el que además nos acercaremos en el mercado de trabajo del año 2050 para conocer los puestos a los que optarían nuestros jóvenes. Alejandro Palomo, Daniel Prado, Idoia Esteban y Rodrigo Carrasco conforman el equipo de reacción del Ágora Hoy, con Rosana Gómez en el área audiovisual, Rubén Ramos y Juanma Lorente están en la coordinación, Fran Pantoja en producción y Juan Rodríguez en la técnica. Gracias por estar un día más en el Ágora.
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0: Idoia Esteban va a ser nuestra particular cicerón en el arranque del programa, así que con ella vamos a bajar a la calle para ver qué piensan los jóvenes. Hola, Idoia.
2: Buenos días, así es, Óscar. Hemos salido a las calles de Cuenca para preguntar a los jóvenes que se encuentran en esta situación cómo la viven. Empezamos hablando sobre el futuro inmediato. ¿Hasta qué punto se plantean seguir estudiando?
3: La verdad es que me quedan solo 2 años para acabar la carrera, entonces sí que los terminaría y ya empezaría a trabajar lo más pronto posible.
4: Soy estudiante de segundo año de Derecho, aún me quedan 2 años y no descarto hacer un máster para seguir formándome.
5: Bueno, pues yo actualmente estoy terminando de estudiar, estoy terminando un TFG, mientras a la vez estoy trabajando en un trabajo a tiempo parcial, pero no sé, de cara al futuro sí que me gustaría hacer el máster de educación secundaria, porque me gustaría hacer las oposiciones.
2: Cuando llega el momento de enfrentarse al mundo profesional, es inevitable fijarse en cómo está el panorama, qué oportunidades hay, qué dificultades aparecen y qué retos nos esperan. Y entre todo eso, siempre hay algo que inquieta más que el resto.
3: Que estoy estudiando magisterio, pues las oposiciones, aprobarlas y tal, porque hay un montón de gente, y luego el tener que irme fuera a trabajar y eso.
6: Que salimos muchos de la carrera de magisterio para muy pocas plazas.
7: Tener que estar currándote entrevistas para que luego no te pillen porque han visto a alguien que es el hijo de no sé quién.
8: Sería el sueldo y las condiciones laborales. Y bueno, también las plazas.
5: Las malas condiciones que hay y los sueldos tan bajos que hay para el nivel de vida que tenemos actualmente.
2: Hay decisiones que no se toman de un día para otro y una de ellas es valorar si alguna vez queremos apostar por la estabilidad y el largo recorrido que ofrece una oposición. A muchos les ronda la idea, aunque sea de fondo, y para otros ni siquiera entra en sus planes, al menos por ahora.
3: Mi idea es opositar lo antes posible y sacarlo bien y trabajar inmediatamente.
6: Yo me voy a estar presentando a la oposición hasta que la consiga.
5: Si me pongo a estudiar, sí que me gustaría mucho sacar una oposición y trabajar de funcionaria.
8: Mi idea principal sería hacer un máster, aunque no descarto en absoluto la posibilidad de hacer unas oposiciones.
7: Pero yo creo que si me estoy 2 años currándomelo y a lo mejor me lo tomo en serio, sí que es verdad que puedo sacar una muy buena oposición.
2: Al final, cada camino tiene algo en común. Todos buscan darnos un lugar en el mundo, aunque a veces cueste decidir cuál es el nuestro. Escuchando estas voces, queda claro que no estamos solos en esa incertidumbre. Cada duda, cada intento y cada cambio de rumbo forma parte del proceso. Así que quizá no tengamos una respuesta definitiva hoy, pero lo que sí sabemos es que elijamos lo que elijamos, nunca dejamos de construir nuestro futuro.
0: Bueno, pues no me quedo con las ganas de preguntarte, Idoia, porque he visto ahí había 3 ejemplos, uno que quiere terminar de estudiar y luego ya veremos, otro que quiere terminar y hacer un máster y otro que quiere está haciendo el TFG y que está trabajando. En tu caso, ¿en qué situación hablamos? ¿De qué situación hablamos?
2: Pues en mi caso estoy estudiando, estoy de becaria y estoy haciendo el TFG.
0: ¿Pero de momento sin trabajar o sí, o haciendo becaria? Haciendo beca.
2: De momento siendo becaria.
0: Ya os digo que en este mundo del periodismo, cuanto antes empecéis, mucho mejor. Pero luego lo abordamos en el programa.
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0: Todo el mundo hemos pasado por esto. Moverse entre estudiar, trabajar u opositar se ha convertido en una decisión que casi todos afrontamos en algún momento. No es un camino sencillo, pero tampoco está exento de oportunidades. En el reportaje de hoy, Alejandro Palomo nos va a acercar a cómo la juventud navega entre formaciones que se amplían, trabajos que cambian rápido y oposiciones que ofrecen estabilidad, pero mucha exigencia a la hora de preparárselas. Escucharemos a quienes alternan empleos, a quienes encuentran su sitio en una plaza pública y a quienes deciden probar suerte incluso fuera.
9: Tras acabar los estudios obligatorios, se abre un abanico muy amplio de posibilidades, decisiones que tomar, quizás demasiado jóvenes, que acaba condicionando el futuro. Estudiar una carrera, lanzarse a la formación profesional, entrar directamente al mercado laboral o empezar a preparar una oposición, caminos muy distintos que implican ritmos, expectativas y presiones muy diferentes. En España, uno de cada cinco jóvenes de entre 15 y 19 años está estudiando educación superior, ya sea un grado universitario o un FP de grado superior. Es casi el doble que la media de la OCDE y de la Unión Europea, que se queda en torno a uno de cada 10. Pero ahora mismo, estudiar no te garantiza ningún puesto. Hablamos con Fran, un joven que, a sus 22 años, con un grado superior de informática, ya ha pasado por 7 empleos.
10: No tenemos suficientes oportunidades debido a que no tenemos experiencia en muchos sectores, y cuando consigues una oportunidad para trabajar y te gusta y demás, intentas prosperar en ese trabajo y no te suelen dejar avanzar.
9: Y es que con el auge de las empresas de trabajo temporal o ETTs, encontrar un trabajo estable se ha convertido en misión imposible. En España, más de 6,7 millones de personas están opositando o ya se han pasado por unas oposiciones. Y a eso se suman otros 5,3 millones que planean presentarse en los próximos años. En total, más de 12 millones de personas que de una forma u otra han pensado en empleo público como un camino hacia una mayor estabilidad laboral. Hablamos con Sergio, de 28 años, quien ya lleva 5 años en el Cuerpo de Policía Local de Toledo, para saber cuál fue su secreto para aprobar tan pronto, a sus 23 años.
11: Secreto como tal no hay. El secreto es echarle horas, ganas, buscar cada uno la mejor técnica de estudio que tenga. Y bueno, yo sí que es cierto que tenía muy claro desde bien pequeño, desde los 3 añitos, que yo me quería dedicar a bombero o policía.
9: Y por supuesto le preguntamos acerca de cómo se sintió al haberse sacado la posición en el sitio que quería.
11: Yo lo describo así, como el que le tocó un premio multimillonario que dice, guau, ya es que puedo disfrutar, ¿sabes? No me cuesta ir a trabajar, no me cuesta echarle horas al curro, no me cuesta nada. O sea, una felicidad inmensa. Vamos, te puedes imaginar, llorando yo, llorando a toda mi familia, de alegría.
9: Sin embargo, muchos otros jóvenes buscan su fortuna fuera de nuestras fronteras, como es el caso de Natasha, una joven de 22 años recién mudada de Toledo a Australia.
12: Yo quería vivir como lo que era la experiencia de irme a trabajar y a estudiar a un país fuera, Australia, que dicen que hay tanta calidad de vida, y luego también que en España está abriendo un poco la cosa fea con el tema del alquiler, que yo pagaba un montón y cobraba muy mal y trabajaba un montón, básicamente por eso, la verdad.
9: También encontramos el caso de Adrián, de 22 años, quien lleva ya más de 6 meses allí. Adrián lo tenía muy claro, su futuro no se encontraba en España.
13: Decidí irme a España porque buscaba mejores oportunidades laborales y un sueldo más digno. Aquí en Australia es posible estudiar y trabajar al mismo tiempo, sin sentir esa presión de no llegar a cumplir con las facturas, incluso sin tener que dejar tu ocio o tu hobby de lado. En España ya sabemos lo que hay a día de hoy para los jóvenes.
9: Existe un descontento generalizado en los jóvenes cuando se les pregunta por el mercado laboral, quizás sea por la incertidumbre que provoca el futuro. Por eso, un gran porcentaje elige opositar como forma de asegurar un puesto fijo y una plaza que sea realmente suya. Al final, todos buscan lo mismo, una vida estable y un camino profesional que no cambie cada pocos meses. Y entre estudios, trabajos y oposiciones, cada uno intenta encontrar la opción que mejor encaje con lo que quiere y con lo que viene.
0: Desde luego que sí, Alejandro, pero qué valentía hay que tener también, ¿eh? Esto de irse a los confines del mundo, a Australia, para darle un giro a tu vida, tiene mucho, pero que mucho mérito.
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0: Bueno, hemos escuchado el caso de Sergio, policía local. Muchos optan por la opción de opositar. Hoy entrevistamos a Francisco Javier Martínez y a Javier Torralba, que son dos opositores, nada más y nada menos que al Cuerpo de la Policía Nacional. Los presenta Rodrigo Carrasco. Hola, Rodrigo.
14: Buenos días, Óscar. Son dos chicos conquenses. Javier Torralba acabó bachillerato y comenzó con las oposiciones. Por otro lado, Francisco Javier Martínez hizo la carrera de CAFID. Bienvenidos, muchísimas gracias por estar en el estudio. ¿Cómo estáis?
15: Buenos días, muchas gracias por invitarnos.
14: Bueno, la primera pregunta, ¿qué os motivó a opositar para la Policía Nacional y en qué momento lo tuvisteis claro, Francisco Javier?
16: Bueno, yo desde siempre lo había pensado, tenía la idea en la cabeza, pero a raíz de los 13, 14 años, una vez que en el instituto tienes que empezar a elegir qué asignaturas o no cursar el año que viene, pues se presentaron allí pues miembros de la Policía Nacional, de la Guardia Civil o gente de diversas carreras, y desde ese momento sabía que lo quería hacer y decidí ir a por ello.
14: Javi, ¿en tu caso?
15: Pues yo desde pequeño me gusta mucho. Mi hermano es mayor que yo y es Policía Nacional, y en el momento en el que él empezó a opositar y aprobó, lo tuve claro que yo también quería ser policía.
0: O sea que, Javier, en tu caso tienes un referente en la familia, ¿no?
15: Sí, sí.
0: Y Francisco Javier, dice, siempre lo había pensado, pero sí que habías hecho una carrera, habías cursado una carrera, ¿no? Habías empezado la carrera de CAFID.
16: Sí, no, sí, la empecé y la terminé. Lo que pasa es que con 18 años, cuando acabé bachillerato, me vi muy joven para empezar a opositar. No sé, no me veía capaz en esa época y decidí estudiar algo que también me gustaba, que siempre está muy ligado al deporte. Y una vez que terminé la carrera, ya sí que me vi capaz de ponerme a estudiar todo lo que la oposición requiere.
0: ¿A qué oposición os vais a presentar? Quiero decir, ¿cuándo la tenéis? ¿Cuándo es el próximo examen para Policía Nacional?
16: Pues el examen teórico lo hicimos este 25 de octubre y ahora esta semana justo estamos en semana de pruebas físicas. O sea que estamos aquí justo en medio de la promoción.
0: ¿Y qué es la parte que os está resultando más difícil, ya que habéis hecho la teórica? ¿Cómo os ha resultado más difícil la teórica que la de pruebas físicas? No sé, Javier.
15: Hombre, pues es más difícil el teórico, porque al final sabes a lo que te enfrentas, pero no sabes el examen como tal. Las pruebas físicas al final sí que sabes qué pruebas son y te preparas para ellas.
14: Y dentro del área de la Policía Nacional, ¿qué os gustaría elegir en el futuro y por qué, Francisco Javier?
16: Pues hombre, es que hay diversas unidades que no se sabe en qué día o en qué año puedes entrar, pero a mí me gustaría algo del tema de la represión, de por ejemplo de la UDICO o de la UDEF, el tema de, pues eso, de represión y de investigación. Pero es lo que te digo, que no se sabe en qué año o en qué momento puedes ir o no.
14: Javi, ¿para ti?
15: Pues yo en la UIP, en los antidisturbios, es algo que me llama mucho la atención siempre que sale en la tele, los partidos de fútbol y todo, cómo manejan las situaciones de riesgo, y es algo que me llama mucho la atención.
0: Me llama la atención porque son dos papeles muy diferentes dentro de la Policía Nacional. En el caso de Javier, tu hermano, si no es mucha indiscreción, ¿en qué parte del cuerpo de la policía está?
15: Mi hermano está en Seguridad Ciudadana, en Madrid.
0: Ajá, o sea que no tiene nada que ver con lo que a ti te gusta, ¿no? Por lo que veo.
15: Bueno, un poco sí, pero no. Lo mío al final son más unidades más...
0: Más específico, ¿no? Mucho más específico, ¿no?
15: Sí,
0: con más movilidad,
15: más específico,
0: incluso.
15: Más concreto.
0: Y Francisco, sí, Javier, en unidades como la UDICO, que bueno, hasta hace poco hemos visto operaciones de calado internacional contra cárteles mexicanos, mucho riesgo, ¿no?
16: Bueno, pero no sé, yo creo que es lo que más me llama la atención, el tema de la investigación dentro de la policía judicial, y es donde de cara a un futuro más me puedo ver o más me apetece estar.
14: Y dentro de vuestras cualidades personales, ¿cuál creéis que os hacen más adecuadas para el cuerpo, Francisco Javier?
16: Pues hombre, sobre todo que una persona íntegra, una persona leal, porque al final tienes que tener mucha integridad y sobre todo ser leal a tus compañeros, porque al final trabajas en equipo y es fundamental de cara a un buen trabajo y cumplir los objetivos. Y luego pues también pues tienes que ser una persona muy seria, muy que te guste lo que vas a hacer también, porque claro, en cuanto te repercuta un poco de crecimiento personal, vas a estar muy contento con lo que haces y realmente no te va a costar tanto ir a trabajar.
14: ¿Tú, Javier, estás de acuerdo con tu compañero?
15: Sí, es lo que dice él. Tienes que ser una persona que le guste trabajar en equipo, que tenga disciplina, porque al final es un trabajo que te exige, que estás tratando con la gente y tienes que intentar promover la seguridad de todos.
0: Bueno, yo estoy seguro que nos están escuchando muchos chavales que a lo mejor tienen en la mente lo mismo que vosotros, no sé si a lo mejor Policía Nacional, Ejército, Guardia Civil, en el caso que sean fuerzas y cuerpos de seguridad. A mí me gustaría saber cómo planificáis vuestro día a día, cómo es vuestro día a día de tal manera que podáis tener un poquito de todo, porque entiendo que también os gusta hacer deporte, entiendo que también tenéis tiempo para los amigos. Javier, ¿cómo organizas tu día a día? ¿Cómo es un día a día para un opositor en la Policía Nacional?
15: Pues, hombre, son días un poco largos, la verdad, porque al final buscas el horario que mejor le viene a cada uno. Yo personalmente prefiero estudiar por la mañana, ya que me siento más productivo, y después de comer irme a entrenar o terminar de estudiar y luego entrenar.
0: O sea, por ejemplo,
15: al final son días muy largos.
0: ¿Tu despertador qué son? ¿A las 7 de la mañana? ¿A las 6?
15: A las 7 y media.
0: 7 y media, ¿no? ¿Levantas y cuántas horas dedicas al estudio?
15: Pues normalmente de 9 a 1, con un descanso en medio, de 4 a 7 y después me voy a entrenar.
0: O sea que son tela, ¿no? Y al entrenamiento físico, ¿cómo es? ¿Cómo planificas una semana? ¿Qué tenéis que hacer? ¿Velocidad? No sé, natación incluso, no lo sé.
15: No, tenemos un circuito de agilidad, una prueba de fuerza que es dominadas y de resistencia que es 1 kilómetro corriendo. Y al final, pues, te apuntas a un gimnasio con un entrenador que te planifica los entrenamientos para que tú solo tengas que hacerlos y no estar pensando más.
0: Francisco Javier, ¿cómo es tu día a día?
16: Pues muy parecido, porque llevamos la misma rutina. Lo recojo a las 8:15 todas las mañanas y lo dejo.
0: Ah, ya trabajáis en equipo ya, entonces, ¿no?
16: Estoy más con él que con mis padres, desde luego. Y nada, pues estamos todo el día juntos estudiando. Pues nos vamos a la biblioteca entre las 8:30, 9 menos algo, estamos allí. Y estudiamos hasta la hora de comer, comemos y volvemos rápido. Y luego, pues a última hora del día, cuando ya estás más saturado, pues intentar ir a hacer deporte. O bien preparar el 1000 corriendo, o también si tienes que ir al gimnasio para preparar las dominadas.
0: Habéis comentado que estáis con un entrenador o en un gimnasio a través de un... Me imagino que alguien nos controla un poco los entrenamientos. En la parte, digamos, más teórica, más académica, ¿también habéis buscado ayuda?
16: Sí, claro. Tenemos los dos, ambas academias, o sea, Javi tiene una academia y yo otra, pero como al final estamos juntos, pues bueno, al final compartimos todo prácticamente, pero sí, te marcan las pautas, porque tú llegas nuevo a esto de la oposición y no sabes qué tienes que estudiar hoy o qué tiempo tienes que ir dando repasos, entonces te van marcando pautas y así se hace mucho más agradable, porque tú no tienes que pensar qué tienes que hacer, tú te pones, tienes que hacer esto, lo haces y no le das más vueltas a la cabeza.
0: Venga, Rodrigo.
14: Y con los días tan largos que pasáis estudiando, entrenando, ¿cómo gestionáis un poco la presión, el estrés de la preparación? ¿Quedáis con amigos? ¿Disfrutáis del deporte de otra manera? ¿Javi?
15: Bueno, pues al final de lunes a viernes intentas ser lo más disciplinado posible, intentar hacer todo lo que te manda la academia, el entrenador y tal, lo mejor posible. Y sí que cuando llega el viernes por la tarde-noche o el sábado te apetece quedar con tus amigos, despejarte, hacer algo con tus padres, comer tranquilamente, porque de lunes a viernes sí que estamos muy centrados y no tienes tiempo para otra cosa que no sea opositar.
14: ¿Tú, Francisco Javier, un poco de la misma manera?
16: Igual, de lunes a viernes un poco más de presión, más de estar todos los días estudiando muchas horas, sentado, la cabeza también, pero luego sí que es verdad que llega el viernes y pues intentas pasar tiempo con amigos o realizar otro tipo de ejercicio físico que no te pidan para las pruebas físicas, que te distraiga un poco y también pasar tiempo con la familia.
0: ¿Y el entorno os ayuda? Quiero decir, ¿saben el papel en el que estáis metidos? O mejor dicho, ¿saben que estáis preparando una oposición y os echan una mano, os ayudan? ¿O siempre tienes por ahí algún amigo que ejerce un poquillo de abogado del diablo y venga, me lo deja el libro y vente o qué?
15: No, la verdad que en mi caso todos son conscientes de la situación en la que estoy y tanto mi familia como mis amigos siempre te animan, te apoyan. Cuando estás cansado, al final te lo notan y te intentan animar, pero cuesta llevarlo, pero bueno, siempre con el apoyo de la familia y los amigos.
0: Venga, Rodrigo, una más.
14: Pues, ¿qué esperáis un poco de vuestra carrera profesional dentro de la policía en los próximos años? ¿Creéis que es complicado llegar a donde queréis o un poco empezar y ya ir viendo? A lo mejor podéis cambiar de opinión por vuestros gustos.
16: Pues, Javier, de momento, aprobar. Una vez que aprobemos, luego miraremos más al futuro, pero
14: paso a paso.
16: Bueno, de primeras sí que te tocan 9 años, o sea, 9 meses en Ávila de formación y luego 9 meses de prácticas, que a priori sí que puedes venirte a Cuenca. Y luego ya es que no sabes dónde vas a ir ni a qué unidad. A lo mejor puedes estar en Alcalá en una unidad de extranjería, igual que te pueden destinar a Barcelona a Seguridad Ciudadana. Entonces, intentar pensar en eso es complicado porque no sabes qué te va a poder tocar ni qué vas a poder hacer.
14: Incluso... A ti, Javier, te gustaría estar en Cuenca, imagino.
15: Cuando eres joven te apetece un poco más de jaleo y sí que ciudades como Madrid, Valencia, que tienen más movimiento que Cuenca, que al final es una ciudad muy tranquila, pues seguramente te apetezca más. Y luego ya con el tiempo, cuando ya te canses de tantos problemas, pues venirte a Cuenca y ya estar más tranquilo es una opción.
0: O quién sabe, una embajada, ¿eh? Escuchábamos antes a Adrián y Natasha que estaban en Australia, pues si os derivan a una embajada, pues bienvenida sea, ¿no? Que tampoco es... cuestión de cerrarse puertas. Decíais que el teórico ya lo habéis hecho. ¿Buenos resultados? ¿Qué tal?
15: Sí, el teórico lo hicimos. Los dos hemos pasado la nota de corte, o sea que estamos muy contentos.
0: Muy bien. ¿Y cuándo teníais el práctico, el físico?
16: Pues yo este jueves y Javi
15: el lunes.
16: O sea que aquí ya las tenemos.
0: Pues nada, ya os adelantamos que el Ágora suele dar suerte a sus invitados, así que estamos convencidos de que vamos a tener dos estupendos policías nacionales más dentro de lo que ya es el cuerpo en nuestro país. Francisco Javier. Javier, gracias por habernos acompañado este ratito de periodismo en el Ágora.
15: Gracias a vosotros.
16: Muchas gracias.
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0: Bueno, hemos comprobado que todo este dilema entre estudiar, trabajar u opositar acaba desembocando en el mismo sitio, en el mercado laboral. Pero ¿sabemos cómo va a ser ese mercado en el futuro? Hay que decir que en el Ágora hemos hecho un poco de trampa y hemos mandado a Daniel Prado nada más y nada menos que en una máquina del tiempo al año 2050. Y queremos que nos comente cómo son los trabajos allí. Daniel, ¿nos recibes desde el futuro?
17: Alto y claro, Óscar. Mira que yo siempre llevo las turbulencias bien, pero esto de las turbulencias temporales era algo que no me gustaría haber experimentado. Pero bueno, voy a dejar de quejarme y vamos al turrón. Que sí, efectivamente. Viendo cómo van las cosas en el presente, lleva en los supermercados desde julio. Pero bueno, me he acercado al centro de trabajos de esta nueva realidad y madre mía, qué trabajos más raros. Lo peor es que la mayoría de estos trabajos ya existían hace 25 años. Vamos a hacer un repaso a los que más me han llamado la atención. Para empezar, en este año todo el mundo tiene a su IA personal y como te puedes imaginar, habrá alguien que tenga que prepararlas. Y así es como nacieron millones de puestos de trabajo como especialistas en IA. En el podcast de Clau, Quiero ser ingeniera, ya se nos explicaba este fenómeno en 2025.
18: ¿Qué salidas tiene la carrera de inteligencia artificial?
19: Pues tiene un montonazo de salidas en cualquier sector, tanto en una empresa como puede ser Amazon, que tengan ahí un gestor en IA para hacer lo que necesiten, trabajar de programador, porque como damos un montón de cosas de ingeniería informática, trabajar en un hospital y con los médicos, porque también tiene aplicación en la medicina.
17: ¡Qué trabajo más interesante! Pero pasemos al siguiente. En esta nueva actualidad, las reuniones de trabajo no se hacen en videollamada ni en persona. Se hacen en un metaverso, lo que efectivamente significa que podemos ir a las reuniones de trabajo en pijama. ¡Qué bendición! Pero en estos nuevos entornos virtuales nacen una gran variedad de profesiones peculiares que estamos encontrando. Lo contaba ya Virtumaniacos avisándonos del crecimiento de estos metaversos hace 25 años.
20: El metaverso cada vez está más cerca y muchas personas se preguntan qué nuevas profesiones podrían surgir de esta realidad alternativa. Como por ejemplo, diseñadores de moda virtual, médicos metahumanos que nos diagnostiquen en base a nuestros datos biométricos, diseñadores de materiales virtuales, metaarquitectos, encargados de diseñar los edificios y ciudades tridimensionales.
17: Y no sé vosotros, pero a mí me está entrando un poco de hambre. Y de eso os venía a hablar ahora. En el año 2050, las ciudades ya no dependen del campo y tienen sus granjas dentro de las propias ciudades, las conocidas como granjas verticales. Que así de primeras diréis, ¿esto qué es? Tranquilos, que lleva existiendo desde 2020. Y el usuario Javi Puzle ya nos lo contaba.
21: Esto que ves es una granja vertical con robots e inteligencia artificial y que es capaz de cultivar alimentos en solo 15 días, usando un 95% menos de agua y sin necesidad de agricultores.
22: ¿Pero cómo funciona?
21: Imagina un supercubo gigante formado a su vez por cubos más pequeños, algo así como un supercubo de Rubik gigante. Y dentro de él, decenas de robots moviéndose sin parar, llevando las bandejas de cultivo a diferentes posiciones. Todo para que cada planta reciba exactamente la luz, el agua y los nutrientes que necesita.
17: Bueno, ya hemos visto que el mercado laboral ha cambiado mucho en este año 2050, pero yo me voy a volver a la actualidad, que esto de haber envejecido 25 años de golpe no me ha gustado mucho.
0: Ya te digo, ya te digo Daniel, que ese agricultor del futuro, ese seguro que no se pierde a pie de campo los sábados a las 9, que seguro que en el 2050 todavía seguirá ahí Jorge Jaramillo al pie del cañón. Bueno, pues me gustaría saber cuál es vuestra posición ahora mismo, porque Idoya sí que me ha adelantado un poco cuál es su situación, que bueno, hace un poquito de todo, becaria, estudia. En el caso de Alejandro, ¿cómo estás llevando esta parte final del grado?
23: Pues nada, ahora simplemente estoy estudiando, pero sí es verdad que llevo ya 4 años trabajando durante todos los veranos y de vez en cuando me llaman para hacer algún extra de camarero.
0: ¿Y ese trabajo no tiene que ver con periodismo o sí?
23: No. Es en un cigarral de allí, de Toledo.
0: Ah, bien, bien, nada. ¿Daniel?
17: Bueno, pues yo, aparte de estar estudiando y acabando la carrera y tal, justo me ha pillado que la semana pasada, como comentaba Alejandro, de las ETTs, justo la semana pasada estuve trabajando en una ETT ese tiempo para sacar un dinerillo extra para algún capricho.
0: Uh-huh. ¿Y en el caso de Rodrigo?
14: Pues yo, como dice Diego Pablo Simone, partido a partido, Óscar. Poco a poco, primero sacarnos la carrera, el TFG, y luego ya se va viendo.
0: Pues yo, es muy curioso porque, bueno, es respetable. Rodrigo prefiere partido a partido, pero en el resto de cuestiones, en el caso de Idoya, esa beca de la que me hablabas, ¿tenía que ver con el periodismo o no?
2: Sí, sí, es una beca de la facultad, soy becaria de aquí.
0: Uh-huh, vale, o sea que de los cuatro solo una es relacionada con el mundo laboral al que se quiere dedicar. Pero eso debería darse una vuelta, ¿no, Alejandro? Quizá habría que empezar a buscar pues un trabajito que tuviera que ver con la carrera a la que yo quiero dedicarme, ¿no?
23: Sí, sí, sí, no cabe duda, pero primero la quería acabar y sobre todo en verano trabajo para poder pagarme los gastos durante todo el año.
0: De la carrera, ¿no?
23: Y por eso trabajo en... Claro. Y por eso trabajo en industrias y demás allí en Illescas, que allí en Toledo está lleno.
0: Sí, la logística, ¿no? O sea, estás deslizando una crítica así por debajo a los pobres sueldos de esta profesión periodística que no te dejan de becario poder compaginarlo, ¿no? Y os veis opositando, os veis trabajando en un medio de comunicación privado, incluso emprendiendo, no lo sé. ¿Alguno tenéis una idea de futuro, Rodrigo?
14: Pues de momento no, Óscar, a ver si hay que opositar y seguir estudiando, si eso al final me va a dar un buen futuro, sin problema. Yo abierto a todo.
0: Uh-huh. ¿Y Doya?
2: Pues yo la verdad es que no lo tengo claro, pero sí que me lo he planteado una vez termina la carrera. Pues a ver qué me encuentro en el mundo laboral y a ver qué se depara el futuro.
0: ¿Daniel?
17: Yo sí que es cierto que lo de emprender un medio propio sí que es algo que me he planteado, pero de momento es algo como muy utópico que estaría muy bien poder hacer, pero aún no lo sé.
0: Pero claro, en el mundo de redes, de podcast, de radio, de tele, ¿no tenéis ahí un poquito claro o no?
17: Mi idea esta que te estoy comentando sería más en el mundo de la prensa escrita, en temas revistas y tal, que me gustaría bastante.
0: Uh-huh. Pensaba que me ibas a decir el metaverso. Ya me dejan más tranquilo.
17: No lo descartemos tampoco.
0: Tampoco, tampoco. Vete tú a saber. De aquí a dos añitos, muy probable. ¿Y Alejandro, se ve en algún medio de comunicación en concreto o no?
23: Yo lo que caiga, Óscar. La verdad es que no tengo problema en trabajar para nadie.
0: Bueno, el caso es confiar cada uno en sus posibilidades y si tiene que ser a través de una oposición, pues planteárselas también como nos lo han contado Francisco Javier y Javier. Así le vamos a ir poniendo el punto de final a este Ágora. Alejandro Palomo, Daniel Prado, Idoya Esteban y Rodrigo Carrasco han conformado el equipo de redacción y Rosana Gómez ha sido responsable del área audiovisual. Rubén Ramos y Juanma Lorente estuvieron en coordinación, Fran Pantoja en producción y Juan Rodríguez en la técnica. Gracias por estar un día más con nosotros aquí en el Ágora.
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4: Hola, bienvenidos y bienvenidas a Investiga, que no es poco, con el apoyo del Ministerio de Ciencia, Innovación y Universidades y FECID, la Fundación Española para la Ciencia y la Tecnología. A finales del año pasado se presentó el Atlas de la Desertificación en España. El proyecto, patrocinado por la Fundación Biodiversidad y financiado por la Unión Europea, ha sido coordinado por los investigadores de la Universidad de Alicante y del CSIC, y en el que también ha participado la Universidad de Castilla-La Mancha, a través del investigador de la Escuela Técnica Superior de Ingeniería Agronómica y de Montes y Biotecnología, Manuel Esteban Lucas Borja. Y nos quedamos con un titular llamativo. Por ejemplo, la provincia de Albacete es la tercera del país con mayor riesgo de desertificación, con un 84%. Y es que la desertificación es uno de los principales problemas medioambientales en España, cuya gravedad y extensión no dejan de aumentar debido al cambio climático, a un uso insostenible de los recursos naturales y a la falta de actuaciones efectivas para atajar sus causas. ¿Pero sabemos realmente en qué consiste la desertificación y qué significa ese nivel de riesgo? Hoy contamos en Investiga que no es poco con el investigador de la UCLM, participante en este proyecto, que nos va a despejar todas estas dudas. ¡Comenzamos! Manuel Esteban Lucas Borja, que es profesor investigador en la Escuela Técnica Superior de Ingeniería Agronómica de Montes y Biotecnología del campus de Albacete, aquí en la Universidad de Castilla-La Mancha. Bienvenido a Investiga que no es poco.
5: Muchas gracias, Román.
4: Bueno, vamos a hablar de un atlas de desertificación en la que has participado como un investigador más junto a otros muchos del CSIC y de universidades españolas que ha lanzado, yo diría, la voz de alarma sobre qué es la desertificación y cómo nos está afectando en nuestra tierra. Lo primero que te tengo que preguntar es cuál es el concepto de desertificación que manejáis los investigadores para elaborar este atlas.
5: Pues muchas gracias, Román. Primero de todo, gracias por darnos voz y acogernos una vez más en la radio y en las ondas para intentar demostrar lo que trabajamos y lo que investigamos. El concepto de desertificación es complejo, presenta diferentes aristas y no se acaba de entender muy bien. Y es de ahí esa dificultad a la hora de generar mapas y atlas o figuras que representen lo que es este concepto. De hecho, actualmente tenemos casi 100 o más de 100 definiciones de lo que es desertificación. Y es fácil, es casi más entendible lo que no es desertificación que lo que es. Y en este lío y controversia de definiciones y argumentos, pues nosotros utilizamos lo que nos dice la Convención de Naciones Unidas para la lucha contra la desertificación. De las tres convenciones que tenemos actualmente, pues la de cambio climático, la de biodiversidad y la de desertificación, es quizá la que menos avances ha generado y un poco la que estamos en cuestión, y es precisamente por eso, por lo difícil que es entenderlo. Pero según esta Convención de Naciones Unidas, la desertificación se entiende como la degradación de las zonas áridas, semiáridas y subhúmedas secas como consecuencia de las variaciones climáticas y actividades humanas. O sea que tiene dos componentes muy importantes. Uno es el clima, la aridez, y otro es las actividades humanas. Y muchas veces se entiende como desertificación y lo primero que sale es una imagen de desierto, avance del desierto, desertificación, y eso no es desertificación. Hay que añadirle el componente humano, esa utilización de los recursos por encima de su tasa de renovación. Y es importante lo que preguntas porque en la medida en que sepamos definir y concretizar sobre el concepto de desertificación, podremos plantear soluciones efectivas que atajen este problema.
4: Pero lo que está claro es que esto es un proceso que va hacia adelante. Cuando habléis de desertificación, estáis hablando de algo que puede llegar a ocurrir en función de lo que estamos haciendo ahora mismo.
5: Exacto. Es un proceso bastante lento, ¿no? Que presenta diferentes aristas y conexiones. De hecho, la desertificación tiene links con aspectos socioeconómicos, con aspectos ambientales y aspectos sociales y económicos, como decíamos, y es a través de ese uso de los recursos naturales por encima de su tasa de renovación, como decíamos, de un uso no adecuado, que impactamos sobre la socioeconomía y sobre también el medio ambiente. Y ese avance silencioso de esos usos sostenidos en el tiempo que persiguen una lógica económica y no del todo ambiental y tampoco social, que no busca esa sostenibilidad, pues a la larga va generando señales de deterioro, hasta que en un punto, en cierto momento, llegamos al colapso del sistema. Y es ahí, en ese punto de no retorno, al que debemos de evitar llegar en la medida de lo posible.
6: Claro, son muchos factores los que se tienen en cuenta. Es una larga lista de cuestiones que derivan en un porcentaje, que qué realmente significa ese porcentaje. ¿Y ya es irreversible? ¿Qué es lo que estamos provocando que ocurra en un futuro cercano?
5: Exacto, esa es una muy buena pregunta. El concepto de desertificación, tal como hemos visto actualmente, lleva sobre dos componentes. Uno es el que tiene que ver con el clima, que es la aridez. O sea, la desertificación es la degradación del suelo por causas antrópicas, pero en zonas áridas, semiáridas y subhúmedas secas. Entonces, todo tipo de degradación del suelo que se produce en esas zonas áridas es lo que se conoce como desertificación. Podemos tener degradación del suelo en una zona que no sea árida, será degradación del ecosistema, pero para que se considere desertificación debe de estar en una zona árida. Y ahí en la Península Ibérica y también en nuestra región, en Castilla-La Mancha y provincias, pues tenemos un alto porcentaje de zonas áridas. En la medida que se realizan este uso no adecuado de los recursos por diferentes lógicas, o bien porque queremos producir, queremos aprovechar los recursos sin mantener esa sostenibilidad y ese deterioro del territorio se genera en esa zona árida, pues hablamos de desertificación. Y lo que hemos evaluado en este atlas es, a través del uso de la inteligencia artificial y diferentes algoritmos y técnicas como Random Forest, hemos evaluado hasta más de 60 indicadores que tienen que ver con diferentes aspectos, como por ejemplo la compactación del suelo, el carbono en el suelo, la contaminación de acuíferos también, que es importante lo que no se ve en nuestros acuíferos, su calidad y cantidad de agua, población también, socioeconomía, cómo está esa vegetación a través de diferentes indicadores satelitales, o del tema de incendios, que es un poco en lo que yo más me he ocupado, ¿no? La recurrencia de incendios, el número de incendios, todos esos factores combinados, pues han dado esa cifra de degradación del suelo en zonas áridas, que en concreto en la provincia de Albacete pues estamos con ese 84%, casi 12.500 hectáreas en ese riesgo en esa degradación ya constatada del territorio, que al ser en un clima árido pues nos da desertificación. Desertificación no es avance en el desierto, no es paisajes desérticos, esos son sistemas con sus condiciones, su biodiversidad, con organismos extremadamente adaptados a esas condiciones que tienen su funcionamiento y que nada tienen que ver con un paisaje desertificado. De hecho, el ALDA presenta 16 casos de estudio que sí habla un poco más de diferentes ejemplos de desertificación.
6: ¿Qué ocurre en el resto de la comunidad autónoma? Porque Albacete es una de las provincias con mayor porcentaje en el resto de la comunidad autónoma. Tampoco las previsiones son muy halagüeñas.
5: En primer lugar, de esos dos componentes que tiene el concepto de desertificación, el climático, pues actualmente estamos como estamos, ¿no? Tenemos un clima cada vez más irregular, temperaturas cada vez más altas, incluso registros que nunca a lo largo de la historia se habían obtenido en cuanto a temperaturas, las precipitaciones son mucho más irregulares, mucho más intensas. Esas sequías cada vez más prolongadas e importantes, o sea, el concepto climático y está ahí, el elemento climático dentro de la desertificación, pero dentro de toda la provincia pues, y de la región de Castilla-La Mancha hay situaciones clave como por ejemplo el sobreuso del agua de los acuíferos, porque este Atlas ha tenido en cuenta lo que es el estado en cantidad y calidad de nuestras aguas subterráneas. Pues para Castilla-La Mancha nuestros acuíferos están, por desgracia, degradados. Hablamos de un 40% de esa agua subterránea en mal estado. También hay una expansión de ese regadío, ese uso intensivo del agua, que cada vez se dan ciertas paradojas, ¿no? Como esa de usar técnicas cada vez más avanzadas, de riego mucho más eficientes, pero claro, cuando el riego es mucho más eficiente, pero crece mucho en número, al final estás utilizando mucha más agua. Todas esas paradojas que se dan, pues apuntan, como dentro de nuestra región, el uso, el sobreuso del agua, la expansión del regadío, el abandono rural, que como consecuencia de ese abandono rural, entre otras cosas, también nos induce a generar pues un mayor número de incendios, más recurrentes, más severos, más intensos, con la consecuente pérdida de biodiversidad, que es otro concepto. Y también no solo estos son factores ambientales, también impactos sociales, ¿no? Esa presión turística en determinadas zonas que aumentan la presión hídrica también, y esa agricultura intensiva. Y en fin, todos estos conceptos que son importantísimos en nuestra región.
6: Claro, tenemos ese porcentaje. Vamos a centrarnos en la provincia de Albacete por tener un ejemplo claro. 84%, que significa que está en riesgo de desertificación. Claro, nos has hablado de muchos factores, muchos de ellos son incontrolables, entre comillas, porque cambio climático es el que es y probablemente eso no podamos cambiarlo, no podamos cambiar las precipitaciones que van a ocurrir en el futuro, pero sí nos has hablado de otros factores en los que sí media el factor humano y que sí está en nuestro poder cambiarlo.
5: Efectivamente, la lógica climática lo que nos dice es que tenemos ya, si no hemos empezado cuanto antes mejor, que empezar a adaptarnos, esa adaptación a las nuevas condiciones. Pero lo referente a la fase antrópica y a todos los usos que hacemos del territorio, sí que podemos, si utilizamos la lógica y el sentido común, atajar el problema, ¿no? Es tan sencillo como aplicar el sentido común a la hora de practicar diferentes desarrollos. Y, por ejemplo, si nos centramos en Castilla-La Mancha, pues en Castilla-La Mancha hemos tenido un incremento del regadío entre 2004 y 2021 de 119.000 hectáreas. Es la segunda región con mayor aumento de regadío. Por ejemplo, entonces eso genera una presión sobre nuestros aguas subterráneas muy importante. Tenemos también cultivos leñosos en expansión, el olivar, el viñedo, el almendro, el pistacho. Eso está generando la utilización de recursos de manera bastante importante, y más en esa agricultura intensiva que utiliza un gran número de insumos y que lo que se refiere a la conservación de la calidad biológica y la productividad de nuestro suelo, fijación de carbono, etcétera, etcétera, pues no es todo lo eficiente que se debería. De manera que tenemos esa presión hídrica, esa agricultura intensiva y en determinadas horas, zonas como no el problema de la erosión. En toda Castilla-La Mancha tenemos una erosión potencial de unas entre 10 y 25 toneladas por hectárea y año en suelos agrícolas, que utilizando algunos niveles de referencia que hablan de 10 toneladas por hectárea y año, hay referencias bibliográficas que bajan a 1 o 2 toneladas por hectárea y año como tasa de renovación natural del recurso suelo, que por cierto no es un recurso renovable a escala humana, porque para generar un centímetro de suelo se tardan 800 años. Es un recurso que a escala humana no es renovable. Pues si se están perdiendo entre 10 y 25 toneladas por hectárea y año en suelos agrícolas y se generan del orden de esas otras cifras, estamos perdiendo mucho más suelo del que generamos. Y eso lentamente va deteriorando productividad y calidad de nuestro sistema.
6: Si el Atlas de desertificación se volviera a publicar en 10 años, ¿sería posible de hacer las cosas bien? Vamos a ponernos en esa situación de poder tocar los factores clave a nuestro favor. ¿Es posible que ese porcentaje del 84% en la provincia de Albacete bajase en un futuro estudio?
5: Sí, todo lo que tenga que ver con utilizar la razón y el sentido común, es decir, en zonas, como hablábamos, de estas altas zonas de erosión, en las que tenemos modelos productivos muy intensivos y que esos modelos están generando poco a poco esa pérdida del suelo y pérdida de biodiversidad y calidad biológica de nuestros suelos, al final lo que o revertimos esa presión sobre el sistema o terminará colapsando. Entonces, poco a poco, tanto desde el mundo de vista científico, que aporta las evidencias, desde el punto de vista social, que debe de reconocer el problema y darle la importancia que tiene, y desde el punto de vista político, que también hay que ser valiente y atreverse a generar estas políticas que muchas veces pues pueden generar opiniones encontradas y no siempre son fuera del todo bien vistas por la sociedad, pero es una situación de emergencia clara y que conviene actuar. Y lo que persigue este Atlas en esta dificultad de parametrizar lo que es el concepto de desertificación es arrojar algo de luz y algunas cifras sobre el problema. Del concepto de desertificación que no hemos hablado antes, el hecho de que no hayan existido mapas, porque sí que ha habido un recorrido histórico a la hora de generar mapas y ha habido gente muy válida y científicos de primer nivel intentando generar este mapa de desertificación, un solo mapa, pero claro, como hemos visto, la desertificación tiene diferentes componentes y aristas y muchas veces intentar sumar peras con manzanas, el número, la cifra que se arroja no es del todo coherente. Y yo creo que este Atlas, con ese 40% de cifra general, y el de la manera que he intentado abordarlo, utilizando algoritmos, inteligencia artificial, con evidencias científicas de degradación, con más de 60 variables, juntándolos todas y arrojando esa probabilidad de degradación en los diferentes territorios, yo creo que es un punto de partida bastante, bastante acertado. De hecho, la repercusión que está teniendo en toda nuestra sociedad, que desde que se publicó el Atlas, pues ha generado bastante noticia.
7: O, lógicamente, hablabas y hacías referencia al sentido común. Si en una tierra como la nuestra, en Castilla-La Mancha, las precipitaciones son las que son y cada vez pues tenemos menos recursos hídricos, si lo seguimos sobreexplotando, pues tal vez algunos cultivos, como tú has señalado, no son operativos para las próximas décadas. Y, sin embargo, eso choca con apuestas que se están haciendo precisamente por esos cultivos.
5: Claro, y además lo interesante y además un poco que llama la atención de este caso es que ejemplos a lo largo de la historia ha habido muchos. Entonces es como que estamos aprendiendo una cosa, luego desaprendemos y volvemos a cometer los mismos errores. Y ejemplos tenemos a nivel nacional muchos, como por ejemplo en la Almería, en la Sierra de Gado, con ese uso intensivo para la minería y deforestación de los pinares que había allí en esa zona, pero es que, claro, la situación económica de aquel momento requería del uso de ese combustible para producir diferentes minerales. Pero claro, al fomentar y a favorecer ese uso, se estaban eliminando las cubiertas forestales de toda esa sierra almeriense, hasta el punto de no retorno. Las consecuentes lluvias, cuando no hay un suelo protegido por esa vegetación, generan erosión, que es imposible que después, a lo largo del tiempo, en unas condiciones climáticas actuales, vuelvan a florecer con ese estrato arbóreo. Y si nos vamos al extranjero, pues por ejemplo el mar de Aral o diferentes zonas asiáticas que han sobreexplotado sobremanera sus acuíferos para producción de algodón, por ejemplo, que se vendía en Rusia. Y ahora esa zona rica con esos acuíferos de zonas áridas que son súper importantes, con esa tasa de recarga milenaria, pues se han quedado totalmente vacíos. Y ahora vemos, por ejemplo, también en el norte de Marruecos que se está favoreciendo esa agricultura intensiva basada en la sobreexplotación de acuíferos, que es pan para hoy, pero hambre para mañana. Es la manera en que no se respete la sostenibilidad ni la tasa de renovación de esos recursos. Y o sea, que lo curioso es que se van repitiendo historias y las vamos conociendo y ahí están bien documentadas, pero repetimos el mismo error. Entonces, ojalá a través de este Atlas, pues toda la información que se ha generado, tanto la sociedad que sepa valorar y conocer y poner en valor lo que significan estas cifras y que nuestros políticos sean también valientes a la hora de afrontar y tomar decisiones. Y, por supuesto, que doten de presupuesto para todas las estrategias y herramientas que haya que tomar.
7: Claro, hablabas de ese punto de no retorno. Ese punto de no retorno puede ocurrir aquí, en la región, puede ocurrir en Albacete, puede ocurrir en Ciudad Real, puede ocurrir en cualquier provincia, de mantenerse estos factores que contribuyen a la desertificación. Puede haber un punto en el que ya no haya soluciones que,
6: que ofrecer.
5: Exacto. Nosotros vamos viendo señales, como por ejemplo en el tema de los incendios, que un poco he participado yo más de lleno en este Atlas, vamos viendo cómo los incendios cada vez van evolucionando, empezaron a ser de un tipo, de una severidad, de una estacionalidad, una intensidad, en una época del año, y ahora están siendo de otra dimensión, ¿no? Son mucho más intensos, recorren unas superficies y unas velocidades que no se había visto hasta ahora. Entonces, estas pequeñas señales que vamos viendo, que por diferentes causas generan la tipología de incendios que tenemos, este cambio en el régimen natural de incendio a un régimen mucho más antrópico, pues es lo que genera el problema y el punto de no retorno, que cuando un sistema se afecta bajo unas condiciones que ese propio sistema no conoce o no sabe responder, pues ahí estamos totalmente hasta en una coctelera y en un ambiente desconocido. Y también es importante reconocer que en el contexto actual, en el que hay diferentes actores actuando y elementos, y en un contexto climático también nuevo, pues lo que va a surgir como consecuencia de esta mezcla de elementos en la coctelera no lo conocemos. ¿Cómo va a responder nuestra vegetación a incendios cada vez más virulentos y más severos en el futuro, en unas condiciones climáticas que son cada vez más extremas? ¿Cómo vamos a poder seguir produciendo nuestros alimentos en unas condiciones con unos suelos que no son los funcionales que deberían o los biológicamente activos o con la calidad suficiente que deberían? Pues ahí es que es un reto importante y es necesario, porque depende, como decíamos, nuestra salud y bienestar de que todos estos ecosistemas sigan generando esas funciones y servicios de los que nos beneficiamos.
6: La comunidad científica, lo que aportáis es precisamente ese estudio, esa investigación, esa unión, por ejemplo, en este caso, el Atlas de Desertificación, donde habéis colaborado muchísimos compañeros y compañeras en cada una de las áreas, en tu caso, por ejemplo, en incendios, pero lo que hace es ofrecernos una información con evidencia científica que en la actualidad lucha, por ejemplo, y estoy pensando, contra los muchísimos bulos que surgen y que intentan rebatir lo que dice la ciencia. Eso no deja de ser algo frustrante, pero hay que seguir picando piedra para intentar mostrarlo de esta manera, ¿no? Como lo que es.
5: Exactamente, y aquí, Román, permíteme que haga un inciso por la unidad dentro de UCLM Divulga que dirigís y en la que trabajáis en la Universidad de Castilla-La Mancha, porque hace una labor importantísima a la hora de divulgar pues todas estas investigaciones en las que trabajamos profesores y profesoras de la universidad, porque es necesario conocer. Siempre decimos que lo que no se conoce no se valora y lo que no se valora no se conoce, y dentro de este sistema fácilmente o altamente influenciable por opiniones, por diferentes juicios que pueden ir intencionados, pues la ciencia lo que tiene que aportar es esa luz y transparencia, realidad y cifras que ayuden a tomar decisiones y a generar el bien común, ¿no? De todos, de toda la sociedad, para que no se nos olviden nuestras hijas e hijos, pues por lo menos o como mínimo vivan en el mismo mundo en cuanto a características y calidad que hemos vivido nosotros. No dejárselo de ninguna de las maneras peor. Ese es un poco el compromiso y de lo que a mí respecta también me mueve, ¿no? A las hijas que tengo, que son dos, pues dejarles un mundo mucho mejor del que yo he disfrutado.
6: Efectivamente, no se trata de alarmar, sino de avisar sobre lo que nos espera en un futuro inmediato, si no tomamos medidas y si no aplicamos ese sentido común. Fíjate qué fácil parece decirlo y qué difícil aplicarlo. Creo que, sin embargo, daría mucha solución a todo lo que nos ha planteado. Manuel, enhorabuena por este trabajo, por participar en este Atlas de Desertificación, y muchas gracias, junto a todos tus compañeros y compañeras, por mostrarnos la realidad, y ojalá podamos tomar medidas a partir de acciones como esta.
5: Pues muchas gracias a vosotros, Román, a la Universidad de Castilla-La Mancha, que siempre ha apoyado todas las investigaciones que hacemos, Fundación Biodiversidad, que ha sido eje principal del proyecto, la Universidad de Alicante, el CSIC y todas las instituciones y compañeros que han aportado su granito de arena en esta gran obra. Así que muchas gracias a todos y a vosotros también.
6: Gracias.
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0: Son las 8 de la mañana.
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0: Saludos, ¿qué tal? Muy buenos días. Sábado 8 de agosto, el verano avanza y el calor no da tregua. Castilla-La Mancha afronta otro fin de semana con avisos amarillos por altas temperaturas en varias provincias. Y atención, que hoy mismo las tormentas pueden ser ya noticia dentro y fuera de nuestra región. Ha sabido a poco, desde luego, la ligerísima tregua de esta semana y hoy los mercurios nos colocan de nuevo al borde de los 40 grados en casi todas las zonas de Castilla-La Mancha. Además, hay que decirlo, con riesgo extremo de incendios.
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0: Vamos a conocer los detalles de esta previsión que nos coloca de nuevo a toda la comunidad en alerta amarilla. Alba Lancha, buenos días.
3: ¿Qué tal? Muy buenos días.
0: Bueno, que coste, no sé si eres del grupo de los que piensan que el respiro de esta semana, eso que iban a bajar las temperaturas, yo lo he notado poquísimo.
3: un poquito sí, nos tenemos que agarrar a lo que podemos porque han bajado un poquito.
0: Y sobre todo con lo que tenemos este mismo fin de semana, en aviso amarillo decías toda Castilla-La Mancha.
3: Efectivamente, toda Castilla-La Mancha va a estar de nuevo en aviso amarillo en este sábado. Ya ayer viernes lo estuvimos en aviso amarillo con temperaturas que se quedan pues rozando los 40 grados en buena parte de la comunidad. Es cierto que no suben mucho, se mantienen grado arriba, grado abajo durante los próximos días, hoy, mañana, incluso si avanzamos en la previsión la semana que viene también vemos 38, 39, sobre todo hacia el oeste. Todavía no está confirmado, pero bueno, quién sabe si quizá por precisamente estar tan mantenidas las temperaturas, pues podemos estar ante una nueva ola de calor de cara a la semana que viene. Eso

0: es algo que se tendrá que ir confirmando, pero sí es cierto que la previsión es como muy mantenida, las temperaturas muy altas. Hoy toda nuestra comunidad está en aviso amarillo, ya te digo, en torno a los 39-40 en la mitad oeste, Toledo, Ciudad Real, Almadén, Talavera de la Reina, en torno a los 35-38 si miramos a las provincias más al este, Guadalajara, Cuenca, Albacete. Hoy vamos a tener algo más de nubes en el cielo, no va a ser un día tan despejado como estos de atrás. Nubes de evolución van a ir creciendo durante la mañana y con alta probabilidad de que de nuevo, que sea un patrón que se viene repitiendo en estos últimos días, nos dejen tormentas en el este, en la serranía conquense, en la zona de la Manchuela, corredor de Almansa, las sierras del sur de Albacete. De momento sin avisos por esas tormentas, pero con alta probabilidad de que las podamos tener.
1: Pues tenemos que estar atentos en boletines para actualizarlo. Por lo que sabemos de otras olas de calor, ¿de cuántos días hablamos consecutivos para que ya se empiece
0: de
1: a manejar?
0: Tres, más de tres.
1: Más de tres consecutivos.
0: Claro, que se superen esos umbrales. Entonces, bueno, es algo, por eso te digo, que es algo que como todavía la previsión es a vista, tendremos que ir viendo, pero bueno, es posible por cómo se ven de mantenidas en torno a los 40 grados.
1: Alba, no sé si será la tercera o la cuarta ya del verano.
0: Sería la quinta.
1: La quinta ola de calor del verano.
0: La quinta ola de calor.
1: Y estamos a principios de agosto. Madre mía,
0: actualizamos. Ya ha dicho la Agencia Estatal de Meteorología, el mes de junio y de julio ha sido el más cálido de la historia. Si nos fijamos, el de 2022 lo fue el de 2025 y ahora otra vez el de 2026. Es decir, en estos últimos 5 años, 3 ya han superado todos los registros anteriores.
1: Y agosto no quiere ser menos.
0: Tiene
1: toda la pinta. Gracias, Alba. Bueno, pues este nuevo ascenso térmico se nota ya desde luego en las primeras horas de esta mañana. Si hacemos un chequeo rápido a las temperaturas, vemos que Albacete marca ya, por ejemplo, 24 grados. 23 tienen en estos momentos Ciudad Real, Toledo y Guadalajara. Y la provincia de Cuenca, que es la que puede presumir de tener la temperatura más respirable hasta ahora, con 21 grados. De hecho, como decimos, hoy estamos ante una jornada con riesgo extremo de propagación de incendios, sobre todo en la provincia de Toledo, Valle del Tajo, Campana de Oropesa, Mancha Toledana, pero también en toda la provincia de Guadalajara, la Mancha Conquense y toda la serranía. En el resto, el riesgo no es extremo, pero sí es muy alto. Desde la Junta se insiste en que durante toda la campaña de verano está prohibido hacer fuego en el medio natural, fumar o utilizar maquinaria que pueda generar chispas. Y en el Ecuador del verano estamos además ante un hecho excepcional que vive su cuenta atrás. Tenemos a solo 4 días vista el esperado eclipse solar. El gobierno de Castilla-La Mancha ha activado por ello la fase de preemergencia en situación operativa 1 ante los riesgos potenciales asociados a este eclipse solar total. Los vehículos a motor, por ejemplo, no podrán circular desde el próximo martes y hasta el viernes por caminos de la provincia de Cuenca y de Guadalajara. Se busca poder actuar para proteger a las personas y también al medio natural en este clima adverso con riesgo de incendios y ante un fenómeno como es el de ese eclipse histórico. Félix Mateo es el jefe del Servicio de Incendios Forestales en Cuenca.
2: Una es prevenir la seguridad de las personas, porque lo que no queremos es que pueda ocurrir algo, pueda ocurrir un incendio forestal y pueda haber situaciones de atrapamiento por masificación en zonas de monte y que puedan poner en riesgo a las personas. Y la segunda es que, derivado de esa previsión de personas en los montes, se pueda generar un incendio forestal.
1: Y en este informativo, hablando de incendios, nos espera un experto de la Universidad de Castilla-La Mancha, profesor titular en el Departamento de Ciencia y Tecnología Agroforestal y Gemética por la Escuela Técnica Superior de Ingenieros de Caminos. Con él queremos abordar ese otro drama. Con Máximo Florín Beltrán hablaremos de lo que sigue bullendo bajo nuestros pies, las consecuencias, los graves perjuicios medioambientales que se producen en el subsuelo de los territorios que se han visto más castigados en este arranque del verano en Castilla-La Mancha. Méntrida o La Mierla en Guadalajara. Queremos conocer cómo se debe actuar, si se está haciendo bien en estas semanas después para propiciar un futuro verde para las zonas más castigadas. Pero fuera de Castilla-La Mancha, la crisis migratoria en Ceuta se cobra la primera crisis diplomática de calado. La tensión entre España e Italia a costa del espacio Schengen vive su momento más delicado. El gobierno de Meloni se niega a anular las medidas activadas para evitar la llegada irregular de inmigrantes a su país y el gobierno de Sánchez anuncia que va a imponer también controles a los ciudadanos italianos que lleguen a España. Una supervisión aleatoria que se va a prolongar hasta principios del mes de septiembre. Entre tanto, la prioridad de Moncloa es la atención a los menores que se han quedado expuestos tras ese asalto a Ceuta. Ayer, reunión telemática entre Sánchez y varios ministros. Sira Rego es la ministra de Juventud.
3: Creo que podemos estar hablando de pocas semanas para empezar a ver derivaciones y acogida en Península. De pocas semanas. Ahora mismo se están utilizando recursos que van a quedar liberados para finales de agosto para

0: que el curso escolar en Ceuta empiece con la máxima normalidad.
1: Por cierto, que la Policía Nacional ha abierto una investigación para esclarecer un presunto caso de violación a una niña migrante por parte de una de las personas que entraron de forma irregular a Ceuta el pasado 30 de julio. Según han informado a la agencia EFE fuentes policiales, la investigación se ha abierto a raíz de la denuncia presentada por la propia víctima, la cual tuvo que acudir al hospital universitario para ser atendida clínicamente. Pero tenemos más asuntos de portada que avanzamos de forma breve con Irene Sanz. Irene, buenos días.
2: Muy buenos días.
1: Bueno, lo hemos escuchado al ministro de Juventud, a Sira Rego, que se va a reunir hoy también con el presidente de la Ciudad Autónoma de Ceuta, con Juan Jesús Vivas, con el fin de abordar la situación de esos más de 1.300 menores de edad no acompañados que permanecen aún en la ciudad autónoma.
2: Rego llegaba ayer allí a Ceuta para mantener reuniones también con el delegado del gobierno en la ciudad, con Miguel Ángel Pérez, entre otras autoridades, así como con organizaciones de protección a la infancia. Y es que son en total 1.342 los niños y niñas registrados en el sistema de acogida. Y según avanzaba ayer la ministra, lo hemos escuchado, se espera que en pocas semanas puedan comenzar su reparto en la península en las diferentes comunidades autónomas.
3: La conferencia sectorial será a finales del mes de agosto. Todo esto encaminado a que tengamos habilitada con carácter urgente esta partida presupuestaria y para comenzar con la política de acogida vinculante y solidaria de estos niños y niñas en península, en coordinación con el resto de comunidades autónomas.
1: Y aquí en Castilla-La Mancha siguen preocupando los accidentes laborales, 26 en nuestra comunidad en el primer semestre del año.
2: 26 mortales es la cifra que recoge el balance de siniestralidad laboral publicado por el Ministerio de Trabajo. En total son 92 accidentes graves en Castilla-La Mancha, en los que han fallecido esas más de 25 personas, esto de enero a julio. Son 5 más que en 2025. Valle Cervantes es la secretaria de Formación Sindical de Comisiones Obreras en la región.
4: Las muertes en el trabajo se han disparado en un 24% en nuestra región. Perder la vida en un andamio, en una máquina, por un golpe de calor, demuestra que falla la prevención de los centros de trabajo. Exigimos un cambio de actitud a la patronal y la aprobación inmediata de la nueva ley de prevención de riesgos laborales.
1: En clave internacional, Abelardo de la Espriella jura como presidente de Colombia. Hace unas horas ha pronunciado su discurso ya de investidura en Cali.
2: En él ha situado la defensa del sistema democrático y del Estado de Derecho entre sus principales compromisos. Su gobierno anunciaba, por cierto, ayer también el reconocimiento de la soberanía de Marruecos sobre el Sáhara Occidental.
1: Bueno, y de vuelta a Castilla-La Mancha, nos ocupamos también de la música, del ocio. Estamos en pleno verano y hay mucho que contar. Esta misma mañana arranca, de hecho, una de las citas culturales centrales de este fin de semana, el Festival Trasca Rock, en la localidad albaceteña de Peñas de San Pedro.
2: Arranca a las 11 de esta mañana con una ruta motera por la comarca para después dar paso a un concierto gratuito que va a ser en la plaza del ayuntamiento a cargo del grupo Coco Blues. Por la tarde y hasta la madrugada el festival va a seguir desarrollándose en la plaza de toros del pueblo, ofreciendo conciertos muy variados, desde blues y rock hasta también música latina, como detalla Jorge López Ferrero, es el promotor de este festival.
5: En la Plaza de Toros pues toca Alejandro Santoyo, que es una banda local de Albacete, PM Watson, que es una banda británica de rhythm and blues, Mejillones Tigre, que es una banda así más bugalú, más rock and roll, más latina, cumbia. Y luego tenemos desde Estados Unidos a The Magnolias.
1: Y en los deportes, hoy vuelve a jugar el Albacete Balompié. Tenemos un poquito más cerca, estamos a una semana vista del inicio de la Liga. Alejandro Molero, buenos días.
6: ¿Qué tal? Buenos días. Sin apenas tiempo para digerir la victoria de anoche frente al Eldense por 1-0, hoy el conjunto de Alberto González vuelve a tener un nuevo compromiso, el último de esta pretemporada, 26-27. A partir de las 10, Albacete-Real Murcia en la ciudad deportiva Andrés Iniesta, un choque que pueden disfrutar por CM Play. Además, hoy segunda etapa femenina de la Vuelta Ciclista a Castilla-La Mancha líder, con un recorrido de 111 kilómetros que comenzará en Sacedón y finalizará en Beteta.
1: Gracias, Alejandro. Lo desarrollamos en la recta final de este Tiempo de Noticias. Con Pablo García en el control de sonido, alias Suárez en producción, te contamos las noticias con las que se inicia este primer sábado de agosto. 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
1: 8 y 12 minutos, sábado 8 de agosto, y el calor que no da tregua vuelve a colocar las temperaturas hoy en toda Castilla-La Mancha muy cerca de los 40 grados, y lo peor, que el índice de propagación potencial de incendios de nuevo sitúa ya buena parte de Castilla-La Mancha a nivel extremo de riesgo. Es especialmente elevado en las comarcas del norte, centro y oeste de la región. Vamos a repasar los puntos más sensibles de cara a las próximas horas. Julián Castillo, buenos días.
10: Buenos días, Roberto. Sí, el nivel 4, el extremo, domina en Toledo, Guadalajara y Cuenca, con comarcas como la Sierra de San Vicente, La Jara, Montes de Toledo, Sierra Norte, Alto Tajo, La Alcarria y las Serranías de Cuenca. También aparece en rojo buena parte de Ciudad Real, incluida La Mancha. El resto del territorio se mueve mayoritariamente en nivel muy alto, especialmente el sur y el sureste, con zonas como el Valle del Guadiana, Montes y Anchuras, Sierra de Alcaraz y Sierra del Segura y La Mancha albaceteña. Un escenario que obliga a extremar las precauciones y para evitar cualquier conato de incendio. A esta hora solo hay un incendio activo en la región. Está en Alarilla, Guadalajara, y se iniciaba eso de las 4 y 20 de la madrugada. Aún no está controlado, en él trabajan un medio terrestre y 9 personas. El que sí preocupa es el incendio de Niebla, en Huelva, que está en nivel 2. La UME se ha incorporado a su extinción. 113 personas han trabajado durante la noche en su control. Y en Castellón, los bomberos trabajan en la extinción de 4 incendios forestales simultáneos en el interior de la provincia. Uno de ellos ha obligado a confinar la localidad de Serra de Galcerán y el desalojo de algunas masías diseminadas por el monte.
1: Bueno, y recordamos que después de este episodio, pasado el fin de semana, todos los focos apuntan ya en ese eclipse solar total del próximo miércoles. Llega la cita y, por lo que ya nos va adelantando la EMET, va a ser un día también de altas temperaturas, de calor sofocante y posiblemente de nubes que pueden complicar la visibilidad. Pero hay medidas que hay que tener en cuenta porque, lógicamente, está despertando el interés de muchos ciudadanos que están buscando, que siguen buscando y preparando el punto óptimo para disfrutar de este episodio histórico. Para garantizar la seguridad y también para reducir al máximo el riesgo de incendios de cara a ese eclipse, el Gobierno de Castilla-La Mancha ha adoptado medidas extraordinarias. Una de ellas, lo comentábamos y subrayábamos en portadas, el cierre de caminos en montes de utilidad pública en las provincias de Guadalajara y Cuenca. Vamos a ampliarlo, Mari Carmen Linuesa.
11: Ese cierre de caminos estará en vigor los días 11, 12 y 13 de agosto. Se prohíbe la entrada, circulación y estacionamiento para vehículos a motor en más de 300 caminos de montes públicos de Guadalajara y Cuenca, las provincias donde el eclipse será total. El objetivo es garantizar la seguridad de las personas y reducir al máximo el riesgo de incendios, como explica Félix Mateo, jefe del Servicio Provincial de Incendios en Cuenca.
12: Porque lo que no queremos es que pueda ocurrir algo, pueda ocurrir un incendio forestal y pueda haber situaciones de atrapamiento por masificación en zonas de monte y que puedan poner en riesgo a las personas. Y la segunda es que, derivado de esa previsión de personas en los montes, se pueda generar un incendio forestal.
11: Otra medida excepcional de cara al 12 de agosto es que se han establecido zonas de exclusión a las que no se podrá acceder para observar el eclipse, como son el nacimiento del río Cuervo, el del Júcar, el Osquillo, el Cañón de Talayuelas y el Cerro de las Antenas de la capital conquense.
1: Como escuchas, Castilla-La Mancha que se prepara para ese eclipse, el viceconsejero de Medio Ambiente ha confirmado además que habrá un refuerzo importante durante esos días de Infocam y de agentes medioambientales en las zonas con más afluencia de público. Es José Almodóvar.
13: El dispositivo Infocam va a reforzar sus patrullas de vigilancia y disuasión en esas zonas de mayor riesgo y donde esperamos una mayor concentración de visitantes, adaptando los horarios de los mismos a las horas de mayor afluencia de público. Además, incrementaremos el servicio de vigilancia a través de nuestros agentes medioambientales que controlarán el acceso a caminos y a las zonas de afluencia.
1: Y por si había dudas de la importancia del toque histórico que tiene este fenómeno, es que muchos de los visitantes que vamos a recibir son científicos llegados de todas partes del mundo. España va a ser el país donde mejor se puede observar este eclipse completo, y eso supone un reto, pero a la vez una oportunidad, que ha explicado así la propia ministra de Ciencia, Innovación y Universidades, Diana Morán, en Europa Press.
14: Aquí van a venir científicos de todo el mundo, Y se va a poner en valor la gran comunidad científica en astrofísica que tenemos en nuestro país, los grandes observatorios, y vamos a ser capaces de producir ciencia que va a ser útil para el resto del mundo. Por ejemplo, en un eclipse solar total se comprobó la teoría de la relatividad.
1: Y no.

0: No es casualidad que tantos científicos quieran estar aquí. Hay fenómenos que no pueden estudiarse en ningún otro momento, Andrea González.
1: Es el único momento en el que puede estudiarse directamente la corona solar o analizar cómo responde la atmósfera cuando la radiación del Sol desaparece de golpe. Pero entre todos los secretos que esconden los eclipses hay uno que llama especialmente la atención. Lo explica Rafael Bachiller, presidente de la Comisión Científica del Trío de Eclipses en el Observatorio Astronómico Nacional.
2: Pues tenemos un misterio grandísimo, que es la temperatura de la corona solar. Allí el gas alcanza millones de grados. Son muy difíciles de explicar porque la superficie del Sol, la fotosfera, está tan solo a 5.500.
1: Y aunque parezcan eternos, los eclipses esconden una fecha de caducidad. Así lo explica Rafael Bachiller.
2: Dentro de unos 600 millones de años, la Luna va a estar demasiado lejos de la Tierra porque se va alejando poquito a poquito. Y eso hará que dentro de 600 millones de años, el disco lunar, el tamaño aparente, será más pequeño que el disco solar. Y por lo tanto no habrá eclipses totales de Sol.
1: Hasta entonces seguirán siendo una oportunidad única para la ciencia y un espectáculo excepcional para quienes puedan contemplarlos.
0: Y con este fondo seguimos mirando las estrellas porque lo que vas a escuchar es un trabajo conjunto con la Radio Televisión Pública de Galicia y que ha liderado la periodista de Castilla-La Mancha Media, Elena Labrado. Hemos accedido a las instalaciones del Ejército del Aire y del Espacio en Torrejón de Ardoz, en Madrid, y en Noia, en A Coruña, para conocer cómo se preparan para el eclipse, control de sus sistemas y de posibles amenazas.
3: El mando del espacio, MESPA, es el órgano responsable de nuestra seguridad en el dominio espacial, todo aquello que se encuentra más allá de la conocida como línea de Kármán, 100 kilómetros hacia arriba de la superficie terrestre, lo que se llama el espacio ultraterrestre. Aunque en realidad no está tan lejos, forma parte ya de nuestra vida cotidiana. Nos lo explica el capitán Sergio Pérez Sanz, del Centro de Operaciones de Vigilancia Espacial, COVE.
4: El espacio a día de hoy forma parte de nuestra vida cotidiana. Cada vez que usamos el GPS o cada vez que hacemos una transferencia bancaria, estamos haciendo uso de servicios basados en el espacio. Por lo tanto, hay que vigilarlo y protegerlo.
3: Entre sus responsabilidades se encuentra monitorizar todos los fenómenos que tienen lugar en el Sol y que nos pueden afectar, como es un eclipse, afirma el capitán Pérez Sanz.
5: Es como un paso del día a la noche más breve, más localizado, una reducción de esa radiación solar y de esa luz. Por otro lado, además, una de las misiones del Centro de Operaciones de Vigilancia Espacial es precisamente vigilar la meteorología espacial. Todos esos fenómenos que ocurren en el Sol y su posible afectación precisamente para proteger nuestros satélites.
3: Más allá de alteraciones astronómicas, como puede ser un eclipse, el mando del espacio monitoriza 24 horas al día, 7 días a la semana, la actividad espacial por la posible reentrada de objetos que algunos denominan basura espacial, describe el capitán Pérez Sanz.
5: Reentradas de objetos que por su tamaño o envergadura no se desintegran del todo al reentrar en la atmósfera, y entonces es cuando activamos estos seguimientos para determinar dónde pueden caer, dónde pueden impactar. Y sí que ha habido casos que se ha llegado a cerrar brevemente el espacio aéreo para evitar cualquier tipo de riesgo
3: que pudiera afectar a territorio nacional.
0: Bueno, estamos en la cuenta atrás, pero no perdemos de vista el otro drama de este verano que tiene que ver con los incendios. Las consecuencias de uno de los más importantes del verano, el primer gran incendio del verano, el de la Mierla en Guadalajara, ya va más allá de lo quemado. El sector turístico se está enfrentando a cancelaciones en cascada que se están notando en este arranque de agosto y no solo en los pueblos afectados. Los hosteleros en muchos casos dan por perdida la campaña de verano y temen que pase lo mismo con la temporada alta durante todo el otoño. Esther Bogónez.
6: A estas alturas, los cuadrantes de reservas deberían estar llenos para todo lo que queda del verano y prácticamente todo el otoño, la temporada alta para el sector turístico de la Sierra Norte de Guadalajara. Pero el panorama es otro, incluso a decenas de kilómetros del perímetro del incendio.
7: La zona de la arquitectura negra, por ejemplo, y la zona próxima al Lledó ya están con pérdidas muy, muy serias.
6: Lo explica Isabel Bancheraut, presidenta de la Asociación de Turismo de la Sierra Norte de Guadalajara, asociación desde la que han trasladado la necesidad de ayudas directas por las pérdidas durante el incendio, pero también más allá.
7: Que podamos luego, a finales de año, cuantificar el lucro cesante por esta imagen tan negativa que hay. Entonces, eso son lo que hemos solicitado y luego mucha publicidad institucional para poner en valor todos los recursos que están intactos e incitar a la gente a venir a visitarnos.
6: Cuentan con el respaldo del grupo de

0: de Desarrollo Adel Sierra Norte, conocedores del territorio y con la gestión de recursos en el ADN, se posicionan como interlocutores entre emprendedores y administraciones. María Jesús Merino es su presidenta.
1: Gestionar y canalizar ese dinero que vaya a venir a la Sierra Norte para que de verdad se reinvierta en el territorio y en aquellos que han arriesgado que se mantenga aquí y para que puedan seguir funcionando en sus negocios.
0: Y es que más allá de unos meses duros, lo que atisban es al menos todo un año para volver a remontar.
2: Y una situación que lo que tiene que ver con este periodo festivo también y de tradiciones en toda Castilla-La Mancha, pues está llevando a que muchos pueblos suspendan algo muy tradicional, como ya ocurrió en Toledo hace unos años durante sus ferias y fiestas, como son los castillos de fuego, los fuegos artificiales. Por ejemplo, en Toledo los últimos días lo han hecho municipios como Camarena, Valmojado, Vargas, y claro, esto genera problemas también a las empresas pirotécnicas tradicionales. Miguel Ángel Fuentes.
3: Los fuegos artificiales son una parte indispensable en las fiestas de los pueblos. No obstante, las altas temperaturas están haciendo que el riesgo de los incendios suba y que, por tanto, haya un riesgo real. En algunos pueblos están poniendo medidas a pesar de que las empresas aseguran que no hay peligro alguno. Pablo Sánchez es empleado de una empresa pirotécnica.
4: También tenemos alternativas de los botes de humo para salir un poco más del paso de trabajo. Hacemos bodas con botes de humo, con colores, pero al final, si todo el mundo cancela, esa mercancía la seguimos teniendo nosotros y no podemos hacer nada con ella.
3: Asegura también que aunque hay que tener cuidado con algunos elementos en los espectáculos, como el fuego frío, los fuegos artificiales no suponen un problema, poniendo de ejemplo los equipos de extinción que tienen para poder apagar cualquier fuego que se pueda originar.
2: Y un verano más, por mucho que conozcamos el riesgo, por mucho que conozcamos las consecuencias, el drama que conlleva tanto humano como medioambiental, tenemos que hablar de nuevo de los incendios. No los que nos han puesto en jaque en el mes de julio, los que ya van pasando semanas y dejan esa herida en el medio ambiente, sino que vamos a hablar qué pasa después. Y para ello vamos a hablar con un experto de la Universidad de Castilla-La Mancha, al que conocemos mucho en esta casa, Máximo Florín Beltrán, que es profesor titular de universidad en el área de tecnologías del medio ambiente en el Departamento de Ciencia y Tecnología Agroforestal y Genética en la Escuela Técnica Superior de Ingenieros de Caminos y Puertos de la Universidad de Castilla-La Mancha en Ciudad Real. Máximo, ¿qué tal? Buenos días.
5: Uf, feliz verano a todas y a todos. Me entra calor de escuchar todas las adscripciones que tengo.
2: Bueno, feliz verano, pese al calor también de este fin de semana, otra vez en alerta amarilla. De momento, por lo menos si cruzamos los dedos, en este arranque de agosto, la situación, al menos en Castilla-La Mancha, bastante más tranquila, pero ha sido un mes de julio muy complicado, Máximo. Sabemos que conoces muy bien lo que ha ocurrido, sabemos muy bien que conoces a fondo lo que nos ha ocurrido ya en Castilla-La Mancha, en otras regiones. Recuerdo además una charla que también tuvimos al hilo de los incendios el año pasado, en un verano que afectó sobre todo a Galicia, pero este año uno de los más importantes, o dos de los más importantes, nos han afectado a nosotros, a Castilla-La Mancha. Sobre todo el de Méntrida y el que afectaba a primeros de julio a la provincia de Guadalajara, a términos como Selas, como La Mierla o como Budia. Y queríamos hablar contigo del punto en el que estamos, cuando ya parece que ese campo arrasado por las llamas, calcinado, parece que simplemente está medio muerto esperando a recobrar la vida, yo te invito a mirar al subsuelo. Un asunto que tú conoces muy bien, del que nos has hablado, pero con un punto de vista en otras ocasiones basado en la falta de agua, en la sequía, en los recursos escasos que tenemos para abastecernos tanto a los agricultores, a los regantes, como a los humanos. Y tú muchas veces, en muchas ocasiones, nos invitabas a mirar al subsuelo, a las aguas subterráneas, a los acuíferos. Nos decías que ahí muchas veces, bien gestionado, puede estar la solución. Y claro, haciendo esa comparación, haciendo esa ecuación, yo decía, ¿qué pasa ahora con toda esa cantidad de hectáreas que se han quemado, que están calcinadas? ¿Y qué efectos puede tener en eso a lo que tú das tanta importancia, Máximo, que es el subsuelo? ¿En qué punto estamos después de lo que ha pasado este verano en Castilla-La Mancha? ¿Cómo nos contarías qué está pasando debajo de nuestros pies?
5: Lo primero sería, y esto tiene que ver con la búsqueda de soluciones, reconocer el trabajo de las personas que están en primera línea defendiéndonos contra el fuego, no solamente cuando lo hay, sino el resto del año cuando tienen empleo y también a las personas que

0: muchas propiedades, bienes y demás, ¿no? Porque aquí tenemos el germen de la solución. Lo que tenemos que pensar es que la situación, el escenario futuro, no es nada comparable con todo lo que ha ocurrido anteriormente. Han cambiado dos cosas. Ha cambiado el clima y sigue cambiando, y han cambiado los usos del suelo y siguen cambiando. Cualquier extrapolación de lo que ocurría en los años 50, en los 70, en los 90, ya no es válida por estas dos razones. Por lo tanto, tenemos que aprovechar todo el conocimiento que tenemos, pero también tenemos que pensar en nuevas soluciones.
1: Claro, ahora mismo se podría decir, Máximo, como titular de lo que nos estás empezando a decir, que el drama no acaba cuando se apaga el fuego y que ahora mismo hay un drama bajo tierra que también debería preocupar, es decir, el medio ambiente se está viendo dañado debajo de nuestros pies en un estrato que no entendemos ni vemos. ¿Cuál es el drama ahora mismo que se está produciendo en esos acuíferos que se pueden ver afectados y que a lo mejor dejan de contar para quien los necesita? ¿Se puede decir que cuando parece que lo peor ha pasado, debajo de la tierra también se está cociendo, nunca mejor dicho, otro drama?
0: Exacto, sí, exacto. Hablando de posiciones técnicas, no vamos a hablar de bulos, pero hablando de posiciones técnicas, hay por un lado una serie de técnicos, que es un poco la vieja escuela, que vienen a defender más de lo mismo, vienen a defender de otra manera, pero vienen a defender la política forestal, la gestión forestal que nos ha traído hasta aquí. Cuando hablo de los cambios en los usos del suelo, parto de los años del hambre, en los años 50 y antes, en donde se llegaron a cultivar hasta las laderas de las montañas para obtener alimentos. Sí. Y después la recuperación que hubo a partir de entonces. He leído algo de lo que planteaba Luis Ceballos, que fue un ingeniero de montes, pero un ingeniero de montes visionario, que una primera fase de la recuperación tras todo aquello debía ser plantar coníferas, porque crecen rápido y demás. Pero Luis Ceballos miraba más allá, porque las coníferas solamente conseguían asentar un poquito el suelo, combatir la erosión para que después fuera posible ir introduciendo matorral, bosque autóctono, paisajes mosaico. Y esta parte nunca se hizo. Entonces, has mencionado el incendio de la Mierla, lo que se hizo en la Mierla, cualquiera puede comprobarlo por la documentación histórica, pero también sobre las fotografías, las ortofotos, fotografías satélite en Google Maps. Se puede ver cómo no solamente son plantaciones monoespecíficas de coníferas, sino que además se han hecho aterrazando paisajes con una pendiente terrible, con una pendiente muy fuerte. Esto lo que hace es, de entrada, privar al monte del suelo, porque no es que se construyan, es todo lo contrario a estos paisajes abancalados, con abancalamientos construidos sobre esa pendiente, y lo que hacen es reducir el flujo del agua y, por lo tanto, favorecer que se infiltre, sino que lo que hace algo que un bancal, una terraza hecha con bulldozer, es pegarle bocados al monte, y eso no permite que se infiltre el agua. Eso lo que hace es que el agua circule más rápido y haya más erosión.
1: Bueno, hay que tenerlo en cuenta. Para ti, Máximo, como experto, ¿cuál es el primer proceso que se debe hacer una vez que un incendio se da por controlado, que está extinguido, apagado por completo, se refresca la zona? ¿El siguiente paso inmediato, en un terreno más o menos normal, que no sea especialmente empinado o especialmente complejo, cuál es el primer paso que se debe dar? ¿Remover la tierra? ¿Qué es lo que se recomienda?
0: Lo primero es la sinergia, el consenso entre los distintos actores. Los técnicos, académicos y los técnicos de gestión, las administraciones públicas, desde la más pequeñita, aunque tenga menos competencias, hasta la del Estado, que tiene algunas, pero no todas, y las, por supuesto, las comunidades autónomas, que son las que más tienen, junto con, por supuesto, empresas que pueden participar y demás, Tenemos que encontrar una solución conjunta que sea mutuamente beneficiosa y duradera, sostenible en el tiempo y sostenible en cuanto a economía y de ambientalmente. Sin eso, poco podemos hacer. Venir, aprovechar la situación para vender tu libro y, por ejemplo, seguir proponiendo como solución lo que no ha funcionado durante décadas, esto es un error. Y ahora hay cosas muy urgentes, ¿no? Esa gestión tiene que traducirse lo primero en combatir precisamente esto que decía en esta última intervención que he dicho, que es retardar el flujo del agua. El agua, tras un incendio, se ve privado muchas veces no solamente de la capa de vegetación, sino también puede llegar, en un incendio de gran intensidad, puede llegar a afectar a los organismos del suelo. Entonces, lo primero es retardar los flujos de agua para que no provoquen erosión, para que muchas de esas cenizas evitar que lleguen o reducir sus aportes a los embalses, a los ríos, a los humedales. Y eso pasa, en la medida de lo posible, por acelerar con la creación de barreras, de tampones de vegetación, y si hay que ayudar un poco con algunas técnicas de bioingeniería, de rollos, de cortezas, de ramas, de mimbre, hay muchas técnicas para hacerlo, pues se hace. Pero es muy importante combatir en la medida de lo posible la erosión a muy corto plazo. Tenemos que tener en cuenta que habrá que poner todas las velas a todo tipo de santos para que no haya a partir de ahora una dana, un episodio o varios episodios de tormentas, porque esto sería un desastre.
1: Sería dramático ya.
0: Pero podemos defendernos de otro tipo de lluvias, ¿no? De esta manera, ¿no? A muy corto plazo, intentar defendernos de la acción de la erosión en esos terrenos calcinados.
1: Máximo, por lo que tú conoces como experto, hablabas de esas sinergias entre las administraciones, la importancia de que un gobierno central, uno autonómico, uno municipal o uno provincial se pongan de acuerdo para hilvanar, efectivamente, y moldear esa primera línea de actuación. ¿Crees que una vez que se resuelvan esas sinergias y están funcionando, si realmente hay entendimiento, madurez, responsabilidad por parte de todas las administraciones, crees que están escuchando o están llamando a la puerta o utilizando los teléfonos de los que saben para hacer lo correcto? Por lo que te consta, sí se escucha la voz ante emergencias como esta, ante episodios que ya no tienen, que no son reversibles porque ya han ocurrido y ya no vale entrar en qué podría haber evitado un incendio de estas dimensiones, que calcinase tantas hectáreas. ¿Crees que realmente se está llamando o se está haciendo caso a la opinión de los expertos como tú?
0: No, lamentablemente, bueno, yo no soy un gran experto, pero lamentablemente no está ocurriendo. Se está recurriendo una vez más a representantes de grupos de presión. Son gente que me río un poco porque, perdonad, pero es que podemos verlo en varias cadenas de televisión públicas y privadas. Podemos ver a representantes de lo mal que se ha hecho la gestión a nivel administrativo, a nivel de administraciones públicas en las décadas pasadas, que ahora están trabajando en una empresa, tienen su propia empresa y están promoviendo la misma gestión fracasada de la que ellos fueron responsables en las administraciones. Y encima dan lecciones en una tribuna pública nacional, como son cadenas públicas y privadas. Aquí, claro, esto no es una cuestión de colores políticos, es una cuestión de atender la opinión de los lobbies y no de los investigadores serios que llevan bastante tiempo trabajando con esto, que no pasa por romper radicalmente con nada de lo que, con todo lo que se ha hecho, sino que pasa por aprovechar algunas cosas y también prestar oídos a lo que dice la gente del monte, porque hay veces que tienen algo que decir. Muchas veces ellos, la gente del monte, la gente del campo, también no saben exactamente por qué. Pero en lo que tienen detrás, por ejemplo, ahora ha habido mucha controversia acerca del empleo de maquinaria en la época de la cosecha,
1: sí,
0: que por los problemas que tienen de que salten chispas y provoquen incendios. Claro, esto tenemos que ponernos en el lugar de la gente que tiene que cosechar cuando llega el verano. ¿Qué va a pasar en el resto? No, ¿qué ha pasado en este? ¿Qué va a pasar en el resto de los veranos de nuestras vidas? ¿Vamos a seguir utilizando esa maquinaria? A lo mejor hay una revolución tecnológica pendiente de otras formas de cosechar, de otro tipo de maquinaria que no nos exponga a esto, porque hemos apostado por una mecanización agraria, por una industrialización agraria y también de la intervención en el monte, que no ha tenido en cuenta estos riesgos que estamos cometiendo. Por un lado tenemos que la ley es la ley y hay que cumplirla, y por otro lado tendríamos que adaptarnos.
1: Claro, se recortan tiempos,
0: van a seguir ocurriendo.
1: Claro, se recortan tiempos, se ahorra mano de obra, ganas en productividad, pero en situaciones concretas como esta, es verdad que esa maquinaria es un riesgo, como ha ocurrido en algunos de estos episodios, que había una máquina agrícola detrás de todo esto. Hablas tú de la gente del campo, Máximo, de la gente del monte. Seguramente ellos conozcan muy bien qué pasa y cuáles son las consecuencias bajo tierra de ese pozo, de ese acuífero al que recurren para regar sus campos o sus cultivos. En el caso de que a lo mejor sea alguien que no es demasiado experto o que simplemente no ha tenido que afrontar un incendio de las dimensiones del de la Mierla, por ejemplo, ¿qué síntomas o qué sensaciones debería tener alguien que tiene un tipo de pozo de este tipo para saber que a lo mejor el agua al que estaba recurriendo con total tranquilidad ahora mismo puede estar en riesgo o se puede haber visto afectado? ¿Cuáles pueden ser los síntomas de acuíferos que se han quedado tocados por los incendios?
0: En esta cuestión hay que recordar la unidad de gestión de las cuencas hidrográficas. En realidad, la mayor parte de los grandes incendios se ocurren en unas pendientes, en montes o en plantaciones forestales de leñosas, en unas pendientes de entre más del 15 y el 45%, en donde la disponibilidad de pozos, manantiales sí que hay, ¿no?, pero a lo mejor no son de gran entidad, aunque son de muy buena calidad, pues aquí no hay acuíferos explotables a gran escala, ¿no?
1: Ajá.
0: Pero sí es verdad que cualquier aceleración de los flujos de agua es negativa para la recarga. Entonces, desde la parte alta, que es donde muchas veces se queman grandes extensiones de las cuencas hidrográficas, tenemos que intentar reducir la velocidad a la que fluye el agua. Entonces, esta primera solución que he planteado, que es barreras a muy corto plazo, con tampones de vegetación y demás, es muy importante. Pero otra es pensar a un poquito más medio plazo. En el plazo de 2 años deberíamos conseguir que todas aquellas especies o formaciones vegetales que puedan aparecer por sí solas, incluso sin necesidad de plantar, puedan empezar a cubrir todas esas superficies quemadas. Esto pasa por otra vez por trabajar con el agua y trabajar con la gente, trabajar con herramientas tradicionales, como es el ganado, aunque está muy mal visto, pero trabajar con herramientas tradicionales y, en la medida de lo posible, aprovechar algo muy importante, y es que en casi prácticamente en todos los paisajes quemados, en todos los paisajes afectados, hay refugios. Hay refugios de organismos del suelo, hay refugios de propágulos vegetales y animales, desde donde se puede empezar a recuperar toda esa superficie. Y si no los hay, hay que crearlos. Si no hay esos refugios porque la intensidad del fuego ha sido muy grande o porque hay demasiada distancia entre un refugio de fauna, de flora, de microflora del suelo que no ha sido afectada, hay que crearlos, porque hay que favorecer en la medida de lo posible esa recuperación a muy corto plazo, en el plazo de 2 años. En el plazo de 2 años, en unas condiciones meteorológicas normales, hay muchos casos de ejemplo en donde nos encontramos que los terrenos se han recuperado bastante bien.
1: Qué interesante. Yo creo que al final es un poco simplista, a lo mejor, lo que voy a decir, que nos retrotrae a un clásico casi del verano como Parque Jurásico, aquello de que la vida se hace camino, se abre camino al final, ¿verdad? Máximo, yo creo que hay que confiar en eso también, pero con actuaciones como las que nos estás recomendando. Y quería despedir la entrevista, ya que al hilo de estos incendios que nos han puesto en jaque a muchas partes de España en el arranque del verano, y han dado mucho, han abierto mucho debate sobre los cambios que ha habido en la forma, precisamente, o en las actividades que tiene antes la gente del campo a la hora de quemar sus rastrojos, de coger leña. Todos estos bulos que ha habido en redes, que seguro que te has encontrado con algún reel que dices que antes como dejaban hacer esto y ahora ya no, al final ha sido más contraproducente. De todo lo que se ha dicho, ¿qué te llama la atención o qué crees que debería ser lo primero que se debería recuperar o prohibir para evitar cosas como la que ha pasado, más allá del uso de la maquinaria agrícola?
0: Intentar por todos los medios dar más poder, ahora que viene Río Revuelto, a todos estos grupos de presión agroindustriales o de industrialización del monte, que están degradando muchísimo con maquinaria súper pesada. Lo primero que tenemos que hacer es intentar excluir de nuestro futuro esta forma de seguir industrializando no solo el campo, sino también el monte de esta manera, y aprovechar ese patrimonio de usos y costumbres que todavía, de los cuales tenemos mucho que aprender. Tenemos que coger lo mejor del pasado y transformarlo de cara a ese futuro en donde las condiciones tanto de clima como de usos del suelo han cambiado.
1: Tal cual, pues subrayamos ese mensaje, este aviso de alguien que sabe un poquito de esto, ¿eh? Desde la Escuela Técnica Superior de Ingenieros de Caminos y Puertos de nuestra Universidad Regional, desde el Departamento de Ciencia y Tecnología Agroforestal y Gemética, Máximo Florín Beltrán. Yo creo que lo mejor que podía pasar en lo que queda de verano es que no tengamos que volver a retomar este tema. ¿Y qué habría que hacer en caso de un incendio como el que afectó a la provincia de Guadalajara o a la zona de Méntrida, Toledo, Madrid y Ávila? Así que gracias por este análisis, este balance con nosotros, Máximo.
0: Muchas gracias.
1: Y como
0: gracias,
1: te digo, que ojalá no haga falta repetir.
0: Servicio público muy importante, el vuestro, el nuestro, pero también servicio público debería ser el de todos los trabajadores de gestión forestal y de incendios.
1: Profesor, hasta la próxima.
0: Igualmente, adiós.
1: Máximo Florín, con el que hemos hablado en muchos casos del uso del agua, de la gestión del agua, de la sequía, de los trasvases. Bueno, pues que sepan que es noticia la aprobación de un nuevo trasvase de 60 hectómetros cúbicos para este mes de agosto. Es la decisión que tomaba la comisión que ha tenido lugar en Madrid a los pies del fin de semana. Javier Benito.
2: A eso hay que sumar otro trasvase de 27 hectómetros cúbicos para septiembre, una aprobación que desde la Asociación de Municipios Ribereños no ven con buenos ojos, ya que aseguran que la cabecera de Entre Peñas y Buendía va a terminar este ciclo a poco más de un 40% de su capacidad. Además, prevén que tras el verano lleguen meses secos. Miguel Ángel Sánchez es portavoz y vocal de la asociación en la comisión.
3: Este modelo de gestión a la cabecera es totalmente suicida y no conduce a ningún lado, nada más que satisfacer las demandas insaciables, fundamentalmente de los regadíos privados, de los regantes de Murcia.
2: Respecto a la propuesta de las nuevas reglas de explotación, la reunión ha terminado sin novedades, aunque esperan que en octubre el Ministerio para la Transición Ecológica presente una propuesta en la nueva comisión. Se calcula que este año van a salir unos 370 hectómetros cúbicos hacia el Tajo y casi 700 para el trasvase.
1: Bueno, ¿y qué se dice en la cabecera alta, la que suele ver la peor cara de estas derivaciones de agua? Pues la cantidad que va a salir de allí, de los embalses de Entre Peñas y Buendía, en los próximos dos meses va a rozar los 90 hectómetros cúbicos, Mario Vizcaíno.
4: 60 que saldrán este mismo mes de agosto y 27 que se irán a tierras levantinas en septiembre. Ahora mismo los pantanos de cabecera tienen 1.312 hectómetros cúbicos y están en nivel 1. Por eso la Comisión de Explotación reunida en Madrid autoriza para agosto lo máximo, que son 60 hectómetros cúbicos. Cuando bajen de los 1.300, previsiblemente en septiembre, los pantanos de Entre Peñas y Buendía pasan a nivel 2 y lo máximo que se puede trasvasar son 27. Así que en dos meses, agosto y septiembre, septiembre de una atacada. Entre Peñas y Buendía se quedarán sin 87 hectómetros cúbicos. Una muy mala noticia para los municipios ribereños que están gozando de un buen verano y que siguen esperando a que el Ministerio de Transición Ecológica dé a conocer de una vez por todas las prometidas normas de explotación del trasvase Tajo Segura.
1: La Asociación de Municipios Ribereños lamenta que llegue en el momento álgido de la temporada veraniega. Su presidente Borja Castro lo considera de hecho un mazazo y pide que no se demore más el cambio en las reglas de explotación de esa infraestructura.
5: Es urgente que se presenten unas nuevas reglas para cumplir con las sentencias judiciales y por tanto cumplir con la ley. Este tiempo ya no es recuperable y cada gota que sale de Entre Peñas y Buendía tampoco se va a recuperar.

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2: Ocho y 48, abrimos Crónica Nacional, que casa con la internacional por esa crisis diplomática que se agrava entre España e Italia a costa de la política migratoria de nuestro país. Desde las 12 de esta pasada noche, España ha restablecido los controles fronterizos con Italia, en principio, Julián, hasta el próximo 7 de septiembre.
3: Sí, lo hace después de que el gobierno italiano rechazara levantar los controles a los viajeros procedentes de nuestro país tras la entrada masiva de personas a Ceuta desde Marruecos. El Ejecutivo español había pedido este viernes que Italia levantara los controles antes del próximo domingo, o de lo contrario adoptaría medidas proporcionales para proteger los intereses y la dignidad de los ciudadanos españoles.
2: Además, la Policía Nacional ha registrado 1.342 menores tras la entrada masiva y va a enviar otros 45 agentes para agilizar los trámites e identificaciones.
3: Pedro Sánchez presidía vía telemática desde Lanzarote una reunión de coordinación para hacer un seguimiento de la situación que vive la ciudad autónoma. Entre los cuatro ministerios reunidos, el de Juventud e Infancia. Su titular, Sira Rego, ha avanzado que en pocas semanas comenzará el reparto de menores a la península y ha anunciado el traslado permanente de un equipo técnico de su ministerio a la ciudad.
4: El perfil migratorio ha cambiado con respecto a lo que sucedió en el año 2021. Han llegado más niñas no acompañadas, han llegado más niños muy pequeños de corta edad no acompañados.
3: Desde el Partido Popular, su vicesecretaria de Coordinación Sectorial, Alma Ezcurra, insiste en que los gobiernos regionales de su partido cumplirán la ley siempre que el Ejecutivo Nacional cumpla la suya y favorezca la reagrupación de los menores con sus familias.
5: De hecho, ayer se conoció que el Gobierno de Marruecos ha invitado al Gobierno de España a remover todos los obstáculos jurídicos y administrativos para que esos retornos puedan producirse a la mayor celeridad posible. Me parece bastante increíble que Marruecos, que la ley, que los tratados internacionales le indiquen al Gobierno de España cuál es el camino, y la pregunta ahora sea si las comunidades autónomas del PP van a hacer algo o no.
2: Y continúa la controversia por la compra de un ático por parte de la Comunidad de Madrid. El Partido Socialista Madrileño va a denunciar ante la Fiscalía de Delitos Económicos la compra de ese ático por parte de la Comunidad Madrileña.
3: Y lo hacen, ha explicado Óscar López, ministro de Transformación Digital y secretario general del PSOE madrileño, para aclarar este episodio escandaloso y surrealista del que no se ha entregado información.
6: El Partido Socialista va a presentar una denuncia ante la Fiscalía de Delitos Económicos de Madrid, dirigida contra el Consejo de Administración de Planifica Madrid, para que se investiguen todos los posibles delitos de prevaricación administrativa, malversación y otros que pueda haber en relación con la compra del ático.
3: Isabel Díaz Ayuso, al ser preguntada por la noticia de la denuncia, ha tirado balones fuera y ha dejado un recado a Pedro Sánchez.
7: No trabajo para mis adversarios que están de vacaciones. Yo estoy centrada en problemas importantes. Yo no trabajo ni para Pedro Sánchez ni para lo que organiza. Cuando vuelvan mis adversarios de vacaciones, hablamos.
2: Pues hasta aquí la política que no da tregua y 51 tampoco lo da el deporte. Tenemos el inicio de liga un poquito más cerca.
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2: Y aquí en Castilla-La Mancha, antes de que vuelva la Liga en Primera con los grandes y las polémicas de si Rodri Barça, Rodri Madrid, aquí pendientes del Albacete y nuevo partido del Alba esta mañana tras su victoria de ayer. Alejandro Molero, buenos días.
8: ¿Qué tal? Buenos días. Los de Alberto González tienen su último compromiso esta mañana ante el Real Murcia en un par de horas, a las 10, cuando todavía están digiriendo la victoria de anoche ante el Eldense. 1-0 fue el resultado final, tanto de Morientes, que metió la bota en un disparo de Ortuño para darle la victoria al Albacete, una nueva victoria en pretemporada. A las 10, donde siempre, en CM Play. Además, hoy, segundo día de la Vuelta Ciclista a Castilla-La Mancha líder.
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8: Esta segunda jornada también es femenina y arrancará en la Plaza de la Constitución de Sacedón, finalizando en la Plaza Mayor de Beteta. Una de las etapas más duras de esta vuelta, con 111 kilómetros de distancia y que recorrerá 15 poblaciones. En esa primera etapa, el día de ayer se lleva la victoria Bianca Olimpia Mortensen del grupo Euden. El equipo al que también pertenece Maite Urteaga, la primera líder de la clasificación de montaña, la vasca analizaba lo que había sido esa primera jornada.
10: Sí, bueno, la etapa de hoy no era tan dura y entonces pues hemos intentado pues tantear a ver cómo las demás estaban para la etapa de mañana. Y bueno, hemos visto que tres de nuestro equipo pues han pasado el puerto muy fácilmente y entonces hemos dicho, va, pues intentamos tantear la carrera a ver si hay alguna escapada con nosotras. Y bueno, hemos intentado, hemos hecho muchos ataques, pero no ha podido ser porque era la etapa bastante llana al final. Y bueno, pues entonces al final hemos conseguido con Olimpia el sprint y muy a gusto.
8: Mañana primera etapa masculina con un recorrido que iniciará en Tarancón y finalizará en Quintanar.
2: Pero además estamos en un sábado de amistosos, tanto en el ámbito nacional como en el regional.
8: En cuanto a Barcelona y Real Madrid, ambos tienen compromisos el día de hoy. Los blancos han viajado hasta Hungría para medirse al Ferencváros a las 7. Un Madrid que, por cierto, confirmaba ayer la cesión de Mastantuono a la Fiorentina. El Barça, por su parte, jugará un triangular con Udinese y Nottingham Forest a partir de las 9. En cuanto a deporte regional, hoy tenemos por delante los tres encuentros restantes de esa primera fase autonómica de la Copa Federación. A las 8, Toledo-Guadalajara y Quintana del Rey-San Clemente, mientras que a las 8 y media, Villarrubia-Manchego-Ciudad Real. Respecto a ese Toledo-Guadalajara, Borja Valdés, el entrenador del Toledo, hablaba acerca de la Copa Federación.
11: Bueno, no, aparte sí, en la parte de diversión sí, porque no es lo mismo estar entrenando y jugando partidos amistosos que con más público, con árbitros que vengan federados, con rivales fuertes, tiene más diversión. Lo único que, bueno, a nivel físico, pues tienes ahí la duda de gente que está tocada, si la fuerzas o no la fuerzas, porque es muy pronto y realmente lo único importante ahora mismo es llegar bien a Quintanar.
8: Lo podremos ver a través de CM Play, más encuentros el día de hoy. El Conquense se mide al Real Jaén en la Fuensanta a las 8, misma hora a la que el Calvo Sotelo Portollano juega contra el Mancha Real.
2: Y no perdemos de vista el atletismo, porque el lunes comienza el Europeo de Birmingham.
8: El combinado español viajaba hasta la ciudad inglesa el día de ayer y entre esas expedicionistas destacamos varios nombres castellano-manchegos, como el de Paule Sevilla, Hermi Parra o Carmen Rosales. Ayer pasaba por Castilla-La Mancha en juego Gerardo Cebrián, el que fuera jefe de prensa de la Federación del Atletismo, y opinaba acerca del seleccionado español.
12: Es una selección un poco extraña, o sea, muy fuerte en algunas pruebas y muy floja en otras. De los 93 atletas que viajan, pues creo que hay 14 o 15 solo que no son de carreras. Es decir, que vemos ahí un punto de flaqueza, ¿no? Sobre todo en las pruebas de concursos, que son los saltos y lanzamientos. Pero a mí me deja un poco insatisfecho.
8: Además, en balonmano y debuta en la pretemporada el Pozuelo, que recibe al Málaga.
2: Y en la recta final, música, buena música, vinculada a lo que se va a vivir este fin de semana en Castilla-La Mancha. Uno de los mejores planes del finde en la provincia de Ciudad Real, la nueva edición del Festival Infantes Música, que llega a su recta final con conciertos hasta el próximo domingo. Manuel Gómez Rico Ramírez.
13: El Festival Infantes Música sigue aumentando su nivel en la 14ª edición, con la creación de un nuevo taller para cantantes amateur. El flamenco, que tiene un papel destacado, pondrá el broche final con el espectáculo Flor de Romero. El vicepresidente de la Junta de Castilla-La Mancha, José Manuel Caballero, ha querido poner en valor este tipo de festivales.
14: Y son un buen ejemplo de lo que es Castilla-La Mancha durante el verano, ¿no? El gobierno de Castilla-La Mancha manifiesta con su apoyo, con las ayudas y con las convocatorias, que es un impulso a que se desarrolle la cultura.
13: Según traslada el director del festival, Lorenzo Moya, la presencia de grandes artistas de toda España que combinan con los talentos de la tierra ayuda a poner a Infantes en el mapa musical.
15: Mucha música clásica, pero tenemos jazz, tenemos flamenco, tenemos artistas desde los más lejanos de nivel internacional a artistas cercanos, paisanos nuestros.
13: La combinación de diferentes estilos como jazz, flamenco o música clásica se mezclan con grandes artistas de la música española como Sofía Ros.
2: Y no olvidamos que la radio de los festivales, la que es Radio Castilla-La Mancha, tiene su gran cita este fin de semana con el festival Traxa Rock, que nos lleva hasta la localidad albaceteña de Peñas de San Pedro. Jesús Ródenas.
16: Un festival que comenzará por la mañana con una ruta motera por la comarca, que finalizará con un concierto gratuito en la plaza del Ayuntamiento a cargo del grupo Coco Blues. Por la tarde, ya está bien entrada la madrugada, el festival continuará en la plaza de toros, mezclando blues, rock y música latina, como nos contaba Jorge López Ferrero, promotor del festival.
17: En la plaza de toros, pues toca Alejandro.

adquirirse en la web trascarrock.com. Esta será la 20ª edición de este evento que se enmarca dentro de la radio de los festivales de Radio Castilla-La Mancha.

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10: Así hemos llegado a las 9 en punto de la mañana.
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10: Y es momento de resumir lo más destacado de la actualidad con la que se inicia este primer sábado de agosto, día 8 del mes en el que el calor vuelve a apretar en Castilla-La Mancha. Nos coloca, de hecho, con riesgo extremo de incendios en toda la región porque la mayoría de las provincias van a rozar hoy los 40 grados. De hecho, estamos toda la región en aviso amarillo. Vamos a conocer los detalles de la previsión. Alba Lancha, buenos días.
11: Hola, muy buenos días. Abrimos las puertas ya de par en par al fin de semana, plenamente veraniego, con sol, con calor, además de control. Tormentas. De nuevo, empezamos el día con valores muy altos, con mínimas que durante la noche y en estas primeras horas del día no han bajado de los 24 grados en Toledo, Ciudad Real, por encima de los 20 también en Guadalajara, en Albacete. Toda la comunidad vuelve a estar hoy en aviso amarillo por altas temperaturas. En las horas centrales del día, cuando el calor más apriete, llegaremos a los 40 grados de nuevo en el oeste, 35, 38 en el este. Hoy con más nubes en el cielo, empezarán a crecer durante la mañana y con alta probabilidad de que nos dejen de nuevo tormentas durante la tarde en zonas de la Serranía Conquense, el corredor de Almansa, el este y el sur de Albacete.
10: Bueno, y como decimos, muy atentos al riesgo extremo de incendios en esta jornada en Castilla-La Mancha, porque va a ser una de las noticias del día. Estamos con riesgo extremo, sobre todo en la provincia de Toledo, Valle del Tajo, Campana de Oropesa, Mancha Toledana, pero también en toda la provincia de Guadalajara, Mancha Conquense y toda la Serranía. En el resto, el riesgo es muy alto. Desde la Junta se vuelve a insistir en que durante toda esta campaña, y más aún en fines de semana, marcados en rojo como este, está prohibido hacer fuego con el medio natural, fumar o utilizar maquinaria que pueda generar chispas. Y en el Ecuador del verano estamos además ante un hecho excepcional que tenemos a solo 4 días. Estamos en la cuenta atrás del eclipse solar total. El gobierno de Castilla-La Mancha ha activado por ello la fase de preemergencia en situación operativa 1 ante los riesgos potenciales asociados a ese eclipse. Los vehículos a motor, por ejemplo, no podrán circular desde el próximo martes y hasta el viernes por caminos de la provincia de Cuenca y de Guadalajara. Se busca así poder actuar para proteger a las personas y el medio natural. Félix

0: Mateo es el jefe del Servicio de Incendios Forestales en Cuenca.
1: Una es prevenir la seguridad de las personas, porque lo que no queremos es que pueda ocurrir algo, pueda ocurrir un incendio forestal y pueda haber situaciones de atrapamiento por masificación en zonas de monte y que puedan poner en riesgo a las personas. Y la segunda es que, derivado de esa previsión de personas en los montes, se pueda generar un incendio forestal.
0: Y también pendientes de la sequía y de los efectos que puede tener el nuevo trasvase autorizado por la Comisión de Explotación del Tajo Segura, que ha aprobado ese nuevo envío de agua al Levante. La cantidad que saldrá de los embalses de Entrepeñas y Buendía en los próximos dos meses roza los 90 hectómetros cúbicos. De ahí el mensaje que ha dejado Borja Castro desde la Asociación de Municipios Ribereños lamentando esta nueva decisión.
2: Es urgente que se presenten unas nuevas reglas para cumplir con las sentencias judiciales y, por tanto, cumplir con la ley. Este tiempo ya no es recuperable y cada gota que sale de Entrepeñas y Buendía tampoco se va a recuperar.
0: Y es que hablamos de una trasvase de 60 hectómetros cúbicos globales para este mes de agosto. Es la decisión que tomaba ayer la comisión, que tiene lugar en Madrid, a lo que hay que sumar otro trasvase de 27 hectómetros cúbicos de cara al mes de septiembre. La situación está servida y más viendo la situación por la que atraviesa el río Tajo a su paso por la ciudad de Toledo y también por municipios ribereños como Aranjuez. Aquí lo dejamos. Reciban un saludo de la redacción fin de semana de Radio Castilla-La Mancha, de Elías Suárez, desde producción, y de Pablo García en el control de sonido. Te quedas con la magia de la voz y recuerda que seguimos actualizando la información en boletines informativos. ¡Feliz mañana!
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13: Se sorprende Carlos Moreno Palomeque. Un saludo, buenos días.
14: Buenos días, Juanma.
13: Bienvenida a Radio Castilla-La Mancha. ¿Te sorprende de las voces de los compañeros?
14: No es que me sorprenda, es que, joder, que hayáis hecho esta careta me agrada un montón.
13: Es bonito escuchar, sí, y evocar sobre todo muchas sensaciones. ¿Cuánto nos hacen los actores de doblaje? Hoy, señoras, señores, vamos a estar hablando en los próximos minutos de doblaje, de actuación y de un elemento muy especial que es la magia de la voz, que allá por el mes de marzo volvió a celebrarse en el Teatro Palenque de Talavera de la Reina, cuyo alma mater es Carlos Moreno Palomeque. Y cuánto, decía yo, nos trasladan a otros mundos, a otras historias, a otras vidas los actores y actrices de doblaje.
14: Pues efectivamente, Juanma, al final el público de la magia de la voz, a lo que va al espectáculo benéfico, como sabéis, va a eso, a que le transporten, a que le lleven a su infancia, a que le lleven a sus recuerdos, en fin, es un viaje. Al final la magia de la voz es un viaje en el que la gente se emociona, llora, se divierte, es así.
13: Bueno, con nuestro primer invitado, Alberto Mieza, tenemos muchos grandes recuerdos y grandes historias bajo el brazo porque ha interpretado a personajes únicos e históricos. Alberto Mieza, un saludo, ¿qué tal? Bienvenido a Radio Castilla-La Mancha. Hola, Alberto, muy buenas.
15: Hola, Carlos.
14: Hola, Alberto.
13: ¿Qué tal? ¿Cómo estamos?
15: Hola. Muy bien, encantado de oíros. Muy bien.
13: No sé, ¿cómo te iniciaste tú en esto de la actuación, Alberto?
15: En esto del doblaje,
13: ¿sí?
15: Pues de una manera muy curiosa, vamos a llamar, porque yo no tenía ningún antecedente, ningún pariente, ni había trabajado antes en radio ni nada. Yo era un estudiante de derecho que me encantaba esto. Me encantaba el doblaje, pero nunca me había planteado entrar. Y a raíz de un encuentro con un amigo que sabía de mi afición por el doblaje, me presentó al dueño de un estudio de doblaje. Y contacté con él, me dijo que me pasara por su estudio y, bueno, me hicieron una prueba, no di ni una, volví a intentarlo varias veces hasta que me dijeron, bueno, quédate por aquí de oyente y no sé, ya veremos. Yo iba dando el coñazo pues cada dos por tres, hasta que un buen día me hicieron una prueba y no es que saliera fatal, simplemente salió mal, no fatal, salió mal. Pero eso ya me sirvió, eso me dio ánimos para seguir allí esperando y esperando. Al final ya me convocaban más y estuve en ese estudio pues durante un año aproximadamente baqueteándome y conociendo a gente que hacía doblaje y a su vez ellos en los estudios donde dirigían pues empezaron a convocarme al año y algo de haber dado la brasa por primera vez.
13: Vayan
15: hace ya 42 años.
13: 42 años, qué barbaridad. Vayan ustedes haciéndose, a ver si van descubriendo qué personajes. Enseguida lo desvelamos con Alberto Mieza, pero qué personajes ha ido interpretando y qué personajes les han ido acompañando durante toda su vida. Pero con Alberto y con Carlos yo siempre tengo la misma duda. ¿Una voz de doblaje con carisma nace o se hace, Carlos?
14: A ver, todos tenemos una voz, lo único es como es nuestro instrumento, hay que cuidarlo, hay que tratarla, hay que educarla, o sea, todo el mundo realmente vale para el doblaje, lo único pues eso, hay que educar la voz.
13: Alberto.
15: Sí.
13: ¿Tú crees que la voz viene de serie o es un trabajo para conseguirla?
15: No, la voz, como dice Carlos, se educa. Mira, el doblaje está lleno de voces que cualquiera que se ponga a hablar con ellos en una cafetería, por la calle, en casa, lo que sea, es igual, tiene una voz normalísima, nada destacable. Y de repente los escuchas doblando algo y bueno, te quedas maravillado de cómo puede una voz de lo más, incluso diría yo, mediocre en un principio, convertir en algo bueno que acaricia los oídos de una manera bárbara. Entonces, bueno, esa para mí principalmente es la más normal y corriente, vulgar, hasta mediocre a veces, de repente se convierte en algo maravilloso. ¿Por qué? Porque nosotros le imprimimos, le damos les damos a las voces un tono, unos tonos y una y un todo y un vigor que no tienen normal por la calle o cuando tú hablas con alguien normal y corriente.
13: Carlos,
15: eso pasa muy a menudo. De repente te oyen y dicen, coño, ¿eres tú? Pues sí, soy yo.
13: ¿Y cuál es el coño eres tú más habitual de Alberto Mieza? ¿Cuál es el más habitual que te lanzan?
15: Bueno, hay varios y según las épocas. Hombre, evidentemente, haber doblado la serie Friends, pues claro, eso te da un plus de conocido que, bueno, es una serie que se empezó a doblar hace justo 30 años, pues la empezamos a doblar 30 años y aún hoy en día la están pasando, quiero decir...
13: Que además eras uno de los protagonistas, Ross Geller, le ponías voz a uno de los protas.
15: Sí, claro. Claro, lo sé, eran seis protagonistas, tres chicos y tres chicas.
13: Y tú
15: veías. Claro, eso, claro. Imagínate con el tiempo.
13: ¿Veías sí. que iba a ser una serie que iba a triunfar de la manera que lo hizo?
15: Muy al principio, no. A nosotros, yo recuerde, nos gustaba muchísimo porque encontrábamos los guiones muy ingeniosos. Y además, con un humor blanco que es muy difícil mantenerse en antena y que a todo el mundo le guste con ese tipo de humor, porque es muy fácil hacer humor de brocha gorda y que la gente se ría o soltar tacos. Me he divertido mucho doblando la serie, nos divertimos mucho, y de hecho yo en su día la serie no la vi, pero hace no mucho la revisité con mi mujer y la vimos entera, y aún hoy en día me pasmo de cómo, de lo divertidos que son los guiones, de verdad, ¿eh? De verdad, no me extraña que haya triunfado tanto, que la hayan repuesto y que la gente siga viéndola, de verdad. Claro. Me he quedado, la verdad es que es un caso en su categoría único, porque un caso así yo no lo he conocido nunca. O sea, que tantos años después la gente la siga viendo y se siga descojonando, pues no sé, habrá alguno más, pero yo no lo conozco.
14: Alberto, y el bagaje, ¿no? Y la experiencia que supone, pues eso, estar tantos años con una serie, ¿verdad? Que es lo que realmente el actor quiere, ¿no? Estar todos los días detrás del atril, aprendiendo, disfrutando.
15: Claro, además para mí, bueno, y para el resto también, a mí personalmente fue un espaldarazo. Es decir, yo ya llevaba bastantes años, pero a mí me ayudó mucho esta serie. Que esta serie triunfara y, bueno, sirvió mucho para que te den más papeles, para que pues te llamen, por ejemplo, de publicidad o algo así. Bueno, todo ayuda, pero a mí esta concretamente me ayudó bastante. Así que...
13: Vamos a preguntarle a Óscar Galán, guionista. Un saludo, ¿qué tal? Muy buenos días. Bienvenido a Radio Castilla-La Mancha, Óscar.
9: Bien hallado.
13: Hoy, bien hallado. Viene con fuerza Óscar Galán.
15: No hola, sé si hola, Óscar.
13: No sé si le pillamos.
9: Hola, Ñefa, ¿cómo estamos?
13: Bueno.
15: Hola.
13: Está fuerte, fuerte. ¿Cuál es el secreto de un buen guión, Óscar?
9: El secreto de un buen guión es saber para quién estás escribiendo. Quiero decir, cuando tú sabes para qué actor estás escribiendo y te fías de él y la materia prima es buena, entonces suele funcionar todo bien.
13: Sí, y ese humor blanco del que estaba hablando Alberto Mieza de Friends, tiene que ser sumamente difícil, complicado de evitar charcos especialmente gruesos.
9: Hombre, siempre metes el afán en algún chiste un poquito más grueso. Funciona bien cuando eres capaz de mezclar una cosa con la otra. Yo a Mieza lo he escuchado atentamente, he dicho que no ha habido un caso como Friends. Yo tengo que defender a un grupo de guionistas que tuvieron un caso como el de Friends, que fueron Las Chicas de Oro. Y que se sigue visitando.
15: Sí, Las Chicas de Oro.
9: Maldita maravilla de arriba abajo.
13: Bueno,
9: Mieza no salía. Salvo que me digas Mieza, pero gracias a Dorothy, que también me lo creo.
13: Le oigo también con dificultad a Óscar Galán. Vamos a ver si podemos también resolver eso o podemos cambiar de micrófonos, porque se oye con cierta dificultad, pero... Ya puestos los mimbres con Óscar y con Alberto, cuéntanos, Carlos, ¿en qué consiste y cómo funciona la magia de la voz?
14: Pues la magia de la voz al final es un espectáculo en el que se suben a las tablas normalmente por dúos, dos actores o dos actrices o un actor y una actriz, y... previamente se ha confeccionado, como nos ha comentado Óscar, un guión hecho a medida para que esos actores vayan sacando a alguno de sus personajes pues a los que han estado poniendo voz a lo largo de su carrera. Básicamente eso. Entonces la gente se va sorprendiendo pues bueno, de cómo van aflorando esos personajes gracias al traje a medida que ha ido construyendo Óscar.
13: Un mundo que hemos... ¿Ya estamos en qué edición?
14: Pues,
13: ¿la cuarta? ¿La quinta?
14: Quinta como magia, al final son 11 ediciones en total y vamos a por la siguiente ya, que va a ser el 13 de marzo, ya lo digo.
13: El 13 de marzo del año que viene, sí. Y hemos ido cada vez incorporando más y más amigos a la cita, bueno, de un calado ya digamos que está el todo quién es quién del doblaje.
14: Sí, a ver, al final la magia de la voz se ha convertido en algo que hasta los propios compañeros, o sea, están encantados de venir, por lo bien que se lo pasan, por el trato que tienen y, en fin, por venir a Talavera, que les acoge la verdad que muy bien. Esta última edición nos hemos tenido que mudar a un teatro más grande,
13: uh-huh, con
14: 640 butacas, porque el Victoria se quedó pequeño ya. O sea, ya viene gente de todas las partes de la península, bueno, y de las islas. Ha venido gente de Tenerife, de Mallorca, es increíble.
13: Y hemos recaudado, no sé si llevas el montante total, pero 8.000 euros es lo que se recaudó esta
14: última vez, pero a lo largo de estos 10-11 años iremos por unos 40.000 euros.
13: 40.000 ya.
14: Sí, que hay que dar las gracias a toda la gente que conforma la magia de la voz, porque ir recabando estas cantidades, joder, es un trabajo, ¿no? Que hay detrás que es de agradecer, y sobre todo a la gente que responde viniendo al teatro.
13: Yo lo que más me gusta es sobre todo el sentido de camaradería que desprenden tanto las actuaciones como el acto. Sí, el acto se va a unas 2 horas de extensión, uh-huh, pero hay un buen rollo y un compañerismo que no sé si es habitual de los actores de doblaje y os juntáis poco, o que lo hemos ido forjando en esta magia de la voz.
14: A ver, al final la magia de la voz también es un poco la excusa, ¿no?, para ver a gente que viene a ver el evento, porque aparte de los actores que conforman el espectáculo, vienen compañeros de otros sitios a ver a los propios compañeros, porque uh-huh, realmente en doblaje sí, hay una entrega de premios, pero no hay tampoco muchos eventos acerca del doblaje. Lo que sí hay son ferias orientadas al manga y al cómic, que sí que tienen una sección de doblaje a veces, pero eventos como tal de doblaje o espectáculos como tal, solo existe la magia, realmente.
13: Uh-huh. Óscar Galán va tejiendo las historias, hasta 5, mezclando personajes de lo más alocado. Otras ediciones ya hemos ido hablando con él de las distintas ideas y propuestas. ¿Se nos van agotando, Óscar, o esta argamasa te vale siempre y está siempre fresca?
16: Pues es que yo me estoy haciendo ya mayor y se me van muriendo los negros a los que encargo esto. No sé qué voy a hacer. ¿Has dicho el 13 de marzo? Joder, Palomé, sí, que cada día estamos más... Venga, me lo apunto, el 13 de marzo, está muy bien. A ver, yo sigo escribiendo durante todo el año. Escribo teatro. De hecho, estreno ahora en Fiestas de Bilbao. Voy a estar en El Pavón. Venga, un poco de público, yo también estoy por aquí. Y no tengo nada que ver con el doblaje. Entonces, a mí el primo Palomé, que nos enganchamos así como de casualidad, de maldita casualidad, y chico, pues yo llevo 5 años, creo.
14: Uh-huh.
16: ¿5?
14: Sí.
16: ¿Cuántas
14: sí, sí,
16: migas he comido los últimos años?
14: Pues 5 raciones de migas.
13: ¿Solo le pagas en raciones de migas o qué?
14: No, es que en la comida que hacemos...
16: Y en cerveza.
14: En la comida que hacemos todos ese día, el Día de la Magia, pues últimamente ya me dice, oye, primo, porque somos primos, segundos, pero somos primos, me dice, oye, o hay migas o no voy. Y siempre hay que poner un entrante de migas para que el señor venga.
13: La verdad es que entrecerrando los ojos, escucha, sois clavaditos el uno al otro, ¿no?
16: Somos clavados. Vamos, y eso que estamos vestidos. No, a ver, es que los 2 primeros años fuimos, comimos las migas, que ostras, vas a Talavera, tendrás que comer migas. Y luego de repente, el 3er año, no sé qué puso, una ensalada ventresca, una cosa así. Digo, pero vamos a ver.
13: Esto no es serio.
16: No, amigo, me pone la... No, claro, a mí me ponen la migas y yo no vengo.
13: Bueno, escucha, Óscar, ¿qué le escribiste a Alberto Mieza en torno a esta aventura que mezclaba a los Bridgestone con otras cositas?
16: Ostras, es que ese texto se reescribió varias veces, pero lo mejor de Alberto Mieza es que también dobla a Brad Pitt. Vamos.
13: No,
16: era nuestro chiste, Pete,
14: no, claro, era a Edward Norton.
13: A Edward Norton.
16: Edward Norton, Norton.
13: El otro reverso de Brad Pitt. Dime.
16: Claro, pero por afinidad era Brad Pitt también. Entonces, jugamos muchísimo con eso. Y luego sí que es verdad que metimos también a Ross y que metimos a Timón porque no teníamos a Pumba. Entonces él se hizo de los dos. Vamos, este tío es un todoterreno.
13: Metiste a los Bridgestone en el universo de Friends, del Club de la Lucha y
14: del Rey,
13: del
14: León.
13: Rey León. Y de esa cotelera, Alberto sí. Mieza, ¿qué salió? ¿Cómo fue el resultado que vamos a escuchar ahora?
15: Pues estupendo, yo me lo pasé muy bien, además teniendo al lado a Ana Ángeles García, a la que no conocía personalmente, pues me pareció muy bien, lo disfrutamos mucho. Y además como la gente se iba riendo, pues claro, tú te vas animando, o sea que, cojonudo.
13: Alberto, yo tengo la duda.
16: Escucha, Mieza.
13: Dime.
16: Perdón,
13: dile.
16: Que me he metido, es que me he metido porque Mieza se tiene que acordar del gran chiste de la sabana. Que ese fue
15: el de la, chiste, de la sabana, que sí.
16: Humor blanco. Soy el rey de la sabana, sí. Y del edredón.
15: Y del edredón. Y no solo de la sabana, y también del edredón.
16: Y el tío me miraba y me decía, ¿qué narices quieres decir con esta mierda? Digo, no, cambia las tildes. Dice, no lo van a pillar, tío.
15: Las tildes, no lo van a pillar.
14: Pero es que además Alberto es un loco de la gramática. Entonces, hacer ese cambio de tildes, yo decía, madre mía, verás tú.
13: Lo padecía y lo sufría. Alberto, ¿os da tiempo a ensayar? ¿O os da directamente el texto unos días antes y allá os las compongo? A ver, Alberto. Ay, se nos ha caído Alberto. Bueno, Óscar, no sé si te da tiempo a trabajar con los actores antes de que se produzca la representación, o directamente les mandas el texto y luego tienes alguna videollamada con ellos.
16: No, a ver, se les envía el texto unos días antes, lo hace normalmente Carlos. Y lo que yo no me quiero es, no me meto a dirigir, porque ahí suele haber pues personas como Guti, que si necesitan algún tipo de dirección o si necesitan gestionar algún tipo de dirección de actores, pues es mejor que lo hagan ellos. Al final yo soy el extranjero, yo soy el tío que pasa por ahí.
13: Sí, bueno, pero el tío que piensa o medita las historias.
16: Pero yo creo muchísimo el engranaje teatral, salvo que haya algún gag que no lo pillen o algún gag que les genere una gran duda. Mira, hace un par de años tuvimos un gag que rozaba lo políticamente incorrecto. Fue cuando asesinaron a este buen hombre, cuyo nombre no me voy a acordar, en Estados Unidos, la policía poniéndole la rodilla en la espalda. Uh-huh. Y coincidió con el año en que Will Smith le pegó la bofetada a Chris Rock. Y entonces uno de los personajes decía, un hombre negro no debería golpear a otro hombre negro, eso es trabajo de la policía. Y claro,
13: o sea, a lo mejor en Estados Unidos habría levantado más ampolla. Dime.
16: Eso es, tienes que mirar a ver hasta qué punto va a levantar ampollas esto, y tienes que hablar con los actores y decir, bueno, tranqui, que no va a pasar nada, que nadie se va a enfadar, no te preocupes. Sí, a veces hay que hacer ese trabajo, pero si no, son gente inteligente, capaz, ha leído mogollón. Y salvo que te vengan con dudas,
13: se va moviendo la historia. Bueno, pues vamos a escuchar esta representación de Lady Whistledown en La Magia de la Voz. Les recuerdo, estamos en marzo del año pasado, estábamos disfrutando en el Teatro Palenque y salían al escenario Alberto Mieza y la compañera, que no recuerdo el nombre.
14: Ana Ángeles García.
13: Ana Ángeles García, con esa voz inconfundible de Ana Ángeles, entonando así.
17: Querido lector, habiendo llegado la primavera y prestándose la meteorología para ello, es el momento de hacer las apuestas para la inminente temporada teatral. Los alrededores del teatro Real Drury Lane se llenan de lacayos que adquieren localidades para los más modernos varones londinenses y sus emperifolladas hijas. El siempre polifacético Edmund Kean, sin duda, nos sorprenderá con sus ya clásicos melodramas sensacionalistas o sus siempre entretenidas versiones shakespearianas. Ha llegado a mis oídos que no contento con aquel Hamlet situado en las colonias británicas de África, ahora pretende realizar una continuación a aquella locura, imaginándola en un futuro inciertamente lejano. Como adelanto, os relataré en estas pocas líneas parte de su demente argumento.
18: ¡Por fin solo! No es que me queje, pero está bien que de vez en cuando Pumba se vaya de fin de semana a retozar con sus sobrinos, a visitar a otros amigos o a reunir una vez más a los Vengadores. Simba está de reunión de monarcas en Abu Dhabi y el simio pintarrajeado ya tiene bastante golpeando con su palo a ese conjunto de humanos extraños. Terians. ¿Qué más? Esta parte de la sabana es solo mía. Y no solo la sabana, también el edredón. ¡Oh, vamos, público! Era un chiste gramatical. ¡Una broma llana! En fin, me han tocado los de la ESO. Resumiendo, nada de puercos, nada de simios pintarrajeados. La monarquía sigue su curso. Estamos solos en la selva, la sombrita vespertina, los canapés de insectos, los rinocerontes, las mariposas, Corina Larsen guiando a un miembro de la Casa Real, los hipopótamos y yo. ¿Qué más puede pedir un suricato?
19: Hola, ¿es usted Timón? Me han dicho que usted podría ayudarme. Verá, me llamo Marco Rossi y este es mi mono a medio. Estamos buscando a mamá desde hace mucho tiempo y ya casi estamos desesperados. ¿Ha visto una madre sin su hijo por aquí?
18: ¿Una madre sin su hijo? ¿Pero del mico o tuya? Esto suena a nueva aventura intensa justo a la hora de la siesta. Vamos a darle ambiente. Borja, dame un poco de lo que tú sabes.
20: Cae la noche en la sabana de Talavera de la Reina, cumbre de las tierras toledanas.
19: ¡Alá! ¡Qué bonito! ¡Coño! ¡Un cocodrilo! ¡Socorro!
18: Viste ir de los Apeninos a los Andes, no al Kilimanjaro. Si yo fuera escritor y me dejasen una docena de cocodrilos, las novelas durarían mucho menos. ¡Ah, de nuevo la paz! No me juzguéis. ¿Os hacéis una idea de lo que puede significar empezar otra vez con un niño huérfano y restituir el status quo? Nadie le echará de menos.
19: Hola, pequeño mapache. ¿Llevas mucho tiempo aquí?
18: No soy un mapache. Soy un suricato.
19: No digas tonterías. Un suricato es una bebida que lleva ginebra, vodka, aguardiente, un toco de brandy y una cereza. ¿Has visto un hijo sin su mamá por aquí? Va siempre con un mono. Y ni se te ocurra decirme sí a Le Bouf, porque ni es él ni es ese tipo de mono.
18: ¿Quieres que pongamos la tele un poco? Estoy suscrito al canal Clásicos de Televisión Española y puede que echen quién sabe dónde.
19: ¡Fantástica idea! Roger, recuerda, no puedes contarle nada de esto a Stan.
21: Lo mismo te digo a ti, por lo de anoche. Ya sabes que soy sonámbulo y a veces casi nunca me acuerdo de lo que hago.

0: Creo que viene después de esto.
1: Buenas noches y bienvenidos a todos al 1, 2, 3. Gracias por acompañarnos una semana más en la primera de Televisión Española. Habrán notado que yo no soy Mayra. Como saben, los trabajadores de Televisión Española están de huelga y tratamos de cubrir con servicios mínimos los programas más importantes de la parrilla. Mayra no nos acompañará esta semana y Chicho ha pensado que lo mejor era hacer lo que hacen los corruptos cuando algo va mal: exponer al contable. Y aquí me tienen. Soy Ana Ángeles García, la conductora del 1, 2, 3 esta tarde-noche de viernes. Y sin más preámbulo, vamos a pasar a la ronda de preguntas. Nuestra primera pareja de concursantes son Edward Norton y Brad Pitt, amigos y residentes en Los Ángeles, California. Bienvenidos. Buenas, Edward.
2: Buenas noches, Ana Ángeles.
1: Buenas noches, Brad.
2: Buenas noches, Ana Ángeles.
1: Disculpa, Edward. ¿Dónde está Brad?
2: No lo tengo del todo claro, pero te puedo asegurar que no está con Angelina.
1: ¿Pero eres consciente de que para participar

0: participar en este concurso, tenéis que ser dos personas, ¿verdad?
1: ¿Ya somos dos personas?
0: ¿Puedes aclararme esa parte?
1: La primera regla del Club de la Lucha es que nadie habla del Club de la Lucha.
0: Genial. Gracias por la información. Bien, el tema de esta noche es el anacronismo. Como ya saben todos ustedes, el anacronismo consiste en situar una acción, un objeto o una costumbre en una fecha que no le corresponde, como por ejemplo cualquier serie histórica de Netflix. Como estamos en el 1-2-3 clásico, les pedimos a Edward y a Brad que nos indiquen muebles de IKEA que los espectadores de esta gala pudieran tener en su casa y tendrían que nombrarlo en este caso con su nombre en sueco. Es decir, no vale nombrar Vide, sino Bad Checoslovac. Checo, checo, sobaco, sobaco. ¿Lo han entendido? Empezamos con Brad. 1, 2, 3, responda otra vez. Bad Checoslovac.
2: Bad Checoslovac.
0: Bad Checoslovac.
2: Kallax.
0: Kallax.
2: Vamos, Brad.
0: Les recuerdo que no pueden hablar entre ustedes.
2: ¿Pero si somos el mismo?
0: Eso no se sabe hasta el final de la película. El tiempo sigue contando.
2: Balungen.
0: Balungen. ¿Ese ha sido Edward o Brad?
2: Ha sido Brad.
0: Balungen.
2: Skup.
0: Skup.
2: Svalka.
0: Svalka.
2: Flisat.
0: Flisat.
2: Gulaberg.
0: Gulaberg. Muy bien.
3: Picnic.
0: Y sin haberlo deseado, me han salido un pareado.
2: ¿Eso qué es?
0: Que han metido la pata. Las hermanas tacañonas también están de huelga y yo cubro los servicios mínimos del programa.
2: Pues te podías haber esmerado un poco con el poema.
0: No se puede imitar a las hermanas tacañonas. Las hermanas Hurtado eran únicas, aunque no nos acordemos demasiado de ellas.
2: Pareados con rimas consonantes absurdas.
0: Pareados como los de los reggaetones actuales, pero con mucha más clase y más vocabulario.
2: Oiga, no venga reivindicando viejas glorias a una gala.
0: Clásicas, amigo, clásicas. En cualquier caso, lamentablemente el nombre del mueble era Pinning, que se trata de una serie de estanterías y ordenación con nombre impronunciable y no picnic, que como todos ustedes saben, define al acto de consumir bocadillos y entrantes revenidos, preferiblemente transportados en una tartera majefesa, mientras hormigas y otros insectos reptan por nuestras piernas.
2: Yo he dicho pinning, díselo tú, Edward.
0: Por lo tanto, han sido 6 respuestas acertadas, a 17 pesetas cada una.
2: Ha dicho pinning, pero con acento estadounidense.
0: Y esto hace un total de 102 pesetas.
2: ¿102 pesetas? ¿Eso cuánto es en dólares?
0: No llega a uno.
2: ¡Que entre el bar!
0: Estamos en los 70. La costumbre no es que entre el bar, sino que nosotros entremos en el bar.
2: ¿Esto es una metáfora tipo Mahoma y la montaña?
0: ¿Podemos seguir con el programa?
2: ¿Qué programa?
0: ¿El 1, 2, 3?
2: ¿Insinúa que hemos hecho el 1 y deberíamos pasar al 2?
0: Usted no, porque está eliminado.
2: ¿Y por qué iba a estar eliminado?
0: Porque ha fallado la pregunta.
2: Míreme a la cara. Ha fallado Brad, no yo. Brad ha sido el que ha hecho el capullo.
0: Bueno, Brad sigue haciendo películas y usted...
2: Está insinuando algo.
0: Insinúo que deberíamos seguir porque queda mucho programa por delante con artistas, invitados, sorpresas...
2: Pero si están en servicios mínimos, ¿también va a hacer usted de Juan Tamariz?
0: No, de Ozores va a hacer Pedro de Argel, que se ha afeitado la barba para la ocasión.
2: Ni de coña.
0: Soy la conductora del programa y creo que puedo exigir...
2: ¿Exigir? Oye, nena, no sé de qué me quieres acusar. En el fondo creo que eres el niño con un mono que hace un rato ha intentado hacer no sé qué y ha terminado muerto.
0: Y yo creo, nene, que ahora es usted el niño con mono que necesita ayuda y que seguramente termine muerto, por lo menos si me sigue tuteando.
2: ¿Es una amenaza? Dime, ¿es una amenaza? Porque nosotros somos dos y tú estás sola.
0: ¿Pero qué dice? ¿Qué dos? ¿Por qué dice que son dos?
2: Es una historia muy larga de contar y contiene spoiler. Pero el caso es que nosotros sabemos luchar y tú estás sola.
0: ¿Sois dos y sabéis luchar?
2: Oye, hemos fundado el Club de la Lucha, no el Club de los Pimientos de Padrón. Estás indefensa.
0: Pues te equivocas.
2: ¿En qué?
0: En todo. Ni estoy indefensa ni estoy sola.
2: ¿Tú también eres dos?
3: Buenos días, Ángeles.
0: Somos tres. Tres y media. Si cuentas a Drew Barrymore. Ah.
3: Había una vez tres muchachitas que fueron a la academia de policía. Se les asignaron misiones muy peligrosas, pero yo las aparté de todo aquello y ahora trabajan para mí. Yo me llamo Charlie.
2: Ese no es Chicho.
0: Charlie.
2: Tampoco.
0: Ni tú, Brad Pitt. Dicen que la muerte da respuesta a todas las preguntas de la vida. ¿Me lo contarás?
2: Aguarda un momento. ¿En serio nos tenemos que pelear?
0: Bastará con que te tumbe.
2: Pero esto es una gala de la convivencia, del buen rollo y todas esas mierdas.
0: ¿No podemos,
2: terminar de otra manera?
0: ¿Tienes algún personaje algo más adorable?
2: Sí, claro. Déjame buscar. A ver, Stanislavski...
0: Cuando quieras.
2: Oye, Gunther, deberías conocer la diferencia entre paleontología y arqueología. Paleontología es como buscar sentimientos humanos lógicos en Joey y Chandler, y arqueología es que alguien cambie el nombre de tu bar favorito para que nunca lo encuentres. ¿De qué va todo esto? ¿Crees que Rachel va a entender en la renovación una renovación? Es un poco cacofónico, pero sé de lo que hablo. ¿Qué ha pasado con el mobiliario? ¿Y los sofás? ¿Y las tazas? ¿Y Gunther? ¿Hola?
0: Hola, Norm. Ernie ha salido un momento. ¡Oh, vaya! Ernie, tómate tu tiempo. Ha sido el viento que ha golpeado la puerta. No quisiera parecer el predecible y no siempre empiezo así las conversaciones, pero... Hola, guapo.
2: ¿Quién eres? ¿Dónde está todo el mundo? ¿Qué es este lugar?
0: ¡Vaya, campeón! ¡Dispara rápido! Soy Rebecca Home. Es temprano para beber alcohol y estás en Cheers, donde todo el mundo conoce tu nombre. Bueno, no es el caso porque es tu primera vez, ¿verdad?
2: ¿Y el Central Perk?
0: ¿El Central Perk? Siguiendo hasta el final por la Quinta Avenida.
2: No, el Central Perk es un bar. El bar de mi serie, Friends.
0: ¡Oh, vaya! Un poco joven para mí. Falta una década para tu serie. Pero puedes sentarte por aquí. Ernie, ya puedes volver. Ha entrado uno nuevo. Parece un chico estupendo. ¿Vienes solo?
2: No, somos dos. Pero es por la doble personalidad de Edward Norton.
0: ¿Tienes doble personalidad? Creo que necesitas un buen psiquiatra.
2: ¿Conoces alguno cerca de aquí?
4: Hola, soy Frasier Crane. Te escucho. Podría daros cita mañana a los tres.
0: Y así, querido lector, cerraron el telón del Real Drury Lane la tarde de ayer, dejando boquiabiertos y cariacontecidos a cuantos fueron a aquella extravagante función. Lo que sucedió después os será contado en siguientes cartas. Atentamente, Lady Whistledown.
5: Alberto Mieza, ¿qué recuerda de esta actuación? ¿Qué recuerda del momento con los papeles en La magia de la voz?
6: Hombre, pues uno de los momentos culminantes de nuestras respectivas intervenciones. Yo, vamos, es que además tengo muy, muy, muy buen recuerdo de la película. Me lo pasé muy bien con Pumba, con Miguel Ángel Gener. Además, después hicimos una serie juntos basada en los dos personajes, en Timón y Pumba. Se llamó Las aventuras de Timón y Pumba. Y reincidimos en la historia de los dos bicharracos estos. Me lo pasé muy bien en la magia de la voz con esto. Muy bien, muy bien, muy bien.
5: Y fue de los más celebrados, Carlos.
7: Yo, para mí, a ver, este sketch, el de Alberto y Ana Ángeles, Yo me partía, de verdad. Yo se lo dije a Óscar, le dije, para mí es uno de los mejores, porque cuando la gente vea este sketch, cuando vea la parte del 1, 2, 3, que también se entremezcla ahí, porque Ana Ángeles fue, en el año 72-73, fue de la primera azafata que además puso de moda lo de 25 respuestas acertadas a 25 pesetas cada una, tal. Esta era esa azafata. Pues hay un momento de partirte de verdad, Juanma, cuando empiezan a concursar Brad Pitt y Edward Norton, que en el 1-2-3 con Ana Ángeles, diciendo nombres de muebles de IKEA. O sea,
5: estos elementos, Óscar Galán, yo no sé de dónde surgen. Sé que lo tiene durante todo el año, pero ¿se va uno apuntando o necesita referencias de todos los actores de doblaje que pone a su disposición la magia de la voz para ir pergeñando estas historias?
8: Bueno, ahora que no nos oye nadie, te diré que yo jamás he visto los Bridgerton. De hecho, no sé pronunciar el personaje de Lady Winchester. Yo la llamo tipo Lady Winchester. Pues cada vez que me encontraba con Ana Ángeles, yo decía Lady Winchester. Me dice, pues Winchester. Digo, pues Winchester. Si disparan igual. A veces tienes que buscar y tienes que mirar, pero bueno, sí, uno se va apuntando los gags que a veces salen solos. Pues mira, ahora Mieza ha dicho que después de hacer la peli del Rey León hicieron una serie que le pusieron el nombre en clave, que se llamaba Las aventuras de Timón y Pumba, y es el nombre en clave porque hablaba de las aventuras que hacían Timón y Pumba, y a mí eso ya como concepto me parece un gag cojonudo.
5: Nombre en clave. Alberto Mieza, yo quería abrir también el melón de la profesión. ¿Cómo la contempla 42 años de historia a sus espaldas? Hablábamos del compañerismo que emana esta magia de la voz, de todo lo que se ve alrededor, de lo que se palpa en el ambiente durante las representaciones del Teatro Palenque. ¿Cómo ve la profesión en estos momentos?
9: Pues no la veo mal. Bueno, hay opiniones para todo, yo he oído de todo, pero no la veo mal. La gente que se dedica al doblaje, la gente que de verdad vale y le mete pasión, vale tanto ahora como hace 20 años, 30, 40, 50, 70. Yo soy de esa opinión, ¿eh? Evidentemente, los que hemos vivido otras épocas, cuando yo era chaval, o sea, el motivo por el cual yo me metí, pues claro, yo oía las 10, 12 voces que había en aquella época cuando se iba al cine o los primeros doblajes para televisión, y claro, yo alucinaba de tinos. Esas voces ya no volverán, porque primero porque están muertas y segundo porque es una forma de hacer que ya no sé, ya no es, ya pues ahora hay otras formas de hacer. Pero yo siempre lo he pensado, como para cualquier tipo de trabajo, si tú le pones pasión, acabará siempre saliendo adelante. Igual eres un número uno, igual no lo eres, pero lo harás con pasión y quedará bien. Y eso es lo importante, es meterle todo el hierro posible, toda la carne en el asador para que la cosa sale bien y salga bien. Y cuando lo haces, sale bien, o sea, no hay ninguna duda. Así que hay ahora gente buena, gente muy buena, y ya está, y la ha habido siempre.
7: Lo único que, Alberto, yo sí echo en falta, a lo mejor, pues cómo se doblaba antes, todos los compañeros en el atril, sin tantas prisas, bueno, sí, pero bueno.
9: Sí. Sí, es verdad, no. Por supuesto que hay cambios, y también el hecho, había, creo yo, que más relación entre la gente.
7: Exacto, eso es.
9: Ahora... Yo creo que nos hemos empapado todos, yo incluido, yo me incluyo, nos hemos empapado todos de un cierto individualismo y de un has acabado tu trabajo, te vas, ya no te ves. Yo, esto es verdad, no me gusta. Me gustaba mucho cuando estábamos en el atril, es cierto, Pero también he de decir que la gente se ha acostumbrado, nos hemos acostumbrado a esto. Sí. Y entonces cuando alguna vez sucede que tienes que hacer algo en el atril con alguien, bueno, como es una anomalía actualmente, pues sí, lo encajas de buen grado. Pero sí, en el fondo estás diciendo, me gustaría estar solo. Porque llevamos ya muchos, sí, llevamos muchos años trabajando solos en el atril. Sí. Si se da una sola vez, pues bueno, como es una anomalía, entre comillas, pues la encajas y punto, ya está. Pero pasa como con todo. Tú te acostumbras a una forma de trabajar y ya entras en eso.
7: En esa rueda.
9: Ya entras en eso y ya no te mueves de ahí. Ya no, es que ni te puedes decir, oye, es que me gustaría hacerlo con mi partner. No, qué coño, no rompas aquí la historia. Pues ya está, hay que... Ahora, ¿Que sería mejor como antes para volverse a acostumbrar a aquello? Es muy posible, porque entonces lo pasábamos muy bien en el atril. Sí. En el atril era muy divertido porque había muchas historias y eso te daba mucho juego. Hoy en día no te da juego. Uh-huh. No hay juego porque estás tú solo. Estás tú solo y el director y el técnico. Uh-huh. Entonces... Es muy profesional, aquí, pero es más aburrido.
8: Aquí el servicio de la magia de la voz, ¿eh? Que somos un servicio social de unificación de actores de doblaje para que os juntéis, comáis, bebáis, os toqueteéis y luego os vayáis para casa.
5: Claro, o sea, estáis hechos es como un viaje del inserso a algún tipo de sauna o algún tipo de elemento, un spa del doblaje, del inserso, pero... Escucha, Óscar, que tengas en cuenta que sé que te has anotado lo de anomalía que daba para chiste y te has callado, que yo te lo agradezco.
9: No,
5: la pausa que ha hecho Alberto Mieza, te lo agradezco que no hayas entrado a de huello.
8: Me ha anotado lo del enlace, sí, y esas cosas, porque me ha apuntado que Carlos es... es que Carlos es... Bertín Osborne en el programa este de Contacto, y viene, se coloca así, claro, y va colocando a los actores de doblaje para un lado y para otro, claro.
5: Bueno, pues Alberto Mieza, antes de despedirle, no sé en qué fase de su carrera se encuentra en estos momentos, si ya en clave de retirada, de ir mitigando las actuaciones, aún con fuerza y con ganas para seguir.
9: No, que va, yo estoy fresco como una rosa. Sí. No. Yo nada. Yo salvo el aspecto, estoy igual de joven que mi voz. Yo estoy estupendo.
5: Vale, o sea que
9: Yo no renuncio a nada. No renuncio a nada. Pues nada.
7: Y sí,
9: me he jubilado,
7: Alberto.
9: Hay que
5: morir. Se ha jubilado, pero sigue.
9: Pero sigo, sí, no, me he jubilado solo por la pasta. Claro. Porque como ahora podemos, y es que este podemos retirarnos no y seguir nadie. Cobrando nada. Yo nada, no renuncio.
5: Bueno, pues nada.
9: Como todos estos políticos.
5: Sí. Bueno, pues nada. No renuncio.
9: Un día de estos saldré en el telediario.
5: Gente de bien vivir, sepan que Alberto Mieza sigue vivo y coleando y con ganas de nuevos papeles.
7: En
5: así
7: activo,
5: que hay mucho, tajo, mucha tela que cortar.
9: Sí. Uh-huh.
5: Un fuerte abrazo, que vaya muy bien.
9: Muy bien, muchas gracias a todos.
5: Lo vamos abrazo, dejando. Carlos,
7: un abrazo, Alberto.
5: Un fuerte tres. Abrazo. Y gracias también a Carlos y gracias también a Óscar por estar con nosotros en este primer episodio de lo que fue la magia de la voz y que nos ha dejado historias como las que hemos escuchado y otras que vendrán. Gracias, Óscar. Gracias, Carlos.
7: Muchas gracias.
5: Hasta luego. Gracias. Nosotros les dejamos. Claro. Siguen en la mejor compañía, siguen en clave de verano en la sintonía de Radio Castilla-La Mancha.

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0: Son las 10 de la mañana.
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0: Ningún incendio grave registrado en estos momentos en Castilla-La Mancha, aunque a las 8 menos cuarto de esta mañana se iniciaba uno en Madridejos, en Toledo, en el que se mantienen ya solo dos medios terrestres, mientras que a las 4 de la madrugada se detectaba otro en Alarilla, en este caso en la provincia de Guadalajara. En él permanecen tres medios terrestres para lograr la extinción, como decimos, fuera de gravedad. Pero lo cierto es que este fin de semana ha arrancado con un índice de propagación forestal extremo en casi todo el territorio regional. Es por ello crucial mantener todas las precauciones. Y es importante también mirar a los subsuelos tras los incendios ya sufridos y sobre todo a los flujos de agua también para evitar la erosión. Hemos hablado con Máximo Florín Beltrán en Castilla-La Mancha hoy fin de semana, es profesor titular de la Universidad de Castilla-La Mancha en el área de tecnologías del medio ambiente, que nos ha explicado que hemos llegado a esta situación, entre otros aspectos, por una política forestal errónea. Julián Castillo, buenos días.
2: Buenos días, Irene. Sí, nos ha contado que estamos en un presente y en un futuro que, en el que han cambiado dos cosas que influyen directamente en los incendios. Ha cambiado el clima y el uso del suelo. Por ejemplo, en la reforestación que se hizo en la Mierla, nos ha explicado Beltrán que fue de coníferas, pinos, cedros y abetos que crecían rápido y aterrazando el monte con una pendiente muy fuerte, lo que hace que se prive a ese monte de suelo y que no se infiltre el agua.
3: Beltrán. Un bancal, una terraza hecha con bulldozer es pegarle bocados al monte y eso no permite que se infiltre el agua. Eso lo que hace es que el agua circule más rápido y haya más erosión.
2: Nos ha explicado que lo primero para tras una recuperación de fuego es el consenso entre técnicos y administraciones para que sea beneficiosa, sea sostenible en cuanto a economía y ambiental. No se puede seguir proponiendo como solución lo que no ha funcionado durante décadas.
0: En sucesos, en la pasada tarde, dos personas de 61 años resultaban heridas al precipitarse su vehículo a un barranco. Ocurría en la localidad albaceteña de Alcalá del Júcar, en Albacete. Antonio Juan.
4: Un accidente en el kilómetro 53 de la CM3201 que ha necesitado de una importante cantidad de medios para socorrer a las víctimas. Su coche se salía de la vía y se precipitaba por un barranco a unos 35 metros. Hasta el lugar de los hechos se han tenido que desplazar dos helicópteros, uno de ellos medicalizado y otro procedente de la Comunidad Valenciana, dos ambulancias de soporte para transportar a los heridos, los bomberos de Casa Ibáñez y un médico de urgencias. Una vez rescatados los cuerpos con vida del interior del coche, eran conducidos hasta el hospital de Albacete.
0: Vamos a conectar ahora precisamente con la DGT para conocer cómo se circula por las carreteras de la región en estos momentos, si hay alguna incidencia. Darío Carnicero, buenos días.
5: Buenos días. Hasta ahora situación tranquila en la red de carreteras de Castilla-La Mancha. No encontrarán complicaciones en la red principal ni secundaria.
0: Y vamos a consultar también la información meteorológica para esta jornada con Alba Lancha. Buenos días.
6: Muy buenos días. Empieza un sábado plenamente veraniego del mes de agosto que nos dejará calor, sol y

0: nuevo tormentas. Ya durante la noche y estas primeras horas del día, la jornada prometía con valores en los que no hemos bajado de los 20 grados en buena parte de la comunidad, incluso más altas, 23, 24 en puntos de Toledo y de Ciudad Real. Hoy en las horas centrales del día de nuevo alcanzaremos los 39, 38, 40 en Almadén, 35, 38 en las provincias más hacia el este. Nubes que irán cubriendo el cielo, en algunas zonas solo van a ser meramente decorativas, en otras en cambio dejarán de nuevo alta probabilidad de tormentas. Esto ocurrirá en el este, en la serranía conquense, corredor de Almansa, La Manchuela, al sur de Albacete. El domingo esperamos que sea un día mucho más estable.
1: Gracias, Alba. Con ello es toda la información por el momento. Más actualidad, ya saben, en una hora se quedan ya escuchando Solo con Música con Juan Solo.
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0: Pues así como escuchan, con mucha música de viento para persuadirnos y también para congelarnos las pupilas. Ángel Luque, muy buenas.
1: Muy buenas, Roberto.
0: ¿Qué me traes hoy? ¿Me quieres asustar?
1: Sí.
0: ¿Qué propuesta me traes? Sí,
1: sí,
0: directamente.
1: Sí, sí, sí. Aunque a ti es difícil asustarte, ¿eh? Me asusto yo antes que tú.
0: Bueno, bueno, hay películas que sin ser de zombies asustan mucho más, ¿eh? Pero bueno, es verdad que 28 años después, con lo bien que ha funcionado fenomenal el podcast de Estamos de Cine, lo que demuestra es un buen termómetro para saber que a la gente es que le gusta mucho el terror. Y si es terror zombie también. Así que, ¿y si ampliamos el foco y hacemos un especial zombies por primera vez en Estamos de Cine?
1: Bueno, yo reconozco que los especiales me gustan mucho porque nos da pie a poder hablar de películas que quizá de otra manera no. Por ejemplo, esta que vamos a hablar ahora mismo.
0: ¿Cuándo pones La noche de los muertos vivientes de Josa Romero así a las bravas?
1: Es verdad que luego, pensando en este especial, pues sé que no es exactamente lo más cinematográfico, pero a mí me parece que lo mejor que se ha hecho de zombies en la historia, vamos a decir no del cine, sino de lo audiovisual, es el videoclip de Thriller.
0: Bueno, o sea, eso es una locura.
1: Me parece que es una obra maestra vinculada a ese mundo de los zombies. Creo que es lo mejor que se ha hecho nunca.
0: Y un homenaje al cine a la vez. Porque todo empieza viendo una película.
1: Claro,
0: y
1: es puro cine, ¿no? Pues yo creo que sí que se puede poner un hito en La noche de los muertos vivientes como quizá la primera película, sobre todo de éxito, que hay sobre el tema zombie. Marcó un antes y un después. El público vivió aterrorizado esta película en el cine. Se utilizaron por primera vez efectos sonoros, visuales, de maquillaje, que hasta entonces no se habían utilizado. Y La noche de los muertos vivientes abre una puerta a nuevos fenómenos donde lo paranormal comienza también a entrar en juego, donde la presencia de lo terrorífico en la vida normal comienza a tener pues su papel preponderante. Y entonces, ¿se puede hablar de un género como tal de zombies en el cine? No sé, yo creo que no. Yo diría que dentro del género de terror hay un subgénero que es el de zombies.
0: Yo creo que llega a ser. Pero que Josa Romero abrió la brecha, está clarísimo.
1: Está clarísimo,
0: ¿eh? Sí. Además ha sido luego una especie de subgénero dentro del terror.
1: Sí, es.
0: Que ha llenado páginas de guiones, de películas,
1: bueno,
0: de series.
1: Sí, y que siempre que ha vuelto, por ejemplo, las series, es inevitable hablar de Walking Dead, ahí se ha demostrado que sigue teniendo mucho tirón para la gente. Que sigue
0: gusta
1: siendo
0: mucho.
1: Un género que gusta mucho, que atrae mucho. Otra cosa es que luego sepan resolver bien estas historias. Pero bueno.
0: Pero te coloca el zombie al nivel del vampiro. Lo que pasa es que el vampiro, sí. El contagio, Drácula, cómo surge todo, está como muy aprendido ya. Con H intercalada entre los espectadores. Y es verdad que el mundo zombie tienes que aceptar pulpo desde el minuto uno. Muy bien explicado, chapó lo dijimos, por The Last of Us, que te cuentan claramente cómo el hongo, el cordyceps, contagia al hombre, domina tu cerebro y te conviertes en zombie por eso.
1: Bueno, lo más
0: en otros es, pues sí, un virus que está en el aire y te conviertes en zombie.
1: Sí, bueno, y sobre todo porque tiene que ver con los muertos también, ¿no? Un poco tiene un origen, pues ahí. Bueno, es que The Last of Us, quizá uno de los aciertos que tiene es basarse en algo que podría ser un hecho real, que ya pasa en la naturaleza de los insectos.
0: Calentamiento global.
1: Claro, pasan los insectos. ¿Sí? Está claro que es una evolución modernizada lo que es el zombie, está clarísimo. Intentando basarse en un hecho científico, lo cual le da mucho mayor interés, porque estas películas, el hecho científico no existe para nada. O sea, es terror por terror, gente que sale de su tumba y ya está. O sea, quiero decir, vamos al susto en lo más básico y en lo más esencial de las raíces del ser humano, que a todos nos puede asustar en cualquier momento, ¿no? Con la evolución, algunas películas han degenerado lo gore, quizá excesivamente, y eso deterioró un poquito el género. Aquí, yo creo que se cuidaba todavía ese terror más clásico, ese terror de susto, ese terror de angustia. Y bueno, la banda sonora, como estamos comprobando, pues evidentemente pertenece a una película claramente del género de terror. O sea, aquí no hay una diferenciación en estilos musicales. Esto podría aparecer en un Drácula, como podría aparecer en cualquier película clásica de
0: pero curioso, Luke, fíjate, hablaba yo de la importancia del viento. Me parece como un jazz alocado. Es decir, aquí el punto de giro es cuando realmente empiezas a ver que son hordas de zombies los que te están acechando en esa noche de los muertos vivientes. Y al final parece que es como una orquesta de jazz que más o menos sigue a un ritmo y de repente esto se empieza a volver como loco. La anarquía que completa el jazz, pero con muchos más punch, más loca,
1: sí,
0: para realmente aturdirte.
1: Fíjate,
0: con la situación que te está presentando.
1: Sí, sí, sí. O sea, el compositor en este caso hace algo que era muy propio del cine en este tiempo y que verdaderamente, pues una vez más hay que decir que gente magistral como el Bernard Herrmann haciéndole bandas sonoras a Hitchcock lo sabían manejar mejor que nadie. Van a los instrumentos de cuerda, van a los instrumentos de viento y generan esa sensación de anarquía que es la propia que está viviendo pues el protagonista, los protagonistas que están encerrados, que están angustiados, que están en la granja. El único que era capaz de dar una melodía, digamos, con un sentido era Herrmann. O sea, y ahora es cuando te das cuenta y pones en valor. Si tuviéramos ahora para comparar y ponemos Vértigo, o ponemos Psicosis, o ponemos Mar ni la ladrona, o ponemos Con la muerte en los talones, nos daremos cuenta que siguiendo una estela parecida a esta, detrás hay un deseo de contar con la música algo que se quede en el espectador. Losse, que es el compositor de esta banda sonora, porque también participó como arreglista Vladimir Lisina, uh-huh, era el arreglista. Losse había participado en algunas cosas del Tarzán. Uh-huh. Y entonces para Tarzán hacía cosas como muy exóticas, así, muy de este tipo de instrumentación que sonaba un poco ampulosa, todavía muy cincuentona, suena mucho a la banda sonora de los años 50. Le cogen un poco porque ven que puede ser un poco el que coja un poco esa idea del terror clásico, llevándolo ya quizá a una sonoridad un poquitín más moderna con esa mezcla de jazz, instrumentaciones de viento. Pero realmente se puede decir que lo que hizo para Tarzán y esta quizás son las grandes bandas que dejó este compositor, ¿no?
0: Seguimos, si te parece, orden cronológico y removemos precisamente la línea y la vía del humor para seguir indagando en el universo zombie. Estamos en el año 2009. Zombieland, bienvenidos a Zombieland, dirigida por Ruben Fleischer, y que es una de las sorpresas que nos trae esta revisión musical de los zombies en el

Y es muy curiosa la propuesta musical de David Sardi, que es el compositor de Zombieland, de Bienvenidos a Zombieland, una peli que nos trajo a Woody Harrelson totalmente fuera de sí, Emma Stone.

0: cantante de Stella Emerson de La La Land, Jesse Eisenberg también como protagonista. Y es curioso porque aquí vemos una transición muy interesante a lo que luego va a ser las bandas sonoras vinculadas al universo zombies. Hemos visto un toque rock con ese bajo poderoso liderando el inicio de la canción, y luego se va a una especie de country pero a medio gas, que al final country va a ser fundamental para lo que estamos viendo últimamente, tanto de Walking Dead como de Last of Us. Ya viran totalmente a lo que es un contexto country de música.
1: Entonces es curiosa esa evolución porque se ha convertido un poco entre lo bueno, pues eso, western con distopía, o sea, tiene una mezcla de todo eso, estas historias en que han regenerado. Aquí estamos hablando de otra cosa, porque aquí estamos hablando de una película que tenía un contenido, vamos a decir, un poco más frívolo. Has dicho Harrison, curiosamente, que está en esta serie que hace de caza zombies. Entonces, bueno, también era como un intento de llevar, pues si hemos tenido caza aliens, que era Men in Black, si hemos tenido caza fantasmas, pues hay que tener un caza zombies también. Entonces, bueno, se buscó un poco esa idea. Es una película...
0: Van Helsing de los zombies.
1: Exacto.
0: 2009, la vía golfa, por decirlo así, para aproximarnos y divertirnos con los zombies, y una que sí se trató muy en serio, y para mí fue un punto de giro, un antes y un después, sobre todo porque pasamos de ver esos zombies casi acolchados de The Walking Dead, que avanzaban malamente, que con un empujoncito te los quitabas de encima, a unos que con ese virus se convierten casi en Usain Bolt, persiguiéndote por las calles de la ciudad. Guerra Mundial Z. Estamos en 2013, la peli protagonizada por Brad Pitt, que fue un auténtico pelotazo, dirección de Mark Foster, y en la banda sonora, un tipo importante como Marco Beltrami.

0: Y aquí ya encontramos, Luque, una atmósfera mucho más reflexiva que nos pone pies en tierra para darnos cuenta de la dimensión de lo que está en juego. A mí, de Guerra Mundial Z, aparte de esa evolución de los zombies, que son muchísimos más agresivos, que realmente te cruzas un pasillo con un zombie de este tipo o bajas a la calle y ves uno persiguiéndote, date por muerto. Pero es verdad que amplió mucho el foco, nos sacó del bosque y nos hizo ver muy bien la perspectiva de lo que le esperaba al mundo con una invasión zombie de este tipo. Brad Pitt como salvador, un tipo de Naciones Unidas médico preparadísimo para encontrar el antivirus, lo que están buscando en The Last of Us con él y con la protagonista, pero aquí realmente lo vemos. La única pega que yo le puse en su día a la película es que esto da mucho más de sí. Esto daba para otra entrega, para haber jugado más con lo que necesitaba la humanidad, conseguirlo. Al final aquí la resolución es muy rápida, te lo quieren vender en una sola película, que tiene su mérito. Y es verdad que la música de Marco Beltrami, para darle esa pátina de reflexión, de agobio, de cuenta atrás, de contrarreloj. La serie, o sea, la raza humana está contra las cuerdas por completo, y creo que la música lo refleja muy bien. Esta me gustó mucho.
1: Marco Beltrami, que viene de hacer bandas sonoras, cuando hace esta, viene de hacer bandas sonoras como Scream. O sea que...
0: tenía tablas ya en el género.
1: Claro, lo que pasa es que aquí, si te das cuenta, vamos más hacia un tipo de banda sonora. Porque claro, tú cámbiame zombies por extraterrestres. Se podía contar la misma historia perfectamente. Claro. Es lo mismo. Entonces, ¿esto es una especie de Independence Day? Podría ser, sí. Claro. ¿Es una especie de la Guerra de los Mundos? Pues también es una especie de la Guerra de los Mundos. Quiero decir, al final es una historia que trasciende el terror. No va tanto al terror, sino va más a la salvación del planeta. Entonces entraría más en el género ese, pues de los Independence Day, de la Guerra de los Mundos. Entraría más en esas invasiones del planeta. En este caso lo cambiamos por un virus que hace que la gente se convierta en zombies. Y luego lo vamos a encontrar en historias como, pues como La Carretera, ¿no? La película de La Carretera. Beltrami huye un poquito del género de terror aquí y nos ofrece más bien una película o una banda sonora de película más de estilo redención, de estilo salvación del mundo, ese estilo, ¿no? Que a los americanos les encanta ese tipo de cine, les gusta mucho. A mí me parece un acierto la película, porque es verdad que esto con zombies nunca se había hecho. Lo que da miedo son todos juntos, que uno solo también tiene que dar mucho miedo, imagino, pero que todos juntos...
0: ¿Y si son coreanos y van en transporte público?
1: Esto es muy grande. Por eso quería que estuviera aquí, porque es muy grande, ¿no?
0: Si son coreanos, van en transporte público. Además, yo recuerdo que empezó el run-run, o sea, la leyenda urbana que rodeó a Train a Busan, Train to Busan, película coreana. Es que, oye, que ojo, que viene una película de zombies impactante, y es verdad que le dieron una pátina. Sí. Los coreanos, fíjate si luego nos sorprendieron con Parásitos. Pero aquí es verdad que ya, por la vía del terror... que bueno, podían haber sorprendido en plataformas, en serie B, etcétera, pero es verdad que en el cine en 2016 nos sorprendieron con esto, con música de Jung Yu-jan.

0: Bueno, pues temazo rock al canto. Mira que lo estábamos avisando, que la evolución de la música de Zombies podía ir desde el country o hacia ese jazz loco del principio de la Noche de los Muertos Vivientes, a de repente música casi de conciertos. ¿Tú te imaginas un estadio lleno de zombies cantando y comiendo cerebros al son de esta música, verdad?
1: ¿Cómo no se les ha ocurrido? Ya yo, según lo has dicho, se me ha venido esa imagen a la cabeza, digo, pues qué.
0: Un estadio lleno de zombies, ¿eh? En la última, 28 horas después, nos lo contaban Alberto y Raquel, que ya son más inteligentes, que hay zombies alfa que se distribuyen. Oye, pues les gusta la música, pues sí, zombies
1: porque,
0: al canto.
1: Porque es verdad que todos estos zombies de los que estamos hablando suelen ser una panda que piensa poco.
0: Sí. Son muy primitivos, muy básicos. Quiero básico. Cerebro, quiero chicha y ya está. Pero claro, un estadio lleno de zombies con paladar para la música, ¿qué?
1: Sí, fíjate que no asociamos la tradición del cine oriental a este tipo de cine. Y el cine oriental tiene mucho de terror, les gusta mucho. Lo que pasa es que es verdad que nosotros hemos vivido siempre un terror muy occidental, y entonces nos cuesta asociar el terror a otras culturas, incluso a otra estética. Y la verdad es que esta película es muy curiosa de ver.
0: Y de hecho es que tuvo una película internacional. Train to Busan es una de las sorpresas de este repaso. Y acabamos con lo último, con lo que sigue triunfando en pantalla. 28 años después, vuelve Danny Boyle a recuperar la saga que él empezó con 28 días después. Y aquí la música de los Young Fathers. Esto que es, Luque, cuéntame antes de escuchar el tema que has elegido, ¿esto de dónde sale? ¿Por qué elige esta vía?
1: No, son ya hemos escuchado aquí algunas veces algunas bandas sonoras que se les encarga a grupos que hacen música vocal, pero también hacen instrumental. Y entonces, al final, por querer dar una continuidad, no están en toda la saga, ¿eh? O sea, estos no han estado en todas las bandas sonoras de los 28, pero en América se está empezando a poner muy de moda esto de encargar bandas sonoras a grupos que te hacen todo, te hacen lo vocal y lo instrumental. También con un deseo, a lo que acabamos de escuchar, con este temazo rock que te saca completamente de un contexto, vamos, fíjate, de la Noche de los Muertos Vivientes, año 68 a esto, hay un abismo en lo que en música se puede hacer y la utilización que se puede hacer para el cine, ¿no? También hay una búsqueda un poquito de sacar los estilos fuera de los clichés casi clásicos. Entonces es verdad que ahora está muy de moda el poner grupos que hacen todo, que hacen todo, que te van a hacer la banda sonora compuesta, que te van a cantar las canciones si tiene canciones. Entonces esta banda sonora tiene un compendio de las dos cosas, con lo cual la idea es que te lo haga todo el mismo grupo.
0: Y lo que decíamos con Raquel Hernández en el filtro Luchini, que claro, Danny Boyle ha bebido de toda la evolución que ha habido desde la Noche de los Muertos Vivientes, la vía del humor con Zombies Party, que es otra de las que te quería haber comentado antes, sí. Aparte de Zombieland, que es divertidísima también, zombies en el ambiente cotidiano en Inglaterra, y un tipo normal que tiene que estar con el bate de béisbol reventando cabezas de zombies y quiere sobrevivir. Con lo cual, ha dado mucho juego en las dos vías. Pero claro, Danny Boyle, con los años y las temporadas de The Walking Dead y los spin-offs que se siguen ramificando por las plataformas. Lo que hemos visto en The Last of Us, es decir, ha tenido que impulsar, revisitar el universo zombie, y en lo musical también ha dicho con qué sorprendo. Y esa es la apuesta por Young Fathers y por este tema que ha elegido Luque para cerrar, que se titula Secu.

0: Pues creo que este tema elegido, Luke, este Secu, compila toda la evolución de lo que hemos visto. Y fíjate que ha empezado casi ambiental, casi reflexivo, como el de Marco Beltrami para Guerra Mundial Z, y de repente te mete este chute de mezcla de tecnología, de agobio, de algo tribal, pero como distorsionado. O sea, suena algo tribal y primitivo, pero moderno a la vez.
1: Sí, es esa la idea. Por ese deseo de renovación de lo musical en este género, ¿no? Se le quiere hacer que se convierta en una posibilidad de distopía. O sea, ya no es tanto querer contar cosas de terror, que también, sino de querer llevar una posibilidad a la humanidad. Eso es lo que yo creo que está degenerando, por decirlo de alguna manera. No digo en un mal sentido la palabra degenerando, evolucionando, quizás sea mejor. Evolucionando este aspecto de los zombies. Se está llevando más hacia el campo de la distopía, a ese campo de posibilidad de sociedad real que se puede dar. Es verdad que si nos ponemos un poco metafísicos, claro, el tema zombie podía ir un poco también a el tipo de deshumanización que estamos viviendo, no deja de ser una metáfora de la deshumanización. Entonces, claro, la música tiene que sonar también un poco a eso, a algo frío, algo tecnológico, algo deshumanizado, una sociedad distópica, y es hacia donde quieren llevar este tipo de bandas sonoras ahora, porque intentan reflejar que el zombie ya no es una posibilidad solamente de un muerto viviente, sino de un hombre que vive en su tiempo concreto y que se ha convertido en un zombie, como alguien alienado por el tipo de vida que lleva, por las adicciones, o sea, es un perfil de hacia el hombre que nos vamos a ver en el futuro, ¿no?
0: Además me gusta cuando rompe el tema y se convierte en tan frenético, parece una huida desesperada en los tiempos en los que estamos. En 28 años después va un poquito más allá todavía, te recupera el virus de la ira cuando la humanidad está todavía más desgastada. Entonces es esa huida, yo siempre que recuerdo todas las películas de 28, como tú decías, días, semanas o años, recuerdo esa huida frenética del hombre. Uh-huh. En una en un estado más incipiente del virus y en otra en la que el desgaste ya es monumental y encima, digamos, que rebrota todo esto. Claro. Y es una huida frenética que está muy bien y me parece un tema muy moderno de estos padres jóvenes, Young Fathers, que hacen música muy actual. Me ha gustado mucho la propuesta.
1: Sí, y además te van encaminando hacia esa evolución de los días, las semanas y los años. ¿Cómo va pasando el tiempo con esta realidad? ¿Hacia qué tipo de sociedad, hacia qué tipo de humanidad, hacia qué tipo de planeta vamos? Entonces, al final, como digo, pues también se juega, en estas películas se juega a que el zombie es un perfil metafórico del ser humano del futuro.
0: Pues engancha con la frase que te traía, Luke.
1: Pues venga.
0: Dice, el virus zombie más temible y destructivo que tendrá que sufrir el ser humano no emergerá de los contagios que hemos visto en series y películas. El virus zombie más letal es real y se está inoculando ya, ahora. Está naciendo de la adicción a las tecnologías, móviles, tablets o dispositivos o inteligencia artificial, que son el peor y más silencioso de los córdices para nuestro cerebro, lo que realmente nos hará dependientes y muertos vivientes.
1: ¿Quién lo firma? Pedro Pascal.
0: Roberto Lancha.
1: Oye, pues también hemos sido Roberto Lancha.
0: Tú me la has preparado, pero al final estaba ahí con el lacito puesto.
1: Pues hay que decirle, como siempre a nuestros oyentes, que nosotros no lo preparamos.
0: No, lo has preparado, lo has encarrilado perfecto y al final es que pienso así. Creo que ahora mismo el zombie más cercano somos nosotros mismos. Uh-huh. Y no va a haber un córdices, ni quiera Dios que este calentamiento global consiga lo de la temperatura de los hongos y que nos conviertan en sujetos, pero es verdad que ahora mismo somos muertos vivientes por nosotros mismos.
1: Solo hay que salir a la calle un ratito y observar para poder comprobarlo.
0: Intentemos, vía música y vía cine, que por lo menos estos ratitos de verdad de radio,
1: claro,
0: o de podcast, cuando la gente se los escuche y prefiera, que nos hagan sentir vivos y no muertos vivientes.
1: Siempre con esperanza, que hay muchas cosas que son síntomas de esperanza, pero es verdad que esa metáfora del zombie como un nombre de la sociedad actual es muy potente y, por desgracia, en muchos casos muy real.
0: Pues pies a tierra, buena música y buen cine. Compañero, gracias.
1: Gracias.
0: Y ya tenemos cerradito nuestro especial Universo Zombie en el Cine.
1: Muy bien.

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1: Don José Luis García, muy buenas.
2: ¿Qué tal? Muy buenas, aquí estamos.
1: Don Carlos Aura, bienvenido a Estamos de Cine y un enorme gracias por atendernos en su casa.
3: Nada, aquí estoy a tu disposición.
1: Señor Cuerda, gracias por atender la llamada de Estamos de Cine, ya sabe que está en su casa.
4: Muchas gracias.
1: Hasta la próxima.
4: Un abrazo.
1: Alex de la Iglesia, muy buenas.
4: ¿Cómo estáis?
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8: Ya está, ya está. Ya pasó, papá está aquí. Ya estás con papá. Te prometo que nunca permitiré que te pase nada.

0: Y este tema, precisamente, lleva por título El huevo de Nemo. Está a punto de nacer, iba a decir una especie de superhéroe de la animación de Pixar, pero es mucho más, como lo es esta música que nos envuelve. Es como el contar hasta 10, cuando tienes un día complicado, de estos de calor, y te metes bajo el agua, ¿verdad? Es contar hasta 10, es un canto de esperanza.
1: Pues muchas cosas, evidentemente, ¿no? La película, sin duda simbólica, es una de las películas bandera de lo que supuso la Pixar, los primeros años, toda una renovación de la forma de hacer la animación. Y también un aspecto importantísimo como es la música, donde apreciamos algo que se convertiría también en un santo y seña de estos años y de las bandas sonoras de la Pixar. Es compositores que formaban parte del cine de personaje real, componiendo para todos estos personajes de cine de animación, es decir, dándoles como si dejáramos ese valor que hasta entonces al cine de animación se le había dado, pero en muy contadas ocasiones. Es decir, si venimos de la historia de Disney, de los primeros Disney, desde Blancanieves en los años 30 del siglo pasado, pues es verdad que el elenco de compositores era una amalgama de música instrumental con canciones infantiles. Fue evolucionando con los años, pero es cierto que yo te diría casi hasta la aparición de Henry Mancini en Basil, el ratón superdetective, que es una producción menor de Disney, la presencia de grandes compositores no se había dado de una manera clara, y la Pixar viene a hacer esto. Y disfrutar de una banda sonora de Thomas Newman con su estilo aquí, pues no sé si nuestros oyentes recordarán cuando hicimos el homenaje a Camino a la Perdición, cuando hemos hecho el homenaje o hemos puesto la música de Cadena Perpetua, si recuerdan cuando hemos escuchado bandas sonoras como Tomates Verdes Fritos, Cómo Hacer una Colcha Americana. Las grandes bandas sonoras de Thomas Newman tienen este estilo tan suyo, tan único, ¿no? Con esta forma de hacer arreglos, con esta cadencia tan melancólica.
0: Este barniz,
1: sí,
0: que tiene, te envuelve.
1: Y Nemo no fue menos, ¿eh? Le vamos a ver que en la parte de acción, es verdad que el otro Newman, Randy Newman, ya había participado en varias cosas de acción, y la banda sonora de Cars está por ahí. Es decir, que los Newman dieron un poco el relevo luego a lo que Giacchino continuó en la Pixar, ¿no? Pero este estilo él lo tiene como único, como exclusivo, y en Buscando a Nemo yo creo que es uno de los mejores exponentes de lo que ha dejado Thomas Newman, no para el cine de animación, para el cine en general.
0: Los Newman y Pixar, qué matrimonio, se podría llamar, ¿no?, como titular.
1: Sí, sí.
0: Y yo te diría más, decías tú el fichaje de Thomas Newman para Buscando a Nemo. Una vez más, Pixar, una gran compañía dedicada a la animación, apostando por la música, en 2003.
1: Sí.
0: Que estamos a principios de 2000. Y ya no es la noticia que Pixar fichaje a Thomas Newman, sino que Thomas Newman fue posiblemente de los mejores Thomas Newman que hemos conocido.
1: Sí.
0: Que destapó el tarro de las esencias.
1: Sí, sí, es una de sus mejores bandas sonoras, yo creo. Son de estas bandas sonoras que para mucha parte del público, hombre, para el público amante de bandas sonoras no, pero para el público en general que de vez en cuando puede escuchar algo de música de cine, como que ser de animación es como todavía jugar en División B, ¿no? Y ni mucho menos.
0: Y hemos empezado con el tema que es el huevo de Nemo. Pero Nemo empieza a crecer, sale del huevo, tiene ese vínculo tan especial con su padre, viudo, y llega el primer día de cole. Esa sensación que todos conocemos y que en Nemo, tanto en lo visual como en lo musical, está reflejado de una forma absolutamente entrañable y vitalista. Y si no, escuchen.

0: algo tal, pero desde el punto de vista infantil. Me parece un tema exquisito, con un montón de punch juguetones y que reflejan eso, lo que es el sentimiento, cómo sonaría un día, el primer día de cole bajo el agua.
1: Bueno, esto además va acompañado con un colorido en el dibujo, en la animación, un movimiento, una casi coreografía de todos los animales acuáticos que aparecen, que eso está hecho de manera fascinante, ¿no? La voz de Javier Gurruchaga,
0: la profesor. El conductor del bus, el bus que le lleva al cole.
1: Que le da una personalidad y una entidad fantástica, ¿no? Y el acompañamiento de la música de Newman, que en toda la película es un elemento casi acuático más. Fíjate que no pierde la banda sonora el estilo de Newman. He mencionado antes unas cuantas bandas sonoras suyas y podríamos mencionar más que van en esta estela, ¿no? Esta utilización del arpa también, por ejemplo, que es muy característico de su estilo. Voy a hacer mi paréntesis que no puede fallar. Thomas Newman tendría que tener un Oscar ya hace muchísimo tiempo, pero no se lo han dado, así es la vida. Hasta ahora, claro. Ese acompañamiento musical está hecho para que sea un elemento casi más del mundo acuático. Date cuenta que es una película que se desarrolla prácticamente en el 95% dentro del agua. Hay un momento en el que salen, que es la consulta del dentista, pero bueno, está en una pecera, ¿no? Que es ese micromundo donde todos nos podemos sentir atrapados como se sienten atrapados ellos y donde hay momentos de los más divertidos que tiene la película, ¿no? Y también de los más angustiosos, porque estamos en los momentos finales, estamos ya en Sydney, ¿no? Por fin Doris se acordó de la dirección a la que tenían que ir.
0: Menudo viaje,
1: muy divertido. También la voz de Anabel Alonso con Doris es fantástica. Es decir, yo creo que el doblaje de estas películas, hace muy poquito había un reportaje sobre el valor de los dobladores, que aquí siempre hemos defendido muchísimo, y ponían de ejemplo la voz de Aladdin con Robbie Williams haciendo esa voz y el valor interpretativo que tiene, ¿no? Yo creo que esta es una película, por ejemplo, donde el valor interpretativo del doblaje es fundamental. Está fantásticamente
0: además,
1: bien doblada.
0: Además, como te
1: enamore, ¿no?,
0: esta película, como nos enamoró a millones de cinéfilos, como te enamore Buscando a Nemo en versión española.
1: Sí, es muy difícil.
0: Yo no me atrevería a verla en versión original.
1: Sí. Esto para el ejemplo de otras películas mal dobladas, como fue el West Side Story de Spielberg, que es uno de los doblajes más horribles que se han hecho en los últimos años en el cine. Esta película es un ejemplo de un magnífico doblaje por actores españoles y hecho de manera fantástica y que tiene un valor tremendo. Y en esta escena, por ejemplo, pues se ve claramente cómo es fundamental, es esencial las voces para hacerte un momento, como tú dices, entrañable, y cómo la música de Thomas Newman te está anticipando también un momento que en principio es sosegado, entrañable, ese primer día de colegio, ¿no? Ese momento de despedida, ese momento de ir a la aventura, y intuyes que algo puede pasar.
0: Un punto de giro que es
1: ahí
0: el que
1: puede
0: marca.
1: Pasar algo.

0: Y qué extraordinaria paleta de momentos musicales tiene. Son 2 minutos de tema.
1: Sí.
0: Pero te encuentras de todo. Amago de acordeón, te encuentras un montón de instrumentos. Esto para hacer pedagogía musical con niños. Y decir, a ver cuántos instrumentos eres capaz de captar. Qué dominio de los tempos, de los silencios, de los cambios de registro. Todo concentrado en tan poco tiempo. O sea, aquí es donde yo creo que un compositor demuestra su maestría, con una melodía juguetona, pero en la que juega con distintos registros, cambio de ritmo. Me parece magistral el tema este.
1: Sí, aquí utiliza dos cosas que son muy interesantes, ¿no? Para entender un poco la escena. Yo me refería antes a la pecera, pues estamos en la pecera. Eso metidos. Es. Estamos en la pecera, entonces son momentos de angustia, donde además ellos fuerzan que la pecera se quede sucia para que la tengan que vaciar, intentan salir por ese filtro que va renovando el agua, a ver si por ahí consiguen. Bueno, es ese momento aventurero que tiene la película y que es necesario para darle ese ritmo y darle esa emoción que necesita, ¿no?, la historia. Y aquí utiliza el compositor dos cosas interesantes. Por un lado, sigue el acompañamiento en cuerda, sigue dándole mucha fuerza a la cuerda, pero aparece una melodía que es casi nuclear, que es casi central, que es una melodía basada en algo que los propios animalitos cantan durante un momento, porque hay un tótem decorando la pecera, seguro que nuestros oyentes lo recuerdan, entonces ellos empiezan a hacer como que también fueran de una tribu, como empiezan a hacer un
0: que
1: canto.
0: Tiene que pasar el anillo de fuego.
1: Eso es,
0: el anillo de fuego.
1: Exacto. Es un momento muy divertido. Y entonces el compositor retoma un pelín esa melodía que hemos escuchado por la propia voz de los peces protagonistas y la convierte, la insinúa como si fuera un tema porque está ambientando ese interior de la pecera y esos momentos de incertidumbre, si saldrá, no saldrá, se quedará ahí, ¿no? Y aparece ese niño que tiene fobia también al dentista, que me parece muy divertido. Entonces, el compositor continúa con su estilo de cuerda para darle esa intensidad, para darle esa profundidad a lo que está haciendo, pero a la vez utiliza los propios medios que aparecen en la película, la propia diégesis de la película, para convertirlo en melodía, y esconde una melodía muy bonita, que tiene ese sonido casi de tribu, lo que pasa es que está muy simulado y no está acentuado para nada, está simplemente susurrado al espectador para que en su subconsciente lo puedan vivir como si estuvieran dentro de la pecera.
0: Con lo cual, Luque, más pedagogía todavía. Para entender lo que es una banda sonora, es una composición que se basa en sonidos de la historia que te están contando en esa escena, los incluye, los incorpora a la banda sonora y te crea suspense porque es una escena de suspense. Están esa vida o muerte.
1: ¿Qué va a pasar? Claro.
0: Eso es. Y sin embargo, no crea zozobra. Es decir, es un suspense infantil, si se quiere, o familiar, en el cual te va a mantener en tensión, pero sin que sea una cosa de decir, madre mía, esto es irrespirable.
1: Claro.
0: Lo hace de una forma juguetona y magistral.
1: Pero fíjate, y hace otra cosa, es manteniendo su estilo Thomas Newman, crea una atmósfera muy parecida, es un homenaje realmente, pero siguiendo las pautas, los estilos, las formas de compositores como Bernard Herrmann en el cine de Alfred Hitchcock, es decir, utilizando la cuerda como una forma de hilo transmisor del suspense, un hilo transmisor de la tensión en el espectador, una forma de transmitir eso, pero claro, a un público diferente, no están viendo Psicosis ese público, pero el engranaje, el mecanismo, la maquinaria, el invento es exactamente igual, está basado en esos recursos que son históricos dentro del cine, ¿no?
0: Y me encanta en este tema que también se aprecia la línea de piano que mete él de vez en cuando, que es donde aprecio yo, Newman es muy de piano. Y cuando mete esas pequeñas pinceladas de piano es como diciendo, que soy yo.
1: Sí.
0: Como cuando Zimmer en un tema musical coge la guitarra y deja su sellito, decir, este he sido yo, este punteo es mío. Tal.
1: Mira, dices de Zimmer, precisamente Zimmer es otro de los grandes nombres que aparece en la animación con el Rey León, ¿no? Y es un poco como esa sensación de decir, bueno, estos grandes compositores es como que alguien les dijo, bueno, no te preocupes, es para animación, haz una cosa. Y de repente dices tú, menos mal que le advirtieron que era para animación, porque madre mía, ¿no? O sea, cuando ves el directo de Zimmer y ves qué temazo se marca para el Rey León, donde da todo, orquestal, el coro, todo, lo más arriba posible, y dices tú, no se lo tomaron como un cine de segunda en ningún momento.
0: Se convirtió en una joya inmortal.
1: Total.
0: Porque el Rey León lo es, como lo es Buscando a Nemo, que lo estamos celebrando. Tú sabes bien la frase y la conoces, y das fe de ella porque lo tienes muy reciente. Todos los caminos llevan a Roma. Pero en Nemo, el tema que vamos a escuchar es delicioso porque es todos los desagües llevan al océano.

0: Y hemos pasado del suspense juguetón también con esas líneas de bajo, con esos pequeños punch que nos aceleran un poquito, a esta calma que parece que te está hipnotizando la luz del agua.
1: Es eso.
0: ¿Verdad?
1: Son los brillos del agua, son los destellos que ya se ven del sol arriba, ¿no? Porque vamos a...
0: Que vienes de los desagües, vienes,
1: claro,
0: de la tensión.
1: Vamos a salir a flote y nos vamos a encontrar con el skyline de Sydney, ¿no? Vamos a ver esa imagen conocida, ¿no? Si te acuerdas, cuando hablamos con Iván Palomares, de la banda sonora de Ayer de Cristal, hablamos de la importancia de los sólidos cristalinos y cómo él los consigue para recrear esa insinuación del cristal con el que se está jugando en el argumento de la película, ¿no? Aquí lo que está jugando es con los brillos, que todos podemos identificar perfectamente con ese sonido del brillo. ¿Cómo es el brillo? El sonido de unas campanillas, quizá, el sonido de los instrumentos que al chocar entre ellos crean sonoridades muy específicas, como es el brillo dentro del agua, que se parte, ¿no? Que se fragmenta, que es algo que insinúa al exterior. Qué poder evocador tiene la música tan maravillosa, ¿no? Y qué bonito es que el cine nos enseñe a poder evocar, porque en cuanto lo hemos escuchado,
0: exacto,
1: nos aunque nosotros sepamos de dónde viene, sí, de dónde viene la escena, pero para cualquier persona es evocación de cómo brilla el sol dentro del agua y hace que ese juego de lo cristalino con lo luminoso crea una sonoridad muy específica. Y eso es lo que el compositor recrea perfectamente con los crótalos, con las campanillas, con esas sonoridades que son específicas y que crean ese ambiente tan bonito. Y además es un símbolo de esperanza, ¿no? Porque ese rayo de sol entrando por el agua, es hemos llegado ya a un sitio donde probablemente yo me voy a encontrar ya por fin,
0: eso es,
1: en el lugar donde pueda estar mi hijo, ¿no? Es la búsqueda del padre, porque
0: es
1: al final...
0: Es la búsqueda del padre y la búsqueda del tesoro en algo tan sencillo como es los rayos de sol, como diciendo, hemos llegado a la meta.
1: Claro.
0: Y un premio que tiene el colofón de la banda sonora, que no es de Thomas Newman, pero es un clásico remozado por Robbie Williams, que es un clásico maravilloso, que una vez que te metes bajo el agua... Primero con la zozobra de que Nemo se ha perdido y que su padre empieza una búsqueda contrarreloj porque está en manos de los humanos. Pero el momento de la celebración, cuando ya han vuelto a casa y celebras lo que es la fiesta debajo del mar, que no tiene por qué ser peligros, por mucho que han pasado, por muchos kilómetros y diabluras que han sufrido, pero al final la celebración del reencuentro y ese final feliz suena de una manera magistral.

0: este redoble y esta celebración, yo creo que es un tema magistral, eterno, de los que han estado ahí siempre. Lo remoza Robbie Williams para Buscando a Nemo, el auténtico es de Bobby Darin, pero me parece una forma de remozar un tema clásico que yo creo que engarzaría perfectamente con cualquiera de nuestros especiales de La Alegría de Vivir.
1: Sí.
0: Porque es la serenidad, el ánimo atemperado, el cómo afrontar un mal día, una mala noticia. A mí este tema, mira que el primero del huevo de Nemo, me enamora, pero es que este colofón me parece increíble este tema.
1: Sí, muy bien pensado. Siempre con esa idea de acabar todas estas películas Disney, Pixar, de acabar con un gran tema, unas veces es un tema original. A partir de estos años se empieza a apostar en alguna de las películas por temas ya precompuestos, conocidos, siguiendo la estela de lo que ya se estaba haciendo en el cine, en muchas películas, con playlists de temas famosos que en el cine se remozan y cobran una vida nueva, ¿no? Es verdad que el Beyond the Sea es un tema de estos oldies que ya tiene una entidad propia, pues como puede ser el Chick to Chick o el Begin the Begin de Cole Porter. Hay temas que ya son inmodificables, ¿no? Que son inmodificables. You Are the One, por ejemplo. Son de esos temas que aunque aparezcan en el cine, no los va a transformar el cine. Y eso demuestra los grandes temas que son, ¿eh? Porque cuando nos cogemos los grandes éxitos de los 80, por ejemplo, a mí todos los éxitos de cuando se hace el musical de Mamma Mía para el cine, a mí me da mucha pena que mucha gente conozca esos grandes temas por la película, cuando eran ya canciones exitosísimas de mucho antes, ¿no? Bueno, Beyond the Sea no necesita Buscando a Nemo para ser una de las grandes canciones históricas del cine, pero es verdad que la lección es buenísima. Primero, porque cuando uno piensa que es una película de niños, nadie hubiera imaginado que iban a utilizar esta canción. Segundo, porque Robbie Williams la versiona de una manera increíble, siendo una de las grandes figuras de la canción del momento, una de las grandes voces del momento, y lo hace una versión fantástica, muy respetuosa con el original.
0: Una voz muy,
1: o sea,
0: dulce, sin hacer una exhibición de voz a lo Sinatra, ¿verdad? Ni con un vozarrón. Una voz
1: sí. Muy
0: aterciopelada para la ocasión.
1: Y luego que es ideal, porque el tema es para estar bajo el agua, es decir, porque es un tema que viene al
0: pelo. Lo que ves más allá del mar. Tengo frase, y es de Buscando a Nemo. Y te voy a contar de corazón por qué la he elegido. Es una frase que, aparte de lo bonita que es, sin yo recordarla ni asociarla a Buscando a Nemo, yo esta frase la he utilizado hace muy poquito.
1: Ah, sí, bueno.
0: Y además me salió del corazón de verdad decirlo. Y si algún día te lo dicen a ti o se lo dicen a algún oyente, yo creo que se pueden dar por satisfechos. En Nemo se dice, cuando te miro, puedo sentirlo. Te miro y ya estoy en casa.
1: Personas que son hogar.
0: Exactamente.
1: Pues
0: más allá del sitio, del lugar, de la perfección de donde estés, hay personas que al verlas dices, estoy en casa. Luque, te miro y veo esta mole de cine.
1: Bueno, pues eso también es un buen piropo, ¿no?
0: También es un buen piropo.
1: Lo mismo digo.
0: Si quieres otro, la semana que viene aquí.
1: Aquí estaremos.
0: Hasta luego.
1: Gracias.
0: Y es verdad que esto es radio, aquí no nos podemos mirar, pero nos podemos escuchar. Y de verdad, de corazón, si cada semana, cuando te sientas aquí en la butaca de Estamos de Cine, abres tus ojos, tus oídos, tus sentidos, y nos escuchas y sientes que estás en casa, ese será nuestro gran regalo. Gracias, como siempre, por saber escuchar y feliz semana de cine.

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0: Son las 11 de la mañana.
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0: Sucesos: hospitalizado un hombre de 21 años al ser herido con arma blanca en Ciudad Real. Ha ocurrido en esta pasada madrugada en la zona de ocio del Torreón. Más detalles, Julián Castillo.
2: Sí, ocurría a las 5:56 de la mañana en la calle Hidalgo, es en la vía pública, en la conocida zona de ocio nocturno de la capital ciudadraleña. El 112 de Castilla-La Mancha ha informado que el varón ha sido herido en la zona lumbar con un arma blanca y se ha trasladado en UBI al Hospital General de la capital. Al lugar de los hechos también así se ha desplazado la Policía Nacional y la Policía Local.
0: Por otra parte, la Policía Nacional precisamente ha desarticulado una de las mayores organizaciones criminales dedicadas al tráfico de hachís en una operación en la que se han incautado 10,5 toneladas de esta droga y se han detenido a 57 personas en 6 provincias, dos de ellas en la de Guadalajara. Sandra Muelas, buenos días.
3: Buenos días, Irene. Se trataba de una de las mayores organizaciones criminales asentadas en España dedicada al tráfico de sustancias estupefacientes. Introducían la droga desde la costa de Marruecos y la transportaban por carretera hasta Madrid para ser distribuida a distintas provincias, incluso a Europa.
4: Se han llevado a cabo diferentes explotaciones con un total de 20 entradas y registros, dos de ellas en Guadalajara, con la incautación total de 8.500 kilos de hachís, más de 1.100 kilos de marihuana, 47 botellas de gasolina, presumiblemente para suministrar combustible a narcolanchas en alta mar, 19 vehículos, 12 relojes de lujo, 50.800 euros y un arma de fuego.
3: Así nos lo contaba Patricia Ramos, portavoz de la Guardia Civil. 18 de los detenidos ya han ingresado en prisión por los delitos de pertenencia a organización criminal, tráfico de drogas, blanqueo de capitales, falsedad documental y depósito ilícito de municiones.
0: En otro orden, hablamos de una cita importante de este fin de semana en la región que estaremos siguiendo. Se acaba de inaugurar la 23ª edición de Mencatur. Es la Feria de Turismo Rural, Artesanía, Productos de la Tierra y Caza en Villanueva de la Fuente, en Ciudad Real. Va a ser a lo largo de hoy y de mañana un punto de encuentro para profesionales, empresas y visitantes interesados en el mundo rural, la naturaleza, la gastronomía y las tradiciones. La programación diversa ofrece actividades para todos los públicos, desde turismo activo, degustaciones gastronómicas, demostraciones de maquinaria o muestra de ganado. Mientras que en Peñas de San Pedro, en Albacete, está arrancando en estos momentos la 20ª edición del festival Trascarroc, con una ruta en moto por la comarca que se va a alargar hasta la 1:00 p.m. Después empiezan los conciertos gratuitos en la plaza del Ayuntamiento para dar paso a la parte fuerte del día. Será con la música en la Plaza de Toros. Van a actuar tanto bandas locales como internacionales. Jorge López Ferrero es el promotor de este festival.
5: En la Plaza de Toros pues toca Alejandro Santoyo, que es una banda local de Albacete, PM Watson, que es una banda británica de rhythm and blues, Mejillones Tigre, que es una banda así más bugalú, más rock and roll, más latina, cumbia, y luego tenemos desde Estados Unidos a The Magnolias.
0: Y conectamos en este punto con la Dirección General de Tráfico para saber cómo se circula por las carreteras de Castilla-La Mancha a esta hora. Darío Carnicero, buenos días.
6: Buenos días. A esta hora, situación tranquila en la red de carreteras de Castilla-La Mancha, ya que no encontrarán complicaciones en la red principal ni secundaria, tan solo tráfico en aumento en la A4 a la altura de Almuradiel, ya en dirección a Córdoba.
0: Y antes de irnos, revisamos las temperaturas. En estos momentos los termómetros marcan 25 grados en Algarra, 26 en Carranque, son 21 en Alcocer, 27 en Fontanarejo y 29 en Mahora. Toda la información por el momento, volvemos en una hora. Se quedan ya escuchando Solo con Música con Juan Solo.
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0: Hola, ¿qué tal? ¿Cómo estás? ¿Cómo vas? Aquí comienza solo con música, solo temazos, la radio de los festivales en nuestro verano indílico, abiertos por vacaciones. Vamos con la música, vamos con todos estos formatos unidos, mezclados, los temazos, el solo con música, los festivales, la radio, la música y la vida. Tú y nosotros para disfrutar verano. Gracias por estar, gracias por venir. Es un auténtico placer, como siempre. Al lío, venga, venga la música.
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1: 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Estamos empezando a dudar si Carlos Ares es capaz de hacer alguna canción que no sea un temazo. Esto es un temazo de Carlos Ares.

Este puede que sea un temazo de los de Tapadillo, pero un temazo, sin duda. La orilla.

92. 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

La mujer de verde, una de las grandes, de las más grandes, de Izal, pura energía. Lo que tienen las grandes canciones es que suelen ser temazos en cualquiera de sus versiones y, como muestra un botón, esta colaboración de Love of Lesbian con Iván Ferreiro, Santi Balmes, Iván Ferreiro.

El equilibrio es imposible, maravillosa. Vamos a subir más alto, vamos a llegar más lejos, que merezca la pena.

Y entra por aquí uno de los nuestros desde Toledo, de aquí, Jero Romero, diminuta.

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Sigue pegadito a la radio porque nos quedan muchos temazos.

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0: Son las 12, es mediodía.
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0: Inaugurada ya la Feria de Turismo Rural, Artesanía, Productos de la Tierra y Caza en la localidad ciudadrealeña de Villanueva de la Fuente. Es una cita de referencia del medio rural que se puede disfrutar a lo largo de esta jornada y también de la de mañana. Y está nuestra compañera Marian Gascón. Buenas tardes.
2: Buenas tardes. 23 años lleva Mencatur enseñando desde Villanueva de la Fuente las potencialidades del campo de Montiel. La feria dedicada al turismo rural, la caza y la artesanía es un escaparate donde se enseña el trabajo que se hace en el territorio. Hay además de los stands un amplio programa de actividades a esta hora. Por ejemplo, se está desarrollando un taller de escultura en piedra.
0: Gracias, Marian. Y en otro orden, fuera de Castilla-La Mancha, seguimos pendientes de las novedades de los últimos grandes incendios que siguen activos en nuestro país. Uno en Nivela, en la provincia de Huelva, que se mantiene en nivel 2 de emergencias. Por otro lado, un conjunto de incendios en diferentes zonas de Castellón siguen activos, aunque casi controlados por completo. Sandra Muelas, buenas tardes.
3: Buenas tardes. La secretaria general del PSOE en Andalucía, María Jesús Montero, ha expresado su preocupación por el incendio declarado este jueves en el paraje de Rabo Conejo de Niebla en Huelva y que ha obligado a activar la fase 2 de emergencias debido a la inestabilidad de las llamas. 70 son las personas que han tenido que ser desalojadas y dos carreteras locales permanecen cortadas. Al dispositivo se suman 60 efectivos y 15 vehículos de la UME. En cuanto a los incendios de Sierra en Garcerán y Cuya en Castellón, evolucionan positivamente. Sin embargo, en Tirig el incendio pasa a nivel 2, en el que todo apunta se originó por un rayo. Allí el fuego ha obligado a desalojar a 91 personas, la mayoría de ellas que se encontraban en alojamientos turísticos. No obstante, las condiciones se presentan favorables y esta pasada noche se ha conseguido reducir la progresión de las llamas considerablemente.
0: Gracias, Sandra. Aquí en la región, lo recordamos, en esta jornada el índice de propagación forestal se mantiene en un nivel extremo en buena parte de Castilla-La Mancha, por ello es muy importante mantener presentes todas las precauciones a tomar. Vamos a consultar también en este punto cómo se está circulando por las carreteras de Castilla-La Mancha. Conectamos con la DGT, Darío Carnicero. Buenas tardes.
4: Buenas tardes. En estos momentos, situación tranquila en la red de carreteras de Castilla-La Mancha. No encontrarán complicaciones en la red principal ni secundaria. Tan solo algo de tráfico en aumento en la provincia de Toledo, en la A5, a la altura de Calzada de Oropesa, ya en dirección a Talavera de la Reina.
0: Y vamos a consultar también la información deportiva. El resultado del Albacete Balompié antes de enfrentarse la próxima semana a Las Palmas en el debut ligero. Rafa Gil, buenas tardes.
5: Buenas tardes. El Albacete acaba de culminar su fase de preparación de cara al inicio liguero de la semana que viene con un empate a 1 contra el Real Murcia, en un partido en el que Alberto González ha vuelto a realizar muchas pruebas. Olmedo adelantó a los pimentoneros en el minuto 14 y Fabio estableció el empate en la recta final del encuentro. Vamos ahora con la información de la Vuelta a Castilla-La Mancha líder.
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5: Hoy se disputa la segunda etapa femenina entre las localidades alcarreñas de Beteta y Sacedón, a menos de 50 kilómetros para la meta, y una fuga con 6 corredoras que tienen más de 2 minutos de ventaja. En el próximo boletín, en el de Laguna, actualizaremos la información.
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0: Gracias, Rafa. Y antes de irnos, consultamos las temperaturas. A esta hora los termómetros marcan 27 grados en Untur, 28 en Malagón, 29 en Covisa, son 25 en Cañamares y 24 en Atienza. Más actualidad en una hora. Se quedan ya escuchando Solo con Música con Juan Solo.
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Y si no te importa, déjame que te ponga esta, que es la colaboración precisamente de Siloé con otra de las bandas imprescindibles del momento actual, con Viva Suecia, Sangre.

Y de una quedada, de un fin de semana en una casa rural, de nos cantamos algo, hasta aquí con la vuelta de Raiden en su nueva banda chiquita movida, Gastos de Gestión. ¿Y ahora qué?

Y es que cuidado con las casas rurales, con el fin de semana, con el puente. Lustre y lumbre. Manolo García.

Solo con música, Radio Castilla-La Mancha, traemos una de las escapadas, una de esas habituales de Santi Balmes, Love of Lesbian, aquí para colaborar con él y ella en lo más importante, su nuevo álbum, y con esta, Tu Nombre.

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0: Vuelve Janet para celebrar sus 50 años en la música, que ya es celebrar, y con exitazos como este ¿Por qué te vas?, aunque la que acabamos de escuchar es la versión de La bien querida. Vamos con un temazo, el último cantado por Robe Iniesta en esa colaboración con Leiva, Caída Libre, en el que Leiva fue ajustando la canción, algunas frases para que Robe estuviese lo más a gusto posible.
1: Y sé que solo estoy mirando de otra forma, que voy a dar la vuelta a nuestras sombras mientras busco el modo de remontar el vuelo. Robe, ahí te mando el pedacito nuevo, incluyendo el verbo remontar, que es lo que a ti te gustaba. A ver cómo te suena.

Ahí está, caída libre, con el verbo remontar, que quería Robe que estuviese en esa canción. Vamos con esta que cantan juntos Mikel Erentzun y Amaia, esos ojos negros.

Y esta que te pongo ahora, que ponemos ahora, es para los que no sabemos bailar. Y vamos a comenzar con las instrucciones para bailar un vals. Es el canca.

Si sigues esas instrucciones que nos acaba de dar el Kanka, vas a acabar bailando muy bien un vals. Y es que, a ver, las instrucciones a veces son muy importantes. Por ejemplo, también para volar. Esta es la increíble historia del hombre que podía volar, pero no sabía cómo.

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1: Una información de última hora. Una persona ha sido arrollada por un tren de pasajeros en Talavera de la Reina. Vamos a ir hasta allí. Diego Gómez, buenas tardes.
2: ¿Qué tal? Buenas tardes. Sí, la persona ha fallecido en el acto después de ser arrollada por un tren en torno a las 12 menos 10 de la mañana. Ha ocurrido en un paso a nivel a la altura del kilómetro 135 entre las estaciones de Talavera de la Reina y Calera y Chozas. El paso a nivel se encuentra en una calle paralela a la calle Pepino y el tren circulaba en sentido Madrid. Se ha cortado la circulación de esa línea. El tren además transportaba 225 pasajeros. Hasta lugar de los hechos han acudido ambulancia, un médico de emergencias, los bomberos de Talavera y efectivos de la Policía Local y Nacional.
1: Gracias, Diego. Ya fuera de Castilla-La Mancha, pendientes por otra parte del incendio de niebla en Huelva, que sigue fuera de control y ha obligado a activar a la UME. Son 4.000 las hectáreas que ha devorado por el momento, 70 las personas desalojadas. La Junta de Andalucía admite que la situación es compleja. Así lo ha trasladado en esta última hora el consejero de Presidencia, Sanidad y Emergencias y director del Plan de Emergencias por Incendios Forestales de Andalucía, Antonio Sanz.
3: Tenemos que volcar todas las actuaciones en cabeza para que cuando vuelva a cambiar el viento, que lo hará y dirija el incendio hacia el noreste, hacia la cabeza, con dirección la cabeza del incendio, ya hayamos podido intervenir allí de manera eficaz, tanto por los medios aéreos como por las actuaciones de maquinaria y el personal en tierra, para intentar que lograr frenar la cabeza.
1: Y ponemos el foco precisamente en la prevención, que es tan importante para evitar que se produzcan incendios tan difíciles de controlar como los que estamos viviendo en este verano. Gestionar de manera eficiente la vegetación es crucial para ello. Hay una serie de técnicas que pueden ser muy útiles. Así lo apuntaba en Castilla-La Mancha hoy fin de semana Máximo Florín, profesor de la UCLM en la Escuela Técnica Superior de Ingenieros de Caminos y Puertos de Ciudad Real.
4: Barreras a muy corto plazo, con tampones de vegetación y demás, es muy importante. Pero otra es pensar a un poquito más medio plazo. En el plazo de 2 años deberíamos conseguir que todas aquellas especies o formaciones vegetales que puedan aparecer por sí solas, incluso sin necesidad de plantar, puedan empezar a cubrir todas esas superficies quemadas.
1: Y en otro orden, quedan 4 días para vivir un acontecimiento histórico, el eclipse solar, que como saben será total en buena parte de España y también de nuestra región. Una situación que ha llevado al gobierno de Castilla-La Mancha a activar por prevención el plan de emergencia regional y a reforzar además el sistema sanitario. Vicente Mateo, buenas tardes.
5: Buenas tardes. El Ejecutivo Regional activa esta medida en previsión de los desplazamientos y concentraciones masivas de personas que se esperan en determinados puntos de las provincias de Cuenca y Guadalajara, para contemplar el eclipse solar que se producirá el día 12 entre las 7:30 y las 8:30 de la tarde. También se va a reforzar el servicio de atención y coordinación de urgencias y emergencias 112 de Castilla-La Mancha para la recepción de las llamadas de los ciudadanos. Ante la posibilidad de que exista una alta concentración de personas en determinadas zonas, es esencial planificar el desplazamiento con antelación. Una vez en el lugar, no hay que aparcar en arcenes, cunetas, caminos rurales o cualquier zona que pueda entorpecer el desplazamiento de los vehículos de emergencias. En todo caso, se recomienda aplicar en todo momento el sentido común y evitar riesgos innecesarios. Siempre que sea posible, se recomienda ver el eclipse desde el propio municipio.
1: Y conectamos ahora con la Dirección General de Tráfico para conocer cómo se circula en este momento por las carreteras de Castilla-La Mancha. Darío Carnicero, buenas tardes.
6: Buenas tardes. En estos momentos, situación tranquila en la red de carreteras de Castilla-La Mancha. Tan solo encontrarán tráfico en aumento en la autovía A4 a la altura de Consolación y Manzanares, ya en dirección a Valdepeñas, mientras que en el resto de red de carreteras principales y secundarias se circula sin complicaciones.
1: Y en deportes acaba de terminar otro de los partidos de pretemporada que tenían los equipos de la región. Buenas tardes, Rafa Gil.
7: Buenas tardes. El Talavera no ha logrado pasar del empate a cero en un partido amistoso que le ha enfrentado esta mañana a Las Rozas, equipo madrileño de tercera federación. Un choque que se ha disputado en el Municipal del Prado. Tras el empate del Albacete, hoy tenemos otros 2 partidos. El Mancha Real Calvo Sotelo Puerto Llano y el Toledo Guadalajara de la fase regional de la Copa Federación y que podrán ver en CMM Play. Y vamos ahora con la información de la Vuelta a Castilla a la Mancha Líder.
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7: En estos momentos se está disputando la segunda etapa femenina entre las localidades de Sacedón y Beteta. Estamos en la recta final de la etapa. Faltan concretamente 11,9 kilómetros.

0: kilómetros para la conclusión y prosigue una fuga que ha perdido efectivos, eso sí, ahora son cuatro corredoras a la que se le ha unido recientemente una quinta integrante, Mayer Olano. Tendrán cumplida información en Castilla-La Mancha a las 2 de cómo ha concluido esta etapa.
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2: Y ahora sí, antes de irnos, vamos a consultar ya las temperaturas. 30 grados en Alcolea del Pinar en este momento, 35 en Picón y 34 en Ajofrín. Toda la información por el momento, más actualidad en una hora. Se quedan ya escuchando Solo con música con Juan Solo.
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1: El principio de algo, la colaboración de Samurai con La La Love You, sin duda un temazo, como lo de Viva Suecia, que casi firman temazo en cada una de sus canciones.

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Podemos vernos de lunes a viernes o no, pero seguro nos escuchamos los fines de semana hasta que me quede sin voz.

otro de aquí, de Alcázar de San Juan, y que firma temazo tras temazo. Dani Fernández, Clima Tropical.

La hermandad de Love of Lesbian y aquí la hermandad de la radio, de la música, de los temazos como este de Ízaro con Zahara Delirios.

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3: Aquí seguimos poniéndote temazos. Te vi en el concierto.

Niña polaca, te vi en un concierto, en el concierto. Imagínate si el concierto es de Lori Meyers.

0: Vamos con una de esas bonitas de María Rodés, muy bonita. Fui a buscar el sol.
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Nos vamos. Bueno, nos queda esta y te recuerdo que la radio sigue, la música sigue, la vida sigue. Quédate por aquí, quédate pegadita, pegadito a la radio. Dover, Sherry Lee.

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0: Son las 2 de la tarde.
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0: Saludos, ¿qué tal? Muy buenas tardes. El calor, seguro que lo están notando en toda Castilla-La Mancha, no nos da

0: descuido puede derivar en episodios como los que nos encogían el corazón en el mes de julio. No hace, de hecho, ni un mes, se iniciaba en La Mierla, en Guadalajara, el mayor incendio registrado aquí en Castilla-La Mancha, y toda precaución es poca para evitar episodios como los que ha sufrido España el pasado mes de julio. Emilio Braojos es técnico de prevención y extinción de incendios forestales del dispositivo Infocam en la provincia de Toledo. Atención a sus consejos.
1: Recordamos que está prohibido encender fuego en espacios abiertos en el medio natural. Esto incluye barbacoas. Por ejemplo, usar maquinaria estos días con riesgo extremo, no está permitido el uso de estas máquinas, que pueden producir deflagraciones, chispas. Y luego, para aquellas personas pues que puedan querer disfrutar del medio natural, de la naturaleza, pues el emplear aparcamientos que estén bien habilitados, no circular fuera de caminos ni de lugares que estén restringidos, ¿de acuerdo? Y luego, muy importante también, mantenerse en un lugar que esté comunicado, que tengan cobertura por teléfono móvil.
0: Y es que recordamos, estamos ante un fin de semana con riesgo extremo de propagación de incendios en prácticamente toda Castilla-La Mancha, sobre todo en la provincia de Toledo, Valle del Tajo, Campana de Oropesa, Mancha Toledana, pero también en toda la provincia de Guadalajara, Mancha Conquense y toda la serranía. En el resto, el riesgo es muy alto. Y es que, como decimos, pesan y de qué manera estos casi 40 grados que ya a esta hora se están haciendo notar en muchos puntos de Castilla-La Mancha. Vamos a conocer los detalles.
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0: La previsión, los detalles de este sábado de calor con Carlos Velasco. Carlos, buenas tardes.
3: ¿Qué tal? Buenas tardes.
0: Calor y más calor.
3: Pues es lo que toca. Desde luego tenemos una jornada marcada por las altísimas temperaturas. Toda la comunidad se encuentra en aviso amarillo por máximas que pueden superar los 36 y 38 grados. Y a destacar también, en el caso de la Mancha albaceteña, las tormentas que se pueden desarrollar a lo largo de las próximas horas. Por tanto, hoy una tarde que vendrá dominada por los intervalos nubosos en toda la comunidad, la posibilidad de esos chubascos y tormentas al este de Cuenca, en la provincia de Albacete, en el resto no los esperamos, pero sí veremos algo de calima, de polvo en suspensión, especialmente hacia el oeste de la región. Y los próximos días vamos a seguir pues con esta misma tónica, con esos cielos despejados hacia el oeste, nuevamente esa posibilidad de chubascos y tormentas, especialmente en la serranía de Cuenca, en la Mancha albaceteña, incluso en la comarca de Hellín y Almansa. Y una situación meteorológica que también, aparte de las tormentas, como bien dices, protagonista el calor. Máximas que, aunque van a bajar un poquito durante la jornada de mañana, seguiremos todavía rondando los 36 o 38 grados en la mayor parte de municipios.
0: Decía yo que podemos estar a las puertas de la quinta ola de calor ya del verano y estamos en 8 de agosto. ¿De qué depende, Carlos, cuándo superaríamos esa línea roja que nos haría darle el título a esta quinta ola de calor?
3: Pues es posible que a finales de esta próxima semana vuelvan a incrementarse otra vez las temperaturas. Tendríamos que tener en más de un 10% de nuestro territorio temperaturas muy elevadas, pero de momento los modelos meteorológicos no nos afinan, no nos dicen si realmente se van a dar esas condiciones para hablar de ola de calor, pero ya decimos que el calor va a estar más que asegurado la próxima semana.
0: Bueno, pues firmamos el no a la quinta ola de calor.
3: Ojalá.
0: Ojalá lo contemos. Gracias, Carlos. Y más reacciones, ya que hablamos de calor y de sequía, al nuevo trasvase de 60 hectómetros cúbicos del Tajo al Segura aprobado ayer mismo en Madrid. Observando la situación del río, tanto en la cabecera alta como a su paso por ciudades como Toledo, se antoja un duro revés para la situación del río. Y así lo ven también en la comunidad vecina. En Madrid, municipios ribereños como Aranjuez, y ante un panorama de sequía, lamentan que la peor cara del Tajo la podemos ver en cuestión de semanas una vez empiece esa derivación de agua al levante. Hemos hablado con Antonio Carrascosa, que es miembro de la Asamblea en Defensa del Tajo en Aranjuez.
4: Cambiar las reglas de explotación del trasvase, porque si esto pasa tanto en Aranjuez como en Toledo, es porque estas reglas, que ya tendría que haber cambiado, se han quedado completamente obsoletas.
0: Y fuera de Castilla-La Mancha, la noticia del fin de semana pasa sin duda por la crisis diplomática entre España e Italia a costa de la gestión de la llegada de inmigrantes a Europa y en concreto a lo ocurrido en Ceuta. El gobierno de Pedro Sánchez ha restablecido los controles fronterizos con Italia en puertos y aeropuertos en principio hasta el próximo 7 de septiembre. El Ejecutivo español tacha la medida de proporcional a esa negativa de Italia de levantar este tipo de controles a los viajeros que proceden de España, de nuestro país, desde que se iniciase esa crisis migratoria el pasado 1 de agosto. Recordamos que España pidió a las autoridades italianas que levantaran antes del domingo esos controles y ante la respuesta de Meloni, advirtiendo de que no acepta ningún ultimátum de España, el Ejecutivo de Sánchez toma esta medida. La están sufriendo ya algunos pasajeros procedentes de Italia en el aeropuerto del Prat en Barcelona.

0: Normal de seguridad de reconocimiento de DNI o otro papel.
1: Nessun controllo. Il problema è Italia. Il problema è l'Italia. Mi dispiace.
2: Nos han dicho que qué hacíamos aquí algunos y algunos los han llevado a algunas salas. Yo, por ejemplo, he tenido la suerte que no y he salido directo.
3: Pero solo la idea de controles es alucinante porque somos como países hermanos, ¿no?
4: Y en esta portada avanzamos también otros temas que son actualidad en este sábado 8 de agosto. Y lo hacemos con la ayuda de Irene Sanz. Irene, buenas tardes.
5: Muy buenas tardes, Roberto.
4: Inaugurada la 23ª edición de Mencatur, la Feria de Turismo Rural, Artesanía, Productos de la Tierra y Caza en Villanova de la Fuente, en Ciudad Real, punto de encuentro de referencia a lo largo de hoy y también mañana para profesionales, empresas y visitantes interesados en el mundo rural, la naturaleza, la gastronomía o las tradiciones.
5: Sí, con una programación diversa, ofrece actividades en estos días para todos los públicos, degustaciones gastronómicas, demostraciones de maquinaria o muestras de ganado, hasta también actividades de turismo activo para poner en valor la actividad agraria y ganadera del campo de Montiel. Se espera que unas 30.000 personas vayan a pasar hoy y mañana por Mencatur en este fin de semana. José Antonio Fresneda es el director.
6: Es una oportunidad para emprendedores, para empresarios, para el público también de encontrar servicios en la propia comarca y fuera de ella. Y en definitiva, Mencatur es una oportunidad tanto para expositores como para visitantes de cubrir sus necesidades.
4: Y Castilla-La Mancha, que también en pleno verano y con este calor demuestra tener tirón turístico y más con lo que nos viene esta próxima semana junto con Guadalajara, Cuenca, recordamos uno de los lugares privilegiados para observar el eclipse del próximo miércoles en la región y por ello se prevé un importante incremento de visitantes a la ciudad y a la provincia. Las reservas están de hecho al 94%, pero se espera alcanzar llegar a ese 100% a última hora.
5: Y también en la provincia de Albacete ha crecido el turismo rural este verano. En junio ha habido un 10% más de pernoctación en comparación con junio de 2025. Han sido 2.500 personas más alojadas en apartamentos turísticos y 10.000 visitantes en zonas rurales. Pero la capital también ha registrado un incremento significativo de visitantes. Lo traslada así la secretaria de la Asociación Provincial de Empresarios de Hostelería y Turismo de Albacete, Begoña Garijo.
7: Creo que vamos a estar en los mismos números del año pasado, que fueron buenos números. Es decir, si vamos creciendo poquito a poco, eso es importante.
4: Crónica de sucesos. Desarticulada una de las mayores organizaciones criminales en España dedicada al tráfico de hachís y de marihuana. 57 personas han sido detenidas en 6 provincias, 2 de ellas en la de Guadalajara.
5: Introducían la droga desde Marruecos por las costas españolas y trasladaban por carretera hasta Madrid la mercancía. Allí la almacenaban en pisos alquilados para distribuirla después a clientes tanto de España como de otros países europeos. Patricia Ramos es portavoz de la Policía Nacional.
8: Se han llevado a cabo diferentes explotaciones con un total de 20 entradas y registros, 2 de ellas en Guadalajara, con la incautación total de 8.500 kilos de hachís, más de 1.100 kilos de marihuana, 47 botellas de gasolina, presumiblemente para suministrar combustible a narcolanchas en alta mar, 19 vehículos, 12 relojes de lujo, 50.800 euros y un arma de fuego.
4: Y la radio de los festivales late fuerte en pleno verano. Peñas de San Pedro en Albacete vibra esta vez al son del Trasca Rock.
5: El festival, que celebra su 20ª edición, arrancaba esta mañana su día grande con una ruta en moto por la comarca hasta la 1 de la tarde. Después se pasaba a los conciertos gratuitos en la plaza del Ayuntamiento y también con sesiones de DJ en vinilo. A las 6 de la tarde, la Plaza de Toros va a coger los conciertos ya centrales del día con propuestas muy variadas, tanto artistas locales como nacionales e internacionales. Jorge López Ferrero es el promotor del Trasca Rock.
9: En la Plaza de Toros pues toca Alejandro Santoyo, que es una banda local de Albacete, PM Watson, que es una banda británica de rhythm and blues, Mejillones Tigre, que es una banda así más bugalú, más rock and roll, más latina, cumbia, y luego tenemos desde Estados Unidos a The Magnolias.
4: Y en deportes no, y menos en Radio Castilla Mancha, no hace falta hablar de Rodri. Hoy tenemos varios partidos de los equipos de nuestra región y también vamos a dar, por supuesto, cumplida información de lo que ha pasado en la Vuelta Ciclista Castilla Mancha líder. Rafa Gil, buenas tardes.
10: Buenas tardes, Roberto. En los nuestros siguen con sus respectivas pretemporadas. Esta mañana el Albacete empataba 1 con el Real Murcia y el Talavera no ha pasado del empate a 0 contra las Rozas de Tercera Federación. Para hoy tenemos otros dos partidos, el Calvo Sotelo Puerto Llano, que visita la cancha del Mancha Real, y por otro lado, en un choque podrán ver en CMM Play, Toledo Guadalajara en ciclismo. Lo contamos, acaba de concluir en Beteta la segunda etapa de la Vuelta Ciclista a Castilla-La Mancha líder, la última de la categoría femenina, con la victoria de la ecuatoriana Natalia.

0: Vázquez, y la general se la ha llevado Maite Urteaga.
1: Gracias, Rafa. Ampliamos la actualidad del deporte en la recta final de este Castilla-La Mancha las dos fines de semana, en el que, por supuesto, aunque no es un día marcado en rojo para la DGT, sí estamos pendientes de la situación en carretera. Está Darío Carnicero esperándonos en la Dirección General de Tráfico. Situación hasta ahora, Darío, buenas tardes.
2: Buenas tardes. En estos momentos, situación tranquila en la red de carreteras de Castilla-La Mancha, ya que no encontrarán complicaciones en la red principal ni secundaria. Tan solo tráfico en aumento en la provincia de Cuenca, en la A3 a la altura de Minglanilla, ya en dirección a Valencia.
1: Gracias, Darío. Pues así nos ponemos en marcha con Lucas Dorado en el control de sonido, Alía Suárez en producción, como cada día de lunes a domingo, vamos inclusive hasta las 3 y 5 de la tarde, lo más destacado de la jornada, aquí en la Radio Pública de Castilla-La Mancha.
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1: Y casi un mes después de los incendios que nos encogían el corazón en Castilla-La Mancha en el mes de julio, tenemos que estar muy pendientes de la situación de riesgo extremo que vuelve a encarar Castilla-La Mancha en este 8 de agosto, día con altas temperaturas, y tras lo vivido, como decimos, en los grandes incendios como la Mierla en Guadalajara o el de Almorox en Toledo, con récord de hectáreas quemadas, estamos muy atentos a la evolución de este índice de propagación potencial que sitúa casi a toda Castilla-La Mancha en riesgo extremo durante todo este fin de semana. De hecho, solo algunas zonas del sur y sureste aparecen hoy en ese nivel muy alto. Julián Castillo, buenas tardes.
6: Buenas tardes, sí, estamos en nivel 4 extremo, se extiende por buena parte de las 5 provincias. En Toledo afecta a comarcas como la Sierra de San Vicente, La Jara y Montes de Toledo. En Guadalajara, en zonas como Sierra Norte, Alto Tajo y La Alcarria. Y en Cuenca, a buena parte de sus serranías y de La Alcarria también. También predomina el nivel extremo en Ciudad Real, mientras que en Albacete se mantiene en amplias zonas del norte y centro. Un nivel muy alto que queda concentrado hacia el sur y al sureste en áreas como Montes Norte, Anchuras, Sierra de Alcaraz y del Segura y La Mancha albaceteña. Un escenario que obliga a extremar las precauciones para evitar cualquier conato de incendio. Además, a esta hora solo hay un incendio importante activo en la región. Está en Alarilla, Guadalajara. Se iniciaba esta madrugada y se ha controlado hace unos minutos, a las 2 menos 10. En él trabajan 2 medios terrestres y 9 personas.
1: Estamos muy pendientes de la prevención de este tipo de incendios, pero también de lo que pasa después de lo ocurrido, como decimos, en el mes de julio en varios puntos de Castilla-La Mancha, y también de la evolución de los subsuelos, sobre todo de los flujos de agua para evitar la erosión, que es, digamos, el drama que se esconde bajo nuestros pies tras este tipo de episodios. Una situación a la que hemos llegado, entre otras cosas, por una política forestal errónea, y de eso nos ha hablado precisamente hoy un experto, Julián.
6: Sí, así nos lo ha contado Máximo Florín Beltrán, profesor titular de la Universidad de Castilla-La Mancha en la Escuela Técnica Superior de Ingenieros y Caminos de Puertos de Ciudad Real. Por ejemplo, la reforestación que se hizo en la Mierla tras los años 50, con coníferas, pinos y abetos, y aterrazado el monte con una pendiente muy fuerte, se privó al suelo de lo que provoca que el fuego no infiltre el agua. Para revertir ese problema, Máximo nos propone algunas soluciones.
7: Barreras a muy corto plazo, con tampones de vegetación, es muy importante, pero otra es pensar a un poquito más medio plazo. En el plazo de 2 años deberíamos conseguir que todas aquellas especies que puedan aparecer por sí solas, incluso sin necesidad de plantar, puedan empezar a cubrir todas esas superficies quemadas.
6: Además, tras estos fuegos no se está llamando a los expertos. Se recurre a representantes de grupos de presión y se debería tirar de la gente del monte que tiene cosas que decir y no se le escucha.
7: Trabajar con la gente, trabajar con herramientas tradicionales, como es el ganado, aunque está muy mal visto, y en la medida de lo posible aprovechar algo muy importante, y es que en casi prácticamente en todos los paisajes quemados, en todos los paisajes afectados, hay refugios,

0: En definitiva, dice nuestro experto, coger lo mejor del pasado, transformarlo de cara al futuro, donde las condiciones tanto del clima como del suelo han cambiado.
1: Y sobre todo, antes de todo, para no llegar a ese extremo, para no pensar en las consecuencias de ese drama que está en el subsuelo de nuestra tierra, tener en cuenta la prevención. El panorama que tenemos de nuevo este fin de semana, queremos saludar a Emilio Braojos, técnico de prevención y extinción de incendios forestales del dispositivo Infocam en la provincia de Toledo, que ya nos daba ese primer consejo en portada, pero queremos hablar qué riesgos tenemos que evitar para que episodios de estos no vuelvan a encogernos el corazón. Emilio Braojos, buenas tardes.
2: Hola, ¿qué tal? Buenas tardes.
1: Bueno, hemos repasado el índice de propagación de incendios de este fin de semana. Tenemos temperaturas que van a rozar de nuevo los 40 grados, pero tenemos la ventaja del mes que nos separa del inicio del verano y de los incendios que ya han puesto en jaque a Castilla-La Mancha y a muchos puntos de España. Emilio, ante este panorama, con esta temperatura, con el riesgo de que pueda ser ya la quinta ola de calor de este verano, ¿qué medidas, que a lo mejor damos por hechas, pero al final no se respetan y pueden derivar en un episodio grave, tenemos que intentar evitar a toda costa en un fin de semana como este?
2: Es muy importante recalcar todo lo que has comentado al principio, ¿de acuerdo? Llevamos muchísimos días sin lluvia, con un ambiente muy seco y la vegetación está disponible ante cualquier chispa a originar un incendio cuyo control sea muy problemático. Lo hemos visto todos estos días pasados en las noticias con estos incendios de récord y que ponen en riesgo a personas y bienes. Entonces, muy importante para cualquier persona y ciudadano a tener en cuenta. Recordamos que está prohibido encender fuego en espacios abiertos, en el medio natural. Esto incluye barbacoas, actividades que puedan hacer al aire libre, por ejemplo, usar maquinaria. Estos días con riesgo extremo no está permitido el uso de estas máquinas que pueden producir deflagraciones, chispas. Pues hablamos de sierras, hablamos de máquinas de soldar. Y luego para aquellas personas pues que puedan querer disfrutar de del medio natural, de la naturaleza, pues recordarles unas pautas importantes, sobre todo a la hora de acceder a estas zonas naturales, ¿no? El emplear aparcamientos que estén bien habilitados, no circular fuera de caminos ni de lugares que estén restringidos, ¿de acuerdo? Entonces, con estas medidas, y luego muy importante también, mantenerse en un lugar que esté comunicado, que tengan cobertura por teléfono móvil, en caso de que puedan ver alguna columna de humo, algún incendio, que nos puedan avisar, llamen al 112 y podamos estar en contacto con ellos para darle las instrucciones adecuadas por si estuvieran en riesgo.
1: Emilio, hemos visto este verano, al hilo de algunos de los incendios más graves que nos han puesto los pelos de punta, que había vídeos de sorprendido o descubierto la persona o el pirómano que provocó el incendio de tal. Pero en muchos de los incendios que nos han, digamos, acogotado este verano, hemos visto que muchas veces puede ser un ciudadano normal, un agricultor con esa maquinaria que no se debe usar, que detrás de un pequeño detalle puede originarse un incendio, que no siempre hay un pirómano o una intención de provocar un incendio grave, sino que cualquiera de nosotros con un despiste pequeño podemos estar detrás de un episodio que luego nos va a pesar toda la vida.
2: Eso es. Es cierto que las personas que están trabajando, realizando actividades al aire libre, pues a veces se pueden relajar o no ser conscientes de que pueden estar ocasionando imprudencias, todo debido quizá a una mala praxis, al no tener en cuenta todas las medidas de prevención necesarias o no ser conscientes del riesgo que pueden generar con esas actividades.
1: Y subrayamos el dato que nos decías. A poco que veamos una situación de riesgo o incluso antes de ver una columna de humo, si vemos a una persona, a un vecino, a un ciudadano, a un turista cometiendo un acto imprudente que puede provocar o que puede dar pie a esa pequeña chispa que origine un fuego, enseguida llamada al 112, porque mira, además, y esto sirva también de reconocimiento a vuestra labor desde el Infocam, Emilio, hablábamos hoy con un experto de la Universidad de Castilla-La Mancha, con Máximo Florín Beltrán, y nos decía eso, que es cierto, está siendo un verano con muchos focos en Castilla-La Mancha, pero que la nota común es la rapidez, que enseguida podemos contar la noticia de que está controlado y extinguido. Y eso es precisamente porque la reacción es muy rápida.
2: Sí, estamos en prealerta y nuestro índice de propagación de riesgo pues nos avisa cada día de que cualquier aviso debemos tratarlo con mucha diligencia y seguirlo muy de cerca.

0: y actuar lo antes posible. Las igniciones, estos inicios de incendio son habituales, ocurren todos los años, pero es cierto que cuando las condiciones son muy malas, lo que se puede controlar con facilidad y en poco tiempo, en muchas ocasiones se complica y nos lleva a situaciones indeseables para todos, claro.
1: Pues dicho queda, Emilio Braojos, técnico de prevención y extinción de incendios forestales del dispositivo Infocam en la provincia de Toledo. Gracias por estar con nosotros a las puertas de este fin de semana complicado. Y lo dicho, que los oyentes, por favor, tomen nota de estos consejos y ojalá que podamos completar un fin de semana tranquilo. Gracias por estar con nosotros. Y estamos en la cuenta atrás, ya saben que quedan solo 4 días para vivir un acontecimiento histórico. El eclipse solar que, como saben, será total en buena parte de España y también aquí en Castilla-La Mancha. Una situación que ha llevado al gobierno regional a activar el plan de emergencia regional y a reforzar además el sistema sanitario. Vicente Mateo, buenas tardes.
2: Buenas tardes. Se va a activar el próximo miércoles a las 10 de la mañana. El Ejecutivo Regional pone en marcha esta medida en previsión de los desplazamientos y concentraciones masivas de personas que se esperan en determinados puntos de las provincias de Cuenca y de Guadalajara, principalmente, para contemplar el eclipse solar que se producirá el día 12 entre las 7:30 de la tarde y las 8:30 de la tarde. También se va a reforzar el servicio de atención y coordinación de urgencias y emergencias 112 de Castilla-La Mancha para la recepción de las llamadas de los ciudadanos ante la posibilidad de situaciones asociadas al eclipse como accidentes de tráfico, golpes de calor y también posibles lesiones oculares. Ante la posibilidad de que exista una alta concentración de personas en determinadas zonas, es esencial planificar el desplazamiento con antelación. Una vez en el lugar, no hay que aparcar en arcenes, cunetas, caminos rurales o cualquier zona que pueda entorpecer el desplazamiento de los vehículos de emergencias. En todo caso, se recomienda aplicar en todo momento el sentido común y evitar riesgos innecesarios, y siempre que sea posible, se recomienda ver el eclipse desde el propio municipio.
1: Estamos hablando de efectos reclamo, que también aquí Castilla-La Mancha tiene mucho que decir. Cuenca, de hecho, es uno de esos lugares privilegiados para observar este eclipse el próximo 12 de agosto. Esos días se prevé un importante incremento de visitantes a la ciudad y a la provincia. De momento, las primeras reservas se producían hace más de un año. Ahora están al 94%, pero se espera que según se acerque el día, se roce el 100% de ocupación. Mari Carmen Linuesa.
3: A día de hoy todavía quedan algunas plazas libres, pocas eso sí, en hoteles y alojamientos turísticos de la capital, por lo que si alguien decide a última hora venir a Cuenca, es posible que encuentre habitación. El sector turístico confía en que la expectación que ha generado el eclipse se deje notar en la economía de la ciudad, no solo en hoteles, también en bares, restaurantes, comercios y empresas de turismo activo, como la tirolina Las Hoces, donde está uno de los puntos de observación. Cristian Fernández es el gerente.
4: El ayuntamiento nos nombró también como punto oficial de observación y bueno, pues nosotros lo que hemos preparado, vamos a poner justo a continuación de allí unas sillas, ¿vale? Para que la gente pueda verlo con gafas.
3: Otro de los puntos de observación oficial estará en la Plaza de Mangan. Están especialmente recomendados para turistas. Muchos de ellos ya se están informando en la Oficina Municipal de Turismo, como nos cuenta Soraya Laparra, una de las informadoras.
5: Ya desde el año pasado, la verdad es que nos están preguntando, gente que sobre todo especialistas que les gustan y que van buscando eclipses ya nos preguntan, pero en los últimos días sí que es verdad que ha aumentado esa demanda.
3: Bares y restaurantes del casco antiguo están recibiendo también muchas reservas para la noche del 12 de agosto.
1: Castilla-La Mancha que tiene tirón en pleno verano, no solo por ese eclipse, sino también por el tirón del turismo rural que ha crecido este verano en la provincia de Albacete. En concreto, en el mes de junio ha habido un 10% más de pernoctaciones en comparación con el mismo mes de 2025. En total han sido 2.500 personas más las alojadas en apartamentos turísticos y 10.000 visitantes en zonas rurales que siguen creciendo. Rocío Romero.
6: Que nuestro entorno natural llama la atención lo saben muy bien las más de 10.000 personas que han elegido nuestras zonas rurales para conocer Albacete. Habla Begoña Garijo, la secretaria de la Asociación Provincial de Empresarios y Hosteleros de Albacete.
7: Creo que vamos a estar en los mismos números del año pasado, que fueron buenos números. Es decir, si vamos creciendo poquito a poco, eso es importante.
6: La capital también ha registrado un incremento significativo de visitantes este verano. Así lo cuenta Begoña.
7: Podemos estar en torno al 60-70% de ocupación de momento.
6: Las posibilidades que oferta la provincia son amplias y las reservas en entornos rurales también se anticipan.
3: Habla Lorenzo Heras, propietario del alojamiento Casa Rural Ribera Río Júcar.
8: Este año lo que me ha llamado la atención es que las reservas han sido con mucha antelación. Estamos hablando de enero, febrero, incluso a finales de año.
3: Raquel Pardo y su familia tienen claro por qué prefieren el turismo de interior.
9: La tranquilidad que te ofrecen estos pueblos, pero que a la vez están completos, que tienen su, su encanto.
3: Porque aquí tienen todo lo que necesitan para disfrutar del verano.
1: Y también te contamos que hoy ha abierto sus puertas en Villanova de la Fuente, en la provincia de Ciudad Real, Mencatur, la feria de caza, turismo rural y artesanía, que prevé congregar a unas 30.000 personas hasta mañana domingo, en la que ya su 23ª edición. Lo hacen con una programación variada y para todos los públicos. Pretende poner en valor la actividad agraria y también la ganadera, la naturaleza, la caza y las tradiciones, generando un gran impacto económico en la zona. Está allí nuestra compañera Marian Gascón. Marian, ambiente hasta ahora. Buenas tardes.
10: Buenas tardes. Aquí se dan cita artesanos, pequeños productores, fabricantes de maquinaria agrícola, empresas que ofrecen servicios turísticos o proyectos que cuidan del territorio, como la Fundación FIRE, que trabaja en la restauración de ecosistemas. A los expositores hay que sumar un nutrido programa de actividades que contempla, por ejemplo, talleres de talla en piedra o exhibición de rapaces y reales. Es una oportunidad, es la edición número 23, de conocer lo que ofrece Villanueva de la Fuente y, por extensión, su comarca, el campo de Montiel.
1: Gracias, Marián. Y estamos en día de reacciones, más reacciones a ese polémico trasvase, nuevo trasvase al Levante, aprobado ayer en Madrid por la Comisión de Explotación. Otros 60 hectómetros cúbicos que además se van a ejecutar en un momento crítico, porque la imagen que está dejando el Tajo en la cabecera, a su paso por Toledo y en municipios ribereños como Aranjuez en Madrid, está siendo más que preocupante. Por eso queremos conocer la opinión de Antonio Carrascosa Núñez, que es miembro de la Asamblea en Defensa del Tajo en Aranjuez, para saber cómo se valora allí, en un municipio ribereño que también sabe lo que es ver al Tajo totalmente esquilmado en época estival, cómo se está viendo la situación. Señor Carrascosa, buenas tardes.
11: Hola, buenas tardes.
1: Bueno, es verdad que no es sorpresivo que se esperaba este trasvase, que estaba más o menos pactado, que se sabía que podíamos tener una nueva derivación en pleno agosto, pero es que mirando la situación del río Tajo aquí en Toledo, imagino que también en Aranjuez, uno se echa las manos a la cabeza, porque en el caso de Toledo hemos pasado de la exuberancia de este invierno y de la primavera a la situación que se ve ahora, y encima con la noticia de este trasvase para agosto y para septiembre. ¿Cómo se está viviendo y qué se está viendo del Tajo en Aranjuez, Antonio?
11: Sí, bueno, nuestra situación, aunque es la misma, tiene algunos matices diferentes, porque esas crecidas que tuvisteis en primavera, en el caudal del río, aquí en Aranjuez ni siquiera se notaron, porque somos un tramo del Tajo, sobre todo antes de la desembocadura del Jarama, en el que está totalmente regulado la cantidad de agua que tiene que pasar. Entonces, esas lluvias, que de cierta manera fueron muy beneficiosas para Toledo y para Río Abajo, aquí no se notaron, lo que nos da, desgraciadamente, ya algo habitual en Aranjuez, ¿no? Porque realmente la lámina de agua que se ve año tras año es como un encefalograma plano del río, que está sustentado por las distintas azudes y presas que hay en el mismo río, arriba del Palacio Real, junto al Palacio Real, y que permiten estas presas un poco de actividad, sobre todo deportiva, un buen club de piragüismo. Las playas se han perdido, no están acondicionadas para el baño, y lo poco que hay lo hemos hecho los propios voluntarios, pero es una imagen pues realmente dantesca, y sobre todo, como tú has dicho, pensando que la autorización de trasvase y sobre todo el nivel de agua que ya llevamos este año, pues duplique de alguna manera al trasvase, el agua que va por el trasvase, duplique al agua que pasa por el propio Tajo. Te hablo por un Tajo antes ya de la desembocadura del Jarama, que eso es otro tema distinto, que es un tema de suciedad, de contaminación, y que eso además os va para vosotros, para abajo. Claro. Nosotros, lo que es el casco urbano, esa situación no la vivimos para mal, porque hay menos caudal, y también para bien, ¿no? Porque toda esa contaminación de Madrid pues nos llega directamente a lo que es la población.
1: Y todo esto, Antonio, en un verano especialmente seco, con altas temperaturas, con lo cual es de prever, por la experiencia que ya conocéis, cada vez que se empieza a ejecutar esa derivación de agua impulsada por la Comisión de Trasvase, que se va a notar, que los efectos de trasvase los notaréis al paso del Tajo por Aranjuez.
11: Efectivamente, eso se nota porque además los niveles del trabajo del trasvase y el agua que tienen que soltar al trasvase se mide por parte de la Confederación al milímetro. Es decir, que las mediciones de agua son exactas para que no pase, sobre todo de más, ¿no?

0: que ellos consideran, pantanos arriba, que el agua que pasa por Aranjuez pues se pierde para el trasvase, ¿no? Entonces estamos pues ya una cosa habitual en lo que es esta zona y una cosa que tiene que cambiar. Sobre todo es importantísimo a nivel técnico y a nivel político cambiar las reglas de explotación del trasvase, porque si esto pasa tanto en Aranjuez como en Toledo es porque estas reglas, que ya tendría que haber cambiado, se han quedado completamente obsoletas.
1: Es el llamamiento en el que insisten desde la cabecera del Tajo, desde Toledo capital y desde un municipio vecino de la Comunidad de Madrid, pero que también sufre lo que es la situación que sigue viviendo y que sigue esquilmando al río Tajo, como es la de los trasvases al Levante. Antonio Carrascosa, miembro de la Asamblea en Defensa del Tajo en Aranjuez, gracias por estar con nosotros.
0: Muchas gracias a vosotros.
1: Bueno, y de Aranjuez a un municipio de Castilla-La Mancha, a Villanueva y a Villafranca de los Caballeros, porque allí nuestra compañera Cristina Barba está en las lagunas de Ruidera, porque allí se está viviendo una tradición, ese gesto, ese abrazo al agua, ese respeto a las lagunas que tiene que ver precisamente con el respeto al agua. Cristina Barba, miente a estas horas, ¿qué nos cuentas?
2: Con este abrazo al agua se reivindican unas lagunas vivas, una gestión eficaz del agua y la protección de la mancha húmeda. Más de medio centenar de vecinos de Villafranca de los Caballeros y también gente que estaba aquí de paso se han sumado a este acto simbólico que ya se celebra a nivel mundial, conscientes de la importancia de advertir del grave peligro que supone para las aguas la contaminación y cómo está en mano de todos cuidar nuestros mares, ríos o espacios lagunares como este para poder seguir disfrutando de ellos. Este año se lleva a cabo en 53 espacios naturales con 117 organizaciones convocantes.
1: 2:33 de la tarde, hasta ahora abrimos Crónica de Sucesos. Los agentes de la Policía Nacional han desarticulado una de las mayores organizaciones criminales dedicadas al tráfico de hachís. La operación ha culminado con la detención de casi 60 personas en 6 provincias españolas y casi 11 toneladas incautadas. Las detenciones se han llevado a cabo en distintos puntos de la geografía nacional y 2 de ellas en Castilla-La Mancha, en la provincia de Guadalajara. Sandra Muelas.
3: Se trataba de una de las mayores organizaciones criminales asentada en España, dedicada al tráfico de sustancias estupefacientes. Introducían la droga desde la costa de Marruecos y la transportaban por carretera hasta Madrid, para ahí ser distribuida a distintas provincias, incluso a Europa. Patricia Ramos, portavoz de la Guardia Civil.
4: Se han llevado a cabo diferentes explotaciones con un total de 20 entradas y registros, 2 de ellas en Guadalajara, con la incautación total de 8.500 kilos de hachís, más de 1.100 kilos de marihuana, 47 botellas de gasolina, presumiblemente para suministrar combustible a narcolanchas en alta mar, 19 vehículos, 12 relojes de lujo, 50.800 euros y un arma de fuego.
3: 18 de los detenidos ya han ingresado en prisión por los delitos de pertenencia a organización criminal, tráfico de drogas, blanqueo de capitales, falsedad documental y depósito ilícito de municiones.
1: Y estamos actualizando una noticia que ha confirmado el 112 hace apenas una hora. El arrollamiento mortal en Talavera de la Reina, que ha ocurrido en torno a las 12 de este mediodía. Una persona, por lo que sabemos, ha fallecido tras ser arrollada por un tren de la línea que cubría la línea Madrid-Badajoz, en un paso a nivel. Allí se encuentra un redactor de Radio Castilla-La Mancha. Vamos a conocer la última hora que sabemos de lo ocurrido. Diego Gómez, buenas tardes.
5: ¿Qué tal? Buenas tardes. Sí, aquí en el lugar de los hechos continúan trabajando efectivos de la policía local, de la policía científica y de la policía nacional, investigando las causas de este arrollamiento mortal. Hasta aquí también se han desplazado bomberos y efectivos sanitarios que tan solo han podido certificar la muerte de esta persona. Se trataría de un hombre de 60 años. El tren continúa ahora mismo detenido en este punto kilométrico 135 de la línea ferroviaria Madrid-Badajoz. El suceso ha ocurrido en un paso a nivel con semibarreras automáticas cercano a la calle de la Paralela de Talavera de la Reina. Como decimos, el fallecido sería un hombre cercano a los 60 años. La policía continúa investigando las causas de este arrollamiento y la línea ferroviaria continúa cortada, continúa detenida en esta línea Madrid-Badajoz a su paso por la provincia de Toledo y por Talavera de la Reina.
1: Gracias, Diego. Estaremos pendientes a cualquier novedad que nos llegue de ese suceso que ha ocurrido, como decimos, en Talavera, y también pendientes de lo que ha ocurrido de madrugada y que tiene que ver de nuevo en fin de semana con el uso de armas blancas. 2 personas han resultado heridas, aunque eso sí de poca gravedad, tras una reyerta que se ha registrado de madrugada en una conocida zona de ocio nocturno de Ciudad Real, Julián.
6: Sí, los hechos se produjeron alrededor de las 6 de la mañana en la calle Hidalgos, a la altura de la discoteca Cotton Club, donde se originó una pelea en la que

0: Participaron varios individuos de origen sudamericano. Según la información facilitada por la Comisaría Provincial de Ciudad Real, uno de los implicados, de unos 25 años, sufrió una herida de arma blanca que, en principio, no reviste gravedad. Una segunda persona también resultó herida con varios cortes. Ambos fueron trasladados al Hospital General Universitario de Ciudad Real para recibir asistencia sanitaria y se encuentran fuera de peligro. Está previsto que los afectados formulen denuncia por los hechos. El presunto autor de la puñalada logró abandonar el lugar después de la reyerta a bordo de un vehículo. La Policía Nacional mantiene abierta la investigación para tratar de localizarlo.
1: Y a esta hora abrimos página nacional que sigue pivotando en torno a esa crisis diplomática creciente entre Italia y España tras la crisis migratoria en Ceuta. Vamos a actualizar la situación, Vicente.
2: El gobierno español ha restablecido los controles fronterizos con Italia en puertos y aeropuertos en principio hasta el 7 de septiembre. Una medida proporcional, dice el ejecutivo de Pedro Sánchez, ante la negativa de Italia de levantar este tipo de controles a los viajeros procedentes de España desde que se inició la crisis migratoria de Ceuta el pasado 1 de agosto. España pidió a las autoridades italianas que levantaran antes del domingo esos controles y ante la respuesta de Meloni, advirtiendo que no aceptaba ningún ultimátum de España, el ejecutivo de Sánchez ha tomado las mismas medidas. Son controles aleatorios, como los que han sufrido algunos pasajeros procedentes de Italia en el aeropuerto del Prat en Barcelona.
3: Solo normal de seguridad de reconocimiento de DNI o otro papel.
4: Nessun controllo. Il problema è Italia. Il problema è l'Italia. Mi dispiace.
5: Nos han dicho que qué hacíamos aquí algunos y algunos los han llevado a algunas salas. Yo, por ejemplo, he tenido la suerte que no y he salido directo.
6: Pero solo la idea de controles es alucinante porque somos como países hermanos, ¿no?
1: Entre tanto, en Ceuta ha sido de nuevo protagonista la ministra de Juventud, Sira Rego. Se ha reunido con el presidente de la ciudad autónoma para analizar la situación de los más de 1.200 menores no acompañados aún que esperan ser reubicados.
2: Quieren coordinar cuanto antes a las distintas administraciones y reforzar los recursos de acogida. Precisamente este sábado se ha conocido que los vicepresidentes de Vox en Castilla y León, Extremadura y Aragón, donde gobiernan con el PP, no asistirán a la Comisión Sectorial de Infancia y Adolescencia del próximo 13 de agosto y rechazan frontalmente el reparto de los migrantes menores. Y tras la reunión en Ceuta con la ministra, el presidente de la ciudad autónoma, Juan Jesús Vivas, ha denunciado que la situación en la ciudad autónoma es absolutamente insostenible y ha pedido que se devuelva a Marruecos a los migrantes que entraron hace ya 8 días de manera irregular y masiva.
7: No se puede decir que hay normalidad cuando no la hay. No se puede decir que hay 2.500 personas cuando hay entre 8 y 11.000. Entonces, eso es lo primero, transparencia en la comunicación, percepción de la realidad y a partir de ahí actuación proporcional. ¿De verdad ustedes creen que habiendo sido Ceuta invadida, habiéndose vulnerado la integridad del territorio nacional, teniendo la situación que tenemos de entre 8 y 11.000 personas en Ceuta, ¿de verdad se creen que la respuesta en cuanto a los cuerpos y fuerzas de seguridad del Estado es la suficiente?

0: Pues un drama, el de la inmigración, que ha eclosionado durante este mes de agosto. El pasado día 1, comenzando el mes, se producía esa situación de alto riesgo en Ceuta. Y queremos buscar el punto de vista, el trasfondo y la perspectiva sociológica. Lo hacemos con un colaborador conocido de esta casa, Carlos Mora de Marcos, que es sociólogo de Castilla-La Mancha y que nos acompaña en directo. Carlos, buenas tardes.
1: Muy buenas tardes, Roberto.
0: Gracias, bienvenido. Imagino que como sociólogo, sorprendido, también imagino que entre comillas, que es algo que podía pasar, no sé si hasta el punto que nos sorprendió con esas imágenes que parecen una absoluta distopía que hemos visto en telediarios y en un montón de imágenes. ¿Cómo las has asimilado tú como sociólogo y cuál fue tu primera reacción al ver esas imágenes y ese episodio?
1: Bueno, Roberto, yo creo que cuando vemos las imágenes de Ceuta, la primera reacción es preguntarnos qué ha fallado en la frontera realmente, ¿no? Pero quizá esa no sea la pregunta más importante, sino que qué ocurre al otro lado para que miles de jóvenes consideren que merece la pena arriesgar su vida intentando cruzarla, ¿no? Y para entender Ceuta, yo creo que es importante mirar primero a Marruecos, ¿no? Hay cifras donde fijan el desempleo de los jóvenes de 15 a 24 años en 2025 en torno al 40% de esa población, ¿no? Prácticamente lo que es tres veces la media nacional marroquí. Y aproximadamente 2,9 millones de jóvenes entre 15 y 29 años ni trabajan, ni estudian, ni reciben formación. Vamos a quedarnos con estos datos porque yo creo que es importante que sepamos la realidad que en este país ocurre, que muchas veces no nos llega esta información, ¿no? La OCDE estima que Marruecos ha crecido su Producto Interior Bruto en torno al 5%. Ojo, esto es un dato bastante importante, ¿eh? Pero en la última década su población en edad de trabajar aumentó más de un 10% y el empleo apenas un 1,5%. Fíjate, Roberto, la economía crece, la población activa crece, pero el empleo prácticamente nada, es muy poquito. Y aquí se produce un fenómeno sociológico que llamamos la juventud en espera. Son jóvenes que han terminado una etapa de su vida, pero no consiguen entrar plenamente en la siguiente. Ni empleo estable, ni emancipación, ni vivienda, ni autonomía. Bien, según los datos de Arab Barometer, el 55% de los marroquíes entre 18 y 29 años reconoce que ha pensado en emigrar. Más de uno de dos, ¿eh? Y cuando tienes un dato así, pues ya no hablamos ni de la ocurrencia de una noche o simplemente el efecto de un vídeo en TikTok. Estamos hablando de una predisposición social estructural a marcharse, a dejar su país y en algunas ocasiones, como hemos visto, pues a jugarse la vida.
0: La situación es dramática. Y con estos datos entiendes que la situación en Marruecos es para ellos preocupante, pero me quedo con un mensaje que lanzabas justo al principio de la entrevista. Es ¿qué se cuenta? ¿Cómo se ve o cómo se distorsiona el mensaje en Marruecos para pensar que en España, que esto es la panacea, que aquí van a encontrar facilidad para formalizar papeles, que van a encontrar un trabajo muy pronto? Es decir, ¿de dónde puede partir ese mensaje distorsionado y ese cuento, ¿no?, de las mil y una noches que llega a Marruecos, como para que digan, oye, que a nada, que cruzando el estrecho tenemos la salvación y la solución?
1: Bien, pues aquí se produce una paradoja, ¿no?, que es que Marruecos no es, como hemos visto, simplemente un país pobre o estancado, ¿no?, como otros países a comparación en el continente africano. Ha crecido, se ha modernizado, ha traído inversión y ha desarrollado grandes infraestructuras, ¿no?, y sectores incluso industriales. Pero precisamente esa modernización no ha llegado a esta población joven de la que hablábamos y ha generado muchas expectativas. Y esto es cuando se produce lo que llamamos la privación relativa. Verás, Roberto, no se migra únicamente por pobreza absoluta. Muchas veces la frustración aparece cuando existe una distancia muy larga y muy grande entre la vida que esperabas tener y la vida que realmente puedes alcanzar. Y lo explico muy sencillamente. Hoy esa comparación es permanente para la juventud marroquí. Hace 30 años Europa estaba geográficamente cerca de Marruecos, pero socialmente estaba mucho más lejos. Hoy Europa, como todos sabemos, está todos los días en el teléfono móvil de esta población, en Instagram, TikTok, YouTube, WhatsApp. Pueden observar cómo viven las personas de su misma edad al otro lado del estrecho. ¿Cuándo se independizan? ¿Qué consumen o qué oportunidades laborales tienen? Y esa comparación, a lo que tú me preguntabas, es la que puede aumentar la sensación de distancia entre lo que decíamos de expectativas y realidad.
0: ¿Tú crees que el espejo es España? Es decir, el antojo o el dorado con el que sueñan los jóvenes marroquíes que se juegan la vida cruzando el estrecho, ¿tiene que ver con la situación en España o es el salto a Europa en realidad lo que les... el canto de sirena por el que se lanzan al mar? ¿Es la cosa de cruzar Europa o es en concreto España?
1: Bueno, hay diferentes cuestiones que esto podríamos poner encima de la mesa. Como hemos dicho antes, las redes sociales han sido muy importantes en esta crisis, ¿no? Pero yo distinguiría claramente entre lo que ha sido esa información, entre lo que es una causa y un detonante, ¿no? Por poner un ejemplo. Han difundido rumores, rutas, vídeos y sobre todo la sensación que durante unas horas existía una oportunidad para llegar a Ceuta. Al final, una red social puede convocar a quien ya quiere marcharse, pero no puede fabricar de la nada ese deseo. Como decíamos, hay un caldo de cultivo y una serie de condiciones que ya estaban preparando esa salida de Marruecos. España es un espejo que ellos tienen continuamente, porque tienen familia ya instalada en nuestro país y evidentemente el contacto es continuo con ellos. Y además, si a eso lo acompañamos de una serie de bulos, rumores, y como decíamos, las redes sociales tienen ese poder canalizador tremendo. Las redes sociales pusieron la chispa de lo que se ocurrió, ¿no? Pero ese combustible social llevaba ya mucho tiempo acumulándose. Es más, se produce también lo que hablaríamos, un fenómeno social que se llama voz y salida. En 2025 hubo muchísimas manifestaciones en Marruecos de los jóvenes demandando una mejora en vivienda, en sanidad, y fueron duramente represaliados, incluso con 15 años de cárcel para algunos de ellos. Inmediatamente se produce ese efecto de que si tú apagas la voz de una generación joven, ya están preparando su salida.
0: Se entiende, quiero pensar, que el mensaje realista, que puede suponer un golpe de realidad a quienes siguen pensando, se habla el día 15 de otro gran asalto a Ceuta y otra gran...

0: gran llegada masiva de inmigrantes, pero claro, las cifras que nos dejan casi 100 muertos en el intento, eso tiene que llegar allí también. Por mucho que estén manipulados de alguna manera las informaciones, las noticias que llegan a Marruecos, esa realidad les tiene que llegar de alguna manera, que hay un riesgo muy serio de que se dejen la vida en el intento.
1: Y ahí es donde está realmente la crisis y donde está realmente donde tenemos que poner quizá la lupa, ¿no? ¿Cómo, en qué situación se deben encontrar o cómo debe estar un ser humano en el cual va a arriesgar no solamente quizá su propia vida, sino de parte de su familia, para que emigrar hacia otro país le pueda costar la vida? Evidentemente, debemos ser muy conscientes de que al final son vidas, seres humanos que están sufriendo, que vienen de un país en el cual su Estado, su gobierno, no cubre sus expectativas, que están viendo, como decíamos, todos los días en sus teléfonos móviles, y que evidentemente eso causa una frustración generacional absoluta.
0: Y ya por último, Carlos, por despedir, ¿entiendes, ya que tenemos tan reciente la reacción de España a lo que está haciendo Italia ante esta llegada masiva de inmigrantes, ese veto, ese control que hay desde un país europeo como Italia, que en otras cosas ha sido aliado, llegas a entenderlo? Porque aquí se mezcla lo sociológico con lo político. ¿Llegas a entender una medida como la de Italia o crees que habría que ser también un poquito laxos viendo la dimensión de lo que está pasando?
1: Bueno, evidentemente cada gobierno en Europa juega sus papeles también, ¿no? Se produce un hecho que llamamos securitización, ¿no? Que es un fenómeno no solamente económico, laboral y demográfico, sino que también es, hablamos en términos de seguridad, amenaza y pérdida de control. La respuesta del gobierno español a Italia es propia de presionar para que en algún momento se rebaje la tensión, ¿no? Pero evidentemente al final quien paga las consecuencias están siendo los usuarios, los viajeros, los que tienen que desplazarse por trabajo, estudios, y al final son los que están pagando el pato. Esperemos que esta tensión se pueda ir rebajando y que evidentemente pues todos los ciudadanos deseamos.
0: ¿Crees que el día 15 vamos a estar contando otra vez otro asalto masivo?
1: No tengo una bola de cristal, pero seguramente no.
0: Espero y confío. Se ha aprendido lo que ha ocurrido y que se activarán medidas que lo eviten, ¿no?
1: Espero y confío que se pondrán los medios y que el gobierno, en este caso marroquí, no abrirá o no mirará hacia otro lado en la frontera.
0: Bueno, pues queríamos poner una perspectiva y una mirada serena de alguien experto, sociólogo como Carlos Mora de Marcos, a un problema tan candente como este que se está viviendo en Ceuta. Carlos, gracias por estar con nosotros.
1: A vosotros, hasta buenas tardes.
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0: Bueno, y seguimos en el exterior. En Colombia, el ultraderechista Abelardo de la Espriella ha jurado el cargo del presidente en Cali.
1: Ha dado su primer discurso en un complejo militar, ha prometido mano dura en materia de seguridad y ha ensalzado la familia y los valores tradicionales. Se alinea con mandatarios como Trump, Milei o Bukele. A la toma de posesión han asistido varios jefes de Estado y de Gobierno, entre ellos el rey Felipe.
0: Y una nueva oleada de ataques rusos contra Kiev y sus alrededores deja al menos 4 fallecidos y varios heridos.
1: Los proyectiles han dañado un edificio residencial y otras instalaciones de la zona. Por su parte, Ucrania ha lanzado 400 drones hacia territorio ruso que han alcanzado 2 refinerías del sur del país y han herido a 5 personas.
0: Gracias, Vicente. Estamos en las 3 menos 10. Vamos con el deporte.
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0: Pues sí, estamos en lo más crudo del verano y eso no es sinónimo de que para el deporte, ni mucho menos, porque estamos de hecho en la recta final para el regreso al fútbol. Tenemos unos cuantos partidos amistosos de hecho para hoy, preparativos, vamos con toda la actualidad, incluyendo también, por supuesto, la información y la última hora de la vuelta a Castilla-La Mancha líder. Rafa Gil, buenas tardes de nuevo.
3: Buenas tardes, Roberto. Empezamos con lo que ha pasado esta mañana en la ciudad deportiva Andrés Iniesta. El Albacete ha concluido su pretemporada con un empate frente al Real Murcia. Olmedo hizo el tanto de los visitantes en el 15, empató en el 74 el canterano Fabián Alba, que acabó con buenas sensaciones en la preparación. Así lo contaba Víctor San Bartolomé.

0: general, en líneas generales, ha sido una buena pretemporada. Sí que es verdad que el bloque lo hemos mantenido mucho, las ideas yo creo que se ha podido ver un equipo reconocible y creo que bueno, nos deja buenas sensaciones, también ese margen de mejora, y yo creo que estamos preparados para la primera jornada.
1: Y vamos ahora con lo dicho, con la actualidad de la Vuelta Ciclista Castilla-La Mancha Líder.
2: 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Voy subiendo como el
1: Chava Jiménez. Ha terminado la segunda etapa con la victoria de la ecuatoriana Natalia Vázquez. Nos dirigimos a la línea de meta en Beteta, en Cuenca. Allí se encuentra nuestro compañero David García. Buenas tardes.
3: Buenas tardes, pues efectivamente aquí estamos en la línea de meta de Beteta, donde ha concluido la segunda etapa y también la clasificación general, la edición femenina de la Vuelta Ciclista Castilla-La Mancha Líder, que prometía que iba a ser muy emocionante y no ha defraudado, ha cumplido con las expectativas esta segunda etapa, que ha transcurrido sobre todo por la serranía conquense, un final muy duro con varios puertos puntuables que a la postre han sido decisivos en la resolución tanto de la etapa como de esa clasificación general. La victoria parcial ha sido para la ecuatoriana Natalia Vázquez, como decías, que se ha marchado en solitario después de un ataque en el último puerto puntuable, en el Alto del Pantano, y cuando parecía que incluso no solamente podría hacerse con la etapa, sino también con la clasificación general, una gran remontada desde el pelotón de la vasca Maite Urteaga del grupo Eulen le ha permitido no darle caza, pero sí al menos conseguir recortar distancias tanto como para hacerse con esa clasificación general en ese final que ha sido emocionantísimo en las rampas finales de la subida a Beteta. Una Maite Urteaga a la que a buen seguro le espera un futuro muy prometedor y que decía en meta que es una victoria muy especial para ella.
4: Me amoldo más en las subidas y tenía desde hace mucho rato esta etapa en mente porque podía hacer bien y bueno, me gustaban estas carreteras y estas cimas. Y bueno, esta Vuelta a Castilla-La Mancha en especial es muy especial para mí porque es la última de la temporada que voy a hacer con el equipo. Y eso, quería disfrutar con el equipo, que hemos hecho una piña tremenda y bueno, me han visto crecer este equipo desde hace 2 años.
3: Y la carrera femenina dará paso a la masculina, que arranca mañana con la primera de las etapas, que tendrá lugar entre Tarancón y Quintanar del Rey.
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1: Pues muchas gracias, David. Volvemos al fútbol, en este caso a los equipos de Segunda Federación. El Talavera ha disputado uno amistoso 0-0 contra las dos Rozas de Tercera Federación de Madrid. Sigue la preparación del conjunto cerámico, con muchas cosas por mejorar. Así lo decía el míster Rubén Pulido.
5: Y pues sabíamos que iba a ser un partido donde no íbamos a estar lo más frescos. Venimos de jugar muchos hace menos de 48 horas. Sabíamos que la carga de trabajo que habíamos metido no era la ideal para afrontar un partido, pero sí que necesitamos esa carga para ir rellenando un poquito de los tanques. Y bueno, luego, en cuanto a fútbol, no me ha gustado mucho. Hemos estado muy lentos, imprecisos, sin pase por dentro. Bueno, eso es trabajable.
1: Y para esta tarde nos quedan otros dos partidos, el Calvo Sotelo puertollano, que se desplaza a Jaén para verse las caras con el Mancha Real, y en el Salto del Caballo, en los cuartos de final de la fase regional de la Copa Federación, Toledo y Guadalajara se miden a las 8 de la tarde con las cámaras de CMM Play. En Cuenca tenemos nuevo fichaje, es el central Adri Pérez, central de 23 años procedente de Lourense. Y del resto contamos que esta mañana ha fallecido el padre de Leo Messi, Jorge Messi, tras una larga enfermedad en el hospital de Rosario. Y en el Barça, Ronald Araujo se marcha cedido al Liverpool.
6: Y después del deporte te contamos que un ambicioso proyecto de restauración y recuperación ha impulsado por el consistorio que ha recuperado en Villahermosa, en el municipio de Villahermosa, su histórico monumento pascual, que se abre hoy al público en la parroquia de Nuestra Señora de la Asunción. La apertura coincide con el último concierto del quinto ciclo de conciertos de órgano y va a dar inicio a un programa de visitas y actividades que se desarrollará hasta el 31 de agosto. Marian Gascón.
7: Villahermosa conserva un tesoro del siglo XVII en su iglesia parroquial de la Asunción. Se trata de un monumento de arquitectura efímera que hace 46 años que no sale a la luz. Son más de 30 cuadros de pintura sobre lienzo en 6 bastidores que se han restaurado y que cuentan en la Pasión de Cristo. Hasta el 31 de agosto, vecinos y visitantes podrán acercarse a conocerlo en horario de mañana y tarde. José Manuel Caballero, vicepresidente segundo de la Junta de Comunidades.
8: El Gobierno de Castilla-La Mancha hemos querido colaborar, hemos querido apoyar su recuperación. Podemos presumir y debemos estar orgullosos todos los castellano-manchegos de tener un monumento como este, una obra de arte como esta, que parece ser solo hay 3 en toda Europa de esta magnitud.
7: Una oportunidad para mirar al pasado, disfrutar del arte y cuidar del patrimonio que forma parte de la identidad del municipio.
6: Bueno, y también debes saber que en este sábado 8 de agosto se celebra el Día Mundial de los Gatos, una fecha que busca promover el bienestar animal. Desde la Gatoteca piden que se promueva la adopción de las mascotas y además aseguran que los felinos bajan el nivel de ansiedad en las personas.
9: Preparen el atún en lata porque este 8 de agosto es el Día Mundial del Gato. Con motivos de esta fecha, desde la Gatoteca nos recuerdan lo importante que es apostar por la adopción de los felinos. Aitor Legardón es socio de la Gatoteca.
10: Lo que hacemos es dar a conocer gatos adultos rescatados y en este espacio la gente pues, tiene un par de experiencias, de 6 euros la media hora, 10 euros la completa, lo que hacen es venir, conocer al gato y si surge el amor, se quiere, se puede. Y se dejan, los 24 gatos que hay en sala están en adopción.
9: Aunque la adopción no solo mejora la vida de los felinos, sino también la vida de las personas que los acompañan.
10: Los gatos son especiales, o sea, los gatos, aparte de todas las cosas místicas que se puedan decir, pues tienen ese sentido felino y la mayoría de la gente lo que sale es relajada. Los gatos relajan.
9: Se trata de la Gatoteca, un espacio pensado para que los gatos tengan la mejor de sus 7 vidas.
6: Ni el agua de los charcos. Vaya tema interesante firmado por Alejandro Santoyo, que es hoy protagonista por la vía de la música gracias a la radio de los festivales. Peñas de San Pedro en Albacete tiene una cita con el rock and roll en su festival Trascarrock. Un día lleno de actividades que acaba de dar comienzo y va a continuar hasta las 5:30 de la mañana en una jornada con actividades para todo tipo de públicos y en distintos puntos de ese municipio. Sandra.
11: A las 6 de la tarde se abrirán las puertas de la Plaza de Toros de Peñas de San Pedro para iniciar este espectáculo musical que alargará hasta la madrugada. En su 20ª edición, el Festival Trascarrock reunirá lo mejor del rock clásico tanto con bandas locales como internacionales. Hemos podido hablar con Jorge López Ferrero, promotor del festival.
12: En la Plaza de Toros pues toca Alejandro Santoyo, que es una banda local de Albacete, PM Watson, que es una banda británica de rhythm and blues, Mejillones Tigre, que es una banda así más bugalú, más rock and roll, más latina, cumbia. Y luego tenemos desde Estados Unidos a The Magnolias.
11: El mejor rock and roll de los 60 y el actual en un día que atraerá no solo música sino fanáticos de distintos puntos que podrán disfrutar del ambiente y la gastronomía del lugar.
6: La radio de los festivales que sigue latiendo fuerte en pleno verano y con ello vamos a llegar a las 3 en punto de la tarde. A esa hora, como siempre recuerda, te resumimos lo más destacado de la actualidad de este primer sábado de agosto.

0: las 3 en punto de la tarde. Y la actualidad de la jornada pasa sin duda por algo que estarás notando si estás en Castilla-La Mancha, y es que el calor no da tregua. Estamos de hecho a las puertas de la que puede ser la quinta ola de calor del verano. Tenemos a toda la región en aviso amarillo, rozando los casi 40 grados todas las provincias, y es lo que nos espera esta tarde, además poniendo el foco en Albacete con la posibilidad incluso de tormentas eléctricas. Previsión, Carlos Velasco, buenas tardes.
1: Buenas tardes. Nueva tarde de calor en toda la comunidad con avisos de nivel amarillo activos en toda la región. Un calor que nos va a dejar temperaturas durante las próximas horas de hasta 39 grados en Toledo y Ciudad Real, 38 en Albacete, 37 en Cuenca y 36 en Guadalajara. Todo ello además con nubes de evolución que vamos a ir viendo durante las próximas horas, con algo de calima hacia el oeste y posibilidades

0: extremo casi en su totalidad por este fuerte calor y también por las condiciones que nos están rodeando. De ahí que convenga tener en cuenta consejos para evitar episodios graves como el que nos ha dejado Emilio Braojos, que es el técnico de prevención y extinción de incendios forestales del dispositivo Infocam en la provincia de Toledo.
1: Recordamos que está prohibido encender fuego en espacios abiertos en el medio natural. Esto incluye barbacoas. Por ejemplo, usar maquinaria estos días con riesgo extremo, no está permitido el uso de estas máquinas, que pueden producir deflagraciones, chispas. Y luego, para aquellas personas pues que puedan querer disfrutar del medio natural, de la naturaleza, pues el emplear aparcamientos que estén bien habilitados, no circular fuera de caminos ni de lugares que estén restringidos, ¿de acuerdo? Y luego, muy importante también, mantenerse en un lugar que esté comunicado, que tengan cobertura por teléfono móvil.
0: Cobertura para pedir ayuda o para informar de algún episodio, algún foco, como está permitiendo sofocar y atender a incendios como los que estábamos pendientes. Los dos más novedosos, es buena noticia, hasta ahora están controlados. En Alarilla, en Guadalajara, se iniciaba esta madrugada y se ha controlado hace nada, a las 2 menos 10 de la tarde. En él trabajan 2 medios terrestres y 9 personas que están refrescando la zona. Y en Madridejos, en la provincia de Toledo, también se ha controlado a la 1 y 22 de la tarde y siguen allí 2 medios y 10 personas trabajando. También hemos hablado de agua y de las consecuencias del nuevo trasvase aprobado ayer en Madrid, 60 hectómetros cúbicos que colocan al Tajo en una situación de nuevo acuciante. Se está notando en la cabecera, se nota en Toledo capital y se nota también en municipios de comunidades vecinas como Madrid, en Aranjuez. Hemos hablado con uno de los responsables de la plataforma del río Tajo a su paso por Aranjuez y asegura que la clave está en cambiar de una vez las reglas del trasvase y de la explotación del trasvase Tajo Segura.
2: Cambiar las reglas de explotación del trasvase, porque si esto pasa tanto en Aranjuez como en Toledo es porque estas reglas, que ya tendría que haber cambiado, se han quedado completamente obsoletas.
0: Bueno, pues es el argumento de Antonio Carrascosa, que es miembro de la Asamblea en Defensa del Tajo en Aranjuez. Aquí lo dejamos. Recuerda que te vamos a mantener informado puntualmente en boletines informativos. Te quedas ahora con la propuesta musical de Judith Mateo, En el alma de Judith. Recibe un saludo de la redacción fin de semana de Radio Castilla-La Mancha, de Alía Suárez desde producción, de Lucas Dorado desde el control de sonido, desde la Radio Pública de Castilla-La Mancha. Como siempre, gracias por tu confianza, gracias por saber disfrutar, por saber escuchar, y disfruta de lo que queda de este sábado. Hasta mañana.
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4: Otro día más, y yo estoy encantada, encantadísima de estar aquí con todos vosotros en El alma de Judith, en Radio Castilla-La Mancha. ¿Y qué tendremos en el programa de hoy? Pues tan solo os puedo adelantar que vamos a tener buena, buena, buena música, buen rock y un disfrute total. Así que sube el volumen desde donde estés y prepárate para escuchar.

Y parece que el invierno ya se ha sentado entre nosotros, ya era hora, ¿no? Porque estábamos así cargaditos de un tiempo que no era el habitual para nosotros. Así que, ¿qué hay mejor que comenzar el programa de hoy con el invierno de Vivaldi? Mi invierno de Vivaldi, tocado por mí, el primer movimiento, ¿no? Pero al estilo rockero, a ver si os mola.

Con esto cualquiera no se mete bien en el invierno, ¿no? Si lo queréis buscar, pues está distribuido en todas las distribuciones digitales, ¿no? Y buscáis El invierno de Vivaldi de Judith Mateo, que soy yo, obvio que lo sabéis y lo podéis escuchar tantas veces como queráis. Y otro de los temas que también podéis escuchar tantas veces como queráis es el Speed of You, of Sound, el Speed of Sound de la banda inglesa Coldplay, que fue escrita por todos los miembros del grupo para su tercer álbum de estudio X and Y. Vamos a escucharlo.

Así sonaba Coldplay para todo Castilla-La Mancha y más allá, y vamos a continuar con otra bandaza, ¿no? Ellos son One Republic y su Ain't Worried. I am not worried. O sea, no estoy nada preocupado.

Y de One Republic vamos a pasar a los rumanos Maneski, que se formaron en 2016 y que sabéis que ganaron Eurovisión y que el año que viene, el 2026, vuelven en directo.

I'm begging you, te lo estoy pidiendo, te lo estoy pidiendo, es lo que dice Maneski con su begging. Y vamos a continuar con Linkin Park, que sabéis que es una banda americana de rock alternativo y de rap, y que en sus inicios se caracterizó por su sonido de nu metal y rap metal. Este es su tema, The Emptiness Machine.

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Estás escuchando El alma de Judith aquí en Radio Castilla-La Mancha. Ellos eran Imagine Dragons, que sabéis que es una banda americana de pop rock originaria de Las Vegas, de Nevada. Y vamos a continuar con Damiano David, que seguro que sabes que es el cantante, compositor e influencer italiano conocido por ser el vocalista de la banda de rock italiana Maneski. Este es su tema Voices. Además, él está en plena gira.

canción, ¿verdad? Se nota la pasta que hay metida en el temazo este de Damiano David y su voice. Sí. Continuamos aquí escuchando buena musiquita. Es el turno de Kaleo, que es una banda de blues rock islandesa que se formó en el 2012. Kaleo ha lanzado 3 álbumes de estudio. El primero era homónimo, se llamaba Kaleo. Luego A&B y luego Surface Sounds. Vamos a escuchar su tema Hot Blood de su segundo disco A&B.

Pedazo de tema, ¿eh? Yo cada vez soy más fan de Kaleo. Apuntarlo si no los habíais escuchado antes. Este era Hot Blood. Y vamos a continuar con Grace Kelly, que es de Mika, del compositor Mika, ¿no? Y el propósito de este tema era burlarse de los músicos que intentan reinventarse a sí mismos para ser más populares. El tema se titula Grace Kelly, una actriz de películas y teatro, ganadora de los premios Oscar y princesa de Mónaco. Mika dice que la canción le vino después de una mala experiencia con un ejecutivo de una discográfica.

Así sonaba Mika con su Grace Kelly. Y vamos a continuar con So What, que en castellano sería ¿Y qué? Es una canción de la cantante americana Pink. Y la canción habla de cómo ella puede divertirse y pasar un buen rato sin importarle que acabe de romper una relación, lo cual tiene una estrecha relación con el divorcio de la cantante. Durante el año 2008, Pink habló de este tema en una entrevista dada para el canal E, es así como se llama el canal, ¿no? Y la cantante lo explicó así: todo empezó como un chiste. Estaba separándome de mi ex esposo. Un día empecé a cantar, creo que perdí a mi esposo, no sé a dónde fue, y luego eso se convirtió en una canción. No la hice por despecho, solo por diversión.

Pues esto era Pink con su So What. Y vamos a continuar con R.E.M. o R.E.M., como le hemos llamado de toda la vida, con su Losing My Religion, que es una canción que se editó en 1991 y que la compuso el guitarrista Peter Buck, y la compuso haciendo esta melodía totalmente continua, ¿no? Se le llama ostinato principal, y que la hizo con una bandolina mientras que miraba la televisión un día. Buck había comprado el instrumento recientemente y estaba intentando aprender a tocarlo, grabándose mientras practicaba, y al día siguiente, cuando volvió a escucharlo, dijo: wow, hay un puñado de cosas que eran yo aprendiendo a tocar la mandolina, pero luego estaba un montón de ideas para convertirla en Losing My Religion, que es este tema.

Ahí se escuchaba la mandolina que os contaba antes, ¿no? Rem de Luz, y el tema Losing My Religion. Y vamos a continuar con Ordinary World, que se estrenó en 1993. Si no sé, sabéis, es de Duran Duran. En los años 90 la popularidad de Duran Duran se había desvanecido. Su álbum Liberty había demostrado ser un fracaso comercial. Sus dos singles no alcanzaban a conseguir una posición significativa en las listas británicas o estadounidenses, ¿no? Y no fue hasta que se filtró esta canción en una estación de radio en Florida en otoño de 1992, cuando se podía ver que Duran Duran podría volver de nuevo al ruedo. Y con este tema volvieron a darlo todo.

Bueno, ¿qué hace cuánto tiempo no escuchabas Duran Duran? Porque yo un porrón de tiempo, por no decir un porrón de años, pero a las que no he tardado tanto en escuchar es a Four Non Blondes, que es, o Blondies, que es la banda que vamos a escuchar ahora, una banda americana de rock alternativo formada en 1989. Luego se separaron, pero este temazo fue uno de los más conocidos, lanzado en el 93, ¿no? What's Up.

Temazo de Four Non Blondies, que es lo que estábamos comentando antes, igual que el temazo de Bittersweet Symphony, que a mí me encanta al principio, siendo violinista, y que con este tema yo me voy a ir despidiendo. Ha sido un auténtico placer compartir con vosotros esta horita de buen rock. Chao, chao, chao, chao, Judith Mateo.

0: Son las 4 de la tarde.
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0: Buenas tardes. Arrollamiento mortal en Talavera de la Reina. Ocurría en torno a las 12 del mediodía. Una persona ha fallecido tras ser arrollada por un tren de la línea Madrid-Badajoz en un paso a nivel. Allí se encuentra un redactor de Radio Castilla-La Mancha, Diego Gómez. Buenas tardes.
2: ¿Qué tal? Buenas tardes. Sí, aquí en el lugar de los hechos continúan trabajando efectivos de la policía local, de la policía científica y de la policía nacional, investigando las causas de este arrollamiento mortal. Hasta aquí también se han desplazado bomberos y efectivos sanitarios que tan solo han podido certificar la muerte de esta persona. Se trataría de un hombre de 60 años. El tren continúa ahora mismo detenido en este punto kilométrico 135 de la línea ferroviaria Madrid-Badajoz. El suceso ha ocurrido en un paso a nivel con semibarreras automáticas cercano a la calle de la Paralela de Talavera de la Reina. Como decimos, el fallecido sería un hombre cercano a los 60 años. La policía continúa investigando las causas de este arrollamiento y la línea ferroviaria continúa cortada, continúa detenida en esta línea Madrid-Badajoz a su paso por la provincia de Toledo y por Talavera de la Reina.
0: Un joven de 21 años resultaba herido esta mañana por arma blanca en la zona de ocio del Torreón de Ciudad Real. Julián Castillo.
3: Los hechos se

0: fuera de peligro. Está previsto que los afectados formulen denuncias por los hechos. El presunto autor de la puñalada logró abandonar el lugar después de la reyerta a bordo de un vehículo. La Policía Nacional mantiene abierta la investigación para tratar de localizarlo.
1: Los agentes de la Policía Nacional han desarticulado una de las mayores organizaciones criminales dedicadas al tráfico de hachís. La operación ha culminado con la detención de 57 personas en 6 provincias y 10,5 toneladas incautadas. Las detenciones se han llevado a cabo en distintos puntos de la geografía nacional. Dos de estas detenciones en Guadalajara, Sandra Muelas.
2: Se trataba de una de las mayores organizaciones criminales asentadas en España dedicada al tráfico de sustancias estupefacientes. Introducían la droga desde la costa de Marruecos y la transportaban por carretera hasta Madrid para distribuirla a distintas provincias e incluso a Europa. Patricia Ramos, portavoz de la Guardia Civil.
3: Se han llevado a cabo diferentes explotaciones con un total de 20 entradas y registros, dos de ellas en Guadalajara, con la incautación total de 8.500 kilos de hachís, más de 1.100 kilos de marihuana, 47 botellas de gasolina, presumiblemente para suministrar combustible a narcolanchas en alta mar, 19 vehículos, 12 relojes de lujo, 50.800 euros y un arma de fuego.
2: 18 de los detenidos ya han ingresado en prisión por los delitos de pertenencia a organización criminal, tráfico de drogas, blanqueo de capitales, falsedad documental y depósito ilícito de municiones.
1: Talleres de talla en piedra, exhibición de aves rapaces, manejos de perros pastores, son algunas de las actividades que propone Mercantour, la feria que durante este fin de semana se celebra en Villanueva de la Fuente. Es su edición 23ª. Se espera que unas 30.000 personas pasen por la feria este fin de semana. José Antonio Fresneda es su director.
4: Es una oportunidad para emprendedores, para empresarios, para el público también de encontrar servicios en la propia comarca y fuera de ella. Y en definitiva, Mencatur es una oportunidad tanto para expositores como para visitantes de cubrir sus necesidades.
1: Y estamos pasando una jornada de sábado con calor y con la posibilidad de tormentas esta tarde. Carlos Velasco, ¿cuál es la última hora? Buenas tardes.
5: Buenas tardes. Las temperaturas vuelven a ser elevadas en toda nuestra comunidad. Un calor sofocante con máximas que alcanzan los 39 grados en Toledo y también en Ciudad Real. Valores un poquito más bajos hacia el este de nuestra comunidad, pero igualmente el calor el protagonista de esta tarde. Con esas nubes que estamos viendo en los cielos, esa calima, ese polvo en suspensión, especialmente hacia el oeste, y nuevamente marcamos la posibilidad de que durante las siguientes horas se sigan produciendo algunos chubascos o tormentas, especialmente en las provincias de Cuenca y Albacete, con posibilidad en esta última provincia de que vengan acompañados de granizo y de fuertes rachas de viento. En cualquier caso, van a ser fenómenos irregularmente repartidos.
1: Pues con calor y con posibles tormentas se quedan ahora en la compañía de Juan Solo y Solo Temazos.
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Bienvenida, bien hallada, bienvenido, bien hallado. Abrimos aquí otra sesión de temazos, solo temazos en Radio Castilla-La Mancha. Muchísimas gracias por estar, por venir.

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1: Estás en la radio que te escucha, estás en la radio de los festivales. Y ya sabes cómo es esta radio, ya sabes cómo es lo de Solo Temazos. Hago chas y aparezco a tu lado.

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No puede ser un día más si estás escuchando solo temazos en Radio Castilla-La Mancha. Es así, nena, sexy cebras.

Bueno, y un temazo de cuando esta radio, Radio Castilla-La Mancha, comenzó a latir contigo. 25 años llevamos latiendo contigo.

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0: Y este es un temazo de colaboración Love of Lesbian con 21, La vida moderna.
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1: Solo temazos, Radio Castilla-La Mancha. Te voy a poner el temazo de Ultraligera con el que llamaron bien fuerte a la puerta. La basura.

El mar es lo más bonito que vi en la mi vida. Y la noche, cuando pasa un cometa y estás sola en tu casa, en la terraza, y se pone la luna, se pone encima de tu cara y dices, este milagro que llegué es la vida. Y darse muchos besos al amanecer, al anochecer y después llorar de emoción. La emoción es lo más bonito porque es incontrolable y abre la puerta del corazón y te hace llegar al amor.

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0: Rúa.
1: Bueno, ¿cómo vais? Pedimos, ¿os parece? Pedimos unas hamburguesas para todos. Nos las sirven Carolina Durante.

Es la radio, es la música, esto es Solo Temazos en Radio Castilla-La Mancha. Y vamos con un temazo, uno de los mayores éxitos, tal vez el primer gran éxito de Zahara, que nos lleva hasta el boletín de noticias. Con las ganas, Zahara.

0: Son las 5 de la tarde.
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0: Buenas tardes. Accidente mortal en Puebla del Príncipe, en Ciudad Real. Tiene los detalles nuestra compañera Marian Gascón. Buenas tardes.
2: Buenas tardes. El ciclista tenía 48 años, se ha caído y ha quedado inconsciente. El médico de urgencia movilizado hasta el lugar solo ha podido certificar su muerte. Ha ocurrido sobre las 11 de la mañana en la plaza de Castilla-La Mancha de Puebla del Príncipe, en Ciudad Real. También han sido movilizados un helicóptero medicalizado y agentes de la Guardia Civil.
0: Quedan 4 días para vivir un acontecimiento histórico, ya lo saben, el eclipse solar, que será total en buena parte de España y también de nuestra región, una situación que ha llevado al gobierno de Castilla-La Mancha a activar el plan de emergencia regional y a reforzar además el sistema sanitario. Irene Sanz.
3: Se va a activar el próximo miércoles, el día del eclipse, a las 10 de la mañana. El Ejecutivo Regional pone en marcha esta medida en previsión de los desplazamientos y concentraciones masivas de personas que se esperan en determinados puntos de la provincia de Cuenca y de la de Guadalajara. Principalmente para contemplar ese eclipse solar que se va a producir entre las 7:30 y las 8:30 de la tarde. También se va a reforzar el servicio de atención y coordinación de urgencias y emergencias 112 de Castilla-La Mancha para la recepción de las llamadas de los ciudadanos ante la posibilidad de situaciones asociadas al eclipse como accidentes de tráfico, golpes de calor o lesiones oculares. Ante la posibilidad de que exista una alta concentración de personas en determinadas zonas, es esencial planificar el desplazamiento con antelación. Una vez en el lugar, no hay que aparcar en arcenes, cunetas, caminos rurales o cualquier otra zona que pueda entorpecer el desplazamiento de vehículos de emergencias. En todo caso, se recomienda aplicar en todo momento el sentido común y evitar riesgos que sean innecesarios. Siempre que sea posible, lo mejor es ver el eclipse desde el propio municipio.
0: Como le estamos comentando, Cuenca es uno de los lugares privilegiados para observar el eclipse del 12 de agosto. Esos días se prevé un importante incremento de visitantes a la ciudad y a la provincia. Las primeras reservas se produjeron hace más de un año. Ahora están al 94%, pero se espera...

0: observación. Y bueno, pues nosotros lo que hemos preparado, vamos a poner justo a continuación de allí unas sillas, ¿vale? Para que la gente pueda verlo con gafas.
1: En los deportes tenemos partidos de pretemporada para los equipos de la región esta tarde. Rafa Gil.
2: Buenas tardes. Pues para hoy nos quedan otros dos partidos, el Calvo Sotelo-Puerto Llano, que se desplaza a Jaén para verse las caras con el Mancha Real, y en el Salto del Caballo se enfrentan en los cuartos de final de la fase regional de la Copa Federación Toledo y Guadalajara a las 8 de la tarde en CMM Play. Vamos ahora con la actualidad de la Vuelta Ciclista Castilla-La Mancha Líderes.
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2: Esta mañana ha concluido la segunda de las dos etapas de la carrera femenina con el triunfo en la general de Maite Urteaga, mientras que la ecuatoriana Natalia Vázquez se ha llevado la etapa en Beteta. La escuchamos.
4: Y sí, la verdad fue una etapa muy dura, muy exigente, hicimos la escapada y al final los últimos metros me costaron muchísimo, lleva muy muy cansada, pero bueno, gracias a Dios también pude estar aquí y darlo todo. Igual gracias a mi equipo por la oportunidad siempre.
2: Mañana comienza la edición masculina en tierras conquenses entre Tarancón y Quintana del Rey con 186 kilómetros de por medio.
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2: Y una última hora, el Atlético de Madrid acaba de comunicar que ha traspasado al Thiago Almada al River Plate argentino.
1: Noticia de alcance, Rafa. Y ahora vamos con la previsión del tiempo, vamos a ver qué nos espera para las próximas horas. Carlos Velasco, buenas tardes.
5: Buenas tardes. Las temperaturas vuelven a ser elevadas en toda nuestra comunidad. Un calor sofocante con máximas que alcanzan los 39 grados en Toledo y también en Ciudad Real. Valores un poquito más bajos hacia el este de nuestra comunidad, pero igualmente el calor, el protagonista de esta tarde, con esas nubes que estamos viendo en los cielos, esa calima, ese polvo en suspensión, especialmente hacia el oeste, y nuevamente marcamos la posibilidad de que durante las siguientes horas se sigan produciendo algunos chubascos o tormentas, especialmente en las provincias de Cuenca y Albacete, con posibilidad en esta última provincia de que vengan acompañados de granizo y de fuertes rachas de viento. En cualquier caso, van a ser fenómenos irregularmente repartidos.
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La revolución sexual, ahí, la Casa Azul. Y la revolución musical y la adaptación, el cambio de gustos de la música que a lo mejor hace tiempo no te gustaba y ahora le vas cogiendo el rollito. Eso nos cantan, nos cuentan ginebras en La Típica Canción.

Y la siguiente, si no te gusta ya, acabará gustándote porque es un temazo imprescindible de toda la trayectoria de La Habitación Roja, Indestructibles.

y de la verbena al baile, que no sé si es lo mismo, pero en todo caso, esta es mi fábrica de baile de Joe Crepúsculo.

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Vamos con una de aquellas canciones totalmente rota, de sonido muy sucio, una de aquellas de los inicios de Carolina Durante, el himno titular.

fue el fandango. 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Con ellos te damos las gracias. Siempre es un auténtico placer. Y no obstante, ya sabes, la radio sigue. 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

0: Son las 6 de la tarde.
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0: Buenas tardes. Un hombre de 88 años ha fallecido este mediodía tras ser arrollado por un tren. Ha ocurrido en un paso a nivel en Talavera de la Reina. Los servicios sanitarios tan solo han podido certificar la muerte del hombre. Diego Gómez.
2: ¿Qué tal? Buenas tardes. Sí, la persona ha fallecido en el acto después de ser arrollada por un tren en torno a las 12 menos 10 de la mañana. Ha ocurrido en un paso a nivel a la altura del kilómetro 135 entre las estaciones de Talavera de la Reina y Calera y Chozas. El paso a nivel se encuentra en una calle paralela a la calle Pepino y el tren circulaba en sentido Madrid. Se ha cortado la circulación de esa línea. El tren además transportaba 225 pasajeros. Hasta el lugar de los hechos han acudido ambulancia, un médico de emergencias, los bomberos de Talavera y efectivos de la policía local y nacional.
0: Cuenca es uno de los lugares privilegiados para observar el eclipse del 12 de agosto. Estos días, esos días, se prevé un importante incremento de visitantes a la ciudad y también a la provincia. Las primeras reservas se produjeron hace más de un año y ahora están al 94%, pero se espera alcanzar el 100% con las de última hora. Mari Carmen Linuesa.
3: A día de hoy todavía quedan algunas plazas libres, pocas eso sí, en hoteles y alojamientos turísticos de la capital, por lo que si alguien decide a última hora venir a Cuenca, es posible que encuentre habitación. El sector turístico confía en que la expectación que ha generado el eclipse se deje notar en la economía de la ciudad, no solo en hoteles, también en bares, restaurantes, comercios y empresas de turismo activo, como la tirolina Las Hoces, donde está uno de los puntos de observación. Cristian Fernández es el gerente.
4: El ayuntamiento nos nombró también como punto oficial de observación y bueno, pues nosotros lo que hemos preparado, vamos a poner justo a continuación de allí unas sillas, ¿vale? Para que la gente pueda verlo con gafas.
3: Otro de los puntos de observación oficial estará en la Plaza de Mangan. Están especialmente recomendados para turistas. Muchos de ellos ya se están informando en la Oficina Municipal de Turismo, como nos cuenta Soraya Laparra, una de las informadoras.
5: Ya desde el año pasado, la verdad es que nos están preguntando, gente que sobre todo especialistas que les gustan y que van buscando eclipses ya nos preguntan, pero en los últimos días sí que es verdad que ha aumentado esa demanda.
3: Bares y restaurantes del casco antiguo están recibiendo también muchas reservas para la noche del 12 de agosto.
0: Y estamos pasando un sábado con calor.

0: Y con tormentas en algunos puntos de Castilla-La Mancha, vamos a ver qué nos espera para las próximas horas. Carlos Velasco, buenas tardes.
1: Buenas tardes. Seguimos registrando calor en nuestra comunidad con temperaturas que siguen muy elevadas en toda la región, máximas que

0: donde repetirán, especialmente en estas dos últimas provincias, los chaparrones y las tormentas localmente intensos, especialmente en la comarca de Hellín y Almansa. Atención al viento durante la tarde, mañana domingo, porque puede soplar con rachas intensas, especialmente en el norte de la provincia de Guadalajara. Las temperaturas seguirán en valores muy elevados, aunque es verdad que pueden bajar ligeramente.
1: Se quedan ahora con Rebobínalo.
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1: Hola, ¿qué tal? Bienvenidos de nuevo a Rebobínalo, ya sabéis, la máquina del tiempo de Radio Castilla-La Mancha y de Play Podcast. Hoy contamos con unos invitados que son unos auténticos quijotes en el panorama musical español, y es que pocos como ellos pueden decir que llevan 45 años de carrera cantando siempre lo que han querido cantar, pasando de modas y depresiones. Y les ha ido muy bien, y hoy vienen a presentarnos su nuevo disco que han grabado rodeados de buenos amigos y que van a presentar por toda España. Así que ponte cómodo porque nuestro viaje está a punto de comenzar. Con Lara Bautista en los controles técnicos y con J. García en la producción, empieza Rebobínalo.

0: Nuestra máquina del tiempo nos lleva hoy a finales de los años 70. En el madrileño barrio de Embajadores se conocieron nuestros invitados, que poco después se fueron a vivir a Parla con sus familias. Siempre fueron especiales y en plena movida ellos optaron por el rock con ecos de los 50 y por las armonías vocales. Y es que ellos eran devotos del dios Elvis, por algo eran los Elvis Boys. Pero ese nombre no iba a durarles mucho y lo cambiaron. Eran los 80 y en un nuevo homenaje a Elvis optaron por llamarse como su estado natal. Y al ritmo de Rama Lama Ding Dong comenzaron las actuaciones, los discos y el éxito. Lo hacían muy bien y los ficharon para una multinacional que los llevó nada más y nada menos a pasar una noche en Malibú. Allí te vieron correr y que llegabas tarde a clase. Y desde entonces han pasado mil aventuras. Ha habido momentos buenos y no tan buenos, pero la música, siempre la música, les ha cuidado y les ha tratado bien. Ahora, 45 años después, siguen con más ganas que nunca y nosotros lo celebramos. Amancio, Roberto, Isidro, Tennessee, bienvenidos a vuestra casa, bienvenidos a Rebobinalo. ¿Cómo
1: bien,
0: estáis?
1: Bien hallados, bien hallados.
2: Qué presentación más bonita.
0: Bueno, la presentación que os merecéis, 45 años de carrera, 45 años, como decía en la introducción, haciendo lo que habéis querido siempre, con un estilo muy personal, muy rock de los años 50, dudua, dubop, y aquí estamos.
2: Yo creo que eso es lo que nos ha mantenido aquí, ¿no? Hemos sido muy fieles a nosotros mismos, a nosotros como amigos, a nosotros como banda y a nuestra música, y también muy fieles a nuestro público. Yo creo que eso es lo que nos ha marcado un poco la diferencia con muchos otros grupos que se han ido disgregando. Nosotros somos de los pocos que seguimos, los que empezamos, seguimos aquí, al pie del cañón.
0: Isidro, como lo que decía también al principio, nacéis en plena movida, sobre todo eran muchos sonidos británicos, ¿no? Vosotros optáis más por el rock and roll clásico de los 50. ¿Cómo unos chavales del barrio Embajadores les da por cantar dudua?
3: Bueno, porque simplemente porque cantábamos los cuatro. Los cuatro cantamos, somos solistas, y a la hora de hacer canciones componíamos ya también nosotros, y a la hora de cantarlas, pues queríamos cantar todas las canciones, claro. Y dijimos, ¿y por qué no vamos a cantar si sabemos cantar todos? Vamos a hacer voces, a ver qué tal. Y empezamos a hacer voces y aquí seguimos, que es lo que nos encanta además.
0: Además, Roberto, esas armonías vocales tan made in Tennessee, ¿cómo unos chavales tan jóvenes empiezan ahí? ¿En el patio del instituto empezabais ya a hacer ahí armonías? ¿Cómo era
4: final,
0: el tema?
4: A finales de los 70 vino todo lo que es el rock and roll revival, venía sobre todo de Europa, con grupos como Rocky Sherry and the Replays, como
0: Stray Cats, ¿no?
4: Robert Gordon, Shaggy Stevens. Y entonces nosotros, claro, escuchábamos eso, porque era lo que se ponía en las emisoras de radio y lo que se escuchaba, o lo que se veía en la televisión. Entonces nosotros queríamos imitar eso. Entonces, como dice Isidro, nos metíamos en casa y empezamos a armonizar como podíamos, porque no sabemos lo que era una guitarra, pero pues nosotros nos gustaba y salíamos y cantábamos, ¿no? Como podíamos.
0: Y Amancio, sin solfeo, me imagino, y sin nada más que oído todo, ¿no?
2: Sí, es que éramos muy niños. Nosotros empezamos en el colegio realmente. Después, claro, nos tomamos a los 13, 14 años dijimos, vamos a tomarnos la música en serio. Ya empezamos a nos cambiamos el nombre a Tennessee, que finalmente es el que nos ha acompañado toda nuestra vida,

0: y a tomarnos la música como forma de vida y casi como nuestra profesión. Uh-huh. Y desde entonces pues hemos estado estudiando. No hemos parado de estudiar, la verdad, de practicar, pero éramos un grupo muy, muy trabajador. Cuando todos los demás iban de marcha, nosotros nos metíamos en el local de ensayo y hacíamos 8 o 10 horas al día de ensayos, de lunes a domingo, siempre. Y sobre esa base hemos construido nuestra carrera, sobre ese espíritu de trabajo, de sacrificio, de disfrute también, porque nosotros la música, las mayores satisfacciones de la vida nos la da la música, ¿no? Y todo lo que hemos conseguido vivir alrededor de las canciones. Eso ha sido una vida súper afortunada, nos sentimos muy privilegiados, la verdad. Y por eso seguimos aquí, con la misma ilusión que al principio.
1: Isidro, lo está diciendo Amancio. Se puede decir muchas cosas de vosotros, pero hay una que está clara. Habéis sido y sois muy currantes.
2: Muy, demasiado, demasiado. Hay veces que nos pasamos, porque buscamos la perfección y la perfección existe o no existe, eso es relativo. Pero es que somos así, queremos que todo, es que está bien, ya, pero se puede hacer mejor, sí. Y estamos ahí, somos muy pesados con esos.
1: Y muchas actuaciones, afortunadamente, que es de lo que hoy por hoy vive un músico en nuestro país, bueno, y en el mundo. ¿No habéis parado de hacer actuaciones en estos 45 años?
2: No, y Dios quiera que sigamos. Pero vamos, que somos un grupo privilegiado en ese aspecto también, no hemos parado de trabajar.
1: Y me consta, Roberto, que tenéis una base muy fiel de seguidores que os siguen, os apoyan siempre. Eso no lo puede decir todo el mundo y eso es la mejor muestra del cariño y del buen hacer también que tenéis vosotros.
3: Legión. Nosotros teníamos los primeros clubes de fan, estaban repartidos por toda España, desde Palma de Mallorca, Galicia, Madrid, Andalucía y...
2: Barcelona.
3: Barcelona, ayer decía Mancio que, fíjate, si éramos famosos, cuando llegamos a ser famosos, muy famosos, por decirlo de alguna manera, en los 90, que la gente escribía una carta, no existían emails ni estas cosas, ¿no? Escribían carta y ponían simplemente, no sabía dónde vivíamos, ponían Tennessee.
2: Para Tennessee.
3: Y venía el cartero y nos la echaba al buzón.
1: Sí, sí, claro.
3: O sea, imagínate tú los fans, ¿no?
1: Bueno, pues este es el presente y el futuro de Tennessee, pero esta historia empezó a finales de los 70 como los Elvis Boys y a primeros de los 80 como Tennessee, con temas, por ejemplo, como este.
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0: Bueno, Rama Lama Dindon, exitazo de los Rocky Champions de Replays. Pedazo de versión.
1: Es más conocida, perdona que te corte, pero es más conocida esta versión de Rama Lama Dindon por Tennessee,
2: sí,
1: por Rocky Shares. Cuando escuchan la canción dicen de Tennessee, de Tennessee.
2: La verdad es que es una canción.
1: La adaptación es nuestra.
2: La hacíamos en directo y funcionaba. Que te mueres, una barbaridad. Y decidimos grabarla en un disco y fue todo un acierto porque nos situó en el mapa. La verdad que estamos una compañía muy pequeñita, independiente en aquella época, y con esta canción se hicieron de oro, ellos.
1: A ver, sí, sí.
0: Esa es la gran historia de muchos músicos de los 80 que han pasado por aquí, por Rebobínalo. Mucha gente en su casa piensa, bueno, Tennessee... 45 años de carrera, 34 discos, bueno, con los royalties se han tenido que hacer de oro y con las plataformas de streaming tienen que ser multimillonarios.
3: Con los discos sí, pero con las plataformas
2: muy gastones.
3: De streaming no, efectivamente.
2: Somos muy gastones.
3: Las plataformas es que es una vergüenza.
0: Pero eso no, habría que hacer algo. Es que a mí me parece que tú ves una canción de tenis y millones de reproducciones y a lo mejor os llegan a...
1: Nada,
3: cero. No, 0,00000.
2: Es un tema muy, muy complejo, muy difícil de arreglar, porque ya sabes cómo son las grandes empresas multinacionales, que cada una tiene muchas ramificaciones por... me consta que estamos en ello a través de asociaciones como la SGAE o AIE, estamos detrás de solucionar eso. Y hay algunas plataformas que pagan un poco mejor, ¿no? Pero evidentemente no tiene nada que ver como cuando nosotros vendíamos 2 millones de copias, que la compañía de discos pues hacía... pagaba los
3: hacia royalties, caja, hacia caja, y nosotros también hacíamos caja.
0: Claro, porque muchos de vosotros, por lo que me han comentado compañeros de generación, claro, firmabais el contrato y también cedíais vuestros derechos editoriales.
3: También. Sí.
1: También.
0: Claro, es que
1: también,
0: ahí
1: también,
0: está
1: también.
0: La cruz, ¿no? Casi,
2: y encima el 50% básicamente se cedía a las editoriales, que luego se encargaban de vender estas canciones a otros artistas o colgarlas en publicidad, que nunca lo hacían, la verdad.
3: Efectivamente, que para que tienes una editorial, si no la trabajas, no la mueves, para que lo quieras.
0: Claro, pero era la forma de trabajar en aquellos años. Bueno, Rama Lama Dindon, son los primeros años de Tennessee. Rápidamente, no había que ser muy listo. Las multinacionales os echan el ojo. EMI, si no recuerdo mal, es quien os ficha a vosotros. Y sacáis temazos como el que viene a continuación. Lara, por favor.

0: Bueno, ¿te vi correr o la vi correr? Es la gran pregunta que nos hacemos durante estos últimos 40 años.
1: Utilizamos laísmo puro y duro porque en aquella época, igual que ahora, te dices la vi correr es... ¿Sabes dónde vas?
0: Para mí es la vi correr.
1: Antiguamente, te vi correr era... sonaba raro.
0: Entonces, y a mí me sigue sonando raro. Para mí es la vi correr.
2: La vi correr,
1: la vi correr, la vi correr.
0: Además, yo creo que tiene los 15 primeros segundos de una canción, diría, más representativos de una banda que yo pueda recordar.
1: Es verdad, sí.
0: Yo creo que eres fundamental. Tú estás ahí... Esos 15 segundos, ¿quién no, de nuestra generación o más joven, quién no los ha cantado?
2: Y además Amancio, no nos deja hacer el... esta es mi parte.
1: Registrado ya para Amancio.
0: Bueno, esto fue un pelotazo descomunal, yo recuerdo.
2: Esto fue la leche.
1: Mira, estábamos de vacaciones todos.
2: Sí.
1: Porque este disco se grabó en el 89, diciembre del 89 se terminó, ¿vale? Se presentó a Emilia, los da, y nosotros, pues, después del año entero que estábamos grabando, estuvimos haciendo todas actuaciones que estábamos pagando nosotros ese disco, además, para pagar ese disco, hacerlo nuestro, ¿no? Y estuvimos por arriba, para abajo, y sin tener absolutamente ni dos días de vacaciones. Y llegó ese, terminamos, dijimos, vámonos allá. Y todos, el manager en Miami, este, no sé dónde, el otro, pero cada uno en un sitio de España. A los tres días nos llama Emi, chicos, ¿dónde estáis? Pues,
2: voy para acá ya.
1: Pues yo estoy aquí en pelotas en la playa, tal. Pues vístete y vente para acá todos. Digo, ahora mismo esto, que esto se está desbarrando.
2: Se está desbarrando. Todo el mundo quiere. Todo el mundo quiere.
0: Yo lo recuerdo, yo era un chavalillo en aquella época, pues los sonaban los cuartos principales en ese tipo de emisoras. Y sobre todo lo que me gustaba de aquella época, tú lo has comentado antes, Roberto, había una diversidad de estilos que ahora no hay.
2: Sí.
0: Tú ahora escuchas la radio y es el 90%,
2: me suena todo igual. Me suena bastante
0: rollo urbano, rollo reggaetón. Había bandas como vosotros, como BK, como Danza Invisible, como Mecano, eran grupos completamente distintos, uno detrás de otro, y no pasaba absolutamente nada.
2: Todos convivíamos, y ya te digo, somos una generación que somos irrepetibles, y además que estamos muy unidos ahora mismo, porque es verdad que hemos creado como una especie de...
3: comunidad.
2: Una comunidad, ¿no? De ochentera y noventera, que la gente está encantada, ¿no? Con nosotros. Y ya te digo que lo más importante de todo es seguir y continuar, ¿no? Porque no se puede quedar uno en la nostalgia. Uno tiene que seguir continuando haciendo canciones como nosotros hacemos. Sí, ya estamos nosotros pensando ya en el 50 aniversario. Y no solamente el 50 aniversario, sino que es lo que vamos a hacer en los próximos meses.
0: Claro,
2: que
0: claro.
2: Aparte de las actuaciones, seguimos componiendo, seguimos produciendo. O sea que nuestra vida es la música para, por y nuestro público.
3: En aquella época recuerdo festivales que coincidíamos, Tantango, un grupazo también, Héroes del Silencio, Tennessee, OBK, que cada uno tenía un estilo completamente diferente de los otros. Y sin embargo había una camaradería genial por parte del público y por parte de los músicos, ¿no? Y con la mayoría, por no decirte con todos, nos une una amistad desde aquella época.
1: Bueno, había un abanico de estilos musicales y de una... Vamos, era puro...
2: Respeto.
1: Respeto, sí, totalmente. Pero es que había muchísima música, muchísima música, estilos diferentes. Pero entraba todo, o sea que era... Yo recuerdo ponías la radio, sonaba cualquiera, decías, este es tal, este es no sé cuánto, este grupo es tal. Ahora mismo, ¿quién es quién? ¿Dónde está?
2: Es complicado.
1: ¿Y quién
2: es quién?
1: Vamos a tener que llamar otra vez a Lobato.
2: Pero, por ejemplo, David de María, nuestro gran amigo David de María, que también ha colaborado con nosotros y le ha sacado un disco enorme, ¿no? Entonces tú sabes que cuando tú escuchas a David de María, sabes que es él. Lo escuchas a Javier Cela, a Guruchaga, a Carlos Boñi, a cualquiera de ellos, ¿no? Porque tenemos esa impronta, quiero decir, tenemos nuestra forma de componer.
1: Nuestro sello.
0: Y no sé si es molesto, o sea, eso es una generación de muy buenos músicos.
1: Sí.
0: O sea, porque lo que se hizo era muy bueno, ¿no? O sea, estamos escuchando La Vi Correr, Te Vi Correr. Es un tema eterno, sigue sonando bien a nivel de arreglos, a nivel de producción, a nivel de voces que os voy a contar. La pregunta que os hago con los tres: esos Elvis Boys que se convirtieron en Tennessee en estos finales de los años 80, que venden 2 millones de discos, ¿cómo eran esos chicos? ¿Qué pensaban? ¿Qué se os pasaba por la cabeza? Tenía que ser flipante.
3: La verdad es que no teníamos mucho tiempo de pensar, de asimilar todo lo que nos estaba pasando, porque nos convertimos en un grupo que hacía 150 actuaciones por año, más las promociones, más las televisiones, más las grabaciones. No teníamos tiempo ni siquiera de asimilar ni de disfrutar. A veces lo digo también, ¿no? Ahora creo que somos mucho más conscientes de lo efímero que es esto, de lo difícil que es esto, y disfrutamos cada momento, cada vez que nos subimos al escenario, cada vez que estamos con vosotros o cada vez que nos sentamos a hacer una canción en un estudio de grabación. Lo disfrutamos mucho más porque la vida va un poco más relajada también, y y sabemos lo difícil que es y lo privilegiados que somos de seguir 45 años después viviendo de esto y dando todo por esto, por la música, ¿sí?
0: Bueno, Isidro, ¿y qué le dirías al Isidro de finales de los 80? El Isidro del 2026, ¿qué le diría al Isidro que estaba petándolo cuando sacamos Una noche en Malibú y con este pedazo de single?
1: Le diría, despierta, tío. Despierta, despierta. No, sí, yo corroboro todo lo que dice Amancio, porque es verdad, no, estábamos flotando en una nube. No, no sabíamos dónde estábamos porque no nos daba tiempo a pensar. Era salir del disco, o sea, del estudio de grabación, y ya estabas con promoción, actuaciones, terminabas todo eso otra vez al estudio. Yo recuerdo que el Llueve Mi Corazón, ese prácticamente, ese LP lo hicimos en el estudio, porque venga, hay que meterse en octubre en el, pero si todavía no tenemos los temas terminados, hay que meterse. Nos metemos en el estudio y todavía no teníamos ni temas, vamos, ni la mitad hechos.
0: Bueno, pues estamos hablando de Llueve Mi Corazón. Lara, por favor, ponme un poquito de Llueve Mi Corazón.

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1: Cuando yo escucho esto, Roberto, yo me veo en un autocine con mi chica, en mi Cadillac. Es que, todos, vamos, es un viaje en el tiempo clarísimamente.
2: Es maravillosa. Además, que son canciones que no pasan. O sea, el rock and roll no pasa de moda. Nuestras canciones tampoco. Nuestra gente tampoco. No pasamos de moda ninguno. Estamos seminuevos. Uh-huh. Tú escuchas esta canción y dices, Isidro, mira qué reverb tiene. Uh-huh. Luis Fernández Soria, que era uno de los técnicos de moda.
3: Qué bonito.
2: Que sacó discos tan icónicos como el de Mecano, ¿no?
4: Mecano.
2: Y entonces, bueno, escuchas esto y claro, te transporta a tu juventud, a la ilusión. Uh-huh.
3: Las primeras novias de Isidro.
2: Las primeras novias de Isidro,
3: bueno,
2: al amor,
3: las terceras ya.
2: Al buen rollo.
3: O las terceras.
2: A la playa, no sé, a tantas cosas, no sé, tantos recuerdos que es maravilloso. Yo, de verdad, muchas de las veces nos preguntáis que si no nos aburrimos después de 30 y tantos años o 40 años que tiene una canción, si no nos aburrimos de hacerla una y otra vez. Y es que no, cada vez le sacamos más punta porque somos más perfeccionistas. Decimos, no, es que la canción tiene que sonar aún mejor, ¿no? Porque, claro, tenemos un bagaje ya. Uh-huh. Pero nosotros no hemos cambiado los tonos de las canciones, sí, lo cantamos tal cual, ¿no? Uh-huh. Porque la gente
1: eso
2: quiere
1: no es fácil,
2: escuchar.
1: Con el paso de los años eso es muy complicado mantener el tono.
2: Claro,
1: ¿eh?
2: La gente nos quiere escuchar tal y como lo hacíamos entonces, uh-huh, ¿no? Y tan guapos como estamos ahora mismo.
3: Y más
2: que no lo hemos dicho,
3: vista,
2: no lo hemos dicho.
3: Más altos y más guapos.
2: Y con los ojos azules. Sí, te están cambiando, ¿eh?
3: No, pero a mí.
2: Eso son por las cataratas.
3: Yo no quiero. La lentilla.
2: Ah, vale, vale.
1: Una cosa, Mancio, ¿y cómo os inspirabais para hacer estas canciones? Evidentemente son muy evocadoras, muy rollo años 50, muy peli de Elvis, ¿no?
5: Sí, sí. Nosotros siempre hemos sido muy soñadores desde el principio. Nos ha gustado mucho el cine clásico también, evidentemente. Nos hemos inspirado mucho en lo que decía Elvis, en lo que decían los grupos de doo-wop
2: de la época.
5: De la época que empezamos a escuchar y la verdad que siempre hemos cantado al amor y al desamor, básicamente. Nunca nos hemos metido en más temas sociales, porque para nosotros la música tiene que ser una especie de evasión, ¿no? Uh-huh. De fiesta, de frescura, de ensoñaciones, de pasárselo bien. Nosotros siempre decimos que cuando la gente se ponga nuestro disco, o que sueñe, se emocione y que cuando vaya a una actuación pase lo mismo, ¿no? Que baile, que se lo pase bien y por un momento olvidar un poco todos los problemas del mundo, que hay muchos. Uh-huh. Y la vida nos ha demostrado que no podemos controlarlos la mayoría de las veces, sino que no depende la solución de nosotros, ¿no? Pero sí depende cómo nos tomemos las cosas. Uh-huh. Y esas son nuestras canciones, pequeñas pildoritas de felicidad que queremos que siga siendo así.
1: Estamos hablando de un momento de grandísimo éxito de Tennessee, pero lo hemos comentado en esta conversación, ¿no? El mundo de la música es muy complicado, el mundo del arte en general, ¿no? Hay momentos de subidas, de bajadas. Igual que Emi apostó por vosotros a muerte, hay un momento ahí de mal rollito también, ¿no? Sé que como que os iba a promocionar una radio, pero a los 40 no le sentó muy bien. Sí. ¿Qué pasó ahí?
2: Pues lo estás diciendo muy bien. Efectivamente, los cambios que hay en las emisoras, los directivos, etcétera, etcétera. Nos pilló en un momento también de mucho cansancio para nosotros. Estábamos en lo más alto y entonces nos dijeron, bueno, pues aquí ya no vais a sonar nada porque os habéis ido a otro sitio, no sé qué. Bueno, en fin, los rollos de siempre. Nosotros seguimos siendo fieles a nosotros, porque nosotros no nos casábamos con nadie. Uh-huh. Nosotros seguíamos nuestra música, oye, pues qué se le va a hacer, ¿no? Pero desde entonces no ya no hemos sonado en la radio nunca más, quiero decir, en las grandes emisoras desde el 92.
1: Madre mía.
2: Entonces, bueno, pues son altibajos que va pasando. Entonces, claro, el grupo se va como desinflando y a finales de los 90, aproximadamente en la mitad de los 90, pues Isidro también abandona, por decirlo de alguna manera, la banda.
3: 96
2: concretamente, Gregorio un poquito 97. Después, en el 97, y Amancio nos quedamos yo con Tennessee, con la marca Tennessee, y también haciendo más cosas, porque nos propusieron hacer el musical de Grease, lo que es la banda sonora del primer musical.
1: No te adelantes, por favor. Vamos a escuchar el siguiente tema, por favor.
3: Después de la publicidad, Roberto.

0: Bueno, de alguna forma esa unión entre Gris y Tennessee tenía que llegar en algún momento. Sí. Y llegó lo que parecía que iba a ser una cosa anecdótica, pues duró unos cuantos añitos.
1: Sí, fíjate que nos llamaron primero para estar de invitados y cantar dos canciones en ese disco, que luego se presentó el musical en Madrid durante muchísimo tiempo, pero nos llamaron para hacer un poco dos canciones nada más como colaboradores, pero en cuanto nos vieron aparecer y que nos sabíamos todos los coros, pues al final terminó grabando los coros de toda la banda sonora, dirigiendo a las chicas también. Y Gris, bueno, es que nosotros habíamos crecido con Gris, evidentemente, lo teníamos ya muy en el ADN, ¿no? Y luego decidimos poner Gris en directo, hacer una gira con Gris, que también iba a ser muy puntual, para un año, como mucho.
0: Y duró.
1: Y nos tiramos 9 o 10 años aquí, el amigo Roberto y yo, subiéndonos al rayo.
0: Y además, estamos hablando de ese disco, yo recuerdo, había grandes voces. Estaba Edu, estaba Rebeca, Innocence, Ángel Ríos, estabais vosotros. Sí. Claro, es que juntasteis ahí una miscelánea de artistas, todos de vuestro padre y vuestra madre, pero mira.
2: Nacho Campillo también está.
0: De verdad, los encazasteis muy bien y ese disco está muy bien.
1: Está muy bien.
0: Lo que pasa es que
1: es
0: difícil de encontrar, ¿eh? Yo lo estaba buscando.
2: Complicado.
0: Yo creo que no está ni en Spotify,
2: es Universal,
0: me parece.
2: Eso lo sacó en Universal. No está en Spotify.
0: ¿Sabes? Esto me ha costado.
2: Te puedo pasar una copia, ¿eh?
0: Pues mira, yo soy un gran friki, soy un gran coleccionista, pero te tomo la palabra ahora cuando termine. Nos cogemos los datos. Es que lo he estado buscando y no lo encuentro.
3: No lo encuentro.
0: O sea, me ha costado esto buscando aquí archivos de Radio Castilla-La Mancha.
3: A mí me lo regalaron ellos, si no. Claro.
0: Bueno, Isidro, ahí te vas un poco de la banda, ves cómo ve el compañero. Bueno, te vas.
3: Pesados estos.
0: Claro. Ya. Pero volvéis, afortunadamente. Otra vez y siempre en la misma tónica que hemos dicho. Los conciertos seguíais, os autoeditabais, que eso es muy importante.
1: Sí.
0: Yo creo que además fuisteis de los pioneros, porque ahora prácticamente todos los artistas se autoeditan, salvo pequeñas pinceladas, pequeños artistas muy, muy puntuales, y eso da libertad también. Tiene su parte buena y su parte mala.
1: De hecho, el disco Una Noche en Malibú, como apuntaba Isidro, ese disco lo produjimos nosotros, lo pagamos nosotros.
3: El Ya Está Bien también.
1: Pero bueno, eso fueron después, vinieron muchos, pero cuando salimos de la compañía pequeñita, nosotros creamos una compañía también, y ese disco, la intención era sacarlo nosotros, pero sin embargo vino EMI, nos dio un dineral por comprar el máster y nos puso un muy buen contrato encima de la mesa para 3 años, y efectivamente los cumplimos con ellos. Luego, cuando se terminó ese contrato, volvimos otra vez a autoeditarnos nosotros, y desde entonces hemos seguido hasta aquí. Algún momento puntual hemos firmado con Filmas, con Warner, hemos hecho también alguna, y ahora mismo ese disco que lo hemos grabado con otra compañía pequeñita, se llama Lollipop, que nos lo propusieron y dijimos, venga, ¿por qué no? Vamos a hacerlo de la mano.
2: Una
1: de
2: compañía
1: Lollipop,
2: que lleva 40 años también.
0: Lollipop. Yo sé, además, que también siempre ha tenido su sello artistas como vosotros, de larga trayectoria. Sí. O sea, yo tengo algún disco de algún recopilatorio que sacan de diferentes artistas. Bueno, ¿cómo ha sido esta experiencia de la autoedición a lo largo de los años? Sobre todo, yo creo que da libertad. A muchos quebraderos de cabeza te dará también, ¿no?
2: Mucha libertad y, sobre todo, mucho aprendizaje, porque a mí me encanta. O sea, lo que es el mundo de la grabación y la mezcla me encanta. Entonces, bueno, yo soy uno de los responsables también de coger y grabar y mezclar. Todos nuestros discos han pasado por mis manos y por la de ellos, y nos gusta mucho. O sea, lo que es ese tema, y ya te digo que hemos aprendido, y después, claro, todo lo que es la promoción y tal, pues lo que estamos utilizando son las redes sociales, ¿no? Que es lo que se basa.
0: Sí,
2: lo que
0: nosotros, ¿eh?
2: Claro, y entonces el año pasado, bueno, pues en diciembre del 24 decidimos hacer un disco, no un disco, sino al principio sacar una canción con algún amiguete y hacer 12 discos. Doce meses, ¿no? Y después ya, al final, como nos quedamos, o sea, lo sobrepasamos, hemos acabado al final con 16 artistas, ¿no? 16 amigos, ¿no?
0: Claro.
2: Incluso hay algunos que son internacionales.
0: Claro, claro.
2: Como
0: claro.
2: De Rubinos, que es un grupo de surf de los finales de los 70, o Lucky Duckies, que son portugueses.
0: El tema es que lo que estamos hablando, gracias a Dios, no hay muchos artistas como vosotros que puedan decir, llevamos 45 años viviendo de la música. Porque hay gente que vive de la música, pero luego tiene otras cosas, tiene que buscarse alternativas, pero vosotros sois
1: Te advierto que en los 90 también estamos vendiendo 2 millones de discos, y la gente me decía, bueno,
2: está muy bien.
1: Está muy bien, pero ¿a qué?

0: ¿Qué te dedicas aparte de esto?
1: Claro, sí, sí, porque la gente muchas veces dice, pero bueno...
2: Los músicos, claro.
1: Claro, que los músicos, hoy por hoy el mercado ha cambiado por completo y lo que manda son las actuaciones y vosotros a día de hoy tenéis muchas, Isidro.
3: Sí, sí, gracias a Dios no paramos, somos unos privilegiados. Es lo que más nos gusta a nosotros, es lo que más disfrutamos además de hacer directos y es de lo que ahora mismo... Es lo que más nos gusta.
0: Se calcula que llevamos unas 3.000 actuaciones.
3: Nah, o más.
0: Así que,
1: solo 3.000 actuaciones, eso es poquísimo, hombre.
0: Es una barbaridad. Y fíjate que somos súper afortunados de seguir disfrutándolas y seguir subiéndonos al escenario pues con la misma ilusión que al principio o más. La verdad, ahora vamos a hacer, por ejemplo, el Movistar Arena el día 7 de marzo, que ya se han vendido todas las entradas desde hace meses y estamos rodeados de amigos. Vendrá Vicky Larraz, vendrá Ramón Cid, vendrá Gurruchaga, vendrá Carlos Boñi a cantar y muchos otros que...
1: Unos chicos que están empezando.
0: Sí, todos. Que tenían actuaciones y no han podido venir, pero que les hubiese encantado estar con nosotros. Y nosotros, la verdad que va a ser un reencuentro con nuestro público, porque viene además público y amigos ya, ¿no? Desde muchas partes de España a celebrar este 45 aniversario.
1: Pues me imagino que sonará la canción que viene a continuación.

0: ¿Cómo sigue sonando Una noche en Malibú? Y este nuevo rollito que le habéis dado para el disco está alucinante, con Barry Brava.
1: Barry Brava.
0: Parra y Orihuela Connection, esto, ¿eh?
2: Sí. Además, a mí me suena mucho los arreglos, porque yo le dije a Oscar, me dice, Roberto, me gustaría hacer una versión, dice, evidentemente, respetándonos a vosotros, pero con una visión que nosotros tenemos muy bonita, digo, tenéis vía libre. Y entonces ha quedado una canción preciosa, muy a lo Más Bianco, me suena mucho
0: ese rollo
2: de Más Bianco, que nos encanta, ¿no? Grupo también pionero, ¿no? Y ya te digo que esta canción es que da lo mismo, porque la puedes también tocar por rumba, que Isidro es muy rumbero, y cuando se pone ahí con la guitarra, cuando la luz
1: no, en directo le intento dar, como es en directo, de vez en cuando voy a dar un poquito,
2: se pone como
1: aquí,
2: el Pepe y yo ahí,
1: y le doy, digo,
3: o sea, que es una canción maravillosa,
4: una versión con Estopa, entonces.
1: Con Estopa, claro, eso es lo de la próxima.
0: Sería maravilloso, sería una versión con Estopa.
2: Bueno, podemos decir una anécdota que ya nos ha sucedido, porque esta canción, antes de que Andy y Lucas se separaron, se lo dijimos en agosto del año pasado.
0: Sí.
2: Y estuve hablando con Lucas.
0: Parecía buena idea al principio, ¿eh?
2: Sí, no, y me dijo que sí. Dice, hombre, picha, que yo hemos crecido como otro y tal. Y después, nada, ya me dijo que era imposible porque
4: estaba un poco la cosa
2: bastante chunga. Creo que hubiera quedado una versión curiosa.
0: Hubiera quedado una versión bonita, pero creo que en directo no la habríais cantado nunca con ellos.
2: No,
1: pero bueno, lo hubiéramos cantado nosotros al tipo Ozu.
4: Hemos contado con la colaboración de Barry Brava en esta canción y con Lala Love You en Mi Palabra de Amor, que es una historia muy curiosas, porque la de Love You es una gran revelación de los últimos años, ¿no? Y les va súper bien. Pero ellos, cuando estaban empezando, nos pidieron colaboración a nosotros, que estábamos
2: una canción nuestra
4: que iban a cantar, y que si les hacíamos las voces. Y efectivamente, hace veintitantos años fuimos a un estudio muy humilde en el que ellos estaban y lo hicimos, y ahora les hemos vuelto a pedir el favor, oye, que os apetece participar, desde el primer momento han dicho que sí, claro.
0: Pues me alegro mucho por vosotros, el tiempo pasa volando, lo siento mucho, aunque el tiempo pasa volando, pero para vosotros no ha pasado, estáis estupendos, me alegro muchísimo de que os vaya tan bien. Esta es vuestra casa, Rebobínalo es la casa de los artistas como vosotros, que lleváis muchos años de trayectoria, pero que estáis muy vigentes, nos tenéis siempre a vuestra disposición. Bueno, lo habéis disfrutado todos, os hemos traído lo mejor. Tennessee, 45 años de carrera, y han estado aquí en Rebobínalo, y espero que estén en el 50 aniversario y cuando yo les dé la gana. Esto ha sido Rebobínalo, no os perdáis sus conciertos próximamente. Adiós.
4: Gracias, nos vemos.
1: Chao.

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1: Hola, ¿qué tal? Bienvenidos de nuevo a Rebobínalo, la máquina del tiempo de Radio Castilla-La Mancha y de Play Podcast. Hoy nos acompañan dos buenos amigos del programa. Nos van a presentar su nueva propuesta. Y del 2026 vamos a viajar con ellos también hasta una década maravillosa, los años 80, para recordar a uno de los mejores grupos del pop español. Abrocharos los cinturones porque comenzamos nuestro viaje en el tiempo. Mercedes Cerviño en los controles técnicos, J en la producción, J García, comienza a Rebobínalo.

0: Nuestros invitados de hoy tienen muchas horas de vuelo, pero la ilusión por la música del primer día. Y no me extraña, con los temas que están sacando en los últimos meses, hoy se han acercado para presentarnos Horizontes Rojos, y me han dicho también que va a haber alguna sorpresa. Horizontes Rojos es su nueva apuesta, con ese toque suyo tan soul, tan funky, que les hace tan especiales y que a nosotros tanto nos gusta. Marina Moreno, Vicente Chus, Marina Alba, bienvenidos a vuestra casa, bienvenidos a Rebobínalo.
1: Un placer, como siempre.
2: Muchísimas gracias.
0: Bueno, Marina, cuéntame qué son estos Horizontes Rojos que suenan tan bien.
2: Pues estos Horizontes Rojos son un intento de darle un poquito, en esta vida un poco actual, que está un poco cruda, de roer todos los días, ¿no? Estas noticias, esta actualidad. Bueno, pues es un pequeño intento de mantener ahí viva la llama de la esperanza, de cogernos a las cosas bonitas de nuevo. Tampoco es que cambiemos mucho de tema, ¿eh? Somos muy en principio, ¿no? De hablar de esto, ¿no? Del sentido de la vida en estos momentos que es tan difícil de encontrar, por lo menos para nosotros.
0: Y hablando, Vicente, de esperanza, de cosas bonitas, yo tengo la esperanza de veros en concierto. ¿Cuándo vamos a ver a Marina Alba en concierto? ¿Cuándo se van a presentar estas canciones?
1: Estamos ultimando nuestro, como sabes, nuestro vinilo, que le queda nada, o sea, ya lo hemos cerrado y estamos ya con el diseño y tal. Yo espero que en 2-3 meses esté allá afuera. Os traeremos uno, si nos invitáis al programa.
0: Hombre, digo yo que tendréis que venir, vamos, digo yo.
1: Y entonces, a partir de ahí, ya estamos montando la banda y estamos ya como viendo los temas que vamos a hacer y todo esto, para salir a directo, que es lo que es un complemento, no es que es lo que más nos gusta ni menos, sino que es el complemento para poder tener ese feedback con la gente, ¿no?
0: Uh-huh. Y Marina, ¿tenéis ya alguna idea de cómo van a ser esos directos? ¿Alguna idea, yo qué sé, del concepto, de sonido? Entiendo que va a ser este toque soul funky. ¿Cómo va a ser la historia?
2: Bueno, vamos a intentar llevar la mayor cantidad de músicos que podamos arrastrar con nosotros. Muchas voces, si podemos, metales, por supuesto, guitarra, bajo, batería y un teclista espectacular también.
0: Bueno, Vicente, Marina, a lo mejor me estoy atreviendo a mucho. ¿Podemos tener una pequeña muestra de cómo va a ser ese directo de Marina Alba para que la gente que nos está viendo, que ya os conoce, porque sois viejos conocidos de Rebobínalo, pues sean un poco, tengan los dientes largos de decir, tengo ganas de ver a Marina Alba?
2: Uh-huh. Pues
0: cuando queráis, Vicente, vamos un poquito a
1: un temita acústico o un temita más.
0: Yo otro, vosotros sois los magos del sonido, haced lo que queráis. Yo lo dejo en vuestras manos, sé que va a sonar muy bien y sé que la gente que nos está viendo y que nos está escuchando, pues lo va a agradecer, porque creo que también sepáis que funcionó muy bien el programa que hicimos anteriormente, la verdad, tiene muchas visualizaciones, muchos comentarios positivos, y por eso estáis aquí. Por eso y porque Roberto Carballo, mi gran amigo, pues también insiste, por favor, Marina Alba, digo, no tienes que insistirme, si Marina Alba tiene aquí su casa.
1: Vamos a tocar dos temitas pequeños, cortos.
0: Como queráis.
1: Uno de ellos es el tema primero, que el pistoletazo de salida del proyecto Marina Alba, que es un tema que aunque ya lo sacamos hace como casi un año, pero nos gusta de vez en cuando recordarlo.
0: Estás en tu casa.
1: Bien.
0: Estás en tu casa, Vicente. Mercedes, por tu parte, pues vamos, ¿sí?, con Marina Alba.
1: ¿Tenemos? Vale. ¿Se oye?

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0: Bueno, ¿ahora qué hacemos? Es que esto ya no... ya, cualquier cosa que hagamos, que digamos, ya no tiene mucho sentido, la verdad. Qué bien cantas, Marina, qué voz tan personal, qué rollo tenéis. Vicente, esto hay que reproducirlo en directo. Yo estoy seguro que la gente que nos está viendo, que nos está escuchando, tiene ganas, tiene más ganas de Marina Alba. Bueno, Marina Alba es el presente y el futuro. Pero hoy, Vicente, Marina, permítemelo, quiero abusar un poquito de ti. Eres un músico con una grandísima... una grandísima trayectoria. Vicente, sube un poquito el micro, por favor. Una trayectoria muy reconocida en Valencia, en toda España. Y quiero que me digas qué te viene a la cabeza cuando suena esta canción. Por favor, Mercedes.
1: Bueno, esto es inusitado ya. Este es el primer single que sacamos con Albatros. No es vídeo.
0: No, pues...
1: O sea, esto es como una caja de sorpresa.
2: Sorprendido.
0: Esto es Marina Vicente, esto es rebobínalo, esta es la magia de rebobínalo.
1: Aquí, o sea, flipo por un tubo con todo.
0: Yo podría decir que son los Crosby, Stills and Nash o incluso los Eagles, pero no, son Albatros.
1: Bueno, íbamos en eso. Nos gustaban las voces, nos gustaban Crosby, Stills and Nash, nos gustaban los Eagles, nos gustaba la música de la costa oeste americana, nos gustábamos nosotros mismos. Y le echábamos muchas ganas y nos lo pasábamos muy divertido.
0: Bueno, esos chavales que se conocieron en el Instituto del CID de Valencia, estoy equivocado, Vicente.
1: Has utilizado unos espías para rastrearme.
0: Tú no sabes, hacer un rebobínalo, Marina, cuesta mucho, ¿eh? Cuesta mucho. Son horas y horas buscando información.
1: Un equipo aquí de...
0: Y sé que ensayabais en Torrent, que es tu pueblo donde tú vivías, Vicente.
1: No, tenía una casita de veraneo.
0: Y sé que este es vuestro primero y, desgraciadamente, vuestro único álbum, eso sí, producido nada más y nada menos que por Gonzalo García Pelayo, Gonzalo, que en aquel momento era el top.
1: Sí, porque estaba con todo lo de...
0: Con Triana, todo el rock andaluz,
1: claro,
0: ¿no?
1: Con el rock andaluz, fue el creador del rock andaluz y en aquel momento, bueno, cuando nos dijeron que nos iba a producir Gonzalo García Pelayo, casi nos subimos por las paredes y tal y cual. Nos fue muy bien con él y tal, pero bueno, la vida se va renovando, ¿sabes? Y nos quedamos un poco en Valencia, como quien dice. Empezó la movida madrileña aquí a dar caña y tuvimos que reconvertir el chip, como
0: bueno,
1: suelen pasar en estas cosas.
0: Esto,
1: ¿no?
0: ¿Lo conocías tú, Marina, esta parte de la carrera musical de don Vicente Chus, de mi paisano, de mi tocayo?
2: Sí, a estas alturas ya... Sí.
0: Bueno, pues...
1: Es que le he dado la paliza, le he contado así como la cebolleta que le he contado.
0: Pues esto era el inicio de un camino que empezó sonando a Crosby, Stills and Nash, costa oeste norteamericana, y que continuó de manera completamente diferente con esto.

0: ¿Cómo sigue sonando La noche es para, no es para mí, Vicente? Documentándome, lógicamente, para la entrevista, porque buscaba sorprenderte, buscaba sorprenderos. He vuelto a escuchar mucho a vídeo, llevaba un tiempo sin escucharlos de manera tan continuada. Y es que seguís sonando muy, muy actuales. Y no te lo digo por hacerte la pelota, es que realmente sonáis muy bien.
1: Bueno, estábamos en buenas manos, he de decir, ¿no? Se recogió aquí el sonido de que estaba haciendo en el mundo anglosajón, ¿no? Con la nueva tecnología que aún está vigente. Y caímos en manos de Tino Casal, de Luis Fernández Sori y tal. Entonces son los que un poco los artífices del sonido de las canciones que nosotros ya llevamos de fábrica, ¿no? Que nos costaron lo clásico, ¿no? Lo costaron un montón. Pues hasta que haces el primer disco pasa una gran temporada, luego cuando el segundo tienes mucho menos tiempo.
0: Lo que me llama la atención, Vicente, es ese cambio tan drástico, estilístico, ¿no? Porque es un poco la noche y el día, ¿no?
1: Tuvo su proceso porque cuando Albatros, digamos, murió entre comillas a nivel de estilo, nos llegó toda la onda polisera de Ultravox, todo el mundo anglosajón nos absorbió un montón. Y en la última época de Albatros, que no hubo disco tal, pero cambiamos mucho el chip. Y ya nos volvimos mucho más, nos volvimos un poco a favor de la tecnología, por decirlo de una manera, de aquel momento, ¿no? Nos abrió mucho la mente Andy Summers con sus acordes de séptima novena, los delays, las reves, tal, toda la Human League con sus sintetizadores y con todas estas historias. Y como éramos muy jóvenes y muy esponjas, lo absorbimos todo. Y cuando salimos, ya salimos con ese nuevo sonido. O sea, pero públicamente no había salido nada, ¿no? Porque no éramos, digamos que estuvimos en la sombra todo ese tiempo, ¿no?
0: Vamos a escuchar un poquito más de esta videoterapia del año 83 con otro pelotazo, vamos, que conoce todo el mundo.

0: Marina, ¿cómo siguen sonando estas Víctimas del Desamor? Esto es un clásico del pop valenciano de todos los tiempos.
1: Sí, está muy, muy divertido. A mí me resulta muy divertido este tema.
0: Estamos hablando de un disco, el primer disco de vídeo, Videoterapia, 100.000 copias. Creo que fuisteis la primera banda como banda valenciana que llegabais esas... No, 100.000 copias el Masi de La Noche No Es Para Mí, 50.000 el disco. Estamos hablando de un volumen de ventas que no se conocía en Valencia, no, salvo los grandes clásicos, Nino Bravo, Bruno Lomas, sí, y ya estáis vosotros aquí.
2: Era New Central, fue el primer grupo que tiene un disco duro de la comunidad valenciana. Y bueno, yo creo que la música que hacíamos era muy... como muy en ese momento, para que al momento era fresca y la asumió todo el mundo, o sea, que le gustaba a todo el mundo prácticamente. Entonces, claro, a mí no me extraña haber llegado a esos puntos de venta y tal en aquel momento,
0: Y son años, Vicente, de muchísimas galas, porque en aquellos años se hacían muchos bolos, sí. Y muchas teles, ¿no?
2: Muchísimo hicimos. Antes había solo una televisión, salías en la tele, te veía todo el país, ¿no? Y eso se veía rápidamente en las ventas y en los bolos y tal. Tuvimos un par de inviernos, veranos también, pero inviernos súper de actuaciones y todo, sí.
0: Ya hablamos de una época en la que, bueno, yo creo que también eso ocurre ahora, Marina, que quizás hay que estar en Madrid porque es un poco el centro de todo, y vosotros decidisteis seguir en Valencia. ¿Eso sí, decisión, cómo la ves?
2: Bueno, en aquel momento fue mucho más drástico que ahora. Ahora la tecnología te acerca mucho más, estás mucho más cerca de todos los sitios. Mm. Pero antes sí que es verdad que teníamos un muro ahí en Cofrentes que nos impedía, y de hecho lo notamos, porque en cuanto te desligas un poco de lo que tú estás haciendo en ese momento y de los medios nacionales, ¡pam!, caes y vienen otros.
0: Claro, claro.
2: Y eso nos pasó a nosotros prácticamente en el tercer disco.
0: Uh-huh. Ahora llegaremos ahí, Vicente. Vamos a escuchar ahora, hemos pasado del primer disco de vídeo, vamos al segundo.

0: Yo es que me repito mucho, lo siento, pero es que siempre que escucho a vídeo digo, este grupo merecía muchísimo más. Sinceramente pienso, y no porque te tenga delante, que erais uno de los mejores grupos de los años 80, si no el mejor. Y mira que a lo mejor estoy diciendo grandes palabras. Ha habido grupos como Mecano, ya lo sabemos todos, muy comerciales.
1: Y Golpes Bajos.
0: Golpes Bajos, pero duraron muy poquito también en el tiempo. Pero es que vosotros estáis en esa liga.
1: Bueno, ¿qué voy a decir yo?
0: No, yo te lo digo de un poco, digamos, como crítico musical, ¿no? Es que sois un grupo que...
1: Yo creo que nosotros nos gustaba mucho lo que hacíamos. Y entonces estábamos convencidos de lo que estábamos haciendo era lo que había que hacer en ese momento, tanto porque nos gustaba a nosotros como que era lo que en ese momento el mercado pedía. O sea, coincidimos, era como si los astros se juntaran y hacíamos lo que en ese momento había que hacer, que parece una frase muy manida, ¿no? Pero fue ciertamente, fue así, ¿sabes?
0: Y ahora, a todo lo pasado, Vicente, ¿qué falló en el segundo LP? ¿La promoción?
1: Bueno, fue...
0: o sea, porque es un poco la famosa maldición del segundo LP que sí. Le pasa a muchos artistas, ¿no? Que tienes un primer LP brutal, te coloca en el mapa y el segundo es la gran reválida.
1: Varios factores. Uno de ellos, el que tú has comentado antes, de que estábamos en Valencia y no en Madrid. Entonces, quieras que no, pues eso siempre te origina, hay un break ahí, ¿no? Luego tuvimos, en el otro tuvimos 3 años para hacer un disco, hicimos un montón de canciones, y este tuvimos 4 meses. Uh-huh. O sea, cuando nos dijeron, tenéis que entrar a grabar en abril, casi que nos dio un patatús, porque y sacamos las canciones que en ese momento estaban. Y luego, ciertamente la compañía esperaba ver escuchar una serie de temas, Y escucho otros. Nosotros pues estábamos intentando.
0: Sí, pero a mí yo creo que La Ventana como single de apertura es un single buenísimo.
1: Sí, y luego hubo la explicación sub-C y es que nos dijeron que se les estaba acabando el dinero y que se gastaron la pasta en promociones de otros artistas y para nosotros no...
0: Sí, algún día tendremos que...
1: Y en el tercero ya no tenían nada de dinero y nos tuvimos que pagar nosotros.
0: Vamos a llegar ahí para grabar. Vamos a llegar ahí también a esa historia. Estamos hablando de Discos Zafiro, una de las discográficas clásicas en España en los 70, los 80. Estabais vosotros, estaba Tequila, estaban Barón Rojo, si no recuerdo mal. O sea, había banda...
1: Obús, tienes razón.
0: O sea, eran grupos...
1: De Serrat y de
0: Que sí, que sí, súper potentes, pero también vosotros habéis sufrido ya un cambio en la formación. El gran José Manuel Moles había salido también. Eso me imagino que de alguna forma podría afectar esas prisas para hacer el disco, ¿no? Porque el equipo a lo mejor estaba...
1: Lo de las prisas para hacer el disco fue que ciertamente, vamos a ver, no es lo mismo hacer reposar canciones y tal durante 2-3 años que durante 4 meses. O sea, prácticamente con lo opuesto fuimos a la grabación de Ibiza y bueno, y vinimos con el agua al cuello casi... Y el tema de La Ventana lo grabamos posteriormente porque no dio tiempo y lo grabamos con otro tema ya en Madrid. O sea, que es que... Y además nos dieron 15 días solo para grabar en Ibiza para todo lo que el mogollón que llevábamos.
0: Pero tenías a Brad Davis ahí, el ingeniero de sonido de King Crimson, ¿no?
1: Demasiado. Tenemos a Brad Davis, a Tini Casal, pero ya te digo, de material íbamos un poco cortos.
0: Bueno, ibais un poco cortos, pero teníais temazos como este.

0: Yo es que no soy objetivo, Marina, pero tú como músico, como cantante, son todos temazos.
1: Sí.
0: O sea, no es por hacerte la pelota, Vicente, porque estés aquí delante, pero cualquier persona que escuche temas como Planeta 5000 dicen, pero si esto no se hacía, no lo hacía nadie.
1: Ya estoy de acuerdo, sí.
0: Y aparte suena muy bien.
2: Tú lo has dicho, no lo hacía nadie. ¿Qué pasa? Que como no hacía nadie...
0: Siempre tiene que haber alguien ahí que rompa un poco...
2: Claro, pues ese chip es el que la compañía no tenía claro, ¿no? De que hiciéramos cosas un poco más transgresoras, ¿no? Uh-huh. Y entonces querían oír cosas como mucho más comerciales, más La noche más para mí, más de Neocontroles, más ese tipo de cosas, ¿no?
0: Sí.
2: Y nosotros queríamos dar una vuelta de...
1: No estaban preparados.
2: Rosca, ¿no? Y nos dijeron que con ese tema no hacían gran cosa, por ejemplo, Planeta 5000, ¿no?
0: Pues fue una pena.
2: Y entonces, claro, nos dejaron un poco a cuadros con eso.
0: Fue una pena, tú lo has contado, Zafiro estaba yéndose a pique, lo notaste, y sobre todo en el siguiente LP, Mercedes, cuando tú quieras, por favor, el siguiente tema.

0: Bueno, pues esto ya es Relatos de 10 Mundos, este tercer LP. Vamos a llamarlo maldito, por llamarlo de alguna forma, pero evidentemente no lo grabasteis en las mejores condiciones, aunque sigue teniendo ese toque de vídeo. Sí. Se ve una evolución estilística, yo creo, también, ¿no?
1: Sí,
0: a lo mejor erais menos, siempre teniendo esa base de sintetizadores, pero con más guitarreo.
1: Sí.
0: Y el problema es que, claro, no hubo promoción, no hubo nada. Lo hemos hablado.
1: Hicimos unos cuantos programas que nosotros nos buscamos. La compañía nos dijo directamente que se había gastado, palabras sectores, que nos había gastado la pasta en chiquetete en el último... en la última promoción y no tenían un duro. Nos pilló a mitad grabación en Madrid y dijimos, pues, no sé, nos quedamos Carlos Solís y yo, nos pagamos el hotel, hicimos, acabamos las mezclas después de un break, porque tampoco tenían dinero para acabar el disco. Y entonces cuando decidieron sacar un poco de pasta para acabarlo, pues nos quedamos, lo hicimos y tal, pero bueno, fue un poco traumático en el sentido de ambientalmente hablando, o sea, que nos dejó así con un regusto un poco extraño, ¿no? Decidieron sacar este tema ante nuestra sorpresa también. Satisfecho, pues bueno, me parece bien.
0: Bueno, pues no hubo suerte con esos Relatos de 10 Mundos, el grupo lo acusó, Zafiro desaparece del mapa, tenéis ahí unos años un poco de zozobra, de buscaros la vida, y volvéis con esto un par de años después.

0: Ya, Vicente, viajamos al año 89. A mí esto incluso, permíteme que te lo diga, Marina, me puede sonar un poco más al rollo de alguna manera Marina Alba, sin ser exactamente Marina Alba, pero podría ir un poco a navegar por ahí, ¿no?
1: Claro, sí. Hay esencia que se percibe.
0: Yo creo que este disco de Una brisa de amor iba un poco también, no es lo que estáis haciendo ahora, pero bueno, no está tan alejado, ¿no?
2: Es que nosotros cada tres meses cambiábamos el chip, intentamos evolucionar. Esa es nuestra, no sé, era innato, o sea, no lo hacíamos a ver, intentábamos siempre hacer lo que nos gustaba, pero siempre haciendo nuevas cosas y tal y cual, ¿no?
0: Y que me está rodeado siempre de buenas voces femeninas, ¿eh? La gran Pepa Villalba. Hombre,
2: claro, Pepa
0: lo hacía muy bien. La gran Marina Moreno, Marina Alba. Aquí no hubo suerte con Twins tampoco.
2: No, eso también una historia un poco muy, muy larga, ¿no? Íbamos hasta saltar las Américas y a saltarlas y todo, y no pudo ser. No, aún no sabemos por qué.
0: Pues mira, esto ha sido un viaje muy rápido por la trayectoria de vídeo, pero es que el tiempo corre, hemos viajado del 2026 a los 80 y ahora volvemos al 2026. Marina, Vicente, yo no sé si queréis poner una rúbrica a esta charla musical. ¿Hay una posibilidad de escuchar algo más de Marina Alba?
2: Bueno, estábamos pensando.
0: Pues yo le agradecería mucho, sería el punto final de este gran programa para mí. Personal, es un placer, un lujo como siempre estar con vosotros. Vamos a escuchar
1: igualmente
0: a Marina Alba.
1: Pues tenemos una sorpresita para conmemorar este programa.
0: Muchísimas gracias.
2: Bonita melodía. No, eso no es.

0: Qué lujazo para acabar el programa, qué lujazo. Para el fan que fui, el fan que soy, el fan que seré de vuestro talento, esto es un sueño. Lo llegan a decir al Vicente de los años 80, hubiera flipado. Esto ha sido Rebobínalo, esto ha sido Marina Alba, de nuevo con nosotros. Siempre que vienen, es un auténtico sueño, un auténtico lujo. Por favor, seguidlos en redes sociales, buscarlos en plataformas digitales para escuchar su música. Espero que estemos muy pronto hablando de vuestro directo. Esto ha sido Rebobínalo. Siempre os traemos los mejores artistas, pero cada vez es más complicado superarse. Muchas gracias por estar con nosotros.
1: Mil gracias.

0: Son las 7 de la tarde.
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0: Buenas tardes. Un hombre de 88 años ha fallecido este mediodía tras ser arrollado por un tren. Ha ocurrido en un paso a nivel en Talavera de la Reina. Los servicios sanitarios tan solo han podido certificar la muerte del hombre, Diego Gómez.
2: Sí, la policía local de Talavera de la Reina ha confirmado que se trata de un hombre de 88 años de edad, el que ha fallecido después de ser arrollado por un tren que viajaba en sentido Madrid con unos 225 pasajeros a bordo. Efectivos policiales desplazados hasta el lugar de los hechos continúan investigando las causas de un atropello que ha tenido lugar en torno a las 12 del mediodía de este sábado en un paso a nivel con semibarreras automáticas en pleno centro de Talavera y en el kilómetro 135 de la línea ferroviaria Madrid-Badajoz. El tren ha quedado parado y la vía cortada durante unas 2 horas aproximadamente, aunque ya se ha restablecido el tráfico ferroviario.
0: Y accidente mortal en Puebla del Príncipe, en Ciudad Real. Un varón de 48 años fallecía tras sufrir una caída en bicicleta. Tiene más detalles Marian Gascón.
3: Buenas tardes. El ciclista tenía 48 años, se ha caído y ha quedado inconsciente. El médico de urgencia movilizado hasta el lugar solo ha podido certificar su muerte. Ha ocurrido sobre las 11 de la mañana en la plaza de Castilla-La Mancha de Puebla del Príncipe, en Ciudad Real. También han sido movilizados un helicóptero medicalizado y agentes de la Guardia Civil.
0: Y fin de semana de fiestas en muchos pueblos, igual en el suyo también, pero de fiestas muy especiales en los que se vieron afectados por el incendio de la Mierla en Guadalajara. Es el caso de la Huerce. Allí sus danzantes han vuelto a celebrar su patrón, pero sobre todo que el fuego no llegó a sus casas. Esther Bogónez.
4: Hace poco más de 2 semanas les evacuaron por el incendio. Cuando volvieron, estuvieron a punto de suspender las fiestas. Octavio González y Gregorio Villaplana son vecinos de la Huerce.
5: Se ha pasado mal. Porque ha estado muy cerca, por suerte no ha saltado al pueblo, pero ha estado cerca. Y hay que estar agradecidos a eso.
6: Hay que seguir adelante en la vida y hemos decidido que habría fiestas este año.
4: Tal vez por eso estas fiestas hay más gente que otros años y los paloteos de los danzantes han resonado con más fuerza. Pablo Lorenzo y Sergio de la Cruz son dos de los danzantes de la Huerce.
7: Este año más que nunca hacerlo con muchísimas ganas, ya además de por este pueblo, por todos los pueblos de la Sierra Norte que han sido afectados. Y pues hágalo todo por ellos.
8: Ya con el incendio se vio que toda la sierra estaba junta, estaba unida, pues ahora todos los pueblos que puedan disfrutar, que lo disfruten, y a nosotros nos ha tocado ahora.
4: Además van a recaudar fondos con varias de las actividades de estas fiestas para colaborar en la recuperación de la comarca.
0: Tiempo ahora para el deporte y el Real Madrid jugando un amistoso en Hungría. Rafa Gil, buenas tardes.
9: Buenas tardes, pues ya tenemos alineación. De hecho, el partido acaba de comenzar. Solo un cambio en el 11 de Mourinho respecto al partido frente a la Fiorentina. Entran Brahim y Tren estará en el banquillo. Dumfries retrasará su posición en el juego.

en el campo y jugará de lateral. El 11 está conformado por Lunin en la portería, Dumfries, Mario Rivas y Joan Martínez como centrales, Álvaro Carreras por el otro lateral, en el centro del campo Valverde y Camavinga,

0: calor y con tormentas en algunos puntos de la región. Carlos Velasco, buenas tardes.
1: Buenas tardes. Seguimos registrando calor en nuestra comunidad con temperaturas que siguen muy elevadas en toda la región, máximas que se acercan a los 40 grados con esas nubes de evolución y esos chubascos que siguen siendo posibles durante las siguientes horas. Y de hecho, esta va a ser la tónica que mañana domingo vayamos a tener. Y es que básicamente amaneceremos con cielos despejados, nubes de evolución nuevamente en las provincias de Guadalajara, Cuenca y Albacete, donde repetirán especialmente en estas dos últimas provincias los chaparrones y las tormentas localmente intensos, especialmente en la comarca de Hellín y Almansa. Atención al viento durante la tarde, mañana domingo, porque puede soplar con rachas intensas, especialmente en el norte de la provincia de Guadalajara. Las temperaturas seguirán en valores muy elevados, aunque es verdad que pueden bajar ligeramente.
0: Se quedan ahora en la compañía de Sara Delgado y Fórmula Verano.
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10: Pues esa soy yo y ya estoy por aquí contigo para disfrutar de un nuevo fin de semana. ¿Qué tal? ¿Cómo estás? ¿Bien? ¿Sí? Oye, pues yo que me alegro y vamos a hacer que esta horita de buena música, oye, pues sea súper divertida. Acompañándote donde estés, a lo mejor un ratito de piscineo, un ratito con los amigos, un ratito de relax, un ratito para desconectar, para ti, porque sí, porque no, ¿verdad? Claro. Así que, oye, lo dicho, por delante ya sabes que tenemos una hora de buena música aquí en Radio Castilla-La Mancha, éxitos nacionales e internacionales que nos han estado acompañando durante este veranito, como el encargado de darte la bienvenida. Toda una superestrella con Aitana.

superestrella de Aitana, una canción que fue un poquito un éxito casual, porque fue más por los fans de Aitana que por ella misma, que quisiera sacar superestrella, pero gustó tanto y además también tenía esa connotación, ¿no?, de que estaba empezando a salir con el youtuber Plex, y que contaba la historia de cómo ella había vivido ese amor en primera persona, que quisieron sacarlo como single. Y es más, fue una petición tan grande por parte de los fans y no de la propia Aitana, que ni siquiera tiene videoclip. Esto es una curiosidad, porque normalmente las canciones que son así como muy potentes y muy importantes para los artistas suelen tener un videoclip, y a pesar de que Aitana se lo han pedido en reiteradas ocasiones que porque no hacía un videoclip de superestrella, de momento parece que se sigue resistiendo a esa petición. Bueno, dejamos a Aitana. En nada vamos a hablar de algo que tiene mucho que ver con el tema de la selección española de fútbol, porque sabes que después de que ganamos el Mundial, pues ha sido un auténtico boom. Vamos a hablar de algo que está muy relacionado con ella. Pero antes, un poquito de Janie y Tame Impala, este Drácula.

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1: Pues ahí estaban sonando los chicos del Canto del Loco con esos besos. ¡Mua! Yo también te mando un beso. Así de buen fin de semana, claro que sí. Oye, te estaba diciendo yo que te iba a hablar de una cosa súper curiosa acerca del Mundial. El Mundial ha dado para mucho, ¿eh? Para muchas situaciones. Y si a ti te mola el mundo de los tatuajes, te voy a contar algo que tiene que ver con el Mundial y con el mundo de los tatuajes. Tranquilo, que no vamos a hablar de Cucurella y, o Cucurella y ese... tatuaje de Luis de la Fuente. De momento eso lo vamos a dejar en stand-by, pero te tengo que contar qué ha pasado en el mundo de los tatuajes a raíz de que España se ha convertido por segunda vez en ganadora del Mundial. Pero te lo voy a contar todo después de que suenen estas dos grandes artistas. Ahora están en una fase un poquito así irregulares, no se llevan muy allá, pero en su momento Emilia y Tini hicieron un pedazo de tema llamado La Original, que ya está sonando aquí.

¡Muah! ¿Ves? Esto va de besos todo el rato, ¿te has dado cuenta? Ahí estaban sonando Emily y Tini con la original. Y bueno, te estaba diciendo yo que si te mola el mundo de los tatuajes, yo no sé si tienes alguno que sea especial para ti, pero resulta que con esto de que España ha ganado el Mundial y somos campeones del mundo, que tenemos que decirlo y gritarlo a los cuatro vientos, pues resulta que ha habido una tendencia en el mundo de los tatuajes. Y es que, ¿sabes que ahora, a partir de, bueno, desde ya, la siguiente equipación que tenga la selección española de fútbol va a tener dos estrellitas en vez de una, porque hemos ganado dos mundiales? Bueno, pues la gente este verano, que el verano yo creo que es un momento así como muy de relax, de tal, y dices de repente tú, ¿y por qué no me hago un tatuaje? Bueno, pues la gente está empezando a hacerse dos estrellitas a modo de tatuaje para conmemorar el hecho de que este año España haya sido la ganadora del mundial. ¿Y tú? ¿Te sumarías a esta tendencia? A ver, yo te tengo que decir, yo no tengo ningún tatuaje, pero puestos a elegir hacerme un tatuaje, una estrellita así pequeñita en un sitio que no se vea mucho, me parece bien. Pues hacerme dos ya, en plan de rollo conmemoración de que hemos ganado este segundo mundial, no me importaría. No estaría yo demasiado desencaminada a hacerme un tatuaje de una estrellita. ¿Y tú? ¿Te animarías? Venga, cuéntamelo a través de nuestras redes sociales. Puedes seguirme en @saradelgadoruiz.

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Ahí estaba esa bachatita de Romeo Santos y Prince Royce sonando. Y bueno, la siguiente artista, atención, porque llevo unos días en los que se ha hablado, se ha especulado acerca de qué está haciendo esta mujer, porque se la ha visto rodando algo. Algunos piensan que es un nuevo proyecto, una nueva era musical, pero no tenemos muchos más datos. La verdad es que la propia Miley Cyrus ni siquiera ha querido hacer nada oficial, pero bueno, oye, estamos a la expectativa. De momento suena con este Flowers aquí en Radio Castilla-La Mancha.

me estaban preguntando por aquí los chicos de Radio Castilla-La Mancha, pero ¿qué es eso de la grabación en la que se ha visto a Miley Cyrus? Bueno, pues es que no se sabe mucho, no se sabe si es un videoclip, si se trata de una campaña publicitaria. Se sabe que se la ha visto rodando, pero de momento no tenemos cositas oficiales. Yo, en cuanto me entere de algo más, ya sabes que te lo cuento absolutamente todo, pero también sabes que Miley es una artista que se reinventa constantemente. De repente puede que esté preparando nueva música y que no tenga absolutamente nada que ver con esta etapa anterior de Flowers, y de repente pues ella, que le gusta tocar los palitos del pop, del rock, del funk, del blues. Si es que esta mujer vale para absolutamente todo. Pero bueno, mientras yo sigo recabando información acerca de en qué puede estar trabajando Miley Cyrus, ¿qué te parece si nos quedamos con un regalo que nos han hecho los chicos de La La Love You para este verano y que se llama La Mitad de la Mitad? Yo te lo confieso, es que estoy enganchadita a esta pedazo de canción.

0: poquillo.
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Pues ahí estaba sonando Pablo Alborán con un clasicazo como ese No vaya a ser, que nos encanta por aquí por Radio Castilla-La Mancha. Y bueno, yo no sé si, mira, Pablo Alborán es un tío que es muy fitness, se cuida mucho y demás. Yo no sé si tú estás muy metido, metida en el mundo fitness, pero es que resulta que en Uzbekistán, nos vamos a ir en breve a Uzbekistán, dirás tú, ¿y qué se nos ha perdido ahí, Sara? Bueno, pues atención al movimiento viral que hay en Uzbekistán y que tiene mucho que ver con las botellas de agua y con un movimiento fitness. Porque a mí, ¿qué quieres que te diga? Yo cuando lo he visto he dicho, ojo, pues a mí esto si me lo traen al súper de aquí, del barrio, pues yo creo que sería una persona que caería. En nada te lo voy a contar, ¿vale? Pero para que estés atento, un poquito de buena música a ritmo de Miles Smith y este Nice to Meet You que suena ya aquí en Radio Castilla-La Mancha, en tu Fórmula Verano. Venga.

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1: Pues ahí estaba sonando Miles Smith al ritmo de ese Nice to Meet You. Estoy encantado de conocerte. Bueno, yo estoy encantado de conocerte, ya lo sabes, y me encanta además contarte historias que voy descubriendo a través de redes sociales, a través de algún periódico, alguna curiosidad. Y atención a esta iniciativa que han tenido en unos supermercados de Uzbekistán. Vale, nos vamos hasta Uzbekistán, nos vamos dentro de un supermercado y ahí estamos en la sección del agua, donde están los bidones, las garrafas de agua, las botellas de litro y demás. Bueno, pues de repente te vas a encontrar que en algunos supermercados hay unas botellas que tienen forma de mancuerna, forma de pesa. Sí, como lo oyes, forma de pesa. Entonces, tienen la forma de la pesa, la han llenado de agua y esto lo han hecho porque quieren lanzar una iniciativa fitness para que la gente, oye, pues de repente, mientras está en el propio supermercado, mientras está en casa con las botellas llenas de agua, tengan forma de pesa y entonces puedan hacer un poquito de ejercicio y de esa manera les motivan a que hagan un poquito de ejercicio, sobre todo de fuerza. ¿Qué te parece a ti? Tú si vieras en el supermercado, ahí al lado de las garrafas de 5 litros, de 8 litros, de 1 litro, lo que sea, de repente te encuentras unas botellas con forma de pesa para que tú puedas ahí ejercitar un poquito tu bíceps, tu tríceps, tu tal, y dices, oye, pues mira, me viene bien porque la relleno, tal, me sirven como un poquito de gimnasio en casa y luego pues encima me hidrato. ¿Tú te animarías a coger este tipo de botellas de agua? Porque, ojo, yo soy de esas personas que si tengo pesas en casa, me las compré en la pandemia, de aquellas cuando nos dio a todos por hacer ejercicio y claro, pues ya las tengo, porque ya tengo las pesas, pero yo sí veo estas pesas así, que tienen forma de botella de agua, te aseguro que me las cojo, pues yo que sé, de esto que te las llevas y dices, pues un poquito de ejercicio parece como que te motiva más a hacerlo. ¿Y tú? ¿Te animarías a ello? Venga, me lo vas contando, a ver si esto te motiva o no, pero antes lo que sí que te va a motivar muchísimo es este temazo que llega desde el verano pasado, La Moracha. Camisa

Pues ahí estaba Sam Feld junto a Rosalind en ese Heartless Mind. Y bueno, vamos a por otra de nuestras artistas, en este caso una granadina que nos tiene, que nos tiene enamorados, las cosas como son. Y bueno, este verano lo está petando junto a Ana Mena en ese Patito, pero yo también quería rescatar uno de sus clásicos que hemos compartido en veranos pasados. Te hablo de Lola Índigo y este Sin Autotune, que ya está sonando aquí en este Fórmula Verano.

Pues a ritmo de Alex Warren con ese Fever Dream, una que se va despidiendo, pero ya sabes que tu fin de semana continúa aquí en Radio Castilla-La Mancha con la mejor programación, una programación súper especial que hemos preparado para ti durante este veranito. Y si te apetece, que yo sé que seguro que sí, y te ves con ganas y tienes ganas de un poquito de buena marcha y de buen rollito y una horita de buena música, pues mañana te espero aquí a partir de la misma hora y aquí en tu cadena favorita en Radio Castilla-La Mancha. Lo dicho, sigue disfrutando de tu fin de... Y si te apetece, nos vemos mañana. Chao.

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10: Son las 8 de la tarde.
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10: Buenas tardes, comenzamos con el repaso informativo este sábado 8 de agosto, abriendo página de sucesos. Un hombre ha fallecido este mediodía tras ser arrollado por un tren, ocurrido en un paso a nivel en Talavera de la Reina. Los servicios sanitarios tan solo han podido certificar la muerte del hombre, Diego Gómez.
11: Sí, la policía local de Talavera de la Reina ha confirmado que se trata de un hombre de 88 años de edad, el que ha fallecido después de ser arrollado por un tren que viajaba en sentido Madrid con unos 225 pasajeros a bordo. Efectivos policiales desplazados hasta el lugar de los hechos continúan investigando las causas de un atropello que ha tenido lugar en torno a las 12 del mediodía de este sábado en un paso a nivel con semibarreras automáticas en pleno centro de Talavera y en el kilómetro 135 de la línea ferroviaria Madrid-Badajoz. El tren ha quedado parado y la vía cortada durante unas 2 horas aproximadamente, aunque ya se ha restablecido el tráfico ferroviario.
10: Y un varón de 48 años ha fallecido tras sufrir una caída en bicicleta en Puebla del Príncipe, en Ciudad Real. Tiene más detalles Marian Gascón. Buenas tardes.
12: Buenas tardes. El ciclista tenía 48 años, se ha caído y ha quedado inconsciente. El médico de urgencia movilizado hasta el lugar solo ha podido certificar su muerte. Ha ocurrido sobre las 11 de la mañana en la plaza de Castilla-La Mancha de Puebla del Príncipe, en Ciudad Real. También han sido movilizados un helicóptero medicalizado y agentes de la Guardia Civil.
10: Seguimos con sucesos. Dos personas han resultado heridas, aunque de poca gravedad, tras una reyerta registrada en la madrugada de este sábado en una conocida zona de ocio nocturno de Ciudad Real. Julián Castillo.
13: Los hechos se produjeron alrededor de las 6 de la mañana en la calle Hidalgos, a la altura de la discoteca Cotton Club, donde se originó una pelea en la que participaron varios individuos de origen sudamericano. Según la información facilitada por la Comisaría Provincial de Ciudad Real, uno de los implicados, de unos 25 años, sufrió una herida por arma blanca que, en principio, no resiste gravedad. Una segunda persona resultó también herida con varios cortes. Ambos fueron trasladados al Hospital General Universitario de Ciudad Real para recibir asistencia sanitaria y se encuentran fuera de peligro. Está previsto que los afectados formulen denuncias por los hechos. El presunto autor de la puñalada logró abandonar el lugar después de la reyerta a bordo de un vehículo. La Policía Nacional mantiene abierta la investigación para tratar de localizarlo.
10: Agentes de la Policía Nacional han desarticulado una de las mayores organizaciones criminales dedicadas al tráfico de hachís. La operación ha culminado con la detención de 57 personas en 6 provincias y 10,5 toneladas incautadas. Las detenciones se han llevado a cabo en distintos puntos de la geografía nacional, dos de ellas en la provincia de Guadalajara. Sandra Muelas.
3: Se trataba de una de las mayores organizaciones criminales asentadas en España dedicada al tráfico de sustancias estupefacientes. Introducían la droga desde la costa de Marruecos y la transportaban por carretera hasta Madrid para distribuirla a distintas provincias, incluso a Europa. Patricia Ramos, portavoz de la Guardia Civil.
8: Se han llevado a cabo diferentes explotaciones con un total de 20 entradas y registros, dos de ellas en Guadalajara, con la incautación total de 8.500 kilos de hachís, más de 1.100 kilos de marihuana, 47 botellas de gasolina, presumiblemente para suministrar combustible a narcolanchas en alta mar, 19 vehículos, 12 relojes de lujo, 50.800 euros y un arma de fuego.
3: 18 de los detenidos ya han ingresado en prisión por los delitos de pertenencia a organización criminal, tráfico de drogas, blanqueo de capitales, falsedad documental y depósito ilícito de municiones.
10: Salimos de esta página de sucesos porque hoy es una fecha más.

0: Se dan cita artesanos como Víctor Manuel, dedicado a la cuchillería con la historia como inspiración.
1: Esa navaja, por ejemplo, se hizo famosa porque dicen que Isabel II llevaba una en la liga, debajo. Y esa navaja es muy conocida, lleva dos monedas de plata de la época.
0: También fabricantes de maquinaria agrícola, estos con sede en Albaladejo.
2: Podemos coger con el mismo aparato aceituna, almendra y pistacho.
0: O empresas que ofrecen experiencias de alto impacto en el circuito de Cózar.
3: Y tenemos pues de todo, tenemos karting, tenemos carcross como este, tenemos varias unidades, tenemos también paintball.
0: Y proyectos que cuidan del territorio agrícola, urbano, paisajístico.
4: La hidratación de los paisajes, por ejemplo, que el agua cuando llueva no se vaya, que se retenga lo más posible, que haya una mejora de la biodiversidad y que eso repercuta en una mejora de vida para quien vive del campo, ¿no?
0: Una oportunidad de conocer lo que el campo de Montiel ofrece en cuanto a turismo rural, caza, productos y servicios.
5: La feria, pues mira, de momento a empezarla y espero que se nos dé bien.
0: Son 23 años los que lleva Mencatur poniendo el foco durante un fin de semana al año en Villanueva de la Fuente.
6: Y buenas noticias para algún vecino de Illescas que hoy seguramente se ha despertado con algo más de dinero en su cuenta. Los premios de la Lotería Nacional han dejado en el municipio toledano, Manu Rodríguez, participaciones de hasta 600.000 euros.
7: Aquí en la Plaza Mayor de Illescas, en la administración número uno que se encuentra a nuestro lado, ha sido donde se ha repartido ese décimo que seguramente habrá alegrado a su ganador. El número premiado ha sido el 57.521, según ha informado en una nota de prensa Loterías y Apuestas del Estado. Además, este sorteo también ha dejado un segundo décimo, con el número 23.381, que ha repartido 120.000 euros entre diferentes provincias españolas. Pero la sorpresa ha sido aquí, en Illescas, con ese premio de 600.000 euros y seguramente para el ganador que lo ha recibido.
6: Y de la lluvia de premios en Illescas a las tormentas que se han vivido en algunos puntos de Castilla-La Mancha en lo que llevamos de sábado. Vamos a conocer la previsión para las próximas horas. Carlos Velasco, buenas tardes.
8: Buenas tardes. Después de una tarde calurosa en la región, el domingo nos trae más de lo mismo. Temperaturas muy elevadas en toda la región, máximas mañana entre los 38 y los 40 grados en Toledo y Ciudad Real, y temperaturas un poquito más bajas hacia el este, en torno a los 35 a 37 grados en Guadalajara, Cuenca y Albacete, y todo gracias a la nubosidad de evolución que aparecerá, sobre todo durante la tarde, y que nos puede dejar incluso algunos chubascos y tormentas que pueden ser un poquito más intensos en las comarcas de Llín y Almansa. En el resto, en principio, no esperamos precipitaciones. Eso sí, notaremos cómo el viento se intensificará con rachas moderadas de suroeste, especialmente en la serranía de Guadalajara y en la zona de Parameras de Molina. En el resto, vientos variables, de débiles a moderados, aunque en cualquier caso las temperaturas, pues como decimos, van a seguir siendo bastante elevadas. Los próximos días vamos a continuar, tanto lunes como martes, con una dinámica similar, con mucho sol, especialmente en las provincias de Toledo y Ciudad Real, y con esas nubes de evolución que nuevamente aparecerán en la serranía tanto de Guadalajara como de Cuenca, así como en los sistemas montañosos del sur de Albacete. Las temperaturas durante los próximos días, ya de cara a la semana que viene, se van a mantener en valores muy elevados, por encima de los 36 a 38 grados en toda la comunidad, y con mínimas que difícilmente en la mayor parte de nuestras localidades bajarán de los 18 a 20 grados.
6: Con la redacción de informativos de Radio Castilla-La Mancha y con Lucas Dorado en los controles técnicos, les demostramos una vez más que la actualidad no descansa. Comenzamos.
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6: Y en un día con altas temperaturas, tras lo vivido en los grandes incendios como la Mierla en Guadalajara o el de Almorox en Toledo, con récord de hectáreas quemadas, estamos pendientes del índice de propagación potencial de incendios que sitúa prácticamente toda la Castilla-La Mancha en riesgo extremo. Solo algunas zonas del sur y del sureste aparecen en nivel muy alto y ahora mismo, afortunadamente, no tenemos ningún incendio activo. Julián Castillo.
10: El nivel 4 extremo se extiende por buena parte de las 5 provincias. En Toledo afecta a comarcas como la Sierra de San Vicente, La Jara y Montes de Toledo. En Guadalajara a zonas como la Sierra Norte, Alto Tajo y La Alcarria. Y en Cuenca en buena parte de sus serranías y de su Alcarria conquense. También predomina el nivel extremo en Ciudad Real, mientras que en Albacete se mantiene en amplias zonas del norte y el centro. El nivel muy alto queda más concentrado hacia el sur y sureste, en áreas como los Montes Norte y Anchuras, Sierra de Alcaraz y del Segura y La Mancha Albaceteña. Un escenario que obliga a extremar las precauciones para evitar conatos de incendio.
6: Tras los incendios que hemos sufrido en Castilla-La Mancha, tenemos que estar también pendientes de los subsuelos y, sobre todo, a los flujos de agua para evitar la erosión, una situación a la que hemos llegado, entre otras cosas, por una política forestal errónea.
10: Así nos

0: Lo ha contado Máximo Florín Beltrán, profesor titular de la Universidad de Castilla-La Mancha en la Escuela Técnica Superior de Ingenieros y Caminos y Puertos de Ciudad Real. Por ejemplo, la reforestación que se hizo en la Mierla tras los años 50, con coníferas, pinos o abetos, y aterrazando el monte con una pendiente muy fuerte, se privó al monte de suelo, lo que provoca que tras el fuego no se infiltre el agua. Para revertir ese problema, Máximo propone algunas soluciones.
1: Barreras a muy corto plazo, con tampones de vegetación, es muy importante, pero otra es pensar a un poquito más medio plazo. En el plazo de 2 años deberíamos conseguir que todas aquellas especies que puedan aparecer por sí solas, incluso sin necesidad de plantar, puedan empezar a cubrir todas esas superficies quemadas.
0: Además, tras los fuegos, no se está llamando a los expertos. Se recurre a representantes de grupos de presión y se debería tirar de la gente del monte, que tiene cosas que decir y no se le escucha.
1: Trabajar con la gente, trabajar con herramientas tradicionales, como es el ganado, aunque está muy mal visto, y en la medida de lo posible aprovechar algo muy importante, y es que en casi prácticamente en todos los paisajes quemados, en todos los paisajes afectados, hay refugios.
0: En definitiva, dice nuestro experto, coger lo mejor del pasado y transformarlo de cara al futuro, donde las condiciones tanto del clima como del suelo han cambiado.
2: Y ahora vamos a hacer un apunte sobre la situación de los incendios en el resto de España. En estos momentos, desalojo preventivo de unas 340 personas ante la evolución del incendio forestal que se encuentra activo en Niebla, en Huelva. Un incendio activo desde este pasado jueves 6 de agosto. El Servicio de Emergencias 112 de Andalucía ha remitido mensajes a leer a los móviles de los habitantes de Berrocal, Marigenta, El Membrillo y El Pozuelo, todas localidades de la provincia de Huelva. Y la Junta de Castilla y León ha declarado el índice de gravedad potencial 1 en un incendio que afecta desde la tarde de este sábado a la localidad segoviana de Navas de San Antonio, perteneciente a la comarca del Espinar. En el lugar se ha desplegado un operativo formado por 25 medios aéreos y terrestres para intentar controlar el incendio. Estamos en plena cuenta atrás. Quedan 4 días para vivir un acontecimiento histórico, el eclipse solar que, como saben, será total en buena parte de España y también de nuestra región, una situación que ha llevado al gobierno de Castilla-La Mancha a activar el plan de emergencias regional y a reforzar además el sistema sanitario. Irene Sanz.
3: Se va a activar el próximo miércoles, el día del eclipse, a las 10 de la mañana. El Ejecutivo Regional pone en marcha esta medida en previsión de los desplazamientos y concentraciones masivas de personas que se esperan en determinados puntos de la provincia de Cuenca y de la de Guadalajara, principalmente para contemplar ese eclipse solar que se va a producir entre las 7:30 y las 8:30 de la tarde. También se va a reforzar el Servicio de Atención y Coordinación de Urgencias y Emergencias 112 de Castilla-La Mancha para la recepción de las llamadas de los ciudadanos ante la posibilidad de situaciones asociadas al eclipse como accidentes de tráfico, golpes de calor o lesiones oculares. Ante la posibilidad de que exista una alta concentración de personas en determinadas zonas, es esencial planificar el desplazamiento con antelación. Una vez en el lugar, no hay que aparcar en arcenes, cunetas, caminos rurales o cualquier otra zona que pueda entorpecer el desplazamiento de vehículos de emergencias. En todo caso, se recomienda aplicar en todo momento el sentido común y evitar riesgos que sean innecesarios. Siempre que sea posible, lo mejor es ver el eclipse desde el propio municipio.
2: Y uno de los mejores sitios para observar el eclipse va a ser Cuenca, uno de los lugares privilegiados para observar este fenómeno natural. Estos días se prevé un importante incremento de visitantes a la ciudad y a la provincia. Las primeras reservas se produjeron ya hace más ya de un año. Ahora están al 94%, pero se espera alcanzar el 100% con las de última hora. Mari Carmen Linuesa.
4: A día de hoy todavía quedan algunas plazas libres, pocas eso sí, en hoteles y alojamientos turísticos de la capital, por lo que si alguien decide a última hora venir a Cuenca, es posible que encuentre habitación. El sector turístico confía en que la expectación que ha generado el eclipse se deje notar en la economía de la ciudad, no solo en hoteles, también en bares, restaurantes, comercios y empresas de turismo activo, como la tirolina Las Hoces, donde está uno de los puntos de observación. Cristian Fernández es el gerente.
5: El ayuntamiento nos nombró también como punto oficial de observación y bueno, pues nosotros lo que hemos preparado, vamos a poner justo a continuación de allí unas sillas, ¿vale? Para que la gente pueda verlo con gafas.
4: Otro de los puntos de observación oficial estará en la Plaza de Mangan. Están especialmente recomendados para turistas. Muchos de ellos ya se están informando en la Oficina Municipal de Turismo, como nos cuenta Soraya Laparra, una de las informadoras.
6: Ya desde el año pasado, la verdad es que nos están preguntando, gente que sobre todo especialistas que les gustan y que van buscando eclipses ya nos preguntan, pero en los últimos días sí que es verdad que ha aumentado esa demanda.
4: Bares y restaurantes del casco antiguo están recibiendo también muchas reservas para la noche del 12 de agosto.
2: Y el eclipse y sus efectos son los protagonistas de los vigilantes del cosmos, que es como denominan a los profesionales del ejército del aire y del espacio, que monitorizan todo lo que ocurre en nuestro espacio aéreo, entre ellos, lógicamente, el eclipse. Con ellos ha estado nuestra compañera Elena Labrado.
7: El mando del espacio, MESPA, es el órgano responsable de nuestra seguridad en el dominio espacial, todo aquello que se encuentra más allá de la conocida como línea de Kármán, 100 kilómetros hacia arriba de la superficie terrestre, lo que se llama el espacio ultraterrestre. Aunque en realidad no está tan lejos, forma parte ya de nuestra vida cotidiana. Nos lo explica el capitán Sergio Pérez Sanz, del Centro de Operaciones de Vigilancia Espacial, COVE.
8: El espacio a día de hoy forma parte de nuestra vida cotidiana. Cada vez que usamos el GPS o cada vez que hacemos una transferencia bancaria, estamos haciendo uso de servicios basados en el espacio. Por lo tanto, hay que vigilarlo y protegerlo.
7: Entre sus responsabilidades se encuentra monitorizar todos los fenómenos que tienen lugar en el Sol y que nos pueden afectar, como es un eclipse, afirma el capitán Pérez Sanz.
9: Es como un paso del día a la noche más breve, más localizado, una reducción de esa radiación solar y de esa luz. Por otro lado, además, una de las misiones del Centro de Operaciones de Vigilancia Espacial es precisamente vigilar la meteorología espacial. Todos esos fenómenos que ocurren en el Sol y su posible afectación precisamente para proteger nuestros satélites.
7: Más allá de alteraciones astronómicas, como puede ser un eclipse, el mando del espacio monitoriza 24 horas al día, 7 días a la semana, la actividad espacial por la posible reentrada de objetos que algunos denominan basura espacial, describe el capitán Pérez Sanz.
9: Reentradas de objetos que por su tamaño o envergadura no se desintegran del todo al reentrar en la atmósfera, y entonces es cuando activamos estos seguimientos para determinar dónde pueden caer, dónde pueden impactar. Y sí que ha habido casos que se ha llegado a cerrar brevemente el espacio aéreo para evitar cualquier tipo de riesgo
7: que pudiera afectar a territorio nacional.
2: Y del cielo volvemos a lo más cercano, a nuestra tierra, porque es un fin de semana de fiestas en muchos pueblos, pero de fiestas muy especiales, sobre todo para los que se vieron afectados por el incendio de la Mierla en Guadalajara. Es el caso de la Huerce. Allí sus danzantes han vuelto a celebrar su patrón, pero sobre todo que el fuego no llegó a sus casas. Esther Bogónez.
10: Hace poco más de 2 semanas les evacuaron por el incendio. Cuando volvieron, estuvieron a punto de suspender las fiestas. Octavio González y Gregorio Villaplana son vecinos de la Huerce.
11: Se ha pasado mal porque ha estado muy cerca, por suerte no ha saltado al pueblo, pero ha estado cerca. Y hay que estar agradecidos a eso.
12: Hay que seguir adelante en la vida y hemos decidido que habría fiestas este año.
10: Tal vez por eso estas fiestas hay más gente que otros años y los paloteos de los danzantes han resonado con más fuerza. Pablo Lorenzo y Sergio de la Cruz son dos de los danzantes de la Huerce.
13: Este año más que nunca hacerlo con muchísimas ganas, ya además de por este pueblo, por todos los pueblos de la Sierra Norte que han sido afectados. Y pues a darlo todo por ellos.
14: Ya con el incendio se vio que toda la sierra estaba junta, estaba unida, pues ahora todos los pueblos que puedan disfrutar, que lo disfruten, y a nosotros nos ha tocado ahora.
10: Además van a recaudar fondos con varias de las actividades de estas fiestas para colaborar en la recuperación de la comarca.
2: El turismo rural ha crecido este verano en la provincia de Albacete. En concreto, en el mes de junio ha habido un 10% más de pernoctaciones en comparación con el mismo mes del año pasado, el 2025. En total han sido 2.500 personas más alojadas en apartamentos turísticos y 10.000 visitantes en zonas rurales. Rocío Romero.
15: Que nuestro entorno natural llama la atención lo saben muy bien las más de 10.000 personas que han elegido nuestras zonas rurales para conocer Albacete. Habla Begoña Garijo, la secretaria de la Asociación Provincial de Empresarios y Hosteleros de Albacete.
16: Creo que vamos a estar en los mismos números del año pasado, que fueron buenos números. Es decir, si vamos creciendo poquito a poco, eso es importante.
15: La capital también ha registrado un incremento significativo de visitantes este verano. Así lo cuenta Begoña.
16: Podemos estar en torno al 60-70% de ocupación de momento.
15: Las posibilidades que oferta la provincia son amplias y las reservas en entornos rurales también se anticipan. Habla Lorenzo Heras, propietario del alojamiento Casa Rural Ribera Río Júcar.
17: Este año lo que me ha llamado la atención es que las reservas han sido con mucha antelación, estamos hablando de enero, febrero, incluso a finales de año.
15: Raquel Pardo y su familia tienen claro por qué prefieren el turismo de interior.
18: La tranquilidad que te ofrecen estos pueblos, pero que a la vez están completos, que tienen su encanto.
15: Porque aquí tienen todo lo que necesitan para disfrutar del verano.
2: Y una gran cadena humana se ha unido hoy para abrazar las lagunas de Villafranca de los Caballeros en Toledo. Un acto reivindicativo que se repite en unos 60 puntos de toda España para visibilizar la fragilidad de nuestras aguas y la necesidad de protegerlas. Cristina Barba.
19: Con este abrazo al agua se reivindican unas lagunas vivas, una gestión eficaz del agua y la protección de la mancha húmeda. Más de medio centenar de vecinos de Villafranca de los Caballeros y también gente que estaba aquí de paso se han sumado a este acto simbólico que ya se celebra a nivel mundial, conscientes de la importancia de advertir del grave peligro que supone para las aguas la contaminación y cómo está en mano de todos cuidar nuestros mares, ríos o espacios lagunares como este para poder seguir disfrutando de ellos. Este año se lleva a cabo en 53 espacios naturales con 117 organizaciones convocantes.
2: La página política viene marcada por el desencuentro entre Italia y España tras la crisis migratoria en Ceuta. El gobierno español ha restablecido los controles fronterizos con Italia en puertos y aeropuertos, en principio hasta el 7 de septiembre, una medida proporcional, dice el Ejecutivo, ante la negativa de Italia de levantar este tipo de controles a los viajeros procedentes de España desde que se inició la crisis migratoria de Ceuta el pasado 1 de agosto. España pidió a las autoridades italianas que levantaran antes del domingo esos controles y ante la respuesta de Meloni, advirtiendo que no aceptaba ningún ultimátum de España, el Ejecutivo de Sánchez ha tomado las mismas medidas. Son controles aleatorios, como los que han sufrido algunos pasajeros procedentes de Italia en el aeropuerto del Prat.
20: Lo normal de seguridad de reconocimiento de DNI o otro papel.
21: Nessun controllo. Il problema è Italia. Il problema è l'Italia. Mi dispiace.
22: Nos han dicho que qué hacíamos aquí algunos y algunos los han llevado a algunas salas. Yo, por ejemplo, he tenido la suerte que no y he salido directo.
23: Pero solo la idea de controles es alucinante, porque somos como países hermanos, ¿no?
2: Mientras en Ceuta, la ministra Sira Rego se ha reunido con el presidente de la ciudad autónoma para analizar la situación de los más de 1.200 menores no acompañados que esperan ser reubicados. Quieren coordinar cuanto antes a las distintas administraciones y reforzar los recursos de acogida. Precisamente, este sábado se conocía que los vicepresidentes de Vox en Castilla y León, Extremadura y Aragón, donde gobiernan con el PP, no van a asistir a la Comisión Sectorial de Infancia y Adolescencia del próximo 13 de agosto y además rechazan frontalmente el reparto de los migrantes menores. Tras la reunión con la ministra, el presidente de Ceuta, Juan Jesús Vivas, ha denunciado que la situación en la ciudad autónoma es absolutamente insostenible y ha pedido que se devuelva a Marruecos a los migrantes que entraron hace ya 8 días de manera irregular y masiva.
24: No se puede decir que hay normalidad cuando no la hay. No se puede decir que hay 2.500 personas cuando hay entre 8 y 11.000. Entonces, eso es lo primero, transparencia en la comunicación. Percepción de la realidad y a partir de ahí actuación proporcional. ¿De verdad ustedes creen que habiendo sido Ceuta invadida, habiéndose vulnerado la integridad del territorio nacional, teniendo la situación que tenemos de entre 8 y 11 mil personas en Ceuta, de verdad se creen que la respuesta en cuanto a los cuerpos y fuerzas de seguridad del Estado es la suficiente?
2: Y de la crisis migratoria en Ceuta y de la situación que viven los jóvenes que arriesgan su vida por llegar a suelo español y europeo, hemos hablado en Castilla-La Mancha a las 2 con el sociólogo Carlos Mora de Marcos, que nos dejaba, entre otras, esta reflexión.
25: ¿En qué situación se deben encontrar o cómo debe estar un ser humano en el cual va a arriesgar no solamente quizás su propia vida, sino de parte de su familia, para que emigrar hacia otro país le pueda costar la vida? Evidentemente, debemos ser muy conscientes de que al final son vidas, seres humanos que están sufriendo, que vienen de un país en el cual su Estado, su gobierno, no cubre sus expectativas.
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2: Y tiempo ahora para el deporte y estamos pendientes de varios partidos de pretemporada que están en marcha desde las 8 de la tarde. Vamos a ver cómo van esos resultados. Rafa Gil, buenas tardes.
0: Buenas tardes, Vicente. Pues en estos momentos tenemos dos partidos en juego. Por un lado, el Calvo Sotelo Puertollano, que se ha desplazado hasta el Estadio de la Juventud en Tierra Genense para medirse al Mancha Real. En estos momentos 0-1 va ganando el conjunto de Puertollano. Y también en el Salto del Caballo se está disputando una de las eliminatorias de cuartos de final entre dos de los nuestros, el Toledo y el Depor Guadalajara, con 0-0 en el marcador. Escuchamos un breve tiempo de la retransmisión de Castilla-La Mancha Play.
1: Por parte de Miki Muñoz. Es uno de los futbolistas que de los que sigue respecto a la temporada pasada, no a media campaña.
0: Bueno, pues pueden seguir este partido en la plataforma de contenidos de esta casa. Esta mañana el Albacete Balompié cerraba su pretemporada con un empate a 1 frente al Real Murcia antes del debut liguero contra Las Palmas de la semana que viene. El centrocampista Víctor San Emeterio destacaba que llegan preparados, pero que todavía hay cosas que mejorar.
3: General, en líneas generales ha sido una buena pretemporada. Sí que es verdad que el bloque lo hemos mantenido mucho, las ideas yo creo que se ha podido ver un equipo reconocible y creo que bueno, nos deja buenas sensaciones, también ese margen de mejora y yo creo que estamos preparados para la primera jornada.
0: Por otro lado, el Talavera también ha disputado otro amistoso, 0-0 contra Las Rozas de Tercera Federación. Sigue la preparación el conjunto cerámico, pero todavía con cosas por mejorar, así lo dice el míster Rubén Pulido.
4: Pues sabíamos que iba a ser un partido donde no íbamos a estar lo más frescos. Venimos a jugar muchos hace menos de 48 horas. Sabíamos que la carga de trabajo que habíamos metido no era la ideal para afrontar un partido, pero sí que necesitamos esa carga para ir rellenando un poquito de los tanques. Y bueno, luego, en cuanto a fútbol, no me ha gustado mucho. Hemos estado muy lentos, imprecisos, sin pase por dentro. Bueno, eso es trabajable.
0: Y para terminar este repaso de los equipos de la región, en Cuenca tenemos nuevo fichaje, es el central Adri Pérez, que llega procedente de Lourense, tiene 23 añadas. Y ahora nos vamos a la actualidad de la Vuelta Ciclista Castilla-La Mancha Líder.
5: 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Voy
0: subiendo con... Lo hemos venido contando en el día de hoy. Este mediodía ha concluido la segunda de las dos etapas de la carrera de la edición femenina. Maite Urteaga se ha llevado la general tras un ataque en modo remontada. Por su parte, la ecuatoriana Natalia Vázquez se llevó la etapa tras saltar del grupo donde iba escapada en la última ascensión. Así de contenta se mostraba.
6: Y sí, la verdad fue una etapa muy dura, muy exigente. Hicimos la escapada y al final los últimos metros me costaron muchísimo, lleva muy muy cansada, pero bueno, gracias a Dios también pude estar aquí y darlo todo. Igual gracias a mi equipo por la oportunidad siempre.
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0: Y del resto, ¿qué contamos? Que esta mañana ha fallecido el padre de Leo Messi, Jorge Messi, tras una larga enfermedad en el hospital de Rosario. Hablando del Barça, Ronald Araujo se ha marchado cedido al Liverpool. Por lo que respecta al Atlético de Madrid, hoy llegaba al central el Cuti Romero y también el argentino Thiago Almada se ha marchado, traspasado en este caso al River Plate a cambio de 20 millones. Y ahora estamos pendientes de dos amistosos. Por un lado, el Ferencváros Real Madrid, que marcha 1-2 para los de José Mourinho, marcaban Mario Rivas y Espí, y en Estambul, Galatasaray 1, Villarreal 1. Y también se está disputando un triangular que enfrenta al Barça con el Nottingham Forest y el Udinese. En estos momentos los de Fleet descansan para disputar las dos partes contra cada uno de los dos equipos a partir de las 9 de la noche.
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2: Es la inconfundible voz de Alejandro Sanz, que presenta su nuevo sencillo Llora Poesía, una espectacular colaboración junto al cantautor y productor mexicano Eden Muñoz.
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2: Un homenaje muy particular al poeta Gustavo Adolfo Bécquer. Llora Poesía es una actualización, podríamos decir, de esas rimas de Bécquer. Ya saben lo de que es poesía, poesía eres tú, pues ahora así lo canta y nos hace disfrutar con ello Alejandro Sanz. Con la música de Alejandro Sanz y de Muñoz se quedan. Nosotros nos despedimos. Lucas Dorado estuvo en el control técnico. Después de la información, investiga que no es poco.

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2: Hola, bienvenidos y bienvenidas a Investiga, que no es poco, con el apoyo del Ministerio de Ciencia, Innovación y Universidades y FECID, la Fundación Española para la Ciencia y la Tecnología.

0: Hola, ¿cómo te llamas?
1: Yo soy María del Mar Noblejas López.
0: ¿Y tú te llamas?
2: Yo soy Beatriz Cuartero Gómez.
0: ¿Y pertenecéis a qué grupo de investigación?
1: Bueno, pues pertenecemos a la unidad NanoDrag de la Facultad de Farmacia de la Universidad de Castilla-La Mancha.
0: Y en este caso, estáis aquí en este acto de convenio de colaboración de la universidad con Acepain, porque gracias a la Fundación Acepain, pues estáis trabajando de lleno en la investigación.
2: Exactamente. Yo, gracias a la Fundación Acepain, puedo llevar a cabo mi tesis doctoral, que consiste en el desarrollo de nuevos fármacos, como ha dicho Faki anteriormente, para vencer esos efectos tóxicos de las terapias convencionales, intentar buscar pues vías más efectivas para pues sobrepasar el cáncer, vamos.
0: ¿Qué mejor que poder desarrollar tu tesis doctoral investigando en un grupo de investigación consolidado como es NanoDrag, y además hacerlo con una financiación que permite tener unas expectativas de que esto siga hacia adelante?
2: Sí, totalmente. La verdad es que estoy muy agradecida de poder llevar a cabo mi tesis pues tanto con el grupo de la unidad NanoDrag como con la Fundación Acepain, y está claro que nos ayuda mucho en la investigación.
0: Bueno, la tesis es un camino largo. Tú de momento estás en ello, pero de momento ya consolidada y esperando que llegue por fin esa defensa de tesis doctoral.
2: Bueno, todavía queda bastante camino, más o menos como la mitad, pero bueno, por ahora bien, vamos avanzando, seguimos consiguiendo resultados y esperemos que sean significativos.
0: Bueno, y si alguien tiene experiencia en esto de la tesis doctoral, porque vamos a hablar con una doctora, Mar, que ya has pasado por eso y que ahora sigues tu carrera investigadora gracias a la Fundación Acepain.
1: Efectivamente, gracias a la Fundación pues me ha dado la oportunidad de consolidarme ya como doctora. Y dentro del grupo pues yo me encargo más en parte de coordinación de la biología de los tumores, porque por mi formación en la Facultad de Medicina pues conozco más lo que es la biología de las células tumorales, que es lo que trabajamos. Entonces los ensayos que yo llevo a cabo, como en esa síntesis de compuestos que os ha contado mi compañera Bea, pues tenemos modelos en el laboratorio de células tumorales y valoramos si esos nuevos compuestos son eficaces, y una vez los mejores compuestos, pues somos capaces de probarlos en modelos animales, en animales de experimentación.
0: Oye, qué bonito que la investigación, en vuestro caso, en laboratorio, luego resulte tan cercana gracias a una fundación como Acepain, que trata directamente con las personas a las que les queréis solucionar los problemas gracias a la investigación.
1: Sí, yo considero que los investigadores nos tenemos que involucrar mucho en la divulgación de lo que hacemos para que la sociedad conozca de verdad dónde están los avances, para perder el miedo a la enfermedad. Muchas veces el desconocimiento es lo que genera más miedo, aparte de que es un problema relativamente, pero conocer más, que nosotros salgamos con las asociaciones, con la fundación, a ver a la gente, a contar lo que hacemos, yo creo que nos ayuda a todos. A nosotros también nos motiva mucho ver a la gente que nos pregunta y nos anima a que sigamos trabajando, y a ellos pues conocer en qué se invierte de verdad, qué investigación se hace aquí en Albacete.
0: Bueno, tú ya llevas unos años aquí en el grupo, tú menos, pero ya vemos que es un grupo consolidado y que cada vez sois más gente joven que apuesta por una carrera investigadora que no deja de ser una carrera dura.
2: Sí, la verdad es que sí, pero bueno, gracias a pues todas el compañerismo que tenemos, nos apoyamos, sobre todo la causa, como ha dicho Mar, también luego ir pues a pueblos o a algunos eventos que ha organizado Acepain y conocer a las personas que sufren de primera mano esta dura enfermedad, la verdad es que luego te reconforta bastante, y pues tú intentas dar todo lo mejor de ti para pues eso, poder contribuir en esta investigación y hacer todo lo posible, pues por, aunque sea reconfortarla con tus palabras o algo así.
0: Muy bien, pues muchísimas gracias. Os auguro muchos años en el mundo de la investigación, aquí en la Universidad de Castilla-La Mancha, gracias a Acepain y gracias a vuestro trabajo diario. Muchísimas gracias por todo.
2: Muchas gracias a ti. Muchas gracias.
0: Mar y Bea son las investigadoras que se van a beneficiar del convenio que firma la Fundación Acepain y la Universidad de Castilla-La Mancha para dar continuidad a la investigación contra el cáncer en este nuevo acuerdo de un año de duración que ha firmado la UCLM y esta fundación, que aporta 75.000 euros durante el próximo año con la idea de financiar el desarrollo de nuevas medicinas y nanomedicinas en el grupo de investigación NanoDrag. Pero lo principal para este grupo de investigación de la Facultad de Farmacia, que gracias a esta ayuda, estas dos investigadoras van a poder tener una estabilidad laboral que les permita seguir trabajando. Vamos a escuchar a los protagonistas de este acto de presentación y vamos a empezar con Carlos Alonso, que es el investigador principal de la unidad NanoDrag de la Facultad de Farmacia de Albacete. Carlos, desde luego, explicaba cómo este apoyo continuado de Cepain ha permitido consolidar líneas de investigación en cáncer y, sobre todo, contratar a nuevo personal científico.
3: La entrega del cheque de Cepain a la Universidad de Castilla-La Mancha es algo habitual. Podríamos decir que forma parte de una rutina. Y a menudo esto pues, se relaciona con una menor importancia, ¿no? Sin embargo, la Universidad de Castilla-La Mancha considera todo lo contrario. De hecho, esta importancia se multiplica. Para que avance la investigación en oncología, no se necesita de gestos puntuales. Lo que se necesita es de un compromiso mantenido en el tiempo. Y la Universidad de Castilla-La Mancha lo ha conseguido con la Fundación Cepain. La Fundación Cepain, con su mecenazgo, lo que ha permitido en concreto en la Facultad de Farmacia, ha sido consolidar líneas de investigación en cáncer. No solo eso, sino que habéis visto que este año entregan 75.000 euros, son más de 10.000 euros con respecto al año pasado. Y lo peculiar de este mecenazgo es que el 100% de ese dinero va directamente hacia la contratación de personal. Luego, más allá de que avancemos en la investigación en cáncer, es que además la Universidad de Castilla-La Mancha está formando a personas, está formando a investigadores que el día de mañana querrán y podrán, y esperemos que lo hagan, dedicar su vida a la investigación en cáncer. Realmente la Fundación Cepain no solo es mecenas exclusiva de la Universidad de Castilla-La Mancha, es mecenas realmente de una red de investigación, porque la investigación en cáncer requiere de un equipo interdisciplinar, requiere de químicos, bioquímicos, físicos, matemáticos, informáticos, oncólogos, y nosotros somos uno más en esa red. Existen, pues colaboramos con el doctor Ocaña, por ejemplo, del Centro Superior de Investigación del Hospital Clínico San Carlos de Madrid, del Centro Superior de Investigaciones Científicas con biólogos, Instituto de Salud Principal de Asturias, es decir, bueno, pues multitud de gente participa en esta investigación interdisciplinar. En concreto, en Facultad de Farmacia lo que hacemos es buscar alternativas. Trabajamos en el desarrollo del fármaco. Entonces intentamos buscar alternativas a lo ya existente e incluso mejorar lo que hay. Y siempre, y tal vez es lo que es más complejo, siempre bajo la premisa de que aquello en lo que investiguemos tenga una potencial traslación a la clínica. Pero bueno, yo creo que esto, la parte más técnica, contaros exactamente qué es lo que hacemos en nuestros laboratorios, pues ahora le dará la palabra el rector a la doctora Nobleja, si os podrá contar un poquito más. Para terminar, pues decirles que la investigación necesita de tres cosas, que es tiempo, es estabilidad y es confianza. Y la Fundación Cepain ha creído en nosotros durante más de 10 años. Así que muchas gracias. Aquí muchas gracias a todas por creer en nosotros, y quiero terminar diciendo, animándonos a que el año que viene, como habitualmente hacemos, nos volvamos a ver en esta maravillosa rutina, y estamos, te lo digo del pleno conocimiento de que si nos volvemos a ver y seguís confiando en nosotros, no os vais a arrepentir, que la tasa de supervivencia en los últimos 40 años se ha duplicado, y eso se debe fundamentalmente a la medicina de precisión, la investigación ahora mismo más puntera, que se hace fundamentalmente en cáncer de mama, porque actualmente está siendo un problema de salud pública. Está basada en la medicina de precisión, es decir, fármacos o vehículos que transporten fármacos que permitan que el fármaco sea más eficaz. Es decir, que sea más eficaz significa que disminuye la toxicidad. Entonces, nosotros trabajamos en esa línea de investigación. Hay distintas, punto de vista técnico, distintas alternativas, ¿no? Pero nosotros trabajamos sí o sí en esa línea de investigación. Es una línea de investigación, pues, al trabajar con fármacos de última generación, que se cuentan en fases clínicas, que lo que nosotros intentamos es meterles el último empujoncito para que pudiera llegar a la clínica, pues es una investigación pues tremendamente costosa. Pero bueno, gracias a... Es que lo que supone Cepain es que la cuantía que dan supera a la cuantía de un proyecto a nivel nacional. O sea, un proyecto a nivel nacional de un grupo de investigación, vamos a decir, muy decente, pues está alrededor de los 125.000 cada tres años. Tú fíjate cómo esas costuras que comentaba el rector, ¿no? Pues también nos ayuda a nosotros, ¿eh? Y cose esas, esos defectos que tenemos en la financiación.
0: ¿Pero qué se investiga? Nos lo cuenta Manolejas, que es la investigadora postdoctoral, que nos explica cómo en su laboratorio trabaja para reducir la toxicidad de los tratamientos actuales y desarrollar terapias más dirigidas y eficaces. Y lo que es más importante, destaca el contacto personal que tiene con los principales afectados y sus familiares.
1: Para nosotras, más allá de ser un trabajo, nosotras nos implicamos de verdad en esta investigación en cáncer. Forma parte de nuestra vida y para mí es un estilo de vida dedicarnos a esto. A veces hay dificultades, pero gracias muchas veces a tener detrás a la Fundación Azepaín y a estos recursos, nos permite seguir creyendo en nosotros, seguir confiando en la investigación que hacemos aquí, que en Albacete podemos decir muchas cosas en los avances de investigación en cáncer y con nuestras redes. Y bueno, ¿qué hacemos el día a día en nuestro laboratorio? ¿Qué es lo que se interesa y lo que puedo aportar más? Pues dentro de esas líneas de investigación que ha comentado el doctor Carlos Alonso, nosotros intentamos mejorar las terapias que hay. Sabéis que las terapias de platinos son muy utilizadas en cáncer, pero son muy tóxicas. Las nuevas terapias en cáncer se basan en reducir esa toxicidad para que las pacientes se puedan curar y tengan mejor calidad de vida. No solo sea la cura, sino que una vez que estamos curadas haya menos recaídas y nos encontremos mejor. Y en nuestra otra línea de investigación generamos vehículos para que esos fármacos ya existentes o los nuevos que sintetizamos lleguen más dirigidos al tumor. De esta manera, pues esa toxicidad también se va a poder ver reducida y esas son las nuevas terapias del futuro que se investigan en cáncer desde nuestro laboratorio.
0: Joaquín Alarcón es la directora de la Fundación Azepaín. Son 11 años de trabajo de la entidad en donde el papel del voluntariado y la importancia de seguir investigando ante el aumento de los casos de cáncer es fundamental para que esta labor se siga desarrollando. Ellos tienen claro que cualquier ayuda que puedan recabar irá destinada a la investigación. Un buen momento para repasar todos estos años de aportación a la investigación en la lucha contra el cáncer.
4: Quiero que, aunque muchos de vosotros sí sabéis lo que es Azepaín, sí que me gustaría expresároslo de otra forma. Y es decir, que a lo largo de estos 11 años Azepaín se ha consolidado como una entidad comprometida con la investigación científica. Hemos apoyado proyectos de investigación, contribuido a la continuidad de equipos de investigadores, establecido colaboraciones con hospitales, universidades, administraciones públicas y entidades privadas. Todo ello con un objetivo común, avanzar paso a paso y frente a la enfermedad. Sin embargo, somos muy conscientes de que queda mucho

0: por hacer. La investigación es un camino largo, exigente y absolutamente necesario. Cada avance cuenta, pero cada reto pendiente nos recuerda que no podemos detenernos ni conformarnos. Hoy queremos también tener un recuerdo muy especial y respetuoso para todas las personas que no han conseguido sobrevivir a la enfermedad. Nosotras eso, por desgracia, todos los años lo vivimos. Personas que forman parte de nuestras familias, de nuestras amistades y de nuestra memoria colectiva. Su ausencia nos duele, pero también nos impulsa. Ellos y ellas dan sentido a nuestro trabajo y refuerzan nuestra responsabilidad de seguir apoyando la investigación con determinación. La trayectoria de Cepain no ha sido posible sin la implicación de ayuntamientos, asociaciones, centros educativos, empresas colaboradoras y de manera muy especial al voluntariado. Sin ellos, a Cepain no sería nada. Gracias a todos ellos, la solidaridad se ha transformado en apoyo real a la investigación, en la esperanza y en el futuro. Pero vamos a mirar al futuro y no nos podemos ignorar los datos que vienen para 2026. Lo que prevé la SEOM, la Sociedad Española Oncológica Médica. Se prevé que en 2026 se producirá un aumento de un 2% en casos de cáncer, superándose por primera vez en la historia los 300.000 casos de nuevos diagnósticos anuales en nuestro país. Los tumores más recurrentes es cáncer de mama en mujeres, cáncer de próstata en hombres, cáncer de pulmón, cáncer de colon, cáncer de vejiga, pero con un incremento significativo en cáncer de pulmón y cáncer de colon en mujeres. Además, estamos asistiendo a un aumento preocupante de la incidencia en cáncer en menores de 39 años. Es una noticia dura, durísima, incluso terrible. Yo, precisamente, con 39 años me diagnosticaron cáncer. Y es una noticia horrible. Pero también es cierto que gracias a la investigación, la supervivencia del paciente oncológico es hoy mayor que nunca. Por eso debemos seguir investigando. Pero como yo siempre digo, el problema no es tener un cáncer. Y cuando lo digo, me dicen, Joaquín, pues no, el problema no es tener un cáncer. El problema no es tener un fármaco que llegue a la diana del tumor y te cure como a mí me curó hace 15 años. Y si seguimos investigando, lo podemos conseguir. Por eso no podemos parar. Tenemos que conseguir que existan muchas más fundaciones como Cepain. Y no solo en Albacete, sino en toda España. En todo el mundo. La investigación no puede parar. En cáncer, cada vez somos mayores. Y se nace para vivir y no para morir de cáncer. Y Cepain por eso renueva, año tras año, el compromiso con la investigación contra el cáncer. Nuestro objetivo es seguir fortaleciendo la estabilidad de los investigadores, ampliar líneas de colaboración y de no dejar de avanzar, porque sabemos que cada esfuerzo cuenta y cada avance puede salvar vidas. Y eso lo sabemos día a día. En estos 11 años, que representan un camino recorrido con mucho esfuerzo y convicción, pero también una responsabilidad hacia el futuro. Mientras que haya investigación que impulsar y personas a las que honrar, con nuestro trabajo, con la Fundación Cepain, seguiremos adelante con rigor, compromiso y esperanza, con toda la sociedad y el agradecimiento, como he comentado anteriormente, a pueblos como Quintanar de la Orden, o Casa Simarro, o Tarazona de la Mancha, o Ya Gonzalo, puedo decir toda la provincia, toda Castilla-La Mancha, de que nos llaman y organizan eventos para, a beneficio de la investigación. Y eso es un gran orgullo para la Fundación Cepain, porque sí es verdad que nos transmiten una confianza y hemos transmitido una confianza durante estos 11 años, gracias a todas esas empresas, a todas esas asociaciones, a todos esos pueblos y a vosotros.
1: Terminamos con el rector de la Universidad de Castilla-La Mancha, con Julián Garde. Él pone en valor el impacto real del mecenazgo de Cepain. Y es que no es baladí la aportación de esta fundación a lo largo de estos últimos 11 años. Donaciones que suplen la insuficiente inversión pública en ciencia y reconocen la labor del personal investigador. Lo importante de este mensaje institucional es la colaboración entre sociedad y universidad en la lucha contra el cáncer.
2: Con la donación que hoy nos hacéis, habéis llegado al millón de euros. Al millón de euros. Acepain ha donado a la Universidad de Castilla-La Mancha en estos 11 años, no todo de una, 1 millón de euros que se destina a investigar en la lucha contra el cáncer. Para estar muy orgullosos y orgullosas y agradecidos a vuestra labor. Como además ha comentado Joaquín, una parte muy importante de esa donación es consecuencia de una labor también digna de mención de voluntariado. Por tanto, gracias y enhorabuena y creo que es importante empezar por ahí. Con el dinero que aportáis, que lamentablemente en muchas ocasiones está sustituyendo a los fondos públicos. Esto es una barbaridad, pero es verdad. Estamos en un país, y es un dato objetivo, donde lo que se dedica a investigación del PIB está muy por debajo de la media europea y de la media de la OCDE, con lo cual contribuís a... Hacéis una labor de Estado, quiero decir. Pues así, como... no se llega a ese porcentaje del PIB, que además no vamos a llegar, lo que marca la estrategia española para 2030, pues contribuís a ayudar desde el voluntariado, desde la asociación, a esa lucha contra la enfermedad. Hemos querido hacer el acto hoy porque es el 4 de febrero, ¿de acuerdo? O sea, aquí nada es casual. Y mirad que nuestras agendas son complicadas, pero lo hemos querido hacer hoy porque hoy es 4 de febrero, que es el día que se conmemora el Día Mundial de la Lucha contra el Cáncer. Además, este año con un lema que a mí me parece fantástico, ¿no? Unidos, unidos por lo único. Y lo que viene a referir el lema es que más allá del diagnóstico, de los tratamientos, cada paciente es único. Y eso es lo que refleja el lema y ese es el trato o el tratamiento que damos aquí. Bien, gracias a los investigadores y a las investigadoras, porque sois realmente los que contribuís al desarrollo de nuevos fármacos y de nuevos elementos para transportar esos fármacos hacia los órganos tumorales, por vuestra dedicación. En un país donde pues, investigar es una profesión de riesgo. De acuerdo. Y hay dos cuestiones con las que voy a acabar. Yo creo que se nos ha olvidado, lo decía Carlos, esto es como una rutina. Todos los años, más o menos, algunos años dos veces, pues Acepain dona una cantidad a la universidad. Esto hay que ponerlo en valor porque no lo podemos considerar como una rutina, al revés. Además debe ser de las pocas asociaciones o fundaciones que hace esto no en nuestra comunidad autónoma, sino en nuestro país. Acepain, ahora es una fundación, ¿no? Acepain lleva en su denominación asociación de costuras en la piel, ¿no? Esto es como que se nos ha olvidado, pero yo creo que es muy simbólico. Esa denominación es muy simbólica, no solo por las costuras en la piel y la lucha contra el cáncer, sino porque creo que en estos años habéis contribuido a generar otras costuras entre vosotras, la universidad, los hospitales, que claramente es la forma, esa sinergia, esas costuras, ¿no? Ese coser, ¿no? Es la forma de luchar contra la enfermedad, porque no se puede luchar de manera aislada. Así que gracias. Y enhorabuena. Gracias también al vicerrectorado de Ángela, que es el que coordina todo el programa de mecenazgo en nuestra universidad. Y como estoy seguro que es así, pues claramente todas estas compañeras y compañeros que nos acompañan ya, estoy convencido que se sienten orgullosísimos de todos los pasos que dais, de todos los años que nos juntamos, ¿no? Y que claramente pues, están siguiendo este acto de donación desde esa otra sala de doctorado que constituyen las estrellas. Muchísimas gracias y enhorabuena.
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0: Son las 9 de la noche.
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0: Medios aéreos y terrestres de la región de Murcia, de Castilla-La Mancha y del Ministerio para la Transición Ecológica y el Reto Demográfico trabajan en la tarde de este sábado para controlar un incendio forestal declarado en la zona del Cortijo de Jabanas, en el término murciano de Moratalla y muy próximo al límite con la provincia de Albacete. El incendio se detectaba pasadas las 4 de la tarde y la Junta de Castilla-La Mancha ha enviado para trabajar en la extinción del fuego dos helicópteros y un avión. Aquí en Castilla-La Mancha en estos momentos se encuentra activo y sin controlar un incendio en los Navalmorales, en la provincia de Toledo. Se encuentra afortunadamente en nivel cero y trabajan en la zona dos medios y ocho personas. Un hombre ha fallecido este mediodía tras ser arrollado por un tren. Ocurría en un paso a nivel en Talavera de la Reina y los servicios sanitarios tan solo podían certificar la muerte del hombre, Diego Gómez.
2: Sí, la policía local de Talavera de la Reina ha confirmado que se trata de un hombre de 88 años de edad, el que ha fallecido después de ser arrollado por un tren que viajaba en sentido Madrid con unos 225 pasajeros a bordo. Efectivos policiales desplazados hasta el lugar de los hechos continúan investigando las causas de un atropello que ha tenido lugar en torno a las 12 del mediodía de este sábado en un paso a nivel con semibarreras automáticas en pleno centro de Talavera y en el kilómetro 135 de la línea ferroviaria Madrid-Badajoz. El tren ha quedado parado y la vía cortada durante unas dos horas aproximadamente, aunque ya se ha restablecido el tráfico ferroviario.
0: Y un hombre de 48 años ha fallecido tras sufrir una caída en bicicleta en Puebla del Príncipe, en Ciudad Real. Tiene más detalles Marian Gascón.
3: Buenas tardes. El ciclista tenía 48 años, se ha caído y ha quedado inconsciente. El médico de urgencia movilizado hasta el lugar solo ha podido certificar su muerte. Ha ocurrido sobre las 11 de la mañana en la plaza de Castilla-La Mancha de Puebla del Príncipe, en Ciudad Real. También han sido movilizados un helicóptero medicalizado y agentes de la Guardia Civil.
0: Seguimos con sucesos. Dos personas han resultado heridas, aunque de poca gravedad, tras una reyerta registrada en la madrugada del sábado en una conocida zona de ocio nocturno de Ciudad Real. Tiene más detalles Julián Castillo.
4: Los hechos se produjeron alrededor de las 6 de la mañana en la calle Hidalgos, a la altura de la discoteca Cotton Club, donde se originó una pelea en la que participaron varios individuos de origen sudamericano. Según la información facilitada por la Comisaría Provincial de Ciudad Real, uno de los implicados, de unos 25 años, sufrió una herida por arma blanca que en principio no resiste gravedad. Una segunda persona resultó también herida con varios cortes. Ambos fueron trasladados al Hospital General Universitario de Ciudad Real para recibir asistencia sanitaria y se encuentran fuera de peligro. Está previsto que los afectados formulen denuncias por los hechos. El presunto autor de la puñalada logró abandonar el lugar después de la reyerta a bordo de un vehículo. La Policía Nacional mantiene abierta la investigación para tratar de localizarlo.
0: Y se quedan ahora en la compañía de Joaquín Guzmán y 40 años de peticiones.
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Música de los británicos Dexy Midnight Runner. Era una especie de guiño o homenaje, como prefieres decirlo, a una famosa anfetamina de aquellos años que se llamaba las desidrinas, ¿eh? Por eso el Dixie Midnight Runner, la anfetamina te hace ser corredor de medianoche. Y este es Cameron Lane. Vamos con otros británicos, Mark Knopfler al frente, los Dire Straits. Esto es Walk of Life.

0: camino de la vida. Era una canción homenaje a un cantante jazz estadounidense, Johnny Mathis, que le encantaba a Mark Knopfler. Esta canción es del año 1985, se incluyó en el Brothers in Arms y suena hoy aquí, en esto que es
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0: Uno de los cantautores estadounidenses más populares y con las canciones que más se sabe todo el mundo. Esta es la versión que hizo Dizzy Ozzy de Sweet Caroline.

0: casi un himno en Estados Unidos, este Sweet Caroline. Que en cualquier fiesta, pues como aquí pasa con algunas canciones muy populares, se arrancan a cantar. O a bailar, como esta de Earth, Wind and Fire. Esto es September.
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1: El más tímido de los Beatles. Vamos con George Harrison, no con... Estaba empezando a sonar los Gypsy Kings, pero nos habíamos saltado a George Harrison. Bueno, seguimos compartiendo canciones. George Harrison no quiere, por lo que sea, salir ahora, así que vamos con los Hombres G. Estos sí que han hecho ya 40 años de peticiones y de conciertos en directo.

después del bache que supuso los 90 para grupos como los Hombres G, incluso David Summer inició su carrera en solitario, volvieron a juntarse ya pasados los 90 y ahí están, dándolo todo. Otro que también lleva 40 años encima de canciones, Daniel Urrutia.

esta forma de hacer tan castiza de Jaime Urrutia, tanto como cuando estaba en gabinete como en su carrera en solitario. Eso que tú me das es la canción de despedida, el epitafio de Jarabe de Palo, pues pocos días antes de fallecer de un cáncer.

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1: Con una canción estímulo para un día en donde necesitas un empujoncito. Y luego también es una canción en donde se celebra un día, gran día. Hoy puede ser un gran día, así lo dijo Serrat.

Puro optimismo, en esta canción de un gran cantautor de aquí. Vamos con uno de los grandes del country americano. Vamos con Mr. Johnny Cash y este Ring on Fire.

cantidad de años que tiene y la actualidad que sigue teniendo y el buen sonido que sigue teniendo. Vamos al año 1983. Curiosamente, esta banda en aquel año triunfó con esta canción que vamos a escuchar ahora. Lo que pasa es que luego, en el año 97, estos son británicos, el Reino Unido decidió mandarlos a Eurovisión. Sin mucho éxito, también tengo que decirlo, ¿eh? Katrina and the Waves, esto es Walking on Sunshine.

El gran éxito del año 1983. A la segunda va la vencida, y en el año 1997 el Reino Unido los mandaron como representantes a Eurovisión, y de allí salieron por la puerta grande. Salieron con una canción que se llama Love Shine a Light y ganaron Eurovisión. Además, aquel año se celebraba en Dublín, en Irlanda, en el año 1997. Luego la banda se disolvió, han ido apareciendo en diferentes programas de televisión, especialmente de la BBC, pero sin demasiado éxito. Qué buena la Casa Azul, ¿eh? Hablando de Eurovisión, ¿cómo nos hubiese ido? Porque esta estuvo de candidata, pero finalmente decidimos que no. Decidió que no. Yo creo y apostaba como una firme ganadora con esta revolución sexual, la Casa Azul.

0: nueva versión que hizo Loquillo de este Rey de England, que en su día conocíamos sobre todo la voz de Alaska y Dinarama.
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0: El sol. Lori Meyers.

De lo único, prácticamente de lo único que tenemos certeza todas las mañanas, que siempre brilla el sol, al menos sale, a veces ni siquiera brilla. La música de Lori Meyers. Vamos con este gran éxito de los Bravos. Inusual que alguien cantando en inglés se convirtiese en un éxito en los años 60. Black is Black.

0: Son las 10 de la noche.
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0: Buenas noches. El turismo rural ha crecido este verano en la provincia de Albacete. En concreto, en el mes de junio ha habido un 10% más de pernoctaciones en comparación con el mismo mes del 2025. En total han sido 2.500 personas más alojadas en apartamentos turísticos y 10.000 visitantes en zonas rurales. Rocío Romero.
2: Que nuestro entorno natural llama la atención lo saben muy bien las más de 10.000 personas que han elegido nuestras zonas rurales para conocer Albacete. Habla Begoña Garijo, la secretaria de la Asociación Provincial de Empresarios y Hosteleros de Albacete.
3: Creo que vamos a estar en los mismos números del año pasado, que fueron buenos números. Es decir, si vamos creciendo poquito a poco, eso es importante.
2: La capital también ha registrado un incremento significativo de visitantes este verano. Así lo cuenta Begoña.
3: Podemos estar en torno al 60-70% de ocupación de momento.
2: Las posibilidades que oferta la provincia son amplias y las reservas en entornos rurales también se anticipan. Habla Lorenzo Heras, propietario del alojamiento Casa Rural Ribera Río Júcar.
4: Este año lo que me ha llamado la atención es que las reservas han sido con mucha antelación. Estamos hablando de enero, febrero, incluso a finales de año.
2: Raquel Pardo y su familia tienen claro por qué prefieren el turismo de interior.
5: La tranquilidad que te ofrecen estos pueblos, pero que a la vez están completos, que tienen su encanto.
2: Porque aquí tienen todo lo que necesitan para disfrutar del verano.
0: La venta ambulante es un servicio muy importante en pueblos pequeños de la provincia de Cuenca en los que no hay tiendas. Para ayudar al sector, la Diputación acaba de sacar una línea de ayudas destinada a pequeños autónomos y a empresas. Álvaro Martínez Chana es el presidente de la Diputación de Cuenca.
6: Queremos reconocer la importantísima labor que realizan estos profesionales en el día a día en nuestras poblaciones más pequeñas, ahí donde se carece de negocios, de comercios, de algo tan básico como es la alimentación y que están cubriendo y facilitando a estos vecinos el que no se tengan que desplazar.
0: Peñas de San Pedro en Albacete está teniendo este sábado una cita con el rock and roll en su festival Trascarrock. Un día lleno de actividades que va a continuar hasta las 5:30 de la mañana en una jornada con mucho tipo de público y distintas actividades en distintos puntos del municipio. Jorge López Ferrero es el promotor del festival.
7: En la Plaza de Toros pues toca Alejandro Santoyo, que es una banda local de Albacete, PM Watson, que es una banda británica de rhythm and blues, Mejillones Tigre, que es una banda así más bugalú, más rock and roll, más latina, cumbia, y luego tenemos desde Estados Unidos a The Magnolias.
0: Y momento ahora para conocer la previsión del tiempo después de pasar de nuevo calor, mucho calor este sábado. Vamos a ver qué nos espera para las próximas horas. Carlos Velasco, buenas noches.
8: Buenas noches. Tras una jornada de sábado marcado por el calor y por algunas tormentas al sureste de nuestra comunidad, este domingo se presenta muy similar, con cielos despejados durante la mañana y posibilidad de ver esas nubes de evolución en los cielos de la mitad este, especialmente en las provincias de Guadalajara, Cuenca y Albacete. Atención también durante este domingo porque se activará el aviso por esas tormentas en la comarca de Llín y Almansa, que pueden ser además fenómenos puntualmente intensos. En el resto, en principio, no los esperamos y esperamos ver esas nubes de evolución y a destacar también el calor. Una nueva jornada con temperaturas en una horquilla entre los 35 grados de Guadalajara y los 38 en Toledo. A primeras horas de la mañana despertaremos con valores por encima de los 20 grados en prácticamente toda la comunidad, mínimas que no bajarán de los 22 grados en Guadalajara y en Toledo, hasta 23 de mínima esperamos, por ejemplo, en Ciudad Real. A todo ello le vamos a sumar durante la tarde el viento. Rachas que pueden ser moderadas, rachas de suroeste, especialmente en el norte de la provincia de Guadalajara.
0: Y en los deportes estamos viviendo un sábado con amistosos de pretemporada para los equipos de Segunda Federación de la región. ¿Cómo marchan los partidos, Rafa Gil? Buenas noches.
9: Buenas noches. Pues Mancha Real 2, Calvo Sotelo Portollano 4, acaba de terminar con remontada para los de Javi Sánchez. Con Kense 0, Real Gen 1, valió el tanto de Chino para los visitantes. Y en estos momentos, en el salto del caballo, estamos viviendo la tanda de penaltis del partido de la Copa Federación en su fase regional, que se está disputando esta noche entre el Toledo y el Guadalajara, 0-0, y en estos momentos se está disputando la tanda de penaltis. Vamos a escuchar.

0: charla.
1: L del guardameta. Recuerden el primer fichaje anunciado por el Depor. El murciano, ahí está, ¿eh? La repetición. ¿Cómo adivinó la intención? ¡Qué buenas tiradas! Pues.

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0: Son las 11 de la noche.
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0: Buenas noches. Resumimos las principales noticias de este sábado 8 de agosto del 2026. Y comenzamos con este repaso en Talavera de la Reina. Un hombre ha fallecido este mediodía tras ser arrollado por un tren. Ha ocurrido en un paso a nivel. Los servicios sanitarios tan solo han podido certificar la muerte del hombre. Diego Gómez.
2: Sí, la policía local de Talavera de la Reina ha confirmado que se trata de un hombre de 88 años de edad, el que ha fallecido después de ser arrollado por un tren que viajaba en sentido Madrid con unos 225 pasajeros a bordo. Efectivos policiales desplazados hasta el lugar de los hechos continúan investigando las causas de un atropello que ha tenido lugar en torno a las 12 del mediodía de este sábado en un paso a nivel con semibarreras automáticas en pleno centro de Talavera y en el kilómetro 135 de la línea ferroviaria Madrid-Badajoz. El tren ha quedado parado y la vía cortada durante unas 2 horas aproximadamente, aunque ya se ha restablecido el tráfico ferroviario.
0: Y un varón de 48 años ha fallecido tras sufrir una caída en bicicleta en Puebla del Príncipe, en Ciudad Real. El hombre ha quedado inconsciente y aunque se ha movilizado un helicóptero medicalizado, un médico de urgencias y la Guardia Civil, los servicios sanitarios tan solo podían certificar su muerte. También hay que resaltar que 2 personas han resultado heridas por arma blanca en una zona de ocio nocturno en Ciudad Real. Los hechos ocurrían sobre las 6 de esta pasada madrugada. Ahora la policía busca, Marían Gascón, al agresor.
3: Los hechos se registraron de madrugada sobre las 6 en la calle de Algos, en la zona de ocio nocturno de Ciudad Real. Aquí se originó una pelea que acabó con 2 personas heridas por arma blanca. Un joven de 21 años ha tenido que ser atendido en el Hospital General de Ciudad Real por una puñalada en la zona lumbar. La Policía Nacional, que se ha hecho cargo de la investigación, busca al agresor.
0: Y mañana, último día de Mencatur, la Feria del Turismo Rural y la Caza, que se celebra en Villanueva de la Fuente, Ciudad Real. Durante este fin de semana, la comarca del Campo de Montiel está mostrando lo mejor que tiene. Con una programación diversa, ofrece actividades para todos los públicos, desde degustaciones gastronómicas, demostraciones de maquinaria o muestra de ganado, hasta actividades de turismo activo para poner en valor la actividad agraria y ganadera de esta zona del Campo de Montiel. Se espera que aproximadamente unas 30.000 personas pasen por la feria en este fin de semana. José Antonio Fresneda es su director.
4: Es una oportunidad para emprendedores, para empresarios, para el público también, de encontrar servicios en la propia comarca y fuera de ella. Y en definitiva, Mencatur es una oportunidad tanto para expositores como para visitantes de cubrir sus necesidades.
0: Y en los deportes sigue la puesta a punto de nuestros equipos. Este sábado en concreto, más los equipos de Segunda Federación. Rafa Gil, buenas noches. ¿Cómo han ido los nuestros?
5: Pues ya con todos los partidos concluidos, Mancha Real 2, Calvo Sotelo Portollano 4, con remontada incluido para los de Javi Sánchez. Con Kense 0, Real Gen 1, valió el tanto de chino para los visitantes. Y en el Salto del Caballo, Toledo 0, Guadalajara 0, han pasado a la siguiente ronda los alcarreños en la tanda de penaltis, 2-3 en la fase regional de la Copa Federación.
0: Y ahora tiempo para conocer lo que nos espera climatológicamente, meteorológicamente en las próximas horas, tras un sábado con bastante calor. Carlos Velasco, buenas noches, ¿qué nos espera?
6: Buenas noches. Tras una jornada de sábado marcado por el calor y por algunas tormentas al sureste de nuestra comunidad, este domingo se presenta muy similar, con cielos despejados durante la mañana y posibilidad de ver esas nubes de evolución en los cielos de la mitad este, especialmente en las provincias de Guadalajara, Cuenca y Albacete. Atención también durante este domingo, porque se activará el aviso por esas tormentas en la comarca de Llín y Almansa, que pueden ser además fenómenos puntualmente intensos. En el resto, en principio, no los esperamos, si esperamos ver esas nubes de evolución, y a destacar también el calor. Una nueva jornada con temperaturas en una horquilla entre los 35 grados de Guadalajara y los 38 en Toledo. A primeras horas de la mañana despertaremos con valores por encima de los 20 grados en prácticamente toda la comunidad, mínimas que no bajarán de los 22 grados en Guadalajara y en Toledo, hasta 23 de mínima esperamos, por ejemplo, en Ciudad Real. A todo ello le vamos a sumar durante la tarde el viento, rachas que pueden ser moderadas, rachas de suroeste, especialmente en el norte de la provincia de Guadalajara.
0: Y hacemos un último apunte sobre el incendio que se están sufriendo en Niebla, en la provincia de Huelva. Continúa siendo 48 horas después de su inicio de extraordinaria complejidad y caracterizado por constantes giros de viento que están dejando bastante complicada la situación para controlar y para extinguir el incendio. A lo largo del día ha habido varios desalojos, en torno a 410 personas han tenido que abandonar sus hogares. Seguiremos muy pendientes de la evolución de este incendio en las próximas horas. Se quedan ahora en la compañía de Pedro Ángel Sánchez y la Disco Sonora. Que pasen una excelente noche de sábado.
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0: Muy buenas, bienvenida y bienvenido a un nuevo 808 Radio, la cita con la música del futuro de la radio pública de Castilla-La Mancha. Esta semana comenzando desde los márgenes industriales de Bruselas. Allí, bajo el alias Sipbar, Tom Hades vuelve a reclamar su espacio. En Radio Eclipse hay una tensión contenida, un equilibrio perfecto entre fuerza y contemplación. El tecno se despliega como una arquitectura de acero y luz entre estructuras que parecen derrumbarse y otras que se elevan hacia un firmamento de máquinas. Estos son los sonidos con los que recibes un saludo de quien te habla, de Juan Antonio Lorente, alias Joycol, y otro de los que, de nuevo, una semana más, vuelven a estar por aquí por el estudio, Francisco Esquivia, System F. Hola, ¿qué tal?
1: Hola, ¿qué tal? Buenas.
0: Raúl Álvarez, Nesek, ¿cómo estás?
2: Hola, ¿qué tal? Programa Fumeta, ¿no? Sería hoy el 420, ¿no?
0: 420, ¿qué esconde este número? A ver, ¿qué tienes
2: ahí? Yo no
0: ahí?
2: Me acuerdo, esto es de cuando tienes 16 años y te lo sabes, ¿no? Yo sí. No me ha dado nunca por este rollo, ¿no? Pero es el...
0: O sea, la cábala aquí hay algo, pero no sabemos...
2: ¿No? Sí, el 420 este, ¿no?
0: Pues el 420, como bien dice Raúl, un programa que viene a descubrirnos las últimas creaciones de Daphne, Kelly Moran o Eris Drew, entre muchas otras. Pondrá en marcha el generador de ideas junto a Juan Ralaindo de Espuma para ver cómo las redes sociales están condicionando el trabajo ya no solo de artistas, sino de toda la esfera creativa. Y Laya Alcolea estará al habla presentando su nuevo disco El amor no debería doler. Música como la que tenemos ya de fondo, que sabes, puedes encontrar siempre muy bien archivada en nuestra página web, en esa www.808radio.es, en el que tenemos todos y cada uno de los programas colocados. También, por supuesto, en la plataforma de podcast de esta casa, de Castilla-La Mancha Media, en CMM Play, donde igual tienes todos y cada uno.

0: de los contenidos de este programa, incluso separados, alablas, generadores, tienes todo ahí bien ordenado y entre ello pues empezará a estar la primera de las propuestas que nos trae Frank, que es que...
1: Pues empiezo

0: El sonido house, ese que es capaz de convertir el ruido en emoción, ese sonido que siempre nos gusta para comenzar debidamente un programa de 808 aquí en Radio Castilla-La Mancha, Fran.
1: Y qué mejor que el parisino Fran Roger, que lo hace a la perfección y siempre, o casi siempre, en su sello Real Tom. Jeep se llama lo que has escuchado, un solo corte para este EP y ese sonido francés que es brutal.
0: Y Raúl, ¿vienes a poner la primera piedra con qué?
2: Pues con uno de los álbumes más esperados y sin duda de los más bonitos que voy a traer en lo que es en el 2025. Un álbum que se escucha muy bien, ¿no? Y al final yo durante la semana lo he escuchado, creo que es 3 veces, una cosilla así. Digo siempre, no decimos que no decimos etiquetas, pero terminamos diciendo etiquetas, bla, bla, bla, bla, bla, bla, bla, bla. Y hay una etiqueta que no comentamos aquí, que es el easy listening, ¿no? El escuchar fácil, álbum que se escuchan fácilmente, que son muy disfrutables.

son, vamos a decirlo, de ambiente, ¿no? Que lo tenemos. Y a este álbum que está sonando ya de fondo, lo presenta la neoyorquina Kelly Moran, se llama Don't Trust Mirrors. Está compuesto por 10 piezas preciosas al piano de un artista que es brutal. He escogido, pero porque había que escoger una, el cuarto corte, que se llama, es el homónimo, Don't Trust Mirrors, que va con un featuring con Vivio.

0: Los combos interesantes, sobre todo con esa calidad que tiene Vivio, pues a la hora de colocar ahí la voz sobre la música.
1: Una cosa maravillosa, ya digo, es un tema especial, otro a mí que me ha flipado muchísimo. Por poneros en contexto, ha sido Chrysalis, que es el corte número 6, es más cortito también. Eso es uno de los motivos siempre de traer temas un pelín más largos para que los podamos disfrutar un poquito más.
0: Hay algo fantasmal y encantador en esta pieza de Joe Bubbles, una especie de paseo nocturno entre neones rotos donde el groove avanza como si flotara sin gravedad. Floating in the Dance Hall tiene el aroma de las madrugadas que no se quieren terminar y de las pistas que susurran más que gritan.

0: La mano de Estudio Barnhouse se nota en la selección, arriesgada, refinada, profundamente personal. Aquí la electrónica se vuelve costumbrista, dibujando escenas cotidianas con trazo fino. Es lo nuevo de Joe Babels en este sello, en el sello sueco, disco del que nosotros hemos extraído una de sus piezas, este Floating in the Dance Hall. Un disco que saldrá ya adentrados en el otoño, pero que aquí podemos adelantar de 808 Radio desde ya. La siguiente de las propuestas con la que vamos a irnos al habla junto con Laya es que, Fran.
1: Pues llegamos a la primera media hora con el artista de Manchester, Scartip, y su debut en el sello británico Hypercolor. Un EP de dos pistas oscuras, cercanas al techno, pero con clara influencia del bass británico. El EP se titula Great Duty y lo que suena es su corte homónimo.

0: Alaba.
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2: Este P, el amor no debería doler, nace de un proceso muy íntimo. Yo llegaba a mi casa, llegaba a mi estudio, me sentaba en el piano y era una manera de desahogarme y de soltar todo lo que tenía dentro. Realmente fue un trabajo casi terapéutico, una manera de poner en orden en mis emociones y sanarlas de alguna manera. Y bueno, dar este primer paso en solitario es un acto un poco de valentía. Tenía muchas ganas también de hacerlo porque, por más que trabaje con otros artistas, tengo ganas de expresar y de experimentar mis ideas que a lo mejor pues no puedes desarrollar en otros proyectos porque literalmente son proyectos de otras personas y tienen sus propios caminos creativos. Hola, soy Laia Alcolea y vengo a presentar mi primer EP, El amor no debería doler.
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2: La verdad que pasar de estar en un segundo plano a ocupar el centro de la escena está siendo un reto bastante grande. No por lo musical en sí, porque en eso estoy súper cómoda, al final llevo haciendo música toda la vida y es lo que más me gusta en este mundo, entonces es mi lenguaje y estoy súper a gusto. Pero en el momento en el que me mentalizo que ahora tengo que dar un paso adelante y tengo que dar un concierto, siento que he cogido cierta comodidad a no estar en el foco. Entonces es una cosa que, bueno, que voy a ir aprendiendo en estos años, ojalá muchos, y que, bueno, que acabaré, supongo, encontrando el sitio o mi sitio para hacerlo de una manera cómoda. Dentro de todo mi imaginario musical, mezclo todos los estilos que me han acompañado a lo largo de mi vida y que me siguen acompañando a día de hoy. Porque, bueno, yo he estudiado música clásica desde los 4 años. El año pasado me gradué, pero siempre he escuchado otros estilos y me han apasionado otros estilos como el jazz o la música latina, que cuando era adolescente empecé a escuchar a Willy Rosario.

0: Rosario y ya desde ahí nunca me bajé. Y bueno, la música electrónica también es algo que me acompaña, me encanta salir a bailar, me encanta el house, me encanta irme de rave y bailar como si literalmente no hubiese un mañana. Me encantan todas esas sonoridades y tengo que admitir que soy bastante friki de los sintetizadores, de la producción y bueno, todo lo que tenga que ver con cables y máquinas. Entonces, aunque parezca una locura, dentro de mi cabeza tiene todo el sentido del mundo. Supongo que si todos esos gustos caben en mí, ¿cómo no van a caber en una canción, no? La primera vez que escuché el remix de No me fío de mí que hizo Delaporte fue increíble. Fue súper emocionante porque, bueno, tenía mucha expectación de ver cómo mis amigos reinterpretaban este tema. Que sé que les costó mucho porque me lo decían, que no fue, bueno, que no estaba siendo nada fácil hacerlo y que le estaban dando 1500 vueltas, pero yo lo escuché y fue como, Dios, qué épico, ¿no? De un tema así como tan juguetón, digamos, con esta bachata, de repente, pues pasarlo a un rollo tan club, ¿no? Y tan, pues eso, con una, es como una experiencia totalmente distinta y me encantó. De hecho, me gustaba tanto que incluso empecé a dudar de, ay, ¿habré hecho bien mi canción o tendría que haberla hecho así desde el principio? Pero joe, me encanta, la verdad. A veces me la pongo y me lo paso súper bien. Cuando yo estudiaba música clásica, aparte de la música clásica, que es increíble, me apasionaban otros estilos. Y dentro de, bueno, todo este sistema de conservatorios, a pesar de que yo tuve unos profesores increíbles, entre mis compañeros era como muy raro encontrar el lugar. Y entonces siempre era como la de jazz. Y después cuando me intentaba juntar con los de jazz, yo era la de clásico. Y dentro de los de jazz, si quería tocar latín, es que solamente tocaba latín. Entonces el hecho de poder hacer esto y de poder juntarlo todo me hace sentir súper increíble. Y me encantaría hablar a esa Laia de hace años y decirle, tía, no pasa nada. Es brutal que no pertenezcas a ningún lado porque vas a crear el tuyo propio. Y eso me hace sentir muy orgullosa y muy feliz.
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0: Si alguien escucha El amor no debería doler por primera vez, me encantaría que sintiera algo, cualquier cosa. Tal vez encuentre consuelo, fuerza o simplemente una conexión. Creo que lo guay de la música es que cada persona la sentimos distinta. Y por más de que yo lo haya escrito en una habitación con el corazón un poco roto, tal vez a otra persona le llegue de otra manera. Y eso me parece mágico porque eso significa que la música está viva. Para finalizar, quiero regalarle a cada oyente este EP, El amor no debería doler, estas 4 canciones. Y quiero recordarles la promesa de siempre querernos aunque haya dolor. Porque el amor no debería doler, pero a veces duele.
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4: Y continuamos aquí en 808 Radio, en Radio Castilla-La Mancha. Laia Alcolea no canta desde un lugar común, sino desde un territorio íntimo, construido a base de memoria, sutileza y una sensibilidad que no se fuerza. Nos acaba de estar contando todos los detalles de ese, de su nuevo disco, aquí hace apenas unos minutos. Ahora de él vamos a escuchar una de sus piezas, este Un claro y sincero te quiero.

0: Aquí hay honestidad sin artificio y eso es algo que siempre se agradece. El jazz, los ritmos latinos y la electrónica convergen en esta propuesta como si llevaran siglos de conversación a sus espaldas. Es lo nuevo de Laia Alcolea, que nos ha estado contando aquí en Radio Castilla-La Mancha en 808, pues hace apenas unos minutos, y del que ahora pues nosotros hemos elegido una de sus piezas para ser parte de nuestra lista. Este, un claro y sincero te quiero, con el que comenzamos la segunda media hora de este 808 Radio número 420, que tiene nueva parada en Raúl, en ESSEC.
1: En las antípodas, en la cuota australiana y la cuota de Future Classic, para descubrir a alguien que ya, quien yo no conocía, se llama Tentendo, es de oriundo de Melbourne, por lo que podemos visualizar en su Bandcamp o en su SoundCloud, y saca en el sello australiano Future Classic un EP llamado, titulado CPU, ahí es nada, tampoco se ha quebrado muchísimo. Decir que consta de 6 cortes, pero a mí me parece un poco engañifa, ¿no? Porque realmente son como 3, porque hay un corte que son 58 segundos, otro que es, además que se llama CP, entre corchetes, y luego evidentemente lo que sería la U, entonces hay uno de 58 segundos, uno de 19, y la U serían otros 35 segundos, que ahí es, no le veo mucha gracia. A mí esto me ha rayado un poco la cabeza, y mi trastorno obsesivo compulsivo pues no me molesta. Decido entonces, de los otros 3 cortes he escogido el que cierra, que sería el corte 6, que va con un featuring con Kia y también tiene una colaboración con Swami Sound y se llama Best Design.

0: Un peaje que siempre es el que merece pagar, pues es el de la cuota australiana, ¿no? El de descubrir que nos llega desde las antípodas, como dice Raúl.
1: Música primaveral para ellos, ¿no? Que ellos están empezando esa época estival, nunca mejor dicho. Y a mí, dentro de que me ha trastocado un poco mentalmente el ver ahí seis cortes, que son tres realmente y demás, no me ha hecho mucha gracia eso. Los tres mini cortes o los interludios, como lo queráis llamar, sí que me ha gustado este rollo cálido, ¿no? y muy ambient que tiene. Y luego, sobre todo, pues bueno, un poco lo que es la voz de Kia ahí me ha flipado.
0: Y a ver, ahora aquí una portada muy evocadora, un burrito ahí, parece como en el desierto, un sello histórico como Running Back, ¿esto qué es, Fran?
2: Pues mira, seguimos con el álbum del productor austriaco Fitter, titulado Obsolescence. Y publicado por el sello Running Back, 8 pistas de house experimental, trip hop, ambient o jazz que componen este disco, que se suponía no iba a salir, pero su autor insistió en hacerlo y bueno, Gerrit Jackson accedió a ello. Y lo que suena es el corte número 3, Pro Bono.

0: pues es una suerte que haya salido esto y que no se quedara en un cajón guardado. Siempre hay alguien ahí a la expectativa y pues rescatando cosas. En este caso, acertadamente, yo creo, y con un sonido pulcrísimo.
1: Sí, muy pulcro. Como he dicho antes, iba a quedar solamente en un single, pero luego al final pues accedió Kel Jason a sacar este álbum de 8 cortes de Fitter, del austriaco, como he dicho antes. Y para mí un sonido que es como inclasificable.
0: Porque tiene algo de disco, pues, tiene house,
1: tiene todo.
0: Tiene ácido también, una maravilla.
1: Sí, sí, sí.
0: Seguimos aquí en Radio Castilla-La Mancha, 808 Radio, que como bien sabes es un programa que se emite en la radio pública a la madrugada del sábado al domingo entre las 12 y las 3 y que puedes volver a escuchar siempre que quieras a través de nuestra página web www.808radio.es o de los portales agregadores habidos y por haber, Apple Podcasts, Spotify, YouTube, estamos en todos lados, así que únicamente tienes que poner 808 Radio y seguramente te aparezcan todos y cada uno de los programas hasta llegar a este, al 420. A las 9 de la mañana, 10 de la mañana de cada domingo es cuando ya suele estar disponible. Así que ya sabes, si quieres rescatar más contenidos, lo que tienes que hacer. Seguimos con Nix, que lanza su propio sello, Bloom Tone, como quien abre una puerta a un universo aún no cartografiado. Moves Like Two es el primer latido de ese nuevo espacio creativo, hipnótico, preciso y cargado de intención.

0: Hay en este tema una alquimia rítmica que conecta con la pista desde la intuición. Como DJ, Nix ya había demostrado su capacidad para narrar con beats. Ahora, como productora, se convierte en arquitecta de atmósferas. El resultado es un track que vibra con la urgencia del presente y la elegancia de lo atemporal. Este Move Like Chu, que ya sabes, forma parte del nuevo proyecto discográfico que acaba de estrenar esta artista, este Bloom Tom. La siguiente de las propuestas que nos trae Raúl viene con un alias y detrás de él se esconde alguien.
1: Anthony Mayovi. Ahí es nada, el de New Haven, el de Connecticut, que nos presenta, pues bueno, aparece con un alias llamado Botips, que ya tiene algo de trayectoria, ¿no? Empezamos a descubrir este alias durante este, creo que fue este año, finales del año, sí, este año fue a mediados con ese, pues bueno, el alias es Botips, ¿vale? Y descubrimos ese Possessor durante el verano, que nosotros no estuvimos. Después vino Fruits, que tampoco estuvimos y no apareció. Pero ahora sí, que en este tercer lanzamiento llamado Botips, que tampoco es que se ha complicado mucho el nombre, es homónimo, pues ya sí que vamos dando un poco más de forma a este proyecto, ¿no? Que sale a través de, bueno, de un sublabel, ¿no? Que es Insult to Injury, el sublabel de RSN. Y donde a través de 6 cortes pues escuchamos un sonido, vamos a decirlo, muy alemanizado, pero muy antiguo. O sea, estamos aquí hablando un poco rollo años 80, finales, años 90, y mola muchísimo.

0: profundo me ha parecido y me recuerda, tiene mucho 80 esto, algo ochentero.
1: Muchísimo, ¿no? Y no he dicho el nombre del tema porque me he hecho yo un pequeño lío. Y el nombre del tema es como el del primer EP del proyecto, del alias, ¿no? Que es Possessor, ¿no? O sea, el tema sería Votives Possessor, que es igual al primer EP que sacó Antonio Mayovi a principios de agosto.
0: Y Fran, ¿tú qué tienes?
2: Pues seguimos con el londinense Iti y su debut en el sello australiano Butter Sessions, y lo hace con un EP titulado Colorful Choice, compuesto de cuatro temas que van del UK al Minimal Tech, como este corte número 3 titulado Exit, que ya escuchamos.

0: No es que esté volviendo, es que yo creo que ya ha vuelto y no vamos a hablar de qué es. A buen oyente, palabras sobran.
1: Sí, pero esto viene con un regustillo más Massive UK y bueno, hay un poco tech, pero sí, no vamos a decirlo. El que escucha el programa sabe de lo que hablamos y esta vez pues le ha tocado al londinense E.T. en el sello australiano Butter Session con este Colorful Choice, así se llama este EP de este sonidazo.

0: Y a la una vamos a llegar, pues yo diría, una especie de nana. Además veo aquí al ciervito medio durmiendo, acurrucado. ¿Esto qué es, Raúl?
1: Siempre muy melódico y siempre muy especial. Después de unos meses, que medio año de su último lanzamiento, Never Gonna Be The Same, Honey, el de Estocolmo, vuelve con un EP llamado Close, donde encontramos 6 cortes. Uno de ellos es rollo nana, porque es estrellita, puntito, estrella más grande, puntito, más símbolo de no sé qué, puntito, otra estrellita, una luna, un puntito, un más y otra estrellita. Que ese no es el que he traído, porque dura 2:19. Y entonces yo me he ido al corte 5 de 6, que mola mucho y es súper melódico y casi te echas a dormir. A mí me viene maravillosamente bien. Se llama Tantrums.

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1: Y continuamos aquí en 808 Radio, en Radio Castilla-La Mancha. Hay canciones que parecen diseñadas para elevarte, para convertir la pista en un altar y los altavoces en columnas de luz. Higher es una de ellas. Pablo Bocci y Lexi Lacqua firman un himno moderno que respira el espíritu del house de los 90, pero con ese pulso emocional que nos gusta tener en 2025.

0: Una producción brillante, una melodía que acaricia, una voz que se agarra al pecho. Aquí todo está en su sitio. Esto es lo nuevo de Pablo Bozzi junto a la voz de Lexi Lacqua, este Aiger, que se publica en el sello Second Sight, un track que no solo suena, sino que te recuerda por qué bailamos y que sirve para abrir la segunda hora de este 808 Radio número 420 aquí en Radio Castilla-La Mancha, que tiene a bien continuar con ritmos quizá un poco más abruptos que nos trae Fran.
1: Sí, seguimos con el neoyorquino Sobolik y su EP Heavy Eyes, del que escuchamos un adelanto hace unas semanas y hoy volvemos ya con el EP al completo. Tecno minimalista y experimental para abrazar este corte titulado como el nombre propio del disco, Heavy Eyes, y publicado por el sello Clásico.

0: Los ritmos quebrados que se apoderan de las ondas de Radio Castilla-La Mancha en estos precisos momentos, Fran.
1: Sí, y a la vez también como un tecno minimalista, un poco pues experimental, quebrado. Mola mucho esto de Sobolik, del neoyorquino. Heavy Eyes, así se llama el nombre de este EP publicado en Clásico.
0: Y de remezcla va la cosa ahora, Raúl.
2: Sí, aquí es un proyecto muy chulo porque aquí está implicado gente como Yel y vamos a descubrir esto último que suena. Está dentro de un EP, de un compilatorio aquí de remixes muy, muy interesantes y cada uno de su madre y de su padre. Hablamos de a través de Bordel Records, de esto que firma Scratch Massive, Death Chooses. Lo firma en este caso Maelstrom y como ya digo, aquí detrás también está Yel.

0: ¿Cuántas remezclas habrá hecho a lo largo de su carrera Malmström, Raúl?
1: Uf, yo creo que incontable, ¿no? 200, 300 es posible.
0: Incontable, ¿eh?
1: Y muchos que no hayan ni salido, ¿no? Ha sido prolífico. Yo creo que ya no tanto, ¿eh? También te digo.
0: Bueno, no está mal esto, ¿eh?
1: No, que no está mal. A mí
0: para tiempo sin escucharle, la verdad.
1: La voz de Yel y todo este rollo, pues le da mucho, te da como un aroma 2005ero que no puedes con él.
0: Una tormenta controlada toca ahora. La remezcla de Angioma para Void Landscapes es una de esas piezas que se cuelan por las rendijas de tu conciencia y se instalan ahí, ese lugar que donde solo llega la música que transforma. Este original es de Daniel Henrich y Funk y se publica en la plataforma Splatter.

0: Es tecno del futuro que respeta las raíces, grooves crudos, texturas abrasivas, atmósferas que te sacuden sin previo aviso. Eso es lo que nos acostumbran a mostrar desde la plataforma austríaca Splatter, donde Angioma está reinterpretando el original de Daniel Henrich y Funk, este Void Landscapes, de manera quirúrgica, precisa, pero dejando por supuesto espacio para que el vértigo entre, como si te miraras en un espejo roto y bueno, vieras algo hermoso, que en el caso de aquí del estudio es algo pues difícil. Siguiente de las propuestas, Fran, esto me ha gustado un poco, bastante, la atmósfera que tiene, esa densidad, ese planeador ahí, paz, increíble.
1: Sí, continuamos con el dúo suizo Twerking Class Heroes y su track Tight. Para su plataforma Auronegro solamente trae un corte, y es un track de tecno suave, calmado y cósmico que va creciendo en un viaje elegante hacia la pista de baile.

0: La maravilla de ese sonido necesario para la pista de baile. No todo va a ser acelerar, acelerar, acelerar. Siempre habrá propuestas como esta que nos muestra Fran Sistenefe, como bien te digo, hiper necesaria.
1: Muy necesario esto del dúo suizo Twerking Class Heroes, así se llama este dúo que han firmado en su sello Oro Negro este Tide, que bueno, como hemos ya descrito, ese tecno suave, calmado, cósmico, planeador, a mí me ha encantado. A mí ojalá se hiciera más tecno de este.
0: Y un viejo amigo conocido de 808 Radio, que sigue en su atalaya de outsider total y que es el sonido con el que vamos a llegar a poner en marcha el generador de ideas, Raúl.
2: Pues sí, porque ya trajisteis alguno de vosotros, supongo que Fran, el Exploration 01 ya por el mes de abril, mayo, a finales de abril, principios de mayo, del de Munich, de Sam Goku, a través de Permanent Vacation, y en este caso Explorations, la segunda parte, 02, y otros cuatro cortes, y yo me quedo hasta el corte 8, Explore 008, mejor dicho.

0: Generador de ideas.
1: Ya sabéis que Spuma es una agencia que se dedica a trabajar con sellos, con artistas, con DJs, con clubs, con festivales. Entonces, es algo que estamos viendo constantemente. Así que en un momento dado decidimos, más allá de nuestro trabajo con nuestros clientes, pues a aprovechar un poco nuestra pequeña voz o humilde voz dentro de las redes para poder dar nuestra opinión, más o menos experta o más o menos acertada o no, sobre lo que vemos y sobre un poco lo que está ocurriendo en redes sociales. Ya te digo, es un punto tanto como consumidores como personas que algo sabemos, digamos. Hola, soy Juanra Laindo, soy parte del equipo de Spuma y esto es Al Habla 808 en Radio Castilla La Mancha. Bueno, yo lo que creo que hemos perdido es un poco la espontaneidad y aquella inocencia casi naive con la que utilizamos las redes en los inicios. Es obvio que no tiene nada que ver la manera en la que utilizábamos las redes hace 10 o 15 años a cómo lo hacemos hoy, pero sí que es verdad, y eso lo estamos viendo todos los días, en que cualquier chaval o chavala o personas jóvenes que no tienen nada que ver con marcas o con cuentas profesionales están pendientes de a qué hora hay que subir la mejor hora para subir una foto, si es mejor un reel que un carrusel, o cuál es el alcance o el nivel de interacción que ha tenido una foto. Creo que eso nos aleja un poco de esa forma primigenia de utilizar las fotos, que era pues compartir con nuestros amigos y nuestras amigas. Sí, yo creo que ese espíritu sigue intacto en como lo ha hecho siempre desde el underground, ¿no? Es que sigue vivo en la infinidad de escenas y microescenas que proliferan a lo largo y ancho de todo el mundo. Y que, aunque pudiese parecer que están completamente sepultadas por megaclubs, macrofestivales y DJs con millones de seguidores, ahí están para el que quiera buscar, y siguen cumpliendo su función, no solamente artística, sino como de generadores de tendencias que tarde o temprano serán las que son copiadas por el mainstream. Y bueno, yo creo que la importancia del underground como tal es esa, mantener ese espíritu vivo, y que es lo que hace que la escena se renueve constantemente, aunque a veces no lo parezca. Bueno, básicamente aquí lo primero que tenemos que tener claro es que no es posible evitar que el capitalismo permee en todo lo que hacemos y dejamos de hacer, y esto por supuesto aplica también a artistas y promotores y demás. Entonces, precisamente por eso, pues porque estamos imbuidos en un sistema en el que que se premia el éxito, se penaliza el fracaso, en el que los beneficios económicos están por encima de la satisfacción personal, creo que al final esto hace que muchas propuestas terminen o cambiando, con muchas propuestas, muchos artistas terminen cambiando el rumbo. En base a números o en base a una idea del éxito que está muy, muy, muy asociada o muy influenciada por el mismo capitalismo del que hablamos. Bueno, yo creo que para hacer un uso más consciente de las redes, habría que recuperar un poco parte de esa espontaneidad y de esa inocencia perdida de la que hablábamos hace un rato. Y en lo que respecta a los creadores, creo que deberían apostar y fiarse más, confiar más en su trabajo, en su obra, en la calidad de esta, en lugar de seguir tendencias a veces vacías, a veces pasajeras, y cantos de sirena que llegan desde redes sociales, ¿no? Opinión mía, súper personal, ¿eh? Bueno, partiendo de la base de que es muy complicado, si no imposible, no vivir absolutamente todo a través de la pantalla, porque estamos permanentemente conectados y conectadas, sí que creo que habría que hacer, sobre todo en lo que respecta a festivales, a clubs, a conciertos, hacer un esfuerzo por apartar momentáneamente el teléfono de nuestras vidas de cara a, bueno, que es un cliché, ¿no? Pero vivir el momento, porque es que eso realmente, pones a pensarlo bien, eso no vuelve nunca. Y al final la vida es un poco un cúmulo de momentos y al final es un poco una pena que se vean empañados por o que esos momentos sean vividos a través de un teléfono móvil, que es lo que está ocurriendo ahora.
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3: Y continuamos aquí en 808 Radio, en Radio Castilla-La Mancha. Speezy cumple 10 años y lo celebra sin nostalgia, con una edición limitada que rinde homenaje al riesgo, al club underground, a la escena que no sale en las portadas pero que define el pulso real de la música electrónica. Aún varios artistas del que nosotros hemos extraído este work firmado por Nina Rowell.

0: Work de Nina Rowe es uno de esos tracks que suenan como una declaración de principios, sin concesiones, con un bajo que lo arrastra todo y una energía que recuerda por qué SPC sigue siendo un refugio para quienes aman lo auténtico. En esta pista la música se pelea y, por supuesto, has podido comprobar que ácidamente también se suda. Son los sonidos con los que comenzamos la última media hora de este 808 Radio número 420, que tiene parada pues en una de esas, yo diría, megaestrellas mundiales que abarcan y lo hacen de manera muy elegante siempre.
1: El otro día a mí me mandó dos mails del Bandcamp, me dijo, pero bueno, qué locura es esta, señor Dan Snaith, señor Caribou, por favor, ¿qué está ocurriendo aquí? Y nada, y era para decirme que sacaba, pues oye, algo nuevo, y aquí estamos. Josephine es lo último que ha lanzado, lo tenéis en el Bandcamp a una libra, como de costumbre. Y oye, mucho más cañero que David, que el de lo habitual, ¿eh? A mí ya os digo que me ha parecido, pero increíble directamente.

0: Dan, Daphne, Caribú cuando toca, es uno de esos personajes que puede hacer precisamente lo que quiera, como mandarte dos correos.
1: Sí, sí, puede mandarme los que quiera.
0: Los para que esto, quiera, para sobre esto, todo para quiera. Mandarnos música y que, bueno, esté aquí, incluida ya en 808 Radio. ¿Qué añadir de esto? ¿Qué nos espera el futuro con Daphne, este señor? Pues yo creo que...
1: ¿Cuánta música has hecho este?
0: Por eso, es que hay, ¿qué hay? ¿Qué hay detrás de todo esto?
1: Yo no quiero saberlo.
0: 2027, Caribú, 2026...
1: Da igual, cualquier cosa, lo que quiera.
0: Lo que sea, estar aquí en 808 Radio. La siguiente de las propuestas, Fran, nos lleva a terrenos tecnoides, con otro de esos sellos igual que vienen trabajando bien los últimos años y que siguen estando, pues, copando, digamos, las maletas.
2: Regreso a París con el productor Sina XX y su EP de debut en el sello berlinés Room Tracks, un EP titulado Berlín, compuesto de 4 pistas de techno para la pista de baile, y el tema elegido es este corte 3, Nocturnal Animal.

0: Los sonidos sin fallo, esos sonidos que uno siempre quiere tener a mano pues para ese momento en el que hace falta que la cosa empiece a, de alguna manera, sacudirse.
1: Así es, y gran productor, Sina XX, sacando en un gran sello en Room Tracks, Berlín, así se llama este EP de cuatro cortes, que como has podido escuchar, es tecno sin concesión.
0: Recuerda que estás aquí en Radio Castilla-La Mancha y que nosotros somos 808 Radio, un programa que se emite la madrugada del sábado al domingo entre las 12 y las 3 y que puedes volver a escuchar siempre que quieras a través de nuestra página web www.808radio.es o en la casa de podcast de Castilla-La Mancha Media, a la que puedes acceder directamente poniendo en tu buscador playpodcast.es o 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Allí vas a encontrar todos y cada uno de los contenidos de este programa de radio bien ordenados. Ahora es momento de Drexcilla, que hablaban de un universo subacuático. No era solo metáfora, era mapa, era manifiesto. Este remix que firma Octa1 rinde tributo a ese legado sin replicarlo, actualizando su energía para las pistas de ahora. Escuchamos la nueva versión de Fusion Flats.

0: Fusion Flats renace en 2025 como si nunca se hubiera marchado. Es Detroit puro, con las pulsaciones de un motor que nunca se detuvo, y es también la confirmación de que hay linajes que no se extinguen. Por eso son los hermanos eternos también estos, Octav One, que están escritos en el ADN del tecno. Esta reedición es historia viva, que sigue latiendo, por supuesto, aquí en 808, y que nos adentra también en un momento que sigue siendo un tanto tecnoide, porque suena la siguiente de las propuestas de Fran, que es que...
1: Sí, termino mis novedades con el berlinés Bauna y su EP Before the Shift, para su sello Hypen Records, y son 5 pistas de tecno mental y planeador, con baterías profundas hipnóticas, como este corte homónimo Before the Shift.

0: parece que saliendo del letargo ese en el que estaba sumido, no todo, pero sí gran parte del sonido tecno, vamos viendo cómo todo va girando hacia algo más mental otra vez, algo más industrial también, para muestra de ello lo que tiene Raúl aquí preparado para cerrar. Pero ahora estamos escuchando, Fran, ¿el qué?
1: Sí, además música como muy limpia, hecho muy, muy limpio, muy planeador. Y bueno, esto de Bauna en su sello Hypen Records, titulado Before the Shift, pues así lo deja claro, pégate una vuelta, son 5 pistas de este rollo que son buenísimas.
0: Giramos la vista hacia el país vecino, hacia Portugal, Raúl, para que traigas la última de tus propuestas.
2: Pues sí, es una, además que es un auténtico pasote, vinilo súper agotado, ya esto ya no existe. 12 cortes de un pedazo de productor que a mí me ha dejado patidifuso porque, uy, madre mía, qué calidad, pero calidad, calidad, calidad. En Norvac, en un LP, 11 cortes llamado Suave, donde, bueno, pues, quitando yo creo que el primer tema que se llama además ensayo corto, Short Essay, los demás temas son largos, o sea, de más de 5 minutos, orientados a pista de baile y demás. Y donde, bueno, una forma de hacer techno, pero superlativa, ¿no? Me he quedado con el corte 6, un poco. Estaba entre el 5 y el 6, un poco para el programa. Me he quedado con el 6 que se llama Navalia y un auténtico pasote, ¿eh?

0: que Raúl traiga a Norbach es por algo.
1: Bueno, a mí me ha gustado muchísimo. Es que te lo traigo porque me ha gustado muchísimo. No, no hay mucha más historia.
0: Vamos a ir cerrando. Cuando Eris Drew mezcla no solo une canciones, invoca estados de ánimo, lanza conjuros sónicos, conecta mundos. Momentary Phase Transition es un puente entre dimensiones que forma parte de ese nuevo recopilatorio DJ Kicks que ella misma se va a encargar de poner en marcha mediante una maquinaria emocional que mezcla house, breaks, raves y ese algo inasible que todo ella sabe canalizar. Sonidos que sirven para despedirnos de ti hasta la próxima semana, que volveremos a estar por aquí por la Radio Pública de Castilla-La Mancha, lugar del que te invitamos no te muevas porque siguen las noticias, la música y todas esas cosas del mundo cercano que te rodea. Chao.
2: Chao.
1: Chao.

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2: Hola, ¿qué tal? Soy Joycall. Bienvenida y bienvenido a un nuevo 808 Basic Mix aquí en Radio Castilla-La Mancha. Esta semana recibimos a una de las figuras más respetadas y comprometidas con la electrónica de calidad en nuestro país. Desde Castellón y con más de 3 décadas de trayectoria a sus espaldas, llega Diego Manzaneque, esta vez bajo su nuevo alias Vega. Un proyecto que nace de la necesidad de abrir una vía distinta a la que ha trabajado como hit y que le permite profundizar en un enfoque más progresivo, expansivo y detallista. Manzaneque ha sido parte activa de la evolución de la escena en proyectos clave como Waves, Utopía, Entropy, NXT o Hipnótica Colectiva, además de dirigir su propio sello Hexagram Records y un podcast semanal en FNOF Tecno. Con Vega, Diego abre un nuevo capítulo, manteniendo intacta su visión sonora y su búsqueda constante de nuevos horizontes. Esto es 808 Basic Mix en Radio Castilla-La Mancha y esta noche lo firma Vega.
3: Hola, soy Diego Manzaneque, alias Vegas. Para este Basic Mix os presento un DJ set grabado en mi estudio, con 2 Denon SC5000 y una Fórmula Sound FSM600. Es una pequeña selección de segunda hora dentro de esta nueva línea musical